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1: No todos saben pedir ayuda. 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
2: Estamos transmitiendo desde nuestros estudios desde la bella ciudad de Monterrey para toda la cadena de La Voz. Saludamos cordialmente a nuestros amigos en la ciudad de Tijuana, amigos que nos escuchan también en el centro California, en Hoover, en Mexicali. También saludamos a nuestros amigos y hermanos en Bakersfield, quienes reciben muy bien nuestra señal a esta hora, lo mismo que nuestros amigos en Santa Bárbara, en Oxnard, también en el Desierto Alto, por allá en Victorville, Hesperia, Apple Valley, Adelanto. Saludamos también a nuestros amigos que nos escuchan en Ontario, en San Bernardino, en Fontana, en Redlands, amigos de Chino. También a nuestros oyentes por allá en Corona y por supuesto amigos de Riverside, de Hemet y San Jacinto. También amigos que nos escuchan en Temécula, en San Diego, en La Joya, por allá en Otay, en San Isidro y en Orange County. Qué alegría el poder comunicarnos con ustedes y saber que estamos avanzando juntos en el nombre del Señor, trayendo una programación de fe, una programación con esperanza, un mensaje donde la palabra nunca volverá vacía, sino que la palabra es prosperada con el propósito para lo cual ha sido enviada. Y Dios envió su palabra para salvar a los perdidos. Dios ha enviado su palabra para sanar a los enfermos. Dios envió su palabra para libertar a los cautivos. Dios ha enviado su palabra para levantar del polvo al pobre. Dios envió su palabra para librar tu vida del lazo del cazador. Dios ha enviado su palabra para librar del hoyo tu vida y para coronarte de favores y misericordias. Así es de que en el nombre del Señor estamos avanzando y estamos creyendo que a través de la programación de La Voz tu vida es bendecida. Tu vida es bendecida. Así es de que queremos pedirte también que tú seas de bendición para todas las personas que en este momento nos están sintonizando en los diferentes lugares. Sea usted de bendición para tantos hombres y mujeres que necesitan recibir una palabra. ¿Y cómo lo podemos hacer? Pues es muy sencillo. Usted puede comunicarse con nosotros en este momento y dejarnos saber que usted quiere unirse con nosotros y hacer su aportación. Estoy alcanzando una meta de 25,000 pesos y en esta meta yo creo que usted nos puede ayudar. Yo sé que podemos tener 25 de nuestros oyentes que digan, mire, yo puedo aportar 1,000 pesos, o 50 de nuestros oyentes que puedan aportar 500 pesos. De una manera o de otra lo podemos alcanzar. Comuníquese con nosotros al 81 84 58 70 28, 81 84 58 70 28. Necesitamos que juntos en el nombre del Señor hagamos todos nuestro mejor esfuerzo. Yo creo que el pueblo de Dios es generoso, creo que Dios ha bendecido de una manera muy especial a muchos hombres y mujeres que el día de hoy nos están sintonizando. Y bueno, si podemos aportar un poquito de lo mucho que el Señor ha puesto en nuestra mano, seremos de bendición. Es importante, muy importante, que alcancemos esta meta en el día de hoy, y estamos orando que Dios toque el corazón y que el Señor produzca el querer como el hacer por su buena voluntad, que muchos el día de hoy puedan levantarse y sumarse a este esfuerzo que estamos realizando de mantener viva esta señal, transmitiendo las 24 horas del día. Escúchame bien, seguir transmitiendo esta palabra las 24 horas del día. Necesitamos en este momento unirnos y hacer nuestro mejor esfuerzo para que no falte esta palabra, que por favor no falte esta palabra. Al contrario, tenemos que permanecer firmes y decir: Señor, cuenta conmigo. Señor, cuenta conmigo, que yo haré mi mejor esfuerzo para que esta palabra se haga presente en muchas ciudades, en muchos pueblos, en muchos lugares, las 24 horas del día. Y yo estoy más que seguro que Dios ha de utilizar a muchos hombres y mujeres de fe que ahora mismo nos están sintonizando en los diferentes lugares, y yo estoy creyendo que el Señor va a poner carga, va a poner urgencia y necesidad en el corazón de muchos para decir: es necesario que yo me levante y haga mi aportación, que el Señor ponga un sentido de urgencia. Dice la Escritura que a la verdad la mies es mucha y los obreros pocos. Es decir, que el trabajo se ha multiplicado y los obreros han disminuido. Hoy tenemos necesidad de que el Señor envíe más obreros a su mies. Es decir, que hoy como nunca antes hay una necesidad grandísima y urgente de que más hombres y mujeres se sumen con nosotros para poder anunciar el Evangelio, para estar de acuerdo y en un mismo sentir de que la radio es necesaria para que llegue a muchos lugares donde nosotros físicamente no podemos llegar, pero que si el Señor nos da la oportunidad de utilizar este medio, pues seguiremos llegando las 24 horas a estos lugares donde hay tanta y tanta necesidad. Así es que, por favor, vamos a levantarnos como uno solo y vamos a participar. Yo creo que todo tiene que ver con el entendimiento con el que nosotros apoyemos. Todo tiene que ver con el entendimiento de que lo que se hace a través de este medio maravilloso que es la radio, pues es simplemente necesario. Necesario para que muchas personas en algún momento puedan recibir este mensaje. Súmese en este momento y apoye, por favor. Yo creo que juntos podemos hacer nuestro mejor esfuerzo, nuestro mejor esfuerzo. Así es que a continuación escuche este llamado con nuestra hermana María Elena, esperando que esto toque su corazón y que usted apoye, se levante, participe juntamente con nosotros. Recuerde, hoy tenemos una meta que alcanzar, que son 25,000, y estamos orando que esta palabra llegue a ese lugar donde hay hombres y mujeres de fe generosos que pueden hacer su mejor esfuerzo. Ya regresamos.
0: Saludarles a todos en el nombre de Cristo Jesús. De verdad, recordando lo que dice la palabra de Dios en Proverbios 11:25, que es un pasaje de la Biblia al cual yo me he agarrado y vivo todos los días con esa promesa, que el alma generosa es prosperada y el que saciare, ese será saciado. Es por eso que en esta hora estamos hablándole a todos los generosos y a todas las generosas. De verdad, eso es que en el momento en que de la escasez, Dios va a estar ahí. ¿Por qué? Porque la Biblia dice el alma generosa es prosperada. Pero el que es generoso para Dios, Dios se voltea generoso para con él. Entonces, el alma generosa es prosperada. De la prosperidad viene de Dios, no viene del hombre. El libro de Ageo, leíamos, dice: buscas mucho y hallas poco. ¿Por qué? Dice, porque todo lo buscas para tu propio bienestar, para tu casa, para ti mismo, y dejas, te olvidas de la casa de Dios y no das nada para Dios. Bueno, la radio podemos llamarla como la casa de Dios también, porque en la radio se predica la palabra de Dios. Tal vez tú no puedas llegar hasta tu casa, donde está tu familia, y decirles: Jesucristo les ama, hay un Cristo de verdad que murió en la cruz del Calvario y que quiere darles un futuro mejor, como dice Jeremías 29:11. Y tal vez tu familia no te acepta que llegues a predicar, pero la palabra de Dios puede ser predicada a tu casa a través de la radio. La radio es el predicador del aire, es la casa de Dios del aire, donde si tú inviertes ahí, Dios te va a prosperar, porque el alma generosa es prosperada. Ahora, en Isaías también habla, dice Isaías 10:55, dice: Dios da pan al que come y semilla al que siembra. Pero oye qué tremendo, dice: al que siembra. Hay gente que se la pasa esperando la semilla. ¿Y por qué será? ¿Por qué será que no tengo para sembrar? Porque nunca ha sembrado. Tiene que dar el paso de fe. Yo siempre lo digo, el milagro lo hace Dios, pero yo soy la que provoco el milagro. En esta hora Dios te está llamando, amado, amada. Ahí donde tú estás, tal vez manejando, tal vez estás en la comodidad de tu hogar, o a lo mejor estás en el tiempo de descanso de tu trabajo. Como quiera que sea, donde estés en este momento, Dios te está hablando, te está llamando y te está diciendo: vuélvete generoso, porque los tiempos son difíciles, y el que ha sido fiel en lo poco, Dios le pondrá sobre mucho. Siembra semillas para que Dios te dé semillas en abundancia. La Biblia lo dice bien claro: todo lo que el hombre siembra, eso cosechará. Así que es el momento de sembrar para la radio, es el momento de sembrar para que el predicador del aire llegue hasta sus casas, hasta el lugar donde tú no puedes llegar porque no te dan permiso. Bueno, pues ahí sí puede llegar la radio. La radio llega a los hospitales, a las cárceles, a las casas, a los hoteles, a las fábricas, aún hasta los prostíbulos, ahí entra la radio. Tal vez en estos momentos esté alguien necesitando de verdad escuchar una voz de Dios, escuchar que hay un Dios todopoderoso. Bueno, déjame te digo, tal vez alguien en estos momentos está diciendo: ¿cómo me gustaría a mí ser un misionero, poder ir y predicar el evangelio? ¿Sabes que tú te puedes convertir en un misionero? Sí, así como lo escuchas, tú te puedes convertir en un misionero o una misionera. ¿Cómo? Sembrando para que la radio siga predicando la palabra de Dios. Así puedes llegar a ser un misionero, porque si en lo poco tú te volteas a Dios, Él te va a poner sobre mucho. Bueno, ahorita estás ahí en la escuchando la radio y diciendo: ¿cómo me gustaría ir a África, China, Japón, qué sé yo, a predicar la palabra de Dios? ¿O cómo me gustaría ir a mi México lindo y querido, o a El Salvador, o a Guatemala, Honduras, Nicaragua, Costa Rica, X país? Pero tal vez no puedes, porque no tienes los papeles legales, o porque no tienes el dinero suficiente, o porque estás trabajando y no tienes tiempo, por X razón no puedes. Pues déjame y te digo ahorita, si tú te conviertes en un sembrador en lo poco en estos momentos, que dices: bueno, yo quisiera, pero no tengo. ¿Sabes una cosa? Sí tienes. La palabra de Dios lo dice en Proverbios: en la casa del pobre hay abundancia, dice, pero se pierde por falta de juicio. Esa palabra juicio significa por egoísmo. Por eso se convierte así. O sea, hay escasez. En la casa del pobre hay abundancia, pero dice, pero llega a escasez por falta de juicio, o sea, por egoísmo. Cuando hay egoísmo, hay mucha gente que dice, ¿cómo me gustaría sembrar pero no tengo? ¿Cómo me gustaría ir a predicar pero no puedo? Y se la pasan pensando, ¿cómo me gustaría? ¿Sabes? Dios quiere que tú te conviertas en un hombre, en una mujer, que no digas más cómo me gustaría, sino que llames ahora mismo en el nombre de Cristo Jesús y hazte presente. Hazte presente con la ofrenda que Dios te está poniendo en el corazón que siembre, ¿sí? No te hagas el de oído sordo en esta hora, porque si tú te conviertes en una persona fiel en lo poco, Dios te va a poner sobre mucho. El sueño de tu corazón se va a hacer realidad el día de mañana. Como lo decía ahorita, tú quieres viajar a X país a predicar, a llevar las buenas nuevas de salvación. Sabes, ahorita es el momento de hacerlo. ¿Cómo? Llama a la radio y hazte presente con esa ofrenda, porque entonces el Todopoderoso será tu defensa, dice el libro de Job. Si te volvieres al omnipotente, dice, al omnipotente, entonces serás edificado. ¿Y cómo te puedes volver al omnipotente en esta hora? Bueno, sembrando. Dios te está haciendo un llamado. Dios te está diciendo, siembra, siembra, siembra. Y este es tu momento de sembrar. En el nombre de Cristo Jesús, déjame orar por ti. Padre, en el nombre de Cristo Jesús, yo oro por aquellas personas que están escuchando, Señor, la radio en estos momentos, para que tú toques sus corazones, Señor, para que tú los traigas verdaderamente a la obediencia de Cristo, Señor. Y en estos momentos la obediencia de Cristo, el llamado que Cristo nos hace es sembrar. Por eso toca, Padre, toca cada vida, cada corazón, en el nombre de Cristo Jesús de Nazaret. Yo oro, Dios, en esta hora, para que cada persona sea tocada, para que cada radio escucha, Señor, se vuelva un sembrador, una sembradora, en el nombre de Cristo Jesús, porque el alma generosa es prosperada, y este es el tiempo de ser generosos, este es el tiempo de la generosidad, en el nombre de Cristo Jesús. Toca, Espíritu Santo, toca, convence, redarguye, en el nombre de Cristo Jesús, que todas las personas, Señor, que están escuchando, llamen ahora, en el nombre de Cristo Jesús, Padre, para que vean que verdaderamente tú eres un Dios generoso, Señor, porque tú eres el que da semilla al que siembra. Declaramos, Señor, que la radio, Señor, es el predicador del aire, el predicador que donde yo no puedo llegar, la radio llega. Declaramos, Señor, todas las bendiciones del cielo sobre la radio, Padre, y erradicamos todo espíritu de egoísmo, de celo, de envidia, en el nombre de Cristo Jesús. Y declaramos que mis hermanos y mis hermanas, todos los que están escuchando en esta hora, se convierten en sembradores para el reino de Dios aquí en la tierra, Señor, porque tú eres nuestro Dios. Engrandecemos tu nombre, Señor. ¿Cómo lo hacemos, Señor, en esta hora? Sembrando una semilla, Señor, sembrando dinero a la radio para que siga la palabra de Dios adelante. Señor, gracias, gracias. En Cristo Jesús, Padre, oramos y damos gracias. Amén y amén.

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tiempo de dar, tiempo de honrar a Dios, tiempo de unirnos, porque hay un propósito muy importante, y es que esta programación se mantenga y que esta palabra no falte, y tener la bendición de aportar y levantarnos como uno en el nombre del Señor. Y quiero decirle a nuestros amigos en el sur de California, es muy importante su participación. 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Pues tenemos una meta que alcanzar, yo creo que lo podemos hacer. Estoy orando de que podamos tener 25 personas que puedan aportar $1,000, y esta es una meta que se necesitaba alcanzar desde el día lunes, y hemos estado luchando, hemos estado avanzando, hemos creído, y no podemos desanimarnos, no podemos volver atrás, no podemos nosotros rendirnos. Al contrario, tenemos que sacar fuerza de debilidad y tenemos que creer en medio de las situaciones más adversas, porque entonces esto no incluiría este elemento que se llama fe. Pero porque creemos, permanecemos, porque nosotros ya no caminamos por lo que vemos, sino por lo que creemos. Si nosotros camináramos por lo que se ve, con tanta crisis, con tantos problemas, con tanta escasez, pues simplemente ya no estaríamos aquí. Pero porque creemos, porque tenemos una convicción, no en lo que vemos, sino en aquello que tenemos nosotros plantado en el corazón, pues bueno, esto es, ¿verdad?, lo que nos hace caminar en fe, esto es lo que nos hace avanzar. Y yo espero que con muchos de ustedes que en diferentes lugares han estado uniéndose con este propósito, pues desde Ensenada
amigos que se han unido desde Tijuana, otros desde la bella ciudad de Rosarito, algunos otros que han dicho, bueno, nosotros queremos participar, y que lo han estado haciendo desde la bella ciudad de Tecate, también de por allá del Cerro Azul, la nueva colonia hindú. Y tenemos muchos hombres y mujeres que de alguna manera nos hemos puesto de acuerdo a la distancia, aunque no nos vemos, pero sí podemos oírnos y comunicarnos a través de este medio tan maravilloso como lo es el radio. Así es que a cada uno de ustedes, gracias por su apoyo, gracias por ser parte de La Voz, y gracias por todo lo que usted ha podido hacer hasta el momento. También aquí en la bella ciudad de Monterrey y sus alrededores, pues tenemos oyentes que han participado desde San Nicolás. Hemos tenido también hombres y mujeres de fe que están participando desde lo que es Apodaca, también de Escobedo. Gracias a todos los que han estado participando en diferentes lugares, como lo ha sido Juárez, Nuevo León. También desde Allende hemos tenido hombres y mujeres de fe que, gracias a ustedes, pues seguimos todavía aquí en el aire. Y en este momento, pues yo le animo para que usted apoye. Y mire que necesitamos que juntos nos levantemos como uno solo. Vamos a ir a la música, pero antes quiero una vez más darle el número de teléfono donde usted puede comunicarse, sea que nos llame o que envíe su mensaje de WhatsApp. El número es 81 84 58 70 28. Lo repito, 81 84 58 70 28. Este es el número de teléfono donde usted puede comunicarse. 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

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Por favor, hagamos todo lo que esté a nuestro alcance, apoyemos el día de hoy, alcancemos la meta, hagámoslo juntos en el nombre del Señor. Por mientras, pues vámonos a un tema musical, y siempre la música de fe nos va a traer ánimo,

la participación musical de Ana Cano. Oiga, excelente tema, Soy Feliz, porque realmente, pues, en Cristo hay paz y por lo tanto hay felicidad. Por eso cantamos coros tradicionales como de aquellos antaños, que solo Dios hace al hombre feliz. Claro, todos estamos en busca de la felicidad, pero una, no una felicidad barata, sino una felicidad permanente, una felicidad que siempre perdura. Y estamos conscientes que la palabra de Dios puede traer esto a nuestra vida. Seguimos con más de la buena música, y aquí viene un tema completamente diferente, pero también necesitamos el día de hoy que todos nuestros apreciados amigos y hermanos se hagan presentes. Por favor, vamos a apoyar, vamos a levantarnos como uno solo. No vamos a endurecer el corazón, al contrario, vamos a ser generosos, porque con Dios nunca se pierde, con Dios siempre se gana. Escúchame, nunca será una pérdida, nunca será un desperdicio hacer algo para la obra de Dios. Nunca será un desperdicio hacer algo para la obra de Dios. Entonces, cuando tú le das al Señor,

tu corazón está sano, tu corazón está gozoso, tu corazón estará siempre expectante a recibir una bendición. Es importantísimo cuando nosotros entendemos que podemos ser parte de proyectos de Dios muy grandes. Y bueno, pues para gozarnos, vamos con este tema de Alex Rodríguez, se titula La Vueltita.

Esta es la participación musical de Alex Rodríguez con el tema La Vueltita. Espero que usted lo haya disfrutado. Y bueno, continuamos adelante invitándole para que usted sea parte de este grupo de hombres y mujeres que estamos buscando para alcanzar la meta. Y creo que la vamos a alcanzar el día de hoy. Nuestra meta son 25 mil. Yo creo que puede haber 25 de nuestros oyentes que digan puedo dar 1,000 pesos, o 50 de nuestros oyentes que dicen yo puedo aportar la cantidad de 500 pesos. Pero definitivamente, si hubiese 500 que dicen voy a dar 100 pesos, pues igual alcanzamos la meta. Por eso es importante la unidad y el entendimiento en estos propósitos. Creo que esto sería una carga para nadie si nosotros simplemente comenzamos a apoyar y comenzamos a ser parte de lo que Dios hace aquí y ahora a través de la voz. Bien, vamos a ir a más de la buena música, pero le voy a dar el número de teléfono antes para que usted se comunique con nosotros y nos deje saber de su apoyo, porque si el día de hoy, con mucha urgencia esta tarde, a más tardar a las 5, tenemos que hacer un pago y es determinante que lo hagamos. 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Lo repito, es el 81 84 58 70 28. Por favor, haga su mejor esfuerzo, levántese en el nombre del Señor. Hagamos historia. Esta historia la hacemos cuando nos levantamos y decimos aquí estoy, me hago presente, cuenten conmigo. 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Bien, en este momento, mientras usted se comunica con nosotros, nos vamos, oiga, con un mix de cumbias norteñas que nos interpreta Humberto Rodríguez. Así es que ánimo, el Señor está con nosotros y avanzaremos como uno solo, alcanzando nuestra meta. Recuerde, son 25 mil. ¿Quién dijo yo? ¿Quién levanta su mano? ¿Quién dice cuente conmigo?

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1: Bien, amigos, continuamos adelante. Gracias por su sintonía, que es su preferencia. A continuación quedarán ustedes con el tiempo de oración, tiempo de clamor, tiempo de respuesta de parte del Señor. Y recuerde, muy importante, su apoyo. Es necesario que nos unamos, nos levantemos como uno solo. Demostremos que el pueblo de Dios unido podrá alcanzar cualquier cosa. Y en este día, desde Nuevo León hasta la Baja California Norte y el sur de California, tenemos que unirnos, levantarnos como uno solo y hacer nuestro mejor esfuerzo para alcanzar las metas que tienen que ver con los proyectos de fe que el Señor está levantando a través de La Voz y a través de usted, que esto es tan pero tan importante. Así es de que muchísimas gracias por sus oraciones, muchas gracias por ser parte de este proyecto de fe. Y bueno, nos vamos al corte.
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¿Recuerdas ese instante donde una canción te quebrantó por dentro? ¿Porque dijiste justo lo que no sabías cómo expresar? ¿O aquella palabra sencilla que llegó en el momento más oscuro, como si alguien hubiese conocido tu oración en secreto? Ese minuto no fue casualidad. Alguien lo hizo posible. Alguien creyó, sembró, sostuvo, para que justo en ese segundo, la esperanza te encontrara. Tú puedes hacer lo mismo por alguien más, porque así como tú lo necesitaste un día, hoy alguien está esperando sin saber que Dios ya preparó su minuto. Tú pones el minuto, Dios pone el milagro. Adopta un minuto, regala esperanza y deja que Dios haga en otros lo que un día hizo en ti. A veces no hay respuestas largas, solo una voz que dice, aquí estoy.

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0: continuamos con buena música. Manda tu petición al 668-324-2723. 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

Ya estamos de regreso, con todos ustedes. Y bueno, ya iniciamos en conexión digital. Gracias de verdad a todas las personas que están conectados a través de las diferentes multiplataformas. Gracias también a la gente que nos está cachando, ¿verdad? Que está piloteando, enlazando las diferentes frecuencias. Saludamos al tremendísimo Quique. Quique, gracias también por el apoyo de los controles técnicos. Mira, aquí todos reciben aplausos, menos yo. Les mandamos un abrazo. 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Aquí estamos más que contentos porque, ¿qué creen? Híjole, ya estamos más cerquita que ayer de este gran concierto. Acabamos de escuchar esta rolita que se llama No todos los burros son tan burros. Son tan burros. ¿Cómo se llamará la canción? Pues así, No todos los burros son tan burros. Y obviamente lo estás disfrutando con el concierto. Lo vas a disfrutar más bien en el concierto de La Hormiga. Lo acabas de escuchar aquí en vivo, en directo. 10 años pasaron para este gran reencuentro. Y llegan a México y iniciamos precisamente esta gira, este tour. Damos la vuelta otra vez. 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Resulta que son nuestras células que no están funcionando correctamente, se están desgastando, están enfermándose. Y esto es debido a la falta de glutatión en nuestro cuerpo. 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
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Y lo más importante, el día de hoy, únicamente para las 10 primeras personas, mira, ya nos están marcando. A ver, que nos están escuchando, no nos cuelguen, ahorita les hemos valido su promoción. ¿Quién está marcando? ¿Cuál es su nombre? Bueno, Carla, bueno, mandamos un saludo a Carla. ¿De qué parte del planeta Tierra nos marcas, Carla? ¿En qué parte de Nuevo León? Ok, en San Nicolás, en la Nagua. Carla, te mandamos un fuerte abrazo. No nos cuelgues, espéranos tantito. Vamos a decir la otra promoción que tenemos de Glutalife Complex, ¿sale? Danos un segundo. 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Mientras tanto, vamos a escuchar a los chicos de Herbit, que van a estar precisamente en este concierto de La Hormiga. Yo soy David Montero, estás en Conexión Digital y claro, obviamente, súbele a la radio, porque pues los mejores éxitos los escuchas aquí con nosotros en la radio. Ya voy, Carla.

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1: Yeah, yeah. 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Ahí nos vamos a terminar este tour de La Voz Radio. 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Entonces, fíjate, por ahí subieron una publicación, me tocó verlo, que dice un muchacho, dijo: no, es que yo la vez pasada fui a tal lugar, me parece que fue un congreso o una iglesia invitado, dice, y puras pistas. Pues sí, obviamente hay veces que los cantantes, los artistas andan de paso y traen pista porque no trae toda la banda, pero aquí quiero decirte que ya lo vi con mis propios ojos, ya chequé, ya tengo aquí en mis manos las visas de todos los integrantes de la banda. Vienen toda la banda completita en vivo y en directo tocando todos sus éxitos, así que lo vas a disfrutar como no te imaginas. Bueno, pues recuerda que ya puedes comunícate con nosotros, 6683-2427-23, déjanos tu saludo, comentario, pregunta, duda, sugerencia, aclaración, felicitación, agradecimiento, aplausos, quejas, nomás no. Dice Quique que las quejas en ese departamento está cerrado ahorita. Dice Quique, ahorita ese se fueron a comer. Pero más adelante, sí. Bueno, Quique, gracias. Y bueno, agradecemos a toda la gente bellísima que está conectado en las diferentes estaciones. Continuamos con buena música. En un momentito más venimos con una reflexión, porque nos han estado preguntando, les está gustando. Gracias por los comentarios que nos hacen sobre esta cápsula de Conectando con la Vida. Y bueno, pues son experiencias que vivimos, anécdotas pero lo más interesante es cómo Dios nos está ayudando y te puede ayudar a ti también. Incluso tú puedes ser de bendición para alguien más. Mándanos tu mensaje, tu comentario al 6683-2427-23. Y bueno, vamos a escuchar este lanzamiento que, por cierto, tuvimos ayer de invitados. No sé si tú lo disfrutaste. Él, en entrevista a los chicos de Ecos, que están lanzando este material de Eclesia, y ayer lo subimos en vivo y en directo desde La Voz Radio para toda la cadena. Y esta canción, que a mí me gustó, está súper pegajosa, es un sencillo de este álbum de Eclesia, que se llama Alabaré. Así que súbela a la radio, estás en Conexión Digital.

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1: Bueno, pues esta rolita que ya está siendo también un hit, ya está siendo un vamos, ya está siendo, está entrando en el gusto, ¿verdad?, de las personas, y que ya está pidiendo más. Recuerda que tú puedes comunicarte directamente a cabina de La Voz Radio, para que pidas la canción que más te gusta, manda un mensajito, y luego, oye, yo estoy escuchando la radio, me gustaría que pusieran esta canción, que pusieran esta otra. Con mucho gusto, mándanos tu petición, y con gusto aquí nosotros la tomamos en cuenta para ponerla. Y bueno, esta canción se llama Alabaré, precisamente de los chicos de Ecos, que ya estuvieron en entrevista y nos platicaron cómo era este caminar, esta nueva transición, y sobre todo lo nuevo que se encuentra en este material. Si te parece la entrevista, yo te sugiero ve directamente a las páginas de La Voz Radio para que ahí encuentres la entrevista que tuvimos con los chicos de Ecos. Me están preguntando, David, yo estoy tomando tratamiento para la diabetes, ¿puedo tomar Glutalife? Ok, ¿y cómo se toma? Bueno, queremos mandar saludos a toda la gente que nos escucha. 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Por lo tanto, Glutalife lo puede tomar cualquier persona, no necesitas estar enfermo. Al contrario, si tú eres una persona que estás en buen estado de salud, bueno, pues consúmela para evitar llegar a una deficiencia, enfermarte. Pero en el caso de personas que ya tienen un problema avanzado, sí te sugiero que primero lo acompañes con buena alimentación. Eso es lo primero. Y sí te va a ayudar, claro que ayuda, porque la combinación de estas fórmulas contienen ingredientes específicos que van directamente a la nutrición celular, a la nutrición de tu cuerpo, para estimular, hacer que vuelva a realizar la actividad que había dejado de hacer. Es muy importante cuando tu páncreas empieza nuevamente a repararse, a restaurarse, lo ayudas a que haga la función que habitualmente había dejado de hacer, obviamente va disminuyendo ese problema de salud, al punto que obviamente pues ya no tienes el problema de salud, ¿verdad? Entonces es un proceso natural, de lo cual quiero decirte que Dios fue el que nos realizó con esta capacidad de restauración. Dios nos puso glutatión en el cuerpo, no fue nadie más. Entonces, lo que hacemos nosotros es darle nutriente al cuerpo para liberar y aumentar la cantidad de glutatión. Por eso es que sí, traes un problema de función hepática, vesicular, pancreática. Bueno, yo te sugiero, tómate 2 cápsulas de Glutalife todas las mañanas. Vas a reducir esos picos de azúcar, de glucosa en la sangre. 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Y bueno, en el caso tuyo, si no quieres suspenderlo porque te estás sintiendo muy bien, pero no te quieres quedar sin tu producto, porque pues obviamente en un mes no vas a arreglarlo de 3 años o 6 años.

años que tenemos de dañar a nuestro cuerpo, ¿verdad? Pero si somos constante, vamos a ver un resultado constante. 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Mientras tanto, vamos a escuchar buena música y después de esta rolita regresamos en el tema de Conectando con la Vida, que hoy tenemos un tema especial. Mira, me preguntaron sobre un tema de una persona que perdió un familiar. Entonces, a veces el tema de perder un familiar, un tema de un duelo, sí es algo intenso, ¿verdad?, de lo cual podemos hablar. Así que si tú conoces a alguien que está pasando por una situación similar o alguien que lo esté viviendo, quédate conectado, pásale el link, mándale, ¿sabes qué? Conéctate a La Voz Radio, sintoniza la radio, invítalo a tomarse un cafecito contigo para que puedan escuchar el siguiente mensaje en la cápsula de Conectando con la Vida. Mientras tanto, vamos a escuchar el último lanzamiento de Oasis Ministry. Estos chicos que igual tuvimos la oportunidad de estar con ellos en entrevista y acaban de sacar esta nueva rolita que se llama La Oveja. Así que súbele a la radio, estás en Conexión Digital.

Qué buena canción acabamos de escuchar con los chicos de Oasis Ministry. Y bueno, te quiero recordar, mi nombre es David Montero y son todos bienvenidos a esta cápsula más, a esta reflexión de Conectando con la Vida. Y precisamente el día de hoy quiero platicar cuando alguien que amamos se va. He tenido pláticas hace unos días sobre este tipo de situaciones que vivimos y entiendo que hay momentos en la vida en los que simplemente pues no existen tales palabras humanas, palabras filosóficas, bien estructuradas, no las hay que puedan cubrir o dar consuelo a esta situación. Es una realidad, cuando perdemos a alguien que amamos muchísimo y quizás no tenemos dónde buscar las palabras perfectas. Eso lo he entendido en el caminar de estos años, porque hay dolores que no necesitan explicación, se necesita compañía. Hace poco tiempo recuerdo cuando una persona había perdido a alguien muy muy importante. Pues obviamente la gente tradicionalmente o por inercia, por consecuencia, y se vale, porque también se vale, se acercaban obviamente pues para decirle palabras como tienes que ser fuerte, o Dios sabe por qué hace las cosas. Y bueno, pues son palabras que a veces no traen una connotación, pero

repetimos lo que escuchamos, mis condolencias, en fin. Y surgen dudas, ¿verdad? Surgen preguntas. Pero recuerdo que en esa ocasión simplemente nos sentamos a su lado, no dijimos nada, le tomamos la mano y simplemente permanecimos en silencio. Después de unos minutos, esta persona simplemente volteó y dijo: gracias por no intentarlo. Es que, ¿cómo lo vamos a explicar si no lo estamos sintiendo? Y bueno, para mí fue una gran enseñanza. E incluso para personas que conocen de Cristo Jesús, viví otra experiencia muy similar, donde un matrimonio había perdido a su bebé. Entonces mi esposa me preguntaba: David, ¿qué le decimos? Porque pues obviamente yo he estado en varios funerales, acompañándome, compartiendo a veces la palabra, siempre persona. Y buscamos, ¿verdad?, palabras. Y le dije a mi esposa: mira, mi amor, no hay que decirles nada, simplemente acércate, dales un abrazo. Y eso es todo, porque no podemos explicar todo lo que está pasando. Lo único es entender que el milagro más grande en este momento es que ellos no dejen de creer en Dios. Que ellos, ante esta situación, no se alejen de Dios. Ese es el milagro más grande. Y créeme que cuando llegamos a este lugar y yo quería explicarle esto a esta pareja, me sorprendieron, porque en cuanto le dimos el abrazo y nos quedamos en silencio mirándolos, el papá fue el que se acercó y me dijo: Dios, mi fe sigue con él y gracias por acompañarnos. Ahí entendí todo. El milagro sucedió y mi esposa obviamente se quedó impactada ante este tema, porque perder a alguien que amamos sí cambia nuestras vidas. Siempre va a haber una silla vacía, una voz que ya no escuchamos, una llamada que ya no llega, no importa la edad que tenga la persona. Y entonces ahí entendemos que el duelo es también una expresión del amor que sentimos por otras personas. ¿Sí? Pues mira, nuestra fe nos enseña a mirar más allá de la ausencia. Jesús nos dijo en su palabra, porque él fue muy claro, y yo agradezco mucho a mi maestro, a mi guía, más que mi amigo, él me ha enseñado cómo dirigirme en este caminar con él, y él fue muy claro cuando él nos enseñó y nos dijo algo muy importante, ¿sí? En este mundo afrontaremos aflicciones, pero ánimo, yo he vencido al mundo. Y cuando él dice que ya venció al mundo, es que ya venció situaciones que a lo mejor nosotros vamos a vivir, que nosotros vamos a pasar, pero no quedarnos y llevar por ese tipo de situaciones. Por eso es importante escucharlo más, conocerlo más y entender que a veces es bueno guardar silencio y simplemente orar. Y hay personas que a lo mejor conocen de Jesús, o hay veces que se les olvida que nos enseñó Jesús, o hay quienes no conocen de Cristo Jesús, ¿sí? Pero ahí es donde está nuestra fe. Dice Jesucristo: yo soy la resurrección y la vida, y el que cree en mí vivirá aunque muera. El que cree, dice la palabra. Entonces, ¿qué tanto creemos en él? ¿Qué tanto lo conocemos para creerle? ¿Qué tanto podemos nosotros abrazarnos de lo que él nos enseña? ¿Sí? Jesús nunca dijo que no íbamos a llorar. Él no dijo que no extrañaríamos a las personas, ni dijo algo diferente, ¿sí? Yo creo, claro que yo creo en la sanidad, claro que yo creo en la restauración, claro que sí creo, pero también creo que nuestro cuerpo físico tiene una etapa y un periodo de vida, y también creo que lo que sigue después de esto, cuando creemos en él, son cosas maravillosas, ¿sí? Entonces, si nosotros vamos a disfrutar de esas cosas maravillosas, ¿por

que atormentarnos aquí en la tierra, ¿sí? Dice que Él nos enseñó en esta palabra que nuestra vida terrenal es un ciclo, es un tiempo que Dios nos da bendiciones, regalos, maravillas, para que aprendamos a vivir aquí como vamos a vivir aquí, a darle gracias a Dios, a creer en Él, en alabarlo, en adorarlo, en gozarnos en Él. Entendemos qué es lo que vamos a hacer allá en esta vida espiritual, ¿sí? Pero dice que para quienes creen en Cristo Jesús, o sea, es para quien cree en Él, la muerte no tiene la última palabra. Por eso yo te invito a que cada día te acerques más a Cristo Jesús, que creas en Él, ¿sí? Dice en el libro de Apocalipsis 21:4, que en Él encontramos una promesa hermosa, y esto es con lo que yo quiero cerrar. Dice que Él les enjugará todas las lágrimas de los ojos. Ya no habrá muerte, ni llanto, ni lamento, ni dolor. En este momento yo te invito simplemente a que te acerques más a creer en Jesús. Si estás pasando por una situación, es bueno guardar silencio. Si estás viviendo una situación con algún familiar o conocido, simplemente haz como Jesús. Reconfórtalo, un abrazo, un silencio es más que suficiente. Y cuando tengas que hablar, simplemente declárale bendición en su vida. Estás en Conectando con la Vida, yo soy David Montero. Y quédate con nosotros, escuchando Conexión Digital. Vamos a hacer una pequeñísima pausa musical. Espero que este mensaje haya sido bendición para ti. Y regresamos en el siguiente bloque. Recuerda que tenemos las consentidas del patrón. Así que, pues vamos a ponernos de buen humor. ¿Qué te parece? Sonríele a la vida, disfruta, porque Dios te hizo tan hermoso, tan bello. Y lo dice Daddy Yankee, Dios, estoy hermoso. We'll be right back.

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0: Yeah, estamos de regreso después de esta pequeña pausa musical. Bienvenidos a las consentidas del patrón, pura música para el jefe de jefes. Aquí en Conexión Digital agradecemos como siempre a la gente bellísima que está conectado como siempre a través de la cadena La Voz. En controles técnicos, piloteando la nave de la información, conectándonos, subiendo, bajando de aquí para allá, tremendísimo Quique. Eso, gracias. Quique Méndez, que está en controles técnicos, y a todo el equipo, el staff de La Voz Radio. Gracias a todos los que están conectados. Mandamos saludos, como siempre, a todos los chicos que nos están escuchando en cualquier parte del planeta Tierra. En la 100.1 FM allá en Ojinaga, 100.3 FM Chihuahua Capital, a todo el staff de la comarca lagunera, 94.7 FM allá en Gómez Palacios, Durango, Lerdo Tejada, Torreón, Coahuila. Y bueno, también a la bellísima gente hermosísima que ahorita no sé cómo anden allá con el tema del huracán, cómo les haya pegado estas lluvias que está allá en California muy fuerte. Vamos a seguir orando por ustedes como siempre. Y bueno, pues allá nos están escuchando en la 1090 en todo el norte de Baja California, en Tijuana, Ensenada, Maneadero, Tecate, Rosarito, y el sur de Estados Unidos también, allá en California. Les mandamos un abrazo. Repórtense, por favor. Gente, repórtense. Y bueno, transmitiendo desde la 1190 AM Monterrey, Nuevo León y el área metropolitana, donde ya están más que listos para este gran conciertazo de La Hormiga. Y te recuerdo que ya tenemos boletos, ¿verdad? Así que si tú ya estás listo, queremos mandar saludos también a la gente que está reportando. Recuérdate que tú puedes comunicarte. Recuérdate.
1: No te desconectes.
0: Recuerda que te puedes comunicar al 6683-2427-23, 6683-2427-23. Comunícate ya con nosotros para que puedas disfrutar de buena música, reflexiones, comentarios. Por aquí me están dejando un mensaje. Bueno, no van a decir nombre, pero nos están escuchando allá en Tijuana. Dicen que muchas gracias por la reflexión, pero que están pasando por la pérdida de su abuelo, que ya tenía meses que se había pasado esta situación, pero que no sabía cómo soltar esta parte, y que nos agradece recordar que creemos en Cristo Jesús y que entender que su abuelo ahora, él está disfrutando de lo que nosotros también podemos disfrutar aquí. Bueno, pues ese es el mensaje, ¿verdad? Si tú disfrutas, si tú gozas, si tú vives creyendo en la palabra y gozándote con la música y con todo lo bueno que Dios tiene para nosotros, pues lo que vamos a hacer allá va a ser todavía mucho mejor. Inexplicable, ¿verdad? Pero sí va a ser mucho mejor. Así que bueno, pues qué bueno que te haya gustado. Mandamos saludos también a la gente bellísima que está conectando en las diferentes frecuencias. A Jocabet le mandamos saludos, que ya está lista para el concierto de La Hormiga en Los Mochis. Raquel Gardea de Miranda, que ya está lista también para este gran concierto en Los Mochis, Sinaloa. Mandamos saludos también. Salvador Jaramillo Castillo, saludos, ya tiene sus boletos. Ya tiene su promoción de 3 productos y va a obtener sus boletos para el concierto de La Hormiga. Así que felicidades, ya tenemos ahí ganadores de estos boletos de La Hormiga. Qué bueno que estén adquiriendo sus paquetes. 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Miren, quiero platicarles que en Culiacán, Sinaloa, se va a presentar el grupo de La Hormiga en Culiacán, en el Éfora Center, el día sábado. El día sábado 19 de septiembre, y de ahí van a estar también en Los Mochis, Sinaloa. Y bueno, pues obviamente hay invitados especiales. Quiero decirte que hay una voz talentosísima que ya hemos escuchado aquí. Y este cover me gustó mucho porque, pues por un lado les iba a poner a Samuel Insunza, pero resulta que vamos a tener partida doble porque Samuel Insunza tiene un feat, una colaboración con una gran cantante que se llama Joyce Meza, que está súper guau, yo sé que te va a gustar. Pero además tenemos una canción de Joyce Meza que nos pidieron, así que pues hoy andamos al 2x1, ¿cómo ven? 2x1, así que quédate con nosotros porque vas a escuchar a Joyce Meza junto con Samuel Insunza, esta canción precisamente del grupo de Ecos, que yo sé que te va a gustar y que va a estar en Los Mochis, Sinaloa, en apertura de este gran concierto de La Hormiga. Así que quédate con nosotros, estás en Conexión Digital. 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Súbela a la radio.

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1: Qué buena rolísima acabamos de escuchar. Samuel Insunza, uno de los productores más consentidos del regional mexicano, productor de muchísimos artistas cristianos, y que bueno, pues con este feat, este dueto con Joyce Meza, pues ya están dentro de las consentidas del patrón Pura Música para el Jefe Jefes, y que además va a estar sonando en el concierto de La Hormiga en Los Mochis, Sinaloa. Obviamente Joyce es muy versátil, toca rolitas, ella es más poperona, ella es más de la música pop, pero se atrevió a grabar este regional, estas norteñas, y le quedó muy bien. No sé tú qué opinas, qué te parece, te gustó, no te gustó, cómo se te hace. Comunícate al 6683-2427-23, 6683-2427-23, y bueno, estamos aquí recibiendo todos tus mensajitos, saludos. Gracias a toda la gente bellísima que está conectada. Recuerda que puedes preguntarnos todo lo que gustes, preguntas, dudas, sugerencia, aclaración, aquí con mucho gusto. Dice Quique, nada más que el área de quejas está cerrado. Quejas nomás aquí no, dice Quique Méndez. Ese departamento está cerrado y no chambearon, dice. Ya se fueron a comer. Mandamos saludos a Lupita Cázares, que nos está escuchando también. Gracias a toda la gente bellísima. Recuerden, me están preguntando Mario, acá no le entendí su apellido. Mario Orla, sobre los. Bueno, saludos, Mario. En Monterrey nos están escuchando también. Diana Rodríguez, saludos Diana Rodríguez también, saludos a Ramón Obregón, saludos también. 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Si lo estás escuchando en Torreón, Coahuila, o en Monterrey, Nuevo León, quiero decir que ahí van a estar sonando los muchachos de Heartbeat en este concierto de la hormiga. Así que en este momento te recomiendo, súbele a la radio para que escuches este concierto de la hormiga. Esto suena así.

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1: Bueno, estamos de regreso. Ya estamos conectados en Las Consentidas del Patrón. Pura música para el jefe de jefes. Y obviamente estamos escuchando pura música acá a sabrosona. Obviamente acabamos de escuchar a los chicos de Heartbeat. Inconfundible el acordeón y el sax de el tremendísimo Nacho Galindo, típico distintivo de él, y que en este feat que tienen, bueno, pues acaban de sacar esta rolita, que está súper mega wow, y que van a estar tocando los chicos de Heartbeat en este concierto de La Hormiga en Torreón, Coahuila, el día 17 de septiembre y el día 18 allá en Monterrey, Nuevo León. 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Queremos mandar saludos. Itzel le manda saludos a Cristel, nos están escuchando, gracias también. En redes sociales estamos como Conexión Digital, así nos encuentras, Conexión Digital o La Voz Radio, ahí nos encuentras en redes sociales también. Estamos transmitiendo en vivo también en YouTube de Conexión Digital, pero siempre nos vas a encontrar aquí en La Voz Radio, ¿verdad? Gracias por sus saludos. Comunícate al 6683-2427-23. Wilfredo Soto también nos manda saludos, qué buenas rolas, dice, ok. Anayansi Tobar, que ya están listos para el concierto en Culiacán. Bueno, les mandamos saludos también a Gaby Ayala desde... A ver, déjame, entiendo. Bueno, ahorita le... Nuevo San Miguel, ok, gracias. Saludos, Gaby Ayala. Está la pastora Mayela Solano. Bueno, pues saludos a la pastora Mayela Solano, que también están más que listos para el concierto de La Hormiga. Raúl García en Agua Prieta, Sonora, nos están escuchando. Gracias por ser parte de La Borra. ¿Por dónde nos escuchan? A ver, mándame mensaje por dónde nos escuchan. Pero gracias, de verdad. Virginia Mares nos manda saludos también. Está Verónica Jacqueline Molina Rubio. Más informes del concierto de La Hormiga. Ok, ahorita les vamos a pasar todos los datos vía WhatsApp de la ciudad donde nos están escuchando. Laura Urías, mando saludos a Laura Urías. Lupita Casas, ya le mandamos saludos. Mireya La Chica también, y a su hermosísima familia, les mandamos saludos, gracias por estarnos escuchando. Pónganos de dónde nos mandan mensaje, de qué parte del planeta Tierra nos están mandando saluditos, por favor. También Leonardo Medina está conectado, gracias Leonardo, en La Voz Radio, manda saludos también. Abigail Huerta, allá en Torreón, Coahuila. Bueno, están en Gómez Palacio. Saludos, Abigail Huerta. Gracias por ser parte de La Voz Radio. Luis Díaz nos manda saludos. Ok, tiene una canción. Ay, tienes un grupo. Ok. Pues mándanos tu mensaje, mándanos tu información, con mucho gusto, claro que sí. Bueno, pues ahorita vamos a ir leyendo todos los saludos que nos están mandando. Gracias por ser parte de La Voz Radio. 6683-242723. A la hora que gustes, cuando gustes, de donde gustes, mándanos tu mensajito y tus peticiones, comentarios. Es un gusto poder conectar con todos ustedes. Este es el objetivo de este programa. Conexión Digital es conectando el cielo con la tierra, conectando todo lo que es la palabra y los mensajes, las canciones contigo, y conectar de ciudad en ciudad, conectar con todas las personas, porque entendemos que ese es el propósito, la palabra de Dios conecta con las almas. Entonces puedes mandarnos tu saludo, tu comentario. Carlos Salas de Monterrey, te mandamos saludos, Carlos, mucho gusto. Olga Huerta, allá en el Gómez Palacios, Durango, saludos también. Socorrito en Culiacán, Sinaloa, gracias Socorrito, saludos para ti también. Bueno, pues te recuerdo que de esto se trata Conexión Digital. Nosotros estamos conectando contigo gracias, gracias a Dios. Gracias a que Dios es bueno, gracias a que Dios nos da esa capacidad de estar conectando en todo momento, y es gracias a Él y también gracias a la red de colaboradores que forman parte de esta gran cadena de La Voz Radio. Todos sus colaboradores por los cuales hacen la adopción de minutos, esta frecuencia sigue fluyendo y yo estoy claro, seguro, más que convencido de que es Dios obrando en la vida de cada persona que recibe este mensaje y que recibe en su corazón la bendición de poder adoptar minutos. ¿Cómo puedes adoptar un minuto si es la primera vez que nos escuchas? 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

colonias, a esas rancherías, a las serranías, a lugares donde nadie entra a compartir palabra. Y esto es porque Dios ha permitido que la Voz Radio siga vigente como la cadena más grande a nivel nacional. Y Dios te está usando a ti para poder bendecir a estas personas, para poder bendecir a esta frecuencia, para que seas de bendición. Mientras tu minuto está trabajando, tú puedes ir a descansar, a comer, a disfrutar con tu familia, y este minuto está trabajando por ti. Es impresionante todo lo que está haciendo la adopción de minutos. Así que mándanos un mensaje al 6683-242723 para que sepas todo lo que está haciendo la adopción de minutos en el país y en el extranjero, que es muy importante. Adopta un minuto. 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Y yo lo único que tengo en este momento es gratitud, de verdad, un agradecimiento grande, grande, por lo que tú estás haciendo, tú que nos estás escuchando, tú que eres parte de esta red de colaboradores, o tú que te estás animando en este momento a hacer la aportación y adoptar minutos. Recuerda que la radio te trae conciertos, te trae conferencias, te trae lanzamientos, te trae éxitos, pero lo más importante, te trae consuelo, descanso, alimento fresco a través de la palabra de Dios. Es tu compañía en todo momento, va contigo en la carretera, acompañándote a todas horas. Es esa palabra que te está escuchando, que te está instruyendo. La radio siempre va a ser tu mejor compañía, y la radio que nace del corazón de Dios es mucho mejor. La Voz Radio permite que sigas alimentando tu fe. Por eso yo quiero dar gracias a Dios en este momento por la vida de todos los colaboradores, todos los que en este momento están aportando minutos. Señor, te doy gracias, Padre bendito, porque tú eres más que bueno, Señor. Te doy gracias porque nos permite servirte, te doy gracias porque has puesto en el corazón de las personas que están escuchando y que se están atreviendo a adoptar minutos, Padre. Te doy gracias que seas tú quien los esté usando a ellos, Padre, que ellos permitan ser ese instrumento para que lleguemos a más cárceles con esta palabra, que lleguemos a más ejidos, a más serranías, a más comunidades distantes, Padre, que nos permitas bendecir a esos operadores, transportistas que están en la carretera, que a veces andan angustiados, frustrados, Padre, que a través de tu palabra pueden encontrar esa fortaleza, Señor. Aquellas familias que han sido sanadas por tu palabra, Señor, aquellas

aquellas familias que han sido restauradas. Gracias, Padre bendito, por la provisión que pones en cada uno de la audiencia. Y Señor, sabemos que la multiplicación de este fruto viene de ti. Gracias, Señor, porque tú suples nuestras necesidades en gloria, Padre. Gracias, mi Señor, por llenar de palabra y de tu gracia las familias que escuchan La Voz Radio. En el nombre de Cristo Jesús, yo declaro que hoy va a ser un día más que bendecido, Padre, y sabemos que las personas que se levantan en este momento a hacer la aportación y la donación, Padre, van a ser un gran testimonio el día de mañana de lo que está pasando en sus vidas, simplemente por apoyar esta frecuencia radial y creer en tu palabra, Señor. Damos gracias en el nombre de Cristo Jesús, y por eso vamos a la siguiente melodía para que tú disfrutes de esta programación. Mientras estás haciendo la adopción de minutos, puedes hacerlo a las cuentas que acabamos de dar. Y vamos a escuchar la siguiente canción, Si Tu Presencia Conmigo No Va. 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
1: Bueno, acabamos de escuchar esta rolita que está súper mega wow. Sin tu presencia conmigo no va. Bueno, tenemos saludos, seguimos saludando a las personas que están conectados a través de la mejor frecuencia, que están a través de La Voz Radio. Y bueno, muy contentos. Mando un saludo al tremendísimo, al chief. Alex Rojas, como siempre, saludos. Y el director de la radio, obviamente, al doctor Alejandro Cruz, que anda como trompo de un lado para otro, ya con el concierto más que listo de La Hormiga. Mandamos saludos a Marco Vázquez también, saludos. Latu Sandoval, bueno, así lo puso, mira. Ok, Alex, ¿de dónde, Alex? Bueno, saludos, Alex. Mandamos saludos también a Lucerito Castro. Ahorita les vamos a decir cómo está la dinámica. 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En Monterrey está Víctor Martínez, le mandamos saludos también. Jesús Eleazar Álvarez Pacheco, saludos a todos ustedes. Valeria Navarro, les mandamos saludos también. Grace Campos de la Iglesia Cristo Viene, saludos también para ti. Gracias por ser parte de la comunidad de La Voz Radio. 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

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Y bueno, te comento que en el caso de Montejos de Heartbeat acompañando a la hormiga, y en el caso de Culiacán, y en el caso de Los Mochis, más bien en Los Mochis, va a estar Joyce Mesa. Ahora sí, aquí te tengo una rolita nada más de Joyce Mesa, porque hace rato escuchamos a Samuel Insunza con esta canción que se llama Un Corazón Perforado. Pero en esta ocasión vamos a escuchar a Joyce Mesa con esta canción de Ecos que se llama Suelto. Y está súper mega guau, te va a encantar, te va a encantar. Así que como te estamos platicando, la voz trae para ti lo mejor de lo mejor. Porque todos los que somos hijos de Dios, todos los que creemos en Cristo Jesús, merecemos lo mejor de lo mejor. ¿Cómo no? Claro que sí. Así que disfruta a Joyce. Eso se llama Suelto.

0: ¡Qué rolísima! Acabamos de escuchar. ¡Qué buena rola con Joyce Meza! Bueno, con eso nos despedimos. Muchas gracias. Mi nombre es David Montero. Gracias de verdad a todo el equipo de La Voz Radio. Quique, gracias también. Allá en controles técnicos. Y bueno, quédate con nosotros en la programación. Hay mucha, mucha programación. No dejes pasar tus boletos. Recuerda el 6683-2427-23 para el concierto de La Hormiga. Mi nombre es David Montero. Ha sido un placer, un deleite, un agasajo poder estar contigo el día de hoy. Nos estamos viendo y escuchando. Pasa una excelente tarde. Quédate en la programación. Hasta la próxima. Dios te bendice.
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19: Gloria a Dios, Dios les bendiga, mis amados radioescuchas. Le damos gracias a Dios porque ya estamos a fin de semana y ya estamos en viernes, dándole toda la gloria a Dios porque ha sido bueno. Podemos decir Ebenecer. Les saluda la pastora Juani Cabrera del Templo Betel, ahí en Guadalupe, en la colonia Croc, y también con esa misión allá en Juárez, allá en Villa Juárez, en Real de San José. Aquellos que no tengan dónde congregarse, los invitamos. También pueden pedir la información para darles la ubicación de la iglesia, y que aquellos que no tengan un lugar, pues tienen un lugar ahí donde, en cual nosotros les recibimos con el amor de Dios. Amén. Le damos gracias a Dios por estos tiempos de oración, porque venimos a orar, a clamar, a creer que el Señor va a hacer algo hoy sobrenatural, porque estamos creyendo. Le deja saludos mi esposo Alejandro Benítez, el pastor que pues no pudo estar hoy con nosotros, pero está con sus oraciones, y si alcanza a llegar, pues qué bueno. Amén. Le damos toda la gloria a Dios por eso. Vamos a dar los teléfonos de cabina para quien quiera subir, mandar su petición, hablar, para poner esa petición para orar. Les voy a dar los teléfonos de cabina. Es 81 11 58 70 90, 81 11 58 70 91, y también por WhatsApp 81 20 02 11 90. También estamos ahí por Facebook, también ahí usted nos puede buscar. Por Facebook es La Voz Monterrey 1190. Saludos a todos los radioescuchas allá en Tijuana, Ensenada, Tecate, a todos donde llega este sonido, hasta donde llega la radio, hasta donde llega las plataformas donde nos siguen. Dios les bendiga de grande manera, amén. Pero vamos a elevar una oración para que sea el Señor moviéndose en esta hora de una manera sobrenatural. Padre bendito, en esta hora, Señor, te damos honra, te damos gloria, te damos alabanza. Gracias, Padre, porque sé que tú estás aquí. Te pedimos perdón, Señor, por nuestros pecados, nuestras faltas, nuestros errores, porque somos imperfectos, pero en esta hora te pido que derrames de tu gloria de una manera sobrenatural. Hoy queremos ver tu gloria manifestándose de una manera sobrenatural. Todos aquellos que están creyendo que algo va a suceder, Padre, creyendo que milagros, sanidades y liberación va a suceder en esta hora, en el nombre poderoso de Jesús. Hoy bendecimos, Señor, esta estación de radio, Padre. Hoy bendecimos, Señor, al doctor Alejandro. Hoy bendecimos a cada uno de los colaboradores, a cada uno de los que nos acompañan en cabina. Dios les bendiga, les guarde y sea usted con ellos, Padre, en el nombre poderoso de Jesús. Gracias, maravilloso Dios, por todo aquello radioescucha, Señor, que hasta donde llegue esta estación, Señor, usted pueda tocar corazones, sanar, libertar, transformar, restaurar, Padre. Qué importante es que usted llegue a restaurar corazones, Señor, en el nombre poderoso de Jesús. Hoy te damos gloria, honra, alabanza. Mengo para que tú crezcas, pon ese carbón encendido en mis labios, cubre todo lo que amo con tu sangre preciosa, cubre todo lo que amamos, Señor, y envía tus ángeles alrededor de nosotros. Atamos, reprendemos todo ataque, contraataque, venganza, represalia que viniera en contra de nosotros. Queda inhabilitado, inactivo, inoperante. Hoy queremos ver tu gloria de una manera sobrenatural, porque estamos creyendo. Amén. Y dice la palabra de Dios que al que le cree, todo le es posible. Le damos tanto la gloria a Dios porque ya estamos a fin de semana, ya viene el domingo de culto, amén. Ya todo, bueno, tenemos muchos servicios a la semana, muchos tenemos trabajo toda la semana casi, pero le damos la gloria a Dios porque es un deleite servirle al Señor, es un gozo poderle servir, poder estar en su presencia, poder alabar y glorificar su nombre en alto. Amén. Entonces le damos toda la gloria al que se lo merece, nuestro Señor Jesucristo. Yo te vengo a decir en esta noche que el Señor tiene un plan y un propósito perfecto. No importa si has sido desechado por el mundo, no importa si tal vez nadie piensa que tú vales la pena, porque muchas veces te lo han dicho, que ha habido gente que le dicen, tú no vas a servir para nada, tú no vas a llegar nunca a ningún lugar. Pero yo te vengo a decir una cosa, para Dios eres muy importante. Dios quiere hacer contigo algo grande. Amén. Dios quiere hacer contigo algo grande. Dios quiere, porque Él viene por lo vil y despreciado del mundo para avergonzar a los sabios. Él viene, Él no vino a los sanos, sino al enfermo, ¿sí? Al que nadie paga un peso, el Señor ha pagado un precio muy grande por ti y por mí, porque el Señor tiene planes y propósitos perfectos que se van a cumplir. ¿Cuándo? El tiempo de Dios es perfecto. Ayer hablaba con una joven, Beli, y le decía yo, tú no sabes cuánto vales para el Señor. Tú no sabes cuánto vales para el Señor, y el Señor nunca te ha dejado. El Señor ha estado ahí contigo. Yo no sé si me está escuchando, pero yo sí creo que el Señor tiene un plan y un propósito perfecto para esos jóvenes que me permitió ayer compartirles, Alejandro y Beli. Tiene un plan Dios perfecto para ellos, pero dice que cuando escuches la voz de Dios, no endurezcas vuestro corazón, al contrario, sea accesible, ábrele tu corazón, entrégale tu corazón. Hay personas que han sido muy lastimadas, muy dañadas en los procesos, en las luchas, en las pruebas, en las situaciones difíciles, pero te digo algo, todas las cosas que pasan nos ayudan para bien, porque esto es a conforme a los que a sus propósitos somos llamados, y Dios tiene un plan y un propósito perfecto también, Señor, para Hania, Señor, esta joven que Dios puso ahí en el camino a mi esposo, y Dios la bendiga. bendiga a esta joven, que Dios tiene un plan maravilloso para ella, a pesar de que viene de otra nación. Dios bendiga Colombia, pero le damos toda la honra y la gloria a nuestro Señor Jesucristo, porque tiene un propósito. Y Ania tuvo que venir aquí, Ania tuvo que venir aquí para que el Señor muestre su amor para con ella. Amén, muestre su amor y la envuelva con ese amor que tiene para con ella, porque Dios tiene un plan y un propósito perfecto. Amén. Mire, pero vamos a dar inicio a la palabra, porque yo le digo que Dios tiene un propósito y que lo va a cumplir. Amén, lo va a cumplir, porque viene por lo vil y despreciado del mundo. Si tú has sido despreciado, sigue escuchando, porque Dios te va a decir qué propósito tiene contigo. Amén. Dice ahí en el nombre de Jesús, en el libro de los Hechos, capítulo 9, dice: conversión de Saulo. Usted sabe quién es Saulo. Dice: Saulo, respirando aún amenazas y muerte contra los discípulos del Señor, vino al sumo sacerdote y le pidió cartas para la sinagoga de Damasco, a fin de que si hallase algunos hombres o mujeres de este camino, los trajese presos a Jerusalén. ¿Qué encomienda? Era un hombre sanguinario, un hombre malo, un hombre desechado. Tal vez para muchos le temían por lo que él hacía, porque él perseguía a la iglesia, era un perseguidor de la iglesia, porque él no quería a los cristianos. Pero mire qué tan importante, dice: más yendo por el camino, ¿sí? Dice, más yendo, él todavía llevaba una encomienda, a todos aquellos cristianos, a todos los que estén proclamando el nombre de Jesucristo, agárralos, tómalos presos. Y él llevaba esa encomienda ya, bien establecida. Ya había algo que estaba decretado en la vida de él. Dice: más yendo por el camino, aconteció que al llegar cerca de Damasco, repentinamente le rodeó un resplandor de luz del cielo. Hoy el resplandor, hoy la luz del Señor te va a envolver de una manera sobrenatural. Hoy la luz del Señor va a llegar a tu corazón, a sanar, a libertar, a transformar, a restaurar lo que tiene que restaurar. Porque así como llegó con Pablo, ese resplandor llegó con un propósito, llegó con un llamado, llegó con un pensamiento diferente. Hoy tú te tienes que ir con un pensamiento diferente. Hoy tienes que creer lo que Dios dice, no lo que las voces han dicho en tu vida, no lo que el mundo dice de ti. Hoy tienes que creer lo que Dios va a decir de ti hoy. Entonces dice que cuando le rodeó esa luz y cayendo en tierra, oyó una voz que le decía: Saulo, Saulo, ¿por qué me persigues? Él le dijo: ¿quién eres, Señor? Y le dijo: yo soy Jesús, a quien tú persigues. Dura cosa te es dar coces contra el aguijón. Él, temblando y temeroso, dijo: Señor, ¿qué quieres que yo haga? Y el Señor le dijo: levántate y entra en la ciudad, y se te dirá lo que debes de hacer. Él, temblando y temeroso, dice Proverbios capítulo 1, versículo 7, el principio de la sabiduría es el temor al Señor. Es necesario que hoy andemos en el temor a Dios. Es necesario que creamos lo que Dios tiene para nosotros. Es necesario que Cristo viene y que no quiere que nadie se pierda, sino que todos lleguemos a un verdadero arrepentimiento. Amén. ¿Por qué cree? Yo decía, ¿por qué, Señor? Ayer que me enviaba con estos jóvenes, me enviaba a hablarles de la verdad, a hablarles que Jesús es el camino, la verdad y la vida. Apártate del mal. Yo les decía, mira, la palabra de Dios dice: apártate del mal y haz el bien, busca la paz y síguela, porque los ojos de Jehová están sobre los justos, atentos sus oídos al clamor de ellos. Apártate del mal, porque muchas veces la maldad te puede tener ahí prisionero o prisionera. Y siempre crees que vas a estar, aún dice que los amigos, no hay amigos, el amigo se llama Jesucristo. Los que te dicen que siempre van a estar contigo van a huir cuando venga la prueba y la lucha. No los vas a ver, porque los procesos se viven solos. Y sabe que muchas veces yo le decía, ahorita puedes tener muchos amigos, pero cuando tú vives el proceso, cuando tú vives la situación, te encuentras solo. Solamente vas a tener esa intimidad con nuestro Señor Jesucristo. Pero qué necesidad de llegar a esos momentos solos, si tú lo puedes buscar por amor. Tú los puedes buscar con esa conexión con Dios en estos momentos, simplemente porque Dios te ama y nos ama con ese amor eterno. Y dice que se fuera a esa ciudad porque le tenía que decir. Dice: y los hombres que iban con Saulo se pararon atónitos, oyendo a la verdad la voz, más sin ver a nadie. Sí, imagínate cómo se quedaron estos hombres. Qué sorpresa había de estos hombres en su vida de lo que Dios estaba haciendo. ¿Cuántos se van a sorprender de lo que Dios va a hacer en ti? Hasta tú mismo, tú misma, no vas a creer lo que Dios va a hacer contigo. Demasiadas cosas maravillosas. Todos los que conocemos a Cristo nunca pensamos llegar hasta donde hemos llegado. Y la verdad, Dios nos honra. Dios nos honra porque Dios da honra al que honra merece. Y tú mereces ver la gloria de Dios en tu vida de una manera sobrenatural. Entonces dice que le decían, ellos se quedaron ahí atónitos. Dice, entonces Saulo se levantó de tierra y abriendo los ojos no veía a nadie. Así que llevándole por la mano, le metieron en Damasco. Sí, había una ceguera ahí. Había una ceguera ahí, pero era necesario para que empezara a ver con los ojos espirituales. Era necesario para que tuviera ese encuentro con Dios. Era necesario para que el Señor tuviera ese pacto con Él que tenían que hacer de que ahora iba a ser algo especial para el Señor. Amén. Desechado para los hombres, pero especial para el Señor. Dice que ahí lo metieron a Damasco, donde estuvo 3 días sin ver. No comió ni bebió. Había entonces en Damasco un discípulo llamado Ananías, a quien el Señor dijo en visión, Ananías, y él respondió, heme aquí, Señor. Amén. Yo sé que va a llegar un momento en que tú le vas a decir al Señor, heme aquí, Señor. Amén. Yo siempre le digo, Señor, heme aquí, envíame a mí. Habla que tu sierva oye. Amén, porque es un placer que el Señor te hable, es un placer que el Señor te llame, es un placer que le podamos servir a nuestro Señor Jesucristo. Amén. Y dice que estuvo ahí, que le dio esa encomienda a Ananías. Y el Señor le dijo, levántate y ve a la calle que se llama Derecha y busca en casa de Judas a uno llamado Saulo de Tarso. Porque aquí él ora. Y ha visto en visión a un varón llamado Ananías que entra y le pone las manos encima para que recobre la vista. Ya me imagino el rostro de Ananías, ¿verdad? Porque también tenía el discernimiento y sabía de qué hombre estaban hablando. ¿Cuántas veces nosotros no nos confrontamos con situaciones así? Pero somos hijos de un rey. Somos hijas del Rey de Reyes y Señor de Señores, y dice que mayor es el que está con nosotros. Y si Dios con nosotros, ¿quién contra nosotros? Amén. Y Ananías estaba ahí, dice, que le da esa encomienda el Señor a él. Dice, entonces Ananías respondió, Señor, he oído de muchos acerca de este hombre. ¿Cuántos males ha hecho a tus santos en Jerusalén? Y aún aquí tiene autoridad de los principales sacerdotes para prender a todos los que invocan tu nombre, ¿sí? Imagínate, ahí estaba Ananías, Señor, ¿tú sabes a dónde me estás enviando? Mira, este hombre nos anda persiguiendo. Mira, este hombre es malo. Mira, este hombre tiene la encomienda que cuando me vea me va a querer matar. Y el Señor le dijo, ve, le dijo. Porque instrumento escogido me es este para llevar mi nombre en presencia de los gentiles y de reyes y de los hijos de Israel, porque yo le mostraré cuando le es necesario padecer por mi nombre. Amén, gloria a Dios. Qué llamado tenía Dios para Pablo. Qué llamado tenía Dios para Pablo, que le dijo, ve, porque este es mi instrumento que yo escogí. Ve, porque él me va a servir. Ve, no temas, porque yo voy contigo, porque se va a cumplir y va a entender cuánto se es necesario padecer por mi nombre. Va a entender cuánto era lo que él hacía daño y no se daba cuenta de lo que padecían mis hijos. Pero le dijo algo muy importante, ve, porque este instrumento útil le era para el Señor. Hoy te puedo decir que hoy el Señor me envió, y Dios me envió ayer con esos jóvenes, y Dios me está enviando con Jania para decirle que eres un instrumento útil en las manos del Señor. Eres un instrumento útil en las manos del Señor, por eso hay que desechar lo malo. Hay que desechar lo malo y hay que decirle al Señor, apártame del mal, Señor, líbrame del mal. Que el Señor guíe tus pasos a partir de hoy. Tú mismo le puedes decir, Señor, guía mis pasos, líbrame del mal. Líbrame del mal, porque el Señor quiere hacer cosas grandes contigo de una manera sobrenatural. Por eso qué tan importante es cuando nosotros creemos. Y al que le cree todo le es posible. Y usted tiene que creer que el Señor hará cosas maravillosas, cosas grandes, sobrenaturales, el Señor va a cumplir. Porque usted es un instrumento útil, útil en las manos del Señor. Dios tiene planes y propósitos. Y yo quiero que tú lo creas hoy con un corazón contrito y humillado. Yo quiero que tú lo creas hoy. Que lo creas lo que el Señor va a hacer, porque el Señor va a hacer algo sobrenatural en tu vida. Porque los ojos de aquellos van a ver quién es el Dios que nosotros predicamos. El mismo de ayer, de hoy, de siempre. El mismo que iba con aquellas personas que eran desechadas por el mundo, pero valiosos para Dios como instrumentos escogidos del Señor. Eran instrumentos útiles en las manos de nuestro Señor Jesucristo. Gloria a Dios. Dice ahí en Isaías 55:8, dice: porque mis pensamientos no son vuestros pensamientos, ni vuestros caminos mis caminos, dijo Jehová. Como son más altos los cielos que la tierra, así son mis caminos más altos que vuestros caminos, y mis pensamientos más que vuestros pensamientos. Dice que los pensamientos, lo que tú piensas, no es. Dios tiene pensamientos más grandes para ti. Dios tiene caminos más grandes que los tuyos. Aún no te has imaginado dónde Dios te quiere llevar. Aún no te has imaginado, Hani, a dónde Dios te va a llevar. Ya te ha traído de tu nación a este lugar para que le conozcas, para que le reconozcas, para que le busques, para que el Señor cumpla su propósito en ti. Aquí tenemos unas peticiones en las cuales ahorita vamos a estar orando, pero tenemos que entender que Dios tiene un plan y un propósito perfecto. También tenemos aquí saludos a mi hermana Nancy, a Ratia. Mi hermana Nancy, la amamos en el nombre de Jesús. Gloria a Dios. Tenemos saludos de mi hermana Nancy, una oración cada mañana. Buenas noches, pastora Juani, Dios le bendiga, bendito el nombre de Jesús. Gloria a Dios, gloria a Dios. Sandra Galaviz, también, hermana, le doy gracias a Dios porque mi hermano acaba de salir ahora. Ay, gloria a Dios, qué bendición, qué testimonio, mi hermana Sandra Galaviz, qué testimonio, mi hermana Sandra. Gloria a Dios, gloria a Dios. Aquí tenía yo la petición que él salía mañana del hospital, pero José Guadalupe, Dios tiene un propósito grande para él. Dios tiene caminos más grandes que los que él pensaba. Dios tiene pensamientos más grandes que sus pensamientos, por eso cumplirá. Dice aquí Sandra: hermana, le doy gracias a Dios porque mi hermano acaba de salir ahorita del hospital. Gloria a Dios por la vida de José Guadalupe. Gracias, Dios, porque eres tú el que haces el milagro en este varón. Gloria a Dios, qué hermoso lo que Dios hace y cumplirá su propósito en él. Gloria a Dios, aleluya, gloria a Dios, qué bendición. Bendiciones, ¿quién habla?
20: Buenas noches, pastora Juanita.
19: Amén, mi hermana Nancy, bendiciones.
20: Primero, para darle las gracias a Dios por la vida de mi nieta.
19: Amén.
20: Por lo que pasó ahora, que nos llevó un susto, pero bendito Dios, está, sí, bien.
19: Gloria a Dios.
20: Y para seguir pidiendo por la vida de mi nieta, por mi esposo, por su trabajo.
19: Sí, amén.
20: Y por la salud de mis papás y mis hermanos.
19: Amén, mi hermana Nancy. Por su esposo y su trabajo, ¿verdad?
20: Sí, por favor.
19: Sí, hermana, vamos a orar.
20: Que Dios quiera y pues lo que tenga que durar, pero que sea lo más que se pueda.
19: Amén. Y sus papás. Vamos a orar, mi hermana Nancy, y le damos bastante la gloria a Dios porque Dios tiene propósitos grandes con Luna. Amén. Y cumplirá, amén, su propósito en esta hermosa princesa. Vamos a orar por todas estas peticiones, mi hermana Nancy. Ahí quédese conmigo para que ore junto conmigo, porque dice la palabra de Dios que donde están dos o tres de acuerdo, aquí está el Señor, y sé que el Señor va a derramar milagros, sanidades y libertad a cada aquel que cree. Amén. Padre bendito, en esta hora, Señor, te damos honra, te damos gloria, te damos alabanza. Gracias, Señor, por la vida de mi hermana Nancy, por la vida de su esposo, Señor. Sigo pidiendo por su matrimonio, Señor. Sigo pidiendo por esa situación de ese trabajo. Padre, sabemos, Señor, que tú eres el único, Señor, el único que puede cerrar puertas, Padre, pero las puertas que tú abres, nadie las puede cerrar. Y hoy ponemos esta situación en tus manos, Señor. Hoy tú eres abogado y juez justo. Toma el control de esta situación del esposo de mi hermana, de su yerno y de su sobrino también, Padre, porque están en la misma situación. Pero creemos, Señor, que tú levantarás bandera, Padre. Hágase siempre tu voluntad y no la nuestra, en el nombre de Jesús. Te pido, Señor, también por su nieta, Padre. Sabemos, Padre, que tú tienes un propósito grande en la vida de ella. Sabemos, Señor, que tú la has escogido desde el vientre de su madre. Tú has tenido cuidado y la has guardado, Señor, y la seguirás guardando. Cúbrela con tu sangre preciosa y líbrala siempre de toda mal, Padre, en el nombre poderoso de Jesús. Hoy te pido también por sus papás, Señor, que sea usted derramando sanidad y milagros sobre de ellos, Señor, una sanidad divina de una manera sobrenatural, Señor, por los padres de mi hermana Nancy. Padre, siga fortaleciendo a mi hermana Nancy, a mi hermana Mari, síguelas fortaleciendo, Padre, porque son unas guerreras tuyas, Padre, que conocen el poder sobrenatural de Dios, que conocen que los pensamientos que ellas han tenido no son los tuyos, sino tú tienes pensamientos más grandes para ellas, Padre, en el nombre de Jesús. Hoy clamamos por la vida de Esperanza Solano, Señor, por esa sanidad completa, por ese milagro, por esa cirugía, que si es tu voluntad que entre, sé que todo va a salir bien, Padre, en el nombre de Jesús. Gracias te damos por este milagro de José Guadalupe. Gracias, Señor, porque están dando testimonio que ya lo dieron de alta hoy. Padre, qué proceso, Señor, qué proceso, pero sé que un día mi hermana Sandra o mi hermano José Guadalupe van a estar dando testimonio de este milagro sobrenatural, Padre, en el nombre de Jesús, en el nombre de Jesús. Por María Guadalupe Palacios, Señor, también sana toda herida, Señor, levántala, Padre, levántala, porque tú puedes, Señor, fortalecer su cuerpo, en el nombre de Jesús. También por Claudia Guadalupe, sí, Señor, fortalece el cuerpo de ellas, Padre. Por Claudia Cobos, Padre, en el nombre poderoso de Jesús, Señor, creemos en milagros, en sanidades, en libertad, Señor, en la vida de Claudia Cobos, declaramos sanidad divina. Por Edgar Palacios, también creemos, Señor, en milagros sobrenaturales, Señor, que ellos puedan dar testimonio de tu poder, Señor, en el nombre de Jesús. Por la vida de mi hermano José de Alejandro, creemos, Señor, creemos en esos milagros, Señor, que tú vas a hacer hoy. Creemos que tú vas a quitar todo dolor de su pierna, Padre, en el nombre de Jesús. Tú eres el Dios que hace lo imposible posible, Padre, y traiga sanidad divina, milagros sobrenaturales, en el nombre de Jesús. Hoy te pido, Señor, por la pastora Rosy Silva, Padre. Ella está pidiendo por los pastores. Padre, bendice a todos los pastores, Señor, de Monterrey, Señor, de cada municipio de Monterrey, Señor, de México, de las naciones. Bendice a cada pastor, Padre, en el nombre de Jesús, Señor. En tu nombre, Jesús, te damos gracias, Señor. Te pido por el esposo de mi hermana Ana, Señor, por Jorge Cano Barrientos. Padre, lo imposible para nosotros es posible para ti. Y hoy te pido, Señor, te pido que tú lo levantes, que fortalezca, Señor, su cadera, su cintura, cada hueso, cada tendón, cada nervio, cada ligamento, Padre, que él va a poder caminar de nuevo en el nombre de Jesús. Milagros visibles, milagros sobrenaturales. Hoy declaramos un milagro sobrenatural en la vida de Jorge Cano Barrientos. En el nombre de Jesús, se va el dolor, Señor. Se va el dolor, porque tu palabra dice en Isaías 53 que por tus llagas fuimos nosotros curados y sanaste toda dolencia. Hoy en el nombre de Jesús, quita todo dolor en esta hora. Quita todo el dolor, Señor, que sea tu bálsamo el que se ponga ahí en sus piernas. Levántalo, Señor, que esas terapias, Señor, sea usted dándoselas en el nombre poderoso de Jesús. Que cuando él duerma, Padre, que cuando él duerma, tu poder sobrenatural empiece a suceder en sus piernas y él se va a levantar para dar honra, para dar gloria y para dar alabanza a nuestro Señor Jesucristo, en el nombre de Jesús. Porque instrumento útil te es en tus manos, Señor, porque tú lo has llamado a un propósito, Padre, en el nombre de Jesús. Hoy te pido, Señor, por Jania, Padre. Te pido por ella, Señor, traiga libertad. Traiga restauración, Señor. Abrígala con tu amor en esta hora, Señor. Hazla libre de todo vicio, de toda acechanza del enemigo, de todo ataque que ha venido a su vida. Hoy en el nombre de Jesús la declaro libre de vicios. La declaro, Señor, que tú la levantas, que la restauras y que la transformas. Y que en esta hora tu amor sobrenatural está tocando su corazón. Que en esta hora, Padre, tenga ese encuentro contigo, como lo tuvo Pablo, Señor, como lo tuvo él, que era un instrumento útil en tus manos. Así es esta joven, Padre. Yo no la conozco, pero tú sí la conoces. Y yo sé, Padre, que tú en esta hora estás tocando su corazón, poniéndote tu bálsamo, poniéndole la fuerza, Señor, que no necesita un centro de rehabilitación, sino que necesita tener un encuentro contigo. En el nombre de Jesús estamos creyendo en un milagro sobrenatural en la vida de Jania. En el nombre de Jesús la declaro libre de vicios. En el nombre poderoso de Jesús, no va a volver a ingerir nada, Padre, porque ahora, Señor, ahora es tu amor que se pone en ella, en su corazón, en su vida. Tú eres su fortaleza, Padre. Tú eres su fortaleza, Señor. En el nombre de Jesús, dale la fuerza a poder resistir, porque tu palabra dice: resistir al diablo irá de vosotros. Y hoy en el nombre de Jesús la declaro libre, en el nombre poderoso de Cristo Jesús, desde los pies a la cabeza. Restaura su corazón, Señor. Restaura, traiga sanidad interna en la vida de Jania, en el nombre poderoso de Cristo Jesús. En el nombre poderoso de Jesús, gloria a Dios por la vida de cada uno de mis hermanos que pidieron esa petición. También bendecimos la vida de la hermana Roxana, de cada uno de los del templo de Betel, también de Juárez, de Betel allá en Juárez, también los bendecimos. A los pastores de la red de pastores de honor, a cada uno de ellos, Dios les bendiga, siga cumpliendo su propósito en cada uno de ellos. Por David Briones también, que está ahí conectado, por cada uno de ellos, por cada uno de ellos, sé tú bendiciéndolos, Padre, en el nombre de Jesús. Poder Erusel, que sea usted bendiciendo a cada uno de los que están conectados en esta hora, en el nombre poderoso de Jesús. Que el Señor cumpla ese propósito que tiene para cada uno de nosotros. Yo sé que lo va a cumplir. Yo sé que lo va a cumplir. Mira, me quedo así tan agradecida con el Señor, porque yo ahorita me estaba comunicando con la hermana Sandra y le decía: ¿cómo sigue su hermano? Vamos a estar orando ahorita por la radio. Hemos estado orando mucho por él, creyendo en ese milagro. Cuando Dios te habla de un milagro, tú tienes que creer que va a suceder. Amén. Tienes que creer que va a suceder. No puede venir un milagro, una sanidad, si no estás creyendo. Porque la duda y la incredulidad y el temor no provienen de Dios. Cuando tú crees, creyendo que lo sobrenatural va a suceder, viendo las cosas que no son como si fuera, créeme que va a suceder algo sobrenatural en tu vida. Cuando menos te imagines, el tiempo de Dios llega perfecto. Y dice que todo lo que se quiere debajo del cielo tiene su hora, dice Eclesiastés 3:1. Todo tiene su tiempo, y todo lo que se quiere debajo del cielo tiene su hora. Entonces Él tiene el tiempo perfecto para traer ese milagro y esa sanidad sobre de tu vida. Y hoy le doy gracias a Dios por la vida de José Guadalupe, que ha sido un testimonio que te va a impactar. Porque yo no dudo que un día Él lo pueda dar. Yo no dudo que un día Él lo va a decir. Él va a decir que todo lo que se confrontó, todo lo que pasó, todo lo que el Señor levantó banderas, todo lo que Dios ha obrado en el nombre de Jesús. Así también por la vida de Eder, este jovencito también ahí que estaba ahí en el hospital civil, que todas las cosas nos ayudan para bien, y Dios me permitió conocerles y hoy saber de los milagros sobrenaturales que Jesús hace, porque Él es el mismo de ayer, de hoy, de siempre. Yo no te puedo hablar de otra cosa sino de sanidad, de milagros y de liberación, porque yo lo he visto. Yo lo he visto, yo lo creo, que Él es el mismo de ayer, de hoy, de siempre. Y los milagros, las sanidades y la liberación sigue vigente en el nombre de Jesús. Amén. Y hoy le doy gracias a Dios, porque era lo que decía mi hermana Sandra aquí dando testimonio de que su hermano hoy mismo, ahorita lo estaban dando de alta para la gloria de Dios. Amén. Así que qué bendición. Toda la gloria para nuestro Señor Jesucristo. Gracias, Dios, por esos milagros maravillosos que tú haces. Amén. Gloria a Dios. Pues sí, estamos muy agradecidos con el Señor por lo que Él hace. Dios le bendiga. ¿Quién habla?
0: Hermana, Dios le bendiga.
19: Mi hermana Alicia.
0: Y yo quiero seguir poniendo la petición por Mari.
19: Amén.
1: Mari, la que no puede dormir.
19: Sí.
1: Y en esta semana voy con el oftalmólogo, dice, Alice, voy a ir, me dijo que no tengo remedio. Digo, pues vaya, le digo, ¿cómo sabe? Le dije, si ya Dios ahí la va a preparar, le digo. Amén. Y también pongo la petición de mi hermano, no ha venido, hermana.
19: Su hermano, ¿cómo se llama?
1: Sí, de Tijuana, que Dios me lo traiga con felicidad.
19: ¿Cómo se llama, hermana?
1: Josué, hermana.
19: Josué, vamos a orar por ellos, mi hermana Alicia. ¿Cómo sigue usted? Ahí supe que traía una molestita.
1: Sí.
19: ¿Cómo sigue? De salud usted.
1: Ah, no, hermana, gracias a Dios. El martes me dolía el oído y ese oído que me dolía el izquierdo. Uh-huh. Hace 20 años me enfermé, hermana, y me dijeron, cuídatelo porque todo el tiempo te va a pasar se revienta el tímpano, te sale sangre, y gracias a Dios no me pasó nada de eso, hermana.
19: Ay, Dios.
1: Y me empezó a doler ese mismo oído. Digo, Señor, tú me lo sanaste.
19: Sí,
1: y ahora, hermana, gracias a Dios, ya me alivié.
19: Gloria a Dios, qué bendición.
1: Se me quitó el dolor bien feo, hermana.
19: La estaba escuchando en la radio y digo, gloria a Dios por tu guerrera, Señor. Creemos
1: una. La vez duré 3 meses que no se me quitaba. Fui con el doctor, me dio gotitas, dije, no, ya no voy a poner nada de esto. Y mire, hermana, Dios me sanó.
19: Gloria a Dios. Pues vamos a orar, mi hermana Alicia.

0: vivir confiados, Salmos 4:8, y estamos creyendo, Padre, que Mari va a poder dormir más horas en el nombre de Jesús. Sabemos que su cuerpo va a poder descansar y estar bien, y creemos, Señor, que tú, Padre, puedes darle sus ojos nuevos, su vista nueva en el nombre de Jesús. Tú eres un Dios que hace lo imposible posible, y hemos visto, Padre, milagros, Señor, que han dicho que ya no hay sanidad, ya no hay milagros, ya no va a haber ahí vista, pero creemos que tú les das y sucede, Padre, porque al que le cree todo le es posible en el nombre de Jesús. Te pido por su hermano Josué, Señor, guárdalo y libra su entrada y su salida, Señor, allá en Tijuana, Señor, que sea usted guardándolo a Josué. Líbralo del mal, envía a tus ángeles, arcángeles, querubines, serafines alrededor de ellos, Señor, en el nombre de Jesús. Llévalo y tráigalo con bien, que mi hermana pueda tener razón buenas, Padre, para que ella pueda testificar de las maravillas y milagros y prodigios que tú haces, Padre, en el nombre de Jesús. Señor, bendice de grande manera, bendice Tecate, Señor, en el nombre poderoso de Cristo Jesús, y creemos, Señor, creemos que algo sobrenatural va a suceder, en el nombre de Jesús. Amén y amén.
1: Hermana, ahorita estaba diciendo usted de los jóvenes, hermana.
0: Amén.
1: Ya hay un versículo bien bonito, dice,
0: sí.
1: Ninguno tenga en poco tu juventud, de ejemplo de los fieles en palabra y en conversación.
0: Amén.
1: En caridad, en espíritu, ser fe en limpieza.
0: Sí, amén. Amén, mi hermano.
1: ¿Ve?
0: Sí, la verdad, ahorita
1: está muy adecuado para todo. Ser fe en limpieza, hermana.
0: Sí, amén.
1: Así de que muchas gracias y Dios me la bendiga.
0: Amén, mi hermana.
1: Un bonito fin de semana.
0: Amén, mi hermana Elisa. Igual para usted, en el nombre
1: igualmente,
0: de Dios.
1: Vale.
0: Dios me la bendiga, la quiero mucho. Gloria a Dios por la vida de mi hermana Alicia. Pues sí, como dice su palabra, que Él tiene pensamientos más grandes que los nuestros y caminos más grandes que los nuestros. Así que prepárate para que el Señor te muestre lo sobrenatural. Prepárate para que el Señor muestre su gloria en tu vida de una manera sobrenatural, y que lo imposible para nosotros sea posible para el Señor. Amén. Lo imposible para nosotros es posible para Dios. Dios le bendiga. ¿Quién habla?
2: Buenas noches, pastor. Soy yo, Nancy, otra vez.
0: Amén, mi hermana Nancy.
2: Para darle las gracias, es que se me cortó la llamada ahorita.
0: Amén, mi hermana Nancy.
2: Pero para darle las gracias por la oración.
0: Amén.
2: Y que Dios la bendiga infinitamente.
0: Gracias, mi hermana Nancy, gracias.
2: Unamos primeramente Dios pronto.
0: Amén, sí, sé que así
2: y,
0: va a ser.
2: Y para salir a llevar a la niña ahí para que la dar testimonio.
0: Sí, papá.
2: Pero irían mi hija y mi yerno.
0: Amén.
2: Y con la bebé.
0: Va a presentarla, hermana.
2: Sí, va a presentarla.
0: Amén, mi hermano.
2: Primeramente Dios.
0: Gloria a Dios, qué bendición. Sí, amén, mi hermano.
2: Nos vemos pronto, pastor.
0: Gracias, gracias. La quiero mucho. Amén. Bendiciones, mi hermana Nancy. Gloria a Dios. Pues sí, qué tan importante es cuando entendemos que Dios tiene un plan y un propósito perfecto. Yo te vengo a decir a ti, Jania, que a ti, Jania, a ti, Alejandro, a ti, Beli, que me he puesto Dios estos jóvenes y aquellos jóvenes que nos están escuchando, porque muchos tal vez van ahí, están en su trabajo, muchos están tal vez ahí estudiando, muchos están en el carro. Yo te vengo a decir algo, Dios tiene un plan y un propósito perfecto. Apártate del mal y haz el bien. Ahorita podemos decir, no pasa nada, nada me va a pasar. Pero hay algo que dice su palabra en el Salmo 91, el que habita bajo el abrigo del Altísimo morará bajo la sombra del Omnipotente, ¿sí? La sombra del Omnipotente es para aquel que habita bajo el abrigo del Altísimo. ¿Y cómo habitamos bajo el abrigo del Altísimo? Cuando le buscamos, cuando le reconocemos como nuestro Salvador. A estos jóvenes, ¿cuánto Dios no les ha librado del mal? ¿Cuánto Dios no les ha librado de filo de espada? Pero Dios ha tenido misericordia, porque Él cumplirá su propósito en ellos. Él cumplirá su propósito en ellos. Así que estamos orando por los jóvenes, por la juventud, por los niños, para que el Señor cumpla el propósito con las nuevas generaciones, en el nombre de Jesús. Bendiciones, ¿quién habla?
3: Buenas noches, pastora. Habla Norma Jiménez.
0: Amén, mi hermana Norma Jiménez. ¿Cómo está?
3: Bien, nomás quería pedir otra vez petición por mí, por
0: amén.
3: De mi vista, hermana.
0: Sí, amén, mi hermana. ¿Por nada más por la vista o alguna otra petición?
3: Sí, por mi vista.

0: porque como tengo dañada la retina, el nervio óptico y sí. esas manchas oscuras que no me dejan ver.
1: Amén.
0: Yo sé que mi Dios puede hacer un milagro en mí.
1: Sí. Vamos a orar, mi hermana.
0: Y también petición por mi señor,
1: ajá,
0: que anda malo de su pierna, trae la ciática, trae dolor muy fuerte.
1: ¿Cómo?
0: Lleno carrizales.
1: Magdalena.
0: Y el dolor no lo deja trabajar a gusto.
1: Vamos a orar, mi hermana, y vamos a creer que algo va a suceder en esta hora. Amén. Vamos a orar por estas peticiones. Y también aquí hay otra petición que tengo. Trae mucho dolor en el cuerpo, de pies y cabeza, para el Señor le toque y le dé mucha fortaleza a su hija Ángela. Vamos a orar por estas peticiones. Padre bendito, en esta hora, Señor, te damos honra, gloria, alabanza. Gracias, Señor. Gracias, Padre, porque hoy creemos, Señor. Creemos, Padre, que lo sobrenatural está sucediendo, Padre. Creemos, Señor, en un milagro para la vida de mi hermana Norma Jiménez. Tú puedes regresarle su vista. Tú puedes hacer lo imposible posible, Padre. Si tú es tu voluntad, Padre, tú le vas a dar esos órganos nuevos, Señor. Usted le va a dar vista nueva en el nombre de Jesús. Lo imposible para nosotros es posible para ti, Señor. Creemos en milagros, Señor, en esta hora, Padre. Yo te pido, Señor, por la vida de su esposo Magdaleno Carrizales. Mira, Padre, ahí trae un dolor, una molestia de la ciática, pero todos aquellos que en esta hora se encuentren así enfermos de ese dolor de la ciática, hoy se quitan el nombre poderoso de Jesús. Hoy atamos y reprendemos toda enfermedad, todo dolor, todo espíritu de muerte. Es echado fuera, lugares secos donde pertenece. En el nombre de Jesús, hoy declaramos sanidad divina. Hoy declaramos que tu palabra dice que usted traerá sanidad y medicina y le curará y le revelará abundancia de paz y de verdad. Dice tu palabra que por tus llagas fuimos nosotros curados y sanaste toda dolencia. Hoy te entregamos todo dolor, Señor, que está ahí en el cuerpo de Magdaleno Carrizales y en la vida de Ángela. Hoy te entregamos todo ese dolor en el nombre poderoso de Jesús. Hoy creemos que usted trae sanidad divina desde los pies a la cabeza, Padre. Lo imposible para nosotros es posible. Mira, Padre, que puedan dar testimonio, Señor, de tu poder, que puedan dar testimonio de los milagros que tú haces, Señor, porque tú eres el mismo de ayer, de hoy, de siempre. Tú dabas vista a los ciegos, y hoy creemos, Señor, hoy creemos que tú le darás una nueva vista a mi hermana, en el nombre de Jesús, Señor, que ella no se sienta triste, que ella no se sienta sola, Padre. Aviva el fuego de tu Espíritu Santo sobre de ella, ahora en el nombre de Jesús. Oh, Santo Alabasándala y Alamash. En el nombre de Jesús estamos declarando milagros. Estamos declarando milagros para testimonio de ti, Padre. En el nombre de Jesús, hoy te pedimos por Ana Morales, Padre. Hoy te pedimos, Señor, por la vida de su hija, Señor Ángela. Quita todo dolor, Padre, todo dolor en su cuerpo y en sus pies, Señor, y en su cabeza. Hoy en el nombre de Jesús, Señor, que sea, Padre, que sea tu poder sobrenatural tocándole en esta hora. Pon tu bálsamo, Señor. Sana, Señor, sana en el nombre de Jesús. Sánalos, Padre, a todos aquellos que sienten un dolor en esta hora. Quítalo en esta hora para testimonio de ti, Señor. Creemos, Señor, en ti, Padre, porque sabemos que tú eres el que hace lo imposible posible. En el nombre de Jesús declaramos sanidad divina, un milagro sobrenatural en la vida de cada uno de los que están creyendo. Y hoy creemos, Señor, que quitas todo dolor en el nombre de Jesús. Amén y amén. Gloria a Dios. Dios la bendiga, mi hermana Norma Jiménez.
0: Gracias, bendiciones.
1: Bendiciones, mi hermana. Ánimo, todo va a estar bien en el nombre de Jesús.
0: Gracias, bendiciones. Dios los bendiga.
1: Bendiciones, la queremos mucho, mi hermana Norma. Gloria a Dios. Gloria a Dios. Dios bendiga la vida de Lluvia Escalante, de Mari. Bendiciones, Mari. Dios te bendiga a ti, a tu familia, a Betsabé. Hoy creemos que Dios va a cumplir su propósito. Los pensamientos que ella tiene no son de Dios. Los pensamientos que Dios tiene son más grandes y ella los va a poder ver porque ella es su sierva. Y un día llegará ese tiempo perfecto en donde le va a estar sirviendo para la gloria de Dios. En el nombre de Jesús, y no nada más ella, toda tu familia, para la gloria de Dios. Amén. Bueno, dice aquí en Jeremías 29:11, porque yo sé los pensamientos que tengo acerca de vosotros, dice Jehová, pensamientos de paz y no de mal, para darnos el fin que esperáis. Yo sé los pensamientos, dice el Señor, que tengo acerca de vosotros, dice Jehová, pensamientos de paz.

0: paz. Dice que son pensamientos de paz. Dice, no son pensamientos de mal, son pensamientos de paz, son pensamientos de bien que el Señor tiene para ti y para mí. Dice, entonces me invocaréis y vendréis y oraréis a mí y yo os oiré. ¿Sí? Dice que tú le vas a invocar y Él vendrá. Dice que, no, que nosotros vamos a invocar y vendremos a Él y oraremos y Él nos oirá. Él inclinará su oído. Hoy el Señor está inclinando su oído. Hoy el Señor está creyendo en esa sanidad que tú estás recibiendo, en ese milagro, en esa restauración, en que va a vivir el fuego de su Espíritu Santo sobre de ti, en el nombre de Jesús, Señor, que hoy puedan sentir todos aquellos que están escuchando tu fuego del Espíritu Santo de una manera sobrenatural. Aviva el fuego, Señor, en cada uno de ellos, la llama que se estaba apagando, hoy enciéndela en el nombre de Jesús. Todo desánimo, desaliento, todo lo que ha venido a estorbar, hoy se va en el nombre de Jesús en tu vida. Y hoy te levantas como centinela, hoy te levantas como luz para las tinieblas en el nombre de Jesús. Dice, y me buscaréis y me hallaréis, porque me buscarás de todo vuestro corazón. Hoy, digámosle al Señor, aquí está mi corazón. No a tres partes, no una cuarta parte, no media parte, no. Hoy te entrego completamente mi corazón. Entrégale completamente tu corazón al Señor. Entrégaselo, Jania. Entrégale, Jania, tu corazón. Entrégale, Agar, tu corazón. Entrégale, Nelly, tu corazón. Beli, perdón, tu corazón. Entrégale, Alejandro, tu corazón. Entréguenle, jóvenes, completamente su corazón, para que el Señor cumpla el propósito en ustedes. Porque instrumento útil son en las manos del Señor. Instrumento útil son en las manos del Señor. Y por eso le damos toda la gloria y honra a nuestro Señor Jesucristo. Porque Él lo va a hacer. Él lo va a hacer y yo lo creo. En el nombre de Jesús, que el Señor va a hacer algo sobrenatural en tu vida. En el nombre de Jesús, yo sé que Él lo va a hacer. Dios le bendiga. ¿Quién habla?
1: Hermana, amén. Dios la bendiga, habla Leticia Duarte, mi Dios hermana. Me los bendiga, hermana.
0: Bendición.
1: Por allá.
0: Amén.
1: Hermana, una petición.
0: Amén.
1: Pues pidiendo por lo mismo, hermana, por mis hijas, ¿verdad? Por mi enfermedad de mis rodillas, hermana, ¿verdad?
0: Sí.
1: Que hay veces que no puedo ni caminar, pero ahí voy, yo sé que Dios tiene algo especial para mí.
0: Amén, ¿verdad? Mi hermana Leticia.
1: Especial para Él, ¿verdad?
0: Amén.
1: Y yo pido, ¿verdad?, oraciones pues, por mis hijas, ¿verdad? Y por la hermana Khan, hermana, la que una vez pidió por ella, ella se cayó.
0: ¿Verdad? ¿La hermana quién, mi hermana?
1: Hermana Kane.
0: ¿Kane?
1: Kane. Ajá, Kane, no recuerdo su apellido, la conozco de hace muchos años,
0: sí,
1: hermana.
0: La hermana Kane.
1: Ajá, ella se cayó y perdió la memoria, hermana, y va muy lento su procedimiento, ¿verdad?
0: Perdió la memoria, pero vamos a orar que su memoria va a regresar en el nombre de Jesús.
1: ¿Verdad? Y vea, pues es por todo lo que está pasando ahorita también acá en Baja California,
0: amén,
1: en Tijuana, hermana, ¿verdad? Hay muchas,
0: amén,
1: cosas malas día a día, ¿verdad? Pero
0: sí,
1: confiando en Dios, ¿verdad, hermana? De que todo va a salir bien y que estamos bien por la gracia de Dios. Y agradecida con el Señor y con ustedes, hermana,
0: amén,
1: que yo oigo su palabra, ¿verdad? Por medio de ustedes, hermana.
0: Amén,
1: gracias,
0: mi hermana.
1: Dios. Y Dios me bendiga a usted, a su vida, a su,
0: amén,
1: papá, a su,
0: amén,
1: esposo, su hijo.
0: Gracias.
1: Y a todos, amén, los pastores, ¿verdad? Ahí le voy a pedir, hermana, por el pastor de la iglesia La Higuera aquí en Ensenada, el,
0: sí,
1: pastor Ricardo Álvarez Rubio. Y lo de otra iglesia que se llama Guerreros Victoriosos, Miguel Jauregui, ¿verdad? Ahí me congregué en esas dos iglesias últimamente, hermana. Pero
0: sí,
1: Dios sabe por qué no he regresado, ¿verdad?
0: Sí.
1: Pero yo estoy aquí, ¿verdad? Alimentándome, hermana.
0: Amén.
1: Alimentándome, no me dejo.
0: Gloria,
1: ya
0: a
1: sé
0: Dios,
1: que yo de vez en cuando hablo,
0: amén,
1: pero los escucho, hermana.
0: Amén, amén.
1: Ustedes están conmigo, hermana, y Dios,
0: sí,
1: está conmigo,
0: Leticia,
1: el principal.
0: Y la queremos mucho, mi hermana Leticia, y esperamos un día conocerla. Pero vamos a orar por usted, mi hermana Leticia. Muchas gracias, me siento muy honrada porque usted expone las peticiones que yo he puesto aquí sobre mi familia, y le doy gracias porque sentimos las oraciones de cada uno de ustedes, y dice la palabra que oremos unos por los otros. Pero vamos a orar, mi hermana Leticia Duarte.
1: Sí.
0: Padre bendito, en esta hora, Señor, te damos honra, gloria, alabanza, gracias por la vida de mi hermana Leticia Duarte. Hoy te pido, Señor, que traiga sanidad en sus rodillas, Padre. Mira, quita todo dolor, toda molestia, que ella pueda caminar, Señor. Mira, ya se va a despertar con esa fortaleza en sus rodillas de una manera sobrenatural, Señor. Hoy pon tu bálsamo, Señor, ahí en sus piernas, en su rodilla, en el nombre de Jesús. Mira, lo imposible para nosotros es posible para ti. Hoy te pido por sus hijas, Padre. Hoy te pido que las sigas guardando y librando de todo mal, Padre, en el nombre de Jesús. Cumpla su propósito en ellas. Por sus hijas, cumpla su propósito en ellas, Padre, en el nombre poderoso de Jesús. Te pido también, Señor, por la hermana Cane, Señor, cumpla su propósito en ella, Padre. Mira, Padre, sabemos que ha perdido su memoria, pero yo sé, Padre, que tú la vas a regresar su memoria. Yo sé que tú vas a hacer un milagro sobrenatural, que mi hermana Leticia Duarte estará dando testimonio de los milagros sobrenaturales que están sucediendo en esta hora, en el nombre poderoso de Jesús, hasta allá, hasta Baja California, Tijuana, Ensenada, en el nombre de Jesús, Señor. Todo lo que se esté moviendo de maldad, de violencia, hoy sea detenida en el nombre de Jesús, que puedan ver tu gloria de una manera sobrenatural, Padre, en el nombre poderoso de Jesús. Hoy te pido, Señor, por el pastor Ricardo, Señor, te pido por el pastor Ricardo Álvarez, Señor Rubio, en el nombre de Jesús, te pido por él, que sea usted obrando, que, Señor, que sea usted fortaleciéndolo, Señor, porque sabemos la labor de los pastores, Señor, y no ha sido fácil, pero tampoco es imposible, porque estamos de tu mano, Padre, en el nombre de Jesús, por los guerreros victoriosos, Padre, por Miguel Jauri, Señor, en el nombre de Jesús. Hoy te pido que bendigas la vida de estos pastores, allá donde se encuentran ellos, Padre, bendice sus vidas, sus familias, sus iglesias, Padre, en el nombre de Jesús, sigue fortaleciéndonos, Padre, sigue fortaleciendo a cada pastor, Padre, en el nombre de Jesús. Sabemos la encomienda, sabemos el trabajo, sabemos qué arduo trabajo nos espera, pero sabemos que tú eres, Señor, el mismo de ayer, de hoy, de siempre, y el que nos sigue fortaleciendo, y el que nos sigue diciendo, esfuérzate y sé valiente, en el nombre poderoso de Jesús. Gracias por la vida de mi hermana Leticia Duarte. Yo creo en un milagro visible en su vida, y yo creo, Padre, que ella se va a levantar sin dolor y va a poder caminar en el nombre poderoso de Cristo Jesús, para testimonio de ti, Señor, porque tú eres el mismo de ayer, de hoy y de siempre, y tú has dicho en tu palabra, Señor, que tu palabra jamás se falseará, Padre, en el nombre de Jesús, y tú has dicho que traerás sanidad y medicina sobre de ella. Dice el Salmo 107:20, y envió su palabra y lo sanó y lo libró de esa ruina, en el nombre de Jesús. Hoy creo en esos milagros para su vida, para sus hijas y para la hermana Cane, en el nombre de Jesús. Sé que ella nos dará pronto noticias de que todo está bien, en el nombre de Jesús. Amén y amén.
1: Gracias, hermana.
0: Gloria a Dios. Dios la bendiga, mi hermana. La queremos mucho.
1: Igual.
0: Gracias por sus oraciones.
1: Gracias. Bye, hermana.
0: Amén, amén. Bendiciones. Gloria a Dios. Gloria a Dios por la vida de mi hermana Leticia Duarte, una guerrera de Dios. Gracias, Dios, por cada una de estas peticiones. Gloria a Dios. También por Esperanza Solano, en el nombre de Jesús, sé que Dios va a hacer algo sobrenatural en su vida, y que sé que va a poder caminar en el nombre de Jesús, y que sabemos, Padre, que le devolverás las fuerzas a sus piernas y que te harás toda enfermedad en su estómago. Dios le bendiga. ¿Quién habla?
2: Sí, soy el hermano Gilberto, pastora.
0: Amén, mi hermano Gilberto. Dios me le bendiga.
2: Sí, Dios le bendiga, pastora.
0: Amén.
2: Sí. Quiero que haga una oración, pastora, por mí y por toda mi familia.
0: Amén. Vamos a orar, mi hermano Gilberto.
2: Sí.
0: Vamos a orar. Padre bendito, en esta hora, Señor, te damos honra, gloria, alabanza. Gracias por la vida de mi hermano Gilberto, Padre. Te pido por él, Señor, que lo sigas fortaleciendo, Padre. Que sigas cumpliendo su propósito en ellos, Señor, en la vida de mi hermana Lucía, Señor, y en la vida de mi hermano Gilberto, en la vida de sus hijos, de su familia, de sus nietos, Padre, en el nombre de Jesús. Cumpla su propósito en ellos, Padre. Levanta bandera, Señor. Cúbrelos con tu sangre preciosa, y el ángel de Jehová campe alrededor de ellos y los defienda. En En el nombre de Jesús, lo imposible para nosotros es posible para ti. En el nombre poderoso de Jesús, sé, Señor, que ha habido aflicción, pero sé que tú en esta hora levantas bandera, Señor. Levanta bandera, ten misericordia y levanta bandera de victoria, Padre. Que creemos, Señor, que tú cumplirás su propósito en sus hijos. Que creemos, Señor, que lo imposible para nosotros es posible para ti, Señor. Y creemos que estos jóvenes están en tus manos, Padre. En el nombre de Jesús y de tus manos nadie los puede arrebatar. En el nombre poderoso de Jesús, hoy te pido que sea usted dándole la fuerza, Señor, en medio de la prueba, en medio de la lucha, en medio de la situación. Bendícelos, guárdalos, líbralos de todo mal, Señor, a sus hijos, a sus nietos, su familia, Padre, a su esposa, a él, Señor, en el nombre de Jesús, su salud de ellos, Señor, su hogar, sus finanzas. Bendícelos de grande manera, en el nombre poderoso de Cristo Jesús. Amén, amén. Y amén. Dios me le bendiga, pastor. Mi hermano Gil.
2: Dios le bendiga, pastor, y también al pastor.
0: Amén, mi hermano. Amén. Bendiciones.
2: Amén. Gracias,
0: pastor. Bendiciones. Amén. Gloria a Dios. En el nombre de Jesús, mi hermana Esperanza Solano, estamos declarando ese milagro en tu vida. Estamos creyendo que tú te vas a levantar de pie en el nombre de Jesús. Estamos creyendo que todos los que están batallando se van a levantar. Mira, mañana van a despertar de pie en el nombre de Jesús, sin dolor, sin molestia, porque estamos creyendo. Y su palabra dice que al que le cree todo le es posible. Y que Él obre en tus piernas y que Él obre en tu estómago. También desaparezcan todos esos tumores en el nombre de Jesús. Todos esos tumores que están ahí, todo lo que esté estorbando ahí en tu estómago, se desaparezcan en esta hora en el nombre de Jesús. Lo imposible para nosotros es posible para ti. Gloria a Dios. Pues Dios bendiga la vida de cada uno de los que estuvieron conectados. Dios les bendiga a cada uno de los radioescuchas. Dios les bendiga, les guarde y les libre de todo mal. Le damos toda la honra y gloria. Que sea un fin de semana lleno de muchas bendiciones. Ania, te sigo diciendo, Dios cumplirá su propósito en ti y en cada joven que me permitió predicarles la palabra. Brandon también, Dios cumplirá. Rolando, Dios cumplirá su propósito en cada uno de ustedes. Dios les bendiga, les guarde, que tengan un fin de semana maravilloso y bendecido de parte de nuestro Señor Jesucristo. Les amamos en el amor de Cristo y bendiciones para todos. Gracias por aquellos que se conectaron y aquellos que estuvieron escuchando. Sigan escuchando todos los días, de lunes a viernes, de 12 a 1 y de 9 a 10. Bendiciones para todos.
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16: Gracias por su sintonía, que es su preferencia, a estas audiciones diarias que estamos llevando hasta usted a través de la voz, porque la fe viene por el oír. Y tenemos varias actividades. Ya viene el concierto con la agrupación La Hormiga, y esto se llevará a cabo pues ya próximamente. Estaremos el viernes 18 de septiembre en la gran ciudad de Monterrey, en el Auditorio Río 70. Les esperamos porque será una noche histórica. 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También estarán con nosotros desde El Paso, Texas, la agrupación Herbeat Music, y desde la Comarca Lagunera está lo que es Resplandece Ministry. Estaremos, Dios mediante, a partir de las 7 de la tarde. 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
1: Vamos a meditar y vamos a hablar hoy un poco sobre la santidad de Dios y la santidad en las criaturas de Dios, en las criaturas celestiales, y la santidad de Dios en los seres humanos e inclusive en todas las cosas, ya que Él es el creador de todo, y si algo sale de Él, tiene que llevar la genética de Él, la esencia de Él. Ahora, ningún atributo que constituye el carácter perfecto de Dios es uno mayor que el otro o uno mejor que el otro. Todos los atributos que constituyen el carácter perfecto de Dios son buenos y son necesarios. Por lo común, oímos decir que Dios es amor y es totalmente correcto. Primera de Juan 4:8, un versículo que quizá todos sabemos: el que no ama no ha conocido a Dios, porque Dios es amor. O sea, esto va más allá de decir que Dios tiene amor. Él es en su esencia amor. También la Biblia dice, así como dice que Dios es amor, también dice que es fuego consumidor. Y esto suena como a fuego purificador. Me hace recordar las palabras de David en el Salmo 51, ¿no? Purifícame y seré limpio. Hebreos 12:29 dice, porque nuestro Dios es fuego consumidor. También la Biblia dice que Dios es santo. Todos hemos leído Primera de Pedro 1:16, que la Escritura dice, porque escrito está, sed santos, porque yo soy santo. Bien, también dice la Biblia que Dios es luz. Entre otros pasajes, Primera de Juan 1:5 dice, este es el mensaje que hemos oído de Él y os anunciamos, que Dios es luz y no hay ningunas tinieblas en Él. La Biblia dice también respecto a Dios que Él es omnipotente. Ezequiel capítulo 10, verso 5, y el estruendo de las alas de los querubines se oía hasta el atrio de afuera como la voz del Dios omnipotente cuando habla. También la Biblia dice que Dios es omnipresente. Proverbios 15:3, los ojos de Dios están en todo lugar, mirando a los malos y a los buenos. Nadie nos podemos ocultar delante de Él. La Biblia también dice que Dios es omnisciente. Salmo 139:17, oh Dios, qué profundos me son tus pensamientos. Infinito es el conjunto de ellos. Y por eso inclusive Simón Pedro le respondió al Señor cuando le preguntó, Simón, hijo de Jonás, ¿me amas? Y Pedro, como encerrado ante la pregunta insistente del Señor, le dice, tú lo sabes todo. Bien. Otro de los atributos del carácter perfecto de Dios es su ira, la ira de Dios. La Biblia no solo dice que Dios es amor, la Biblia habla del atributo de la ira de Dios. Salmo 90:11 dice: ¿quién conoce el poder de tu ira y tu indignación según que debe ser temido? Apocalipsis 15:1 dice: y vi en el cielo otra señal grande y admirable, y habla de las siete ángeles que tienen las siete plagas postreras, porque en ella es consumada la ira de Dios. Y podemos llamar la ira de Dios como la ira santa de Dios, la ira justa de Dios, porque la ira de Dios no es como la ira de las criaturas o de los seres humanos. Santiago 1:20 dice: porque la ira del hombre no obra la justicia de Dios. Lo que tiene la implicación, y tácitamente también nos está diciendo el verso, que donde obra la ira de Dios no es más que la manifestación de su justicia. Bien, y entre esos atributos que pudiéramos ver cada uno de ellos y detallarlos, vamos a hablar sobre la santidad de Dios. Y si Dios nos pide a nosotros que seamos santos como Él también es santo, es porque Él, como el Padre amoroso que es, Él sabe que es para nuestro bien, que nos conviene que esto suceda. Y mencionaba el domingo que entre los versículos de Hebreos 12:14, por ejemplo, que dice: seguid la paz con todos y la santidad. Se habla de seguir la paz y seguir la santidad. Pero el verso termina diciendo: sin la cual, ya no dice sin las cuales, sin la cual nadie verá al Señor. Esto implica: uno quizá no puede tener paz con toda la gente porque no toda la gente quiere tener paz con nosotros. Y en cuanto esté de nosotros, debemos tener paz con todos. Pero otros no quieren tener paz con nosotros. Sin embargo, la santidad nadie la deberá alterar. Si es posible, en cuanto dependa de ustedes, dice el apóstol Pablo a los romanos en el capítulo 12, verso 18, tengan paz con todos los hombres. Pero aclara, si es posible. Y hay veces que no es posible. Hay gente que tiene enemistad, conflicto con usted, y a veces usted ni siquiera sabe que lo tiene. Yo he tenido personas más de una, dos y tres veces que han venido a pedirme perdón, y les digo: ¿pero qué le tengo perdón? Ni siquiera nos conocíamos, nos acabamos de conocer. Dice: pues para que vea que sin conocerlo alguien me echó veneno de usted, alguien me dijo cosas malas de usted sin conocerlo, pero ya en la hora que lo traté me doy cuenta que no es usted tal persona. No se preocupe, hay mucha gente que se intoxica, ¿verdad?, porque otro repitió por allá. Pues primera de Pedro capítulo 1 verso 14 y 17 dice: como hijos obedientes, no os conforméis a los deseos que antes teníais estando en vuestra ignorancia. Note, la ignorancia es un factor determinante para que los seres humanos o cualquier criatura tomemos caminos equivocados. Pero una vez que hemos conocido por gracia de Dios su palabra, su verdad, debemos responder como hijos obedientes, no conformándonos o no tomando la forma, el estilo de vida, el modelo que antes teníamos cuando estábamos en nuestra ignorancia, sino que como aquel que os ha llamado es santo, sed también vosotros santos en toda vuestra manera de vivir. O sea, no no puedo yo pensar con pasajes como estos de que yo voy a ser santo en una forma y no ser santo en otra forma. Ser, por ejemplo, santo en mi hablar, pero no soy santo en mi pensar. No tengo celo de Dios en mis pensamientos y admito como antes, de la misma manera, todo pensamiento que me aceche o que me ataque. No, yo debo filtrar ahora y rechazar de mi mente cualquier pensamiento que es impuro. Y como el Señor dice que nos limpiemos de impurezas, hay que empezar con las impurezas de la mente, con los pensamientos inapropiados que nos atacan, porque finalmente, si nos dejamos anidar esos pensamientos impuros, la Biblia dice que tal es el hombre en su pensamiento, tal es él. Bien, nosotros no actuamos para pensar, pensamos para actuar. Entonces, tal es el hombre en su pensamiento, tal es él. Entonces, el texto dice: sed también vosotros santos en toda vuestra manera de vivir. Santos en el hablar, en el pensar, en el mirar. Los ojos nunca se hartan de ver y los oídos de oír, en el oír. Es inapropiado que alguien que genuinamente ame a Dios y quiera vivir como un hijo obediente, como una hija obediente, le preste oído a cualquier locura, tontería, insensatez que el mundo sin Dios habla, o se ponga a llenar la concupiscencia de los ojos de la misma manera, o que se suelte hablando sandeces. Eso no es fariseísmo, eso no es legalismo, eso no es religiosidad, eso es santidad que Dios nos pide a sus hijos. Ahora, no se asuste nadie, porque quizá alguien que no está su vida todavía entregada al Señor y que ha vivido así, así estuvimos nosotros, así estuve yo. Me parecía inalcanzable el dejar de hablar malas palabras. Me parecía inalcanzable el dejar amistades, si se puede decir entre comillas, que yo tenía. Me parecía inalcanzable una y otra cosa. Pero yo dije, bueno, si Dios dice eso, y ese libro es la verdad, y si yo honestamente quiero tratar con Dios, bueno, pues voy a abrir mi corazón, nada me cuesta, voy a probar. Y cuando yo me di cuenta, yo mismo percibí, palpé, disfruté.
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1: Percibí, palpé, disfruté la transformación en mi vida, que ya no era el mismo en el hablar, ya no era el mismo en querer pensar lo que pensaba, ya no era el mismo en nada, ya no tenía los atractivos y las atrapadas que tiene el mundo allá afuera, porque el Señor es real. Entonces, si invocáis por Padre aquel que sin acepción de personas juzga según la obra de cada uno, conducíos pues en el temor de Dios todo el tiempo de vuestra peregrinación. Todo el tiempo somos llamados a vivir como hijos obedientes, no tomando la forma del mundo. El mundo no tiene nada a mí que enseñarme, todo lo contrario, mi tarea es llevarle el mensaje al mundo y que el mundo tome la forma de Cristo, no yo la forma del mundo. El mundo, sabemos qué pasa. Es un mundo lleno de concupiscencias, de lascivia. Y la Biblia dice en 2 Corintios 4:4 que el Dios de este sistema de cosas, de este mundo, es Satanás. Y Dios entonces nos llama. La santidad aquí es una santidad progresiva. Dios hace, lo comentaba el domingo, nos rescata y nos pone en su camino. Eso es santidad posicional. Nos posiciona en Él. Luego empezamos un proceso de una santidad progresiva, progresiva, progresiva, de que quizá al principio le cuesta trabajo, lucha en demasía por haber abandonado tal o cual práctica o vicio, pero con el tiempo y en la fuerza que va tomando de Dios, ve aquello como de aguas que pasaron y dice, ¿cómo es posible que yo estuve atado a tal o cual cosa? Entonces no se asuste, esto es progresivo. El Dios de paz os santifique por completo en vuestro espíritu, alma y cuerpo. Entonces, quizá después nos vamos a ampliar sobre eso, pero hoy vamos a enfatizar sobre la santidad de Dios antes de remarcar la santidad nuestra, la santidad de las criaturas en el cielo, porque en el cielo también le fallaron al Señor una tercera parte de sus pobladores, se contaminaron. Apocalipsis 15, 3 al 4. Voy a entrar con el mensaje, lo demás fue introducción. Así que si quiere borrarlo, bórrelo, pero no lo eche por tierra. Apocalipsis 15, 3 y 4 dice: y cantan el cántico de Moisés, siervo de Dios, y el cántico del Cordero, diciendo: grandes y maravillosas son tus obras, Señor Dios Todopoderoso. Justos y verdaderos son tus caminos, Rey de los santos. ¿De quién es Rey? De los santos. Note la palabra santos en el sentido pluralizado. Luego dice: ¿quién no te temerá, oh Señor, y glorificará tu nombre? Pues solo tú eres santo. Esta declaración parece una contradicción con la parte final del verso 3, cuando dice Rey de los santos y pluraliza la expresión santos. Pero luego el 4 dice: pues solo tú eres santo. ¿Será esto un error escritural, una mala traducción? No, es totalmente correcto. Lo que sucede es que hay que hacer la clara diferenciación o la diferencia entre lo que es la santidad de Dios y lo que es la santidad de las criaturas. ¿Qué características tiene la santidad de Dios en comparación con la santidad de las criaturas? Porque Él es el Rey de los santos, pero a la vez el verso que sigue, el 4 de Apocalipsis 15, dice: pues solo tú eres santo. Entonces, hay una santidad en Dios que se diferencia de la santidad de las criaturas. ¿Esto qué indica? Que solo Dios es santo. Bueno, ¿qué acaso en Dios no hay una santidad progresiva como lo hay en nosotros? ¿Cómo ocurre en nosotros una santidad que se va desarrollando, que se va fortaleciendo, que va tomando una mejor forma? Dios no tiene una santidad progresiva. En Dios solo hay una santidad posicional. Dios siempre ha sido, siempre es, siempre será plenamente santo, eternamente santo, inalterablemente santo. Solo Dios es infinitamente santo. Nuestra santidad puede tener medidas. Quizá un creyente o en una familia un miembro sea más santo que el otro, o el esposo o la esposa sea más santo que el otro, y eso pues sea Dios quien lo juzgue, no propiamente nosotros, pero creo que es entendible. Sin embargo, Dios es infinitamente santo. En Nehemías capítulo 9, verso 5, voy a leer la parte final del verso para obviar tiempo. Levantaos, bendecid al Señor vuestro Dios desde la eternidad y hasta la eternidad, y bendiga sea el nombre tuyo, glorioso y alto, sobre toda bendición y alabanza. O sea, la parte final de este verso lo que dice, que Dios es tan glorioso, es tan grande, es tan alto, que Él está por encima de toda bendición. Él está por encima de toda alabanza. O sea que si juntamos la santidad de todas las criaturas en el cielo y en la tierra, Dios está por encima de ello. Sí, juntamos toda la alabanza que se le puede dar en la tierra y en el cielo, y toda bendición, Dios está por encima de ello. O sea que, dicho en términos así llanos, Dios no gana nada con que yo sea santo o no. Dios no gana nada con que yo lo alabe o no. El único que sale ganando soy yo, porque Dios está por encima de todo ello. Primera de Timoteo 6:16 dice: el único que tiene inmortalidad, que habita en luz inaccesible. O sea, su santidad, su luz, habita en luz inaccesible. O sea, no hay criatura en el universo que tenga acceso a lo infinito, a la grandeza de Dios, a la santidad de Dios, a quien ninguno de los hombres ha visto ni puede ver, al cual sea la honra y el imperio sempiterno. Amén. O sea, la santidad de Dios está por encima de cualquier santidad. La santidad de Dios es la suma de toda pureza, es la suma de todo lo limpio, y todavía sigue siendo infinitamente más grande. Ahora, otro atributo de la santidad de Dios, otra característica que difiere de las criaturas que pueden ser santas o podemos ser santos, es que solo Dios es independientemente santo. Nadie lo santifica a Él. Nadie lo purifica a él. Su santidad, su pureza es independiente. No está siendo afectado por nada ni por nadie. Es su propia naturaleza. La Biblia dice, Daniel 9:24, 70 semanas están determinadas sobre tu pueblo y sobre tu santa ciudad para terminar la predicación y poner en fin al pecado y expiar la iniquidad y para traer la justicia perdurable y sellar la visión y la profecía y ungir al santo de los santos. O sea que los santos tienen su santo. Los santos no tienen sus santos, los santos tienen su santo. O sea, las criaturas en el cielo que están fuera de pecado, porque los que pecaron ya fueron arrojados de allá, son criaturas santas. Y esas criaturas santas tienen a su santo, a quien alaban y adoran. Aquí en la tierra, los que hemos sido limpiados con su preciosa sangre y estamos en la santidad progresiva y que la Biblia les llama, porque ya lo hemos dicho muchas veces, que la Biblia llama distintamente a los hijos de Dios, les llama hijos de Dios, les llama cristianos, les llama hermanos, les llama santos, y los santos tienen su santo. De Hebreos 2:11, porque el que santifica y los que son santificados, gloria a Dios. Entonces los que son santos porque alguien los santificó, alguien les dio esa santidad. No tienen las criaturas la capacidad en sí mismas de santificarse, sino Él es el que santifica. Y los que son santificados, de uno son todos, por el cual no se avergüenza de llamarlos hermanos. Él nos ha santificado. La santidad posicional, habiéndonos sacado del mundo, del pecado, y ahora posicionándonos en el pueblo de la elección. Que voy a decir algo entre paréntesis. Algunos tienen problema por aceptar al pueblo de Israel, como la Biblia habla del pueblo de Israel, como un pueblo santo. Dicen, ¿qué santo van a ser esos judíos si son esto y son aquello y son lo otro? Una vez fui inclusive un pastor en su ignorancia. Dijo, no, mi patrón es un judío, es acá, es más allá. ¿Qué santo va a ser? Y lo primero que uno capta cuando entiende eso es la ignorancia, aunque sea un pastor. Porque la palabra santidad tiene que ver con algo que fue apartado. Fue elegido y fue apartado. No tiene que ver precisamente con una vida de pureza en cuanto al pueblo de Israel. En nosotros mismos como cristianos podemos correr ese riesgo de que el Señor nos alcanza, nos elige y nos trae a su camino santo y nos pone aquí en la santidad de elección, en la santidad posicional, y no tomar en cuenta ahora la santidad progresiva con la que nosotros debemos vivir. Pues Dios es independientemente santo. Dios es infinitamente santo, que está por encima de alabanza, de adoración y de cualquier cosa. Por eso es que Dios no está buscando adoración. Cuando Juan 4 habla, dice que Dios está buscando adoradores, no adoración, porque Él tiene adoración de sobra en el cielo. humilde. Está buscando adoradores.
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1: Lo que vamos a hacer nosotros en el día de hoy es enfatizar, cuide su salud. Dice la Escritura que nuestro cuerpo es el templo del Espíritu Santo. Por lo tanto, usted debe de cuidarlo porque Dios ya no habita en templos hechos por manos de hombre, sino que habita en un templo que somos nosotros. Ya no habita en edificios hechos por manos de hombres, sino que ahora tú eres habitación y morada del Espíritu Santo. Pero algunos no parecen templo, más bien ya parecen catedrales. Están bien bendecidos, bien gorditos, bien llenos de vida. Ya son como una mega catedral. Pero quiero decir que es muy importante cuidar nuestro cuerpo porque es el templo del Espíritu Santo. Y dice la palabra que cualquiera que destruya el templo o el cuerpo, dice Dios, le destruirá a él. Amigos, este es un tema muy interesante. Cuidar tu cuerpo. ¿Qué consumes? ¿Qué es lo que dejas entrar a tu organismo? Porque muchas veces se nos dice, no tome refresco negro, pero nos encanta el refresco negro. Y la persona muchas veces ya con los riñones que no funcionan, ya con afectaciones en diferentes órganos del cuerpo, pero de alguna manera la gente lo sigue consumiendo, es como los cigarros. Dice, fumar puede causar cáncer y te ponen la foto de alguien que está muriendo de cáncer y hasta mira las cajetillas de los cigarros y estás viendo la foto de la persona que está enferma del cáncer y aún así le dices, deme la cajetilla completa, a sabiendas de que el alcohol es malo, que te puede dar una congestión, que te puede crear una adicción, pero ahí va la gente a comprarlo y a tomarlo, a sabiendas que le están advirtiendo que le puede causar cirrosis, que le puede causar serios deterioros en su cuerpo. Entonces, si tú no cuidas tu cuerpo, si tú no cuidas lo que le metes, si tú no cuidas el cuerpo, imagínate meterle drogas al cuerpo para que se deteriore, imagínate tú que el cuerpo comienza a enfermarse porque pues ahora ya no quieres comer saludable, te gusta el hot dog, te gusta la pizza, te gustan las comidas procesadas, los embutidos, ya no quieres comer sano. Y claro, después cuando vienen los problemas y complicaciones de salud, dices, ¿y por qué a mí? ¿Y por qué yo? ¿Y por qué me dio el diabetes? ¿Y por qué se me sube la presión? ¿Y por qué ahora tengo tantos problemas que antes no tenía en mi cuerpo? Ya tienes neuropatías, ya tu nombre ya no va a ser Juan, ni va a ser Petra, te van a poner dolores. De todo te quejas, te duelen los pies, la rodilla, las piernas, la cabeza, la cintura, todo son dolores. Fibromialgia, para que no se oiga tan feo. ¿Y todo por qué? Porque no has cuidado tu salud. Te dicen no y haz de cuenta que te dicen sí, como si estuvieran regalando las cosas que hacen daño, y ahí vas corriendo a comprar y a consumir. Lógicamente tu cuerpo te va a pasar una factura, y esa factura es demasiado, demasiado costosa. Ahora, lo que me llama la atención es que cuando las personas toman un producto natural que les hace bien, se molestan porque querían sentirse bien en la primera semana, en el primer mes. Pero espérame, si tienes 20 años haciendo las cosas mal, ¿cómo crees tú que en un día o en una semana se te va a arreglar el problema? Un doctor que es conocido y es muy bueno en lo que hace me dice, mira, es que por lo menos para revertir una enfermedad de 20 años necesitas por lo menos un mes de tratamiento para revertir un año. Entonces hoy vamos a hablar esta parte de que usted necesita comenzar a cuidarse. ¿Y qué es lo primero que se hace? Sacar la basura, sacar el escombro para empezar a limpiar. ¿Y eso cómo se hace? Ah, pues es lo que vamos a conversar aquí con David Montero, porque necesitamos entender la importancia de comenzar a cuidar nuestro cuerpo, y comenzaremos por una limpieza.
2: Gracias por abrirme los micrófonos, y como usted bien lo dice, necesitamos alimentarnos, tener conocimiento, guía. Nadie nos quita la salvación, no se nos va, nosotros nos alejamos, ¿verdad? Porque no tenemos conocimiento, porque no tenemos la indicación, porque nos descuidamos. Y eso aplica en todo. Lo espiritual es más real que lo físico, eso también lo tengo muy claro. Y las personas pues igual empiezan a tener situaciones emocionales, pues tiene que ver también con lo físico, porque nuestras emociones están conectadas también con el flujo del sistema nervioso y el sistema hormonal. Entonces cuando no tenemos nutrición en la mente, tomamos malas decisiones. Cuando nos sentimos deprimidos, agotados, fastidiados, enojados, agotados, cuando estamos eufóricos, bueno, todo esto también repercute. Entonces yo creo que el día de hoy lo que queremos principalmente es darle información a las personas, una información correcta, una información que les permita tomar sus propias decisiones. Y de aquí es donde vamos a hablar sobre cómo funciona el cuerpo, qué es lo que, fíjense nada más, cómo nos ama Dios, de qué manera nos ama Dios, que nos da muchas herramientas para que también, tanto en lo físico, en lo mental, en lo espiritual, podamos tener siempre en qué apoyarnos, que es Él. Y hablando precisamente de todo esto, hemos estado escuchando hablar en los últimos días de algo que se llama Glutalife Complex. El Glutalife Complex que hemos estado hablando en estos micrófonos, pues ha venido a revolucionar el bienestar en muchas personas. Nos han estado reportando muchísimos casos de bienestar, y es donde queremos platicar qué es el Glutalife Complex, por qué la gente se está sintiendo bien, qué efecto tiene, cómo funciona nuestro cuerpo. Algo que hemos dicho nosotros es que estos productos no curan nada, o sea, es nuestro cuerpo el que se está reparando, únicamente tenemos que estimularlo. Y primero quiero platicarle a toda la audiencia, entender qué es el antioxidante maestro que protege nuestras vidas. Porque nosotros, y hablo nosotros, los muchachones después de los 40 y cúbole, o sea, ya los que estamos más adelantitos, siempre ocurre algo que pocas personas saben. No solamente es envejecer, es que nuestras células, doctor, comienzan a perder la capacidad de defenderse del daño diario que está ocasionando el estrés, la contaminación, los medicamentos, los alimentos procesados, como usted dijo, que si el cigarro, que si el alcohol, que si la comida enlatada, los azúcares y todo eso que ocasiona la inflamación silenciosa. Y este daño tiene un nombre, se llama estrés oxidativo. Hoy en día, la ciencia ha relacionado el estrés oxidativo con muchos de los padecimientos que afectan a millones de personas. Escuchamos hablar tema de diabetes, hipertensión, problemas cardiovasculares, fatiga crónica, enfermedades neurodegenerativas, inflamación crónica, debilidad en el sistema inmunológico, envejecimiento prematuro. Pues todo esto va relacionado. La pregunta es, ¿quién protege a nuestras células? Y es donde entra esta respuesta. Hay una molécula extraordinaria, por eso digo que Dios nos ama tanto, porque nos creó con una molécula que se llama glutatión. Todo lo que tenga que ver con la investigación de glutatión, los profesionales de la salud lo conocen como el antioxidante maestro del cuerpo. Y aquí es donde el glutatión juega un papel importante, porque se produce naturalmente en nuestro cuerpo, en nuestro organismo. Tiene tres funciones fundamentales. El glutatión que tu cuerpo debe estar produciendo, que mi cuerpo debe estar produciendo, el de tu hijo, el de tu esposo, el de tus familiares, todos producimos glutatión. Y la primera función es neutralizar los radicales libres que dañan las células, los tejidos y los órganos. La segunda función del glutatión es apoyar los procesos de desintoxicación del hígado, que es donde parte mucho los problemas que tenemos. Y la tercera función es fortalecer las defensas naturales del organismo. El problema que cabe, doctor, es que a partir de los 40, los 45 años, ya los niveles de glutatión comienzan a disminuir.
1: ¿En qué porcentaje más o menos?
2: Pues sí, empieza a haber una disminución del 30 al 35%, y de ahí viene desencadenando según la alimentación, según los desvelos, el estrés, las malas rutinas. O sea, estamos hablando que descienden algunos hasta un 40 al 45%, y es algo considerable, ¿no? Claro que ya cuando hay un problema de salud más fuerte, es porque ha habido una deficiencia mayor.
1: Claro.
2: Por eso es importante que nosotros podamos entender que cuando disminuye el glutatión, ahí, doctor, aumentan los riesgos de la salud. De ahí fue donde nace este concepto que se llama Glutalife Complex, que es una fórmula diseñada precisamente para ayudar al cuerpo, a nuestro propio organismo. No hay que meter nada externo, no hay que hacer procesos caros, ni intervenciones quirúrgicas, ni exponernos a nada al raro. O sea, nuestro cuerpo está diseñado para producir glutatión, y esta fórmula ayuda al organismo a producir y mantener niveles, muy importante, los niveles necesarios y saludables de glutatión. Entonces, la pregunta es, ¿por qué funciona? ¿Por qué la gente se siente bien? Porque obviamente contiene ingredientes que son considerados los más importantes del glutatión, de lo más estudiado, que ayuda a combatir el estrés oxidativo, ayuda a fortalecer el sistema inmunológico, ayuda a proteger el corazón, el hígado, el cerebro, favorece la energía celular y apoya el proceso de regeneración celular. Yo te puedo hablar, por ejemplo, de lo que es el N-acetilcisteína, que es uno de los principales precursores del glutatión. Por eso es que ayuda a mejorar lo que es la salud pulmonar, favorece la desintoxicación, protege el hígado y el sistema respiratorio. Te voy a hablar de lo que es el ácido alfa-lipoico, que es conocido como el antioxidante universal, o sea que esto ayuda a proteger el sistema nervioso, lo que es los nervios periféricos, apoya el metabolismo de la glucosa, favorece la circulación. Y si a esto le sumamos los ingredientes naturales que contiene Glutalife Complex, como vitaminas y cofactores de antioxidantes que participan en cientos de las reacciones celulares del cuerpo, que está relacionado con la energía, el sistema inmunológico, la reparación celular, la protección cardiovascular, bueno, pues aquí es donde vemos estos beneficios. ¿Qué es lo que nos reporta la gente? ¿Qué es lo que nos dicen las personas? Que se sienten con más energía durante el día, que mejora su recuperación física, que se sienten menos inflamados, se sienten más ligeros, que hay claridad mental, que hay mejor respuesta al sistema inmunológico. Aquel que le iba a pegar una gripita, está uno o dos días y ya está como si nada, no los tiran a la cama, o se empiezan a notar grandes beneficios. Apoya el tema de la circulación, mucho más saludable, el metabolismo de la glucosa, mejores condiciones, y también existe mayor bienestar general. Glutalife Complex no solamente busca enmascarar el síntoma como muchos productos o medicamentos. Su objetivo principal, escuche muy bien, es ayudar a las células a mejorar su función. Porque cuando la célula mejora, los tejidos mejoran. Y cuando los tejidos mejoran, obviamente los órganos empiezan a funcionar de una mejor manera. Y cuando los órganos comienzan a mejorar su función, hacer sus procesos, obviamente nuestra calidad de vida cambia. Por eso, después de los 45 años ya no se trata solamente de vivir más, se trata de vivir con energía, independencia, bienestar, que es muy importante. Invertir en tus células hoy, en este momento, es invertir en la persona que vas a ser dentro de 10 o 20 años. Que te quede muy claro, lo que yo voy a hacer ahorita se va a reflejar en la persona que voy a estar haciendo o voy a estar funcionando en 10 o 20 años. Es muy importante. Miren, a todos los radioescuchas yo les quiero decir algo muy importante. La salud no solamente se pierde de un día para otro. Que te quede claro que no es que hoy amanecí ya enfermo. O sea, se pierde poco a poco y también se recupera poco a poco. La pregunta no es cuánto cuesta cuidar tus células. Tú me puedes preguntar cuánto cuesta un frasco de Glutalife Complex. Y yo te puedo decir el precio. Incluso si quieres promoción te la puedo dar. La pregunta real que tú tienes que hacerte ahorita es ¿cuánto cuesta no cuidar mi salud? ¿Cuánto me va a costar una hospitalización? ¿Cuánto me puede costar perder la movilidad? Hay personas que ya empiezan a tener parálisis facial, ya no pueden mover una pierna. O sea, hemos llegado a ver personas que ya por la diabetes le tienen que amputar un pie. O sea, ¿cuánto me cuesta esto? ¿Cuánto cuesta no tener energía para disfrutar a mis hijos, a mis nietos, mis actividades diarias? O sea, hoy tienes la oportunidad de comenzar a fortalecer tu organismo desde adentro. Por eso yo te estoy invitando el día de hoy a que conozcas más y que pruebes los beneficios de Glutalife Complex. Mira, miles de personas están descubriendo los beneficios del glutatión. En el mundo es lo más hablado, lo más sonado. Yo desde hace 5 años veo que está en tendencia el tema del glutatión. Yo ya lo conozco desde hace muchísimo tiempo, sobre todo en el tema de lo que es la nutrición celular inteligente. Yo lo único que te digo es no esperes más, no esperes a sentirte mal para actuar. Digo, si ya traes un problema de salud, bueno, pues adelante, atrévete, pero no esperes. Si tú eres una persona que todavía no sientes algo, no te esperes a enfermarte. Actúa mientras todavía tienes la oportunidad de prevenir. 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
1: Bueno, yo creo que es de aprovechar esta oportunidad porque pues vamos a desintoxicar las células. Y una cosa que me llama la atención es que cuando una célula se enferma, segrega un químico, y ese químico hace que haya una inflamación, y por esa causa, ay, siento un pequeñito aquí, siento un dolor por acá. Claro, la célula está segregando esa neurotransmisión para decir SOS, sálvenme o sálvenme, ayuda, auxilio, socorro, por favor, hazme caso. Y por eso te duele el cuerpo, porque la célula ya segregó el líquido mandando señal de ayuda. ¿Y qué hace el cerebro? Pues simple y sencillamente, como sabe que hay células madre que están recorriendo tu organismo, pues entonces debe de haber una señal que conecte esa célula enferma con la nueva célula que viene a repararla. Haz de cuenta que mandó a los albañiles, se les dijo por allá, váyanse con la cuchara, váyanse, ya les mandamos el cemento, la arena y todo, y ahí van las células a reparar. Entonces es muy interesante cuando entendemos que debemos de cuidar nuestro cuerpo, y si hoy tenemos al alcance de nuestra mano, es el momento de tomar acción, es el momento de decir, hey, paso por él o me lo mandan, porque si me interesa cuidar mi cuerpo, que es el templo del Espíritu Santo, me interesa limpiarlo, me interesa repararlo. Hay lugares donde verdaderamente yo he entrado y se miran deteriorados, lugares que se miran ya con la pintura descolorida, ya con agujeros en las paredes, pero cuando vienen las personas que enjarran todo y pintan y lo dejan, wow, hasta parece un lugar nuevo, ni parece la misma casa. Pues así muchos nomás, desde una manita de gato, de una ayudadita a usted mismo en lo que tiene que ver con las cosas naturales que el cuerpo necesita. Y mire, nuestro cuerpo es tan agradecido que inmediatamente va a recibir todos los nutrientes, va a activarse lo que es todo el sistema celular, se van a desencadenar una serie de reacciones químicas por todo tu cuerpo para tu bien.
2: Es correcto, doctor. 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
1: Estamos de regreso con ustedes. Gracias por su sintonía, que es su preferencia. Saludamos cordialmente, Israel, a todos nuestros grandes amigos. A ver, mencióname amigos que tengamos por allá en la gran ciudad de Monterrey y su área metropolitana.
2: Tenemos a nuestra hermana Marina, y también tenemos a nuestra hermana Ana María, que también está por ahí, y también está Yair, el niño Yair, y su mamá, que también siempre nos escuchan.
1: Excelente. Bueno, también tenemos nuestros oyentes. Está Francisco Sánchez de Cadereyta y arriba Cadereyta, que también es pueblo. Sí, señor. Allá siempre está él en la sintonía. Y por supuesto, desde Villa Juárez, allá está nuestro amigo el apóstol David Cerda. Y también tenemos a nuestros hermanos, están en Guadalupe, la pastora San Juanita, su esposo Alejandro. Y por supuesto que también estamos saludando a todos nuestros amables oyentes que se conectan desde García y Santa Catarina. Y por supuesto, no pueden faltar nuestros oyentes que están sintonizando en la Baja California Norte, allá en Tijuana, en Rosarito, amigos de Tecate, de Ensenada, y luego de ahí nos vamos a unos pueblitos que es Maniadero, también San Telmo, San Quintín. Y por toda la costa, pues se recibe esta señal como cañón. Así es de que prepárate, Israel, porque para allá vamos.
2: Claro, ya muy pronto estaremos por allá. Pero también queremos saludar a Israel Manríquez, que él también siempre nos está escuchando a través de nuestras aplicaciones. Y también dice, de vez en cuando, cuando voy en un Uber, les digo que pongan la programación porque no tengo automóvil. Así que escucho siempre La Voz 1190 AM. Por ahí saludamos a Israel Manríquez, que por ahí ese siempre está al pendiente, doctor.
1: Bueno, pues gracias, gracias, gracias a cada uno de ustedes que están en la sintonía. 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Continuamos entonces con los números de teléfono para que nuestros amigos puedan enviar mensaje de WhatsApp o hacer su llamada.
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1: Muy bien, pues vamos juntos a celebrar. Muy bien, tenemos ya peticiones de los oyentes en la comarca.
2: Tenemos peticiones de oración y por acá nos manda un mensaje nuestro hermano Antonio Payán. Nos dice: Dios les bendiga, hermanos, quisiera que oraran por mí. Tengo varios días sintiéndome solo, triste y temeroso.
1: Muy bien, vamos a orar. Padre, en el nombre poderoso de Jesús, te damos gracias por la vida de nuestro hermano y te pido que ahí donde se encuentra, él pueda sentir tu presencia. Que no está solo, que tú le amas, que estás con él, que él pueda sentir en este momento ese abrazo que solo tú sabes dar, ese abrazo que nos llena de tu paz, que nos inunda con tu presencia, con tu amor, ahí donde él se encuentra, en el nombre poderoso de Jesús, atamos y reprendemos todo espíritu de soledad, de tristeza, todo espíritu que quiera deprimirlo y arrebatarle su bendición. Ahora lo reprendemos en el nombre de Jesús, lo desarraigamos para que no siga poniendo pensamientos de soledad y tristeza, y pedimos que seas tú, Señor, con tu palabra, llenando sus pensamientos, llenando su corazón y dando sentido y propósito a su vida, en el nombre de Jesús. Gracias, Señor. Amén.
2: Nos llega otra petición, dice: paz de Cristo, hermanos, pido oración de sanidad para mis rodillas y desgaste y mala circulación, oración de sanidad para mis hijas y oración de rebeldía para mis hijas y trabajo para mi hija, oración financiera para mi familia y oración de liberación de alcohol y droga para mi esposo, que trae pensamientos e ideas malas.
1: En este momento vamos a hacer uso de la fe, porque por la fe lo que es imposible para nosotros, para Dios es posible. Y son las personas de fe las que se aferran a una intervención del cielo en la tierra. Tener fe no es confiar en el hombre, no es ni siquiera confiar en nosotros mismos. Tener fe es confiar directamente en un Dios que es real, en un Dios que responde, en un Dios que lo hemos probado a través de los años, y no solamente nosotros, sino que nuestros antecesores nos lo han testificado, cómo el Señor responde a la oración, cómo Dios hace milagros y cómo Él sigue abriendo puertas de oportunidad. Señor, en este momento pedimos por nuestra hermana ahí donde se encuentra. Dios, ten misericordia. Señor, por amor de tu nombre, por favor, toca su cuerpo, y en este momento hablo a sus huesos, hablo a las células madre en su cuerpo, que regeneren ese desgaste. En el nombre de Jesús, que toda dolencia desaparezca. Dios mío, por amor de tu nombre, haz un milagro, haciendo, Señor, lo que solo tú puedes hacer: tocar esas venas, destapar, Señor, y seas tú teniendo misericordia, haciendo, Señor, el milagro en favor de ella. En el nombre de Jesús pedimos por sus hijas, pedimos, Señor, que todo espíritu de rebeldía que ha atado su mente y ha ligado su corazón ahora sea roto en el nombre poderoso de Jesús, y que también toda cadena de alcoholismo se rompa, y que su mente de este varón sea liberada en el nombre de Jesús, que esos pensamientos de mal, pensamientos de muerte, pensamientos negativos no tengan más cabida en su mente. Permite que en su pensamiento, Señor, estés tú, esté tu palabra, esté que tú eres un Dios de propósito. Señor, bendecimos este hogar y esta familia en el nombre poderoso de Jesús de Nazaret. Gracias. Amén.
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1: Bien, pues vamos en este momento a un tema musical y vamos a escuchar algo con Hormiga. Hay un tema que siempre me ha llamado la atención que se llama Café con Leche. Así es de que vamos a escucharlo, está interesante. Un café con leche.
3: Verás,

0: amigos, ya estamos de regreso con ustedes. Mira nada más, café con leche en la mañanita temprano, donde muchos van a trabajar, lo ponen en su termo, pero al final del día se trata de cantar la canción del Hijo de Dios, declarar con nuestra boca una bendición sobre la ciudad, sobre los compañeros de trabajo, sobre los que van a la escuela, bendecir la ciudad, porque muchas veces lo que se hace en el tráfico no es necesariamente bendecir. Cuando hay fila, cuando alguien se te atraviesa, cuando vas apurado y no se mueven, entonces es el momento de bendecir, de tomar un poquito de paz, de tener un momentito de reflexión. Yo sé que hay momentos donde la persona puede explotar, y volvemos a lo mismo, los pensamientos son como un volcán. Tú has visto, Israel, en algún documental o en algún lugar, erupción de volcanes.
1: Claro que sí.
0: Parece ser que primero estaban avisando, así como con algunas fumarolas o lanzando cenizas, y de repente explota.
1: Wow.
0: Por ejemplo, ¿qué volcán has visto en los noticieros o recientemente algún documental?
1: Pues están en varias, bueno, es como un documental.
0: Bueno, mira, más fácil, aquí está el Popocatépetl, que está lanzando fumarolas y que hace una gran nube sobre todo lo que es Puebla y el Estado de México, y se teme que de un momento a otro comience a lanzar lo que son las emisiones del magma, la lava derretida, que es ahí donde sepultaría pueblos, incendiando todo alrededor. Por ejemplo, en Hawái los volcanes están activos y han estado en erupción, y en estos últimos meses pues la lava se ha fundido con lo que es el lecho marino, y ahora hay formación de nuevas islas por lo que está lanzando el volcán. Quiere decir que si este volcán sigue lanzando ese magma, es posible que se forme una nueva isla junto a Hawái.
1: Pero es el Popocatépetl, es uno de los más importantes en México, porque, bueno, yo que tengo entendido, se llama Montaña que Humea, si no me equivoco. Y bueno, está ubicado entre los estados de Puebla y México, pero es uno de los más importantes de todos los volcanes que hay.
0: Pues sí, imagínate, llega a explotar y adiós Ciudad de México, adiós Puebla, adiós Querétaro, adiós todo lo que está ahí a los alrededores. Es una tragedia que haya una explosión como esa, pero digo que los pensamientos son como un volcán. Primero te empieza a dar señales, como esas señales de humo. A veces las señales son temblores, a veces las señales son una explosión no tan grande. Y cuando una persona está muy cargada, te empieza a dar señales antes de explotar. Te empieza a dar señales de irritabilidad, te empieza a dar señales de no tengo ganas de hacer las cosas, te empieza a dar señales de no participación, y cuando explote, agárrate, porque ahí va a haber una crisis muy seria. Es aquí donde tenemos nosotros que evitar, a como de lugar, que eso explote de una mala forma. ¿Cómo lo vamos a hacer? Pues tenemos muchos recursos, tenemos la oración, tenemos la palabra, tenemos también lo que es el cuerpo de Cristo, que son otros creyentes que nos pueden ayudar en momentos difíciles, porque no en cualquier creyente puedes tú confiar en un momento difícil. Había tres y se fueron en una lanchita a pescar los tres.
1: Sí.
0: Y por allá están en medio del lago. Y dice uno de ellos, bueno, pues ya que estamos aquí en medio del lago, donde no hay nadie, no más que Dios y nosotros, pues vamos confesándonos nuestras debilidades unos a otros para fortalecernos. Y yo voy a ser el primero, dijo, hermanos, pues yo todavía tengo problemas con la botella. Yo todavía me llama la atención y me aviento mis vinos cuando nadie me ve. Y ahí, ¿verdad?, en mi casa, en lo oculto, pues me tomo mi botella. Y yo les confieso que ese es mi problema. Y habla el segundo y dijo, pues ¿saben qué? La verdad es que yo tengo problemas con las faldas. Deseo la mujer ajena, veo una mujer y no puedo evitar el desnudarla con mi mente, viéndola de pies a cabeza. Y el tercero no decía nada. El tercero nomás se les quedaba viendo. Le dijeron, bueno, hermano, ¿y usted cuál es su debilidad? Díganos para apoyarlo en oración, queremos saber, orar por ustedes. Y dijo, bueno, hermanos, pues mi debilidad es el chisme. y estoy que no me aguanto por llegar a la orilla para decirles a todos que a usted le gusta tomar y que a usted le gustan las mujeres. Y cuenta la historia que solamente llegaron dos a la orilla. Del tercero ya no se supo nada. Bueno, de ahí de creyentes a creyentes, o sea, no puedes confiarte de todos, tienes que confiarle a alguien que verdaderamente tenga, ¿verdad?, eso que es el secreto del confesor, el secreto profesional, donde lo que digas de aquí no sale, porque si le echas a otro creyente, pues dirá, sí te escucho, pero mi pecho no es bodega, así es de que tengo que soltarlo para que salga. Creo que debemos de entender que todos necesitamos un tiempo para buscar de Dios, para llenar nuestros pensamientos de cosas positivas y sobre todas las cosas, pues que el estrés, el afán no gobiernen, porque una persona enojada puede decir cosas que no siente, te puede gritar te odio aunque realmente no te odie. Una persona enojada te puede maldecir porque al momento está enojada, pero realmente no es que lo esté deseando. Una persona que está molesta puede decirles, me voy a quitar la vida y van a ver, van a llorar. Y no es que realmente lo quiera hacer, pero la frustración le obliga a decir cosas que no debe y que afecte a otras personas, precisamente haciéndolas sentir culpables o haciéndolas sentir inútiles o haciendo que las demás personas se sientan como que no han sido capaces de brindar una ayuda. Por eso es importante siempre llenar los pensamientos con palabra, con oración y por supuesto con un consejo de alguien que sea maduro, de alguien que sea espiritual, porque esa es la forma como podemos avanzar en la vida todos. Absolutamente todos. Bueno, avanzamos en el tiempo y en este momento vamos a invitar a nuestros apreciados hermanos y amigos para que tomen en cuenta la siguiente información que vamos a dar. Y vamos a hablar un momentito acerca de algo que tú estás haciendo.
1: Claro.
0: Y que tú lo estás practicando. Y estamos hablando de un producto natural que se llama Exnaor. Y que este producto pues ha tenido una demanda entre la audiencia porque ayuda a que nuestro cuerpo metabolice bien. Metabolizar quiere decir que esté tu sistema metabólico en óptimas condiciones, ya que muchos sufren de algo que se llama estreñimiento. Que pueden pasar muchos días y no van al baño, y esto lógicamente va a traer una intoxicación, porque guardar por tanto tiempo las heces dentro del cuerpo es como si tú tienes, por ejemplo, la basura y se llena y no lo sacas en toda la semana. Lógicamente esa basura va a empezar a crear un mal olor. Dios guarde que llegue a haber moscas por ahí, porque entonces van a venir de todas partes y matas una y como que 20 vinieron al funeral y se multiplican. Pero cuando sacas esa basura, pones una bolsa nueva, te evitas el mal olor, te evitas, ¿verdad?, que haya moscas, que haya gusanos. Pues así también, cuando la persona va al baño y va a evacuar, pues entonces desintoxica su organismo. Y este es un producto diseñado para regular el sistema metabólico. ¿Qué quiere decir esto? Que vaya al baño por lo menos una vez al día, que eso debe ser lo normal. Y no solamente esto, sino que trae lo que es la semilla de la papaya, que es un desparasitante natural, y trae también algo muy importante, que es el complex. Complex le llama a las vitaminas y los minerales que el cuerpo necesita diariamente y que se supone que es algo que tomamos en el desayuno, la comida y la cena. Las tres comidas del día nos dan esas vitaminas y minerales, pero a veces no desayuna, a veces no come, a veces come apresurado, a veces come comida chatarra y no le aporta lo que necesita. Bueno, con dos cápsulas del Exnaor usted tiene todo el complejo de minerales y vitaminas que necesita, por eso es una fórmula mejorada, aparte que trae prebióticos y probióticos, que son los que regeneran lo que es la flora intestinal. Aparte de esto, pues hace una desintoxicación completa, no solamente del colon, sino que desintoxica otros órganos muy importantes del cuerpo. Entonces, tú lo has estado tomando, dime qué ha sido tu experiencia.
1: Mi testimonio de Exnaor yo ya no creía en productos naturales, doctor, porque había consumido algunos productos que no me estaban haciendo bien y yo me sentía como que ya bajo de pilas, con muchos problemas, pero ya tengo ya casi 2 semanas probando el Ecnaor y me he sentido diferente de mi estómago. Ya casi, ya ni me dan apetito de chuchuluquear, por ahí dirían. He sentido una descarga ligera, una descarga dentro de mi intestino, porque yo antes me sentía muy pesado de mi estómago. Entonces ahora que estoy consumiendo estas cápsulas del Ecnaor, me he sentido más ligero, ya puedo hasta moverme mejor y he estado yendo constantemente al baño. Entonces me ha ayudado mucho, yo siento que sí me ha ayudado mucho, bastante.
0: Pero por ejemplo, esto que dices que vas al baño, ¿quiere decir que tenías problemas anteriormente? ¿Hasta cuántos días podías estar sin ir al baño?
1: Una semana.
0: ¿Completa?
1: Una semana completa duraba sin ir al baño y pues ya mis papás estaban asustados, ya mi familia.
0: Y ahora que estás utilizando el Ecnaor, es por lo menos una vez al día.
1: Una vez al día, he estado yendo constantemente y bueno, ha sido algo sorprendente para mí. Que es como,
0: ¿te ha provocado dolores, por ejemplo, dolor en la boca del estómago, dolor en los intestinos?
1: De principio, ya como a los 4 o 5 días, te empieza como que a dar un dolor aquí, en no sé cómo se llama.
0: A los lados.
1: A los lados, pero no sé por qué. Yo le preguntaba a usted y usted me contestó algo muy importante.
0: Sí, claro, es que al inflamarse el estómago, lo que son los tendones están haciendo fuerza para retener y al desinflamarse vuelven a la normalidad. Entonces hay un ligero dolor porque es como un elástico. Están tratando de contener. Si no estuvieran ahí esos tendones, imagínate, se iba a desparramar todo el estómago.
1: Dura solamente ese dolor, dura muy poquito, un día, y es un dolor muy leve. Es como si alguien te hubiera pegado en el brazo, pero obviamente en el estómago.
0: ¿Y cuántos días llevas utilizándolo?
1: Ya 2 semanas.
0: 2 semanas, bueno, pues ya es ventaja, es una gran ganancia. Ahí van a venir muchos otros beneficios. 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Así es de que para bajar de peso, yo digo, ¿verdad?, pierda peso mientras duerme.
1: Claro, yo me estoy tomando las 2 cápsulas por la noche, doctor, porque yo me siento... En las mañanas ya estoy yendo yo directito al baño. Antes iba directo a la cocina a buscar, no sé, un panecito con leche o un vaso de agua. No, ahora voy, me levanto y directo al baño. ¿Por qué? Porque me está ayudando en la digestión y también me está ayudando a ayudar a la regularidad, disminuyendo mi inflamación del estómago.
0: Bueno, ¿y he notado pérdida de peso, pérdida de tallas?
1: Sí, he notado, mire, yo antes usaba 36 y luego fui bajando a 34, ya después ahorita este pantalón que traigo es de 32 y todavía...
0: O sea que bajó 4 tallas de pantalón.
1: Sí, bajó 4 tallas de pantalón.
0: En 15 días.
1: Claro.
0: ¿Y camisetas?
1: Camisetas ya, esta ya me queda muy...
0: ¿Y cuál andaba usando? ¿Qué L?
1: XL.
0: ¿XL?
1: XL. Ahorita tengo ahí playeras XL que ya no, ya me quedan muy, muy grandes.
0: Ajá.
1: Y le digo a Lili, no, esta ya no me la voy a poner porque ya no me gusta. Entonces ya ahorita, ya esta es M.
0: Este, o sea,
1: es
0: M. De XL bajó a M.
1: A M.
0: Muy interesante. Ándele. 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
0: Bueno, pues yo tengo el eslogan: pierda peso mientras duerme.
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12: Gracias, gracias por su sintonía, que es su preferencia, a estas audiciones diarias que estamos llevando hasta usted a través de La Voz, porque la fe viene por el oír. Y en este momento tenemos saludos que enviar, porque nuestra audiencia se está reportando en este momento, y de verdad qué alegría poder compartir con ustedes estos momentos tan importantes.
13: Queremos saludar a las personas que se comunican, a nuestra hermana Esther Pérez, que también ella ya está haciendo su aportación.
12: Este proyecto es extraordinario, es un proyecto simple, un proyecto que es muy alcanzable, pero insisto, necesitamos la unidad para poder lograr ese y cualquier proyecto de el que se quiera realizar. Si no hay unidad, entonces todo queda a medias, no se pueden concluir las cosas. Somos muchos los de fe, somos muchos. Y yo siempre digo, y los agradecidos somos más. Cuando estamos agradecidos por un favor recibido, por una bendición recibida, nuestra respuesta automática es agradecimiento. El agradecimiento es algo importantísimo. Dicen que cuando al mal agradecido se le olvida quién lo ayudó, la miseria se encarga de recordárselo. Es decir, cuando te olvidas de ser agradecido, entra la arrogancia, entra en la persona
13: el ego, ¿no? También
12: la altivez, sí, el ego. Tú has oído ese dicho: el hambre me tumba, pero el orgullo me levanta.
13: Claro.
12: Bueno, el agradecimiento es lo contrario. El agradecimiento trae humildad, el agradecimiento trae un reconocimiento, el agradecimiento trae honra. El agradecimiento lo que produce es buena voluntad en nosotros. ¿Y cómo no estar agradecido? Imagínate una persona que tiene hambre, que no ha comido en un día, en dos días, y que está desesperado. Y hay mucha gente que cuando mira personas así, sáquese de aquí, vago, mantenido, flojo. Pero hay personas que, no, espérate, te voy a traer. Me estabas platicando la vez pasada que allá en Juárez llegaban señoras allá a tu casa y la recibía tu mamá.
13: Sí, han estado, bueno, cuando yo estaba ahí con ellos, llegaban y tocaban la puerta, o a veces se asomaban al bote de la basura a ver si había comida. Y a veces les preguntaban: oiga, señora, un taquito, y le barro aquí la banqueta, o le los árboles. Y no, mi mamá les daba un plato como si nos los estuviera sirviendo a nosotros. Yo me acuerdo muy bien.
12: ¿Te acuerdas? No, no te había quitado el plato de
13: no,
12: tuyo, de tu
13: no,
12: mesa.
13: No.
12: Vámonos, vámonos.
13: ¿Sabe que, que...
12: Y dijiste, no, me quedé
13: no,
12: sin comer.
13: Me quedé sin comer. No, mi mamá siempre hace mucha comida. Vaya gente o no vaya gente, siempre tiene mucha comida. Y si le queda, la regala.
12: Y entonces aparte, sacaba un plato bien surtido
13: un
12: para
13: plato
12: la
13: bien
12: persona.
13: Surtido. Sí, a mí lo que me molestaba es que les daba los platos de esos de vidrio y todo. Yo, mamá, compra de plástico. Y no, pues, ¿por qué? Que no hay problema. Y eso es lo que a mí me daba así como que, híjole, ¿por qué? Si está bien bonita la los platos, ¿no? La señora, dirían por ahí. Pero no, todo lo contrario, mi mamá siempre ha sido de las que les dan
12: Oye, ¿y la persona que recibía ese plato con comida, qué hacían?
13: No, pues ahí volvían y volvían. No siempre, pero volvían.
12: Pero volvían exigiendo, volvían diciendo en qué le ayudo, cómo le
13: sí,
12: ayudo.
13: Sí, volvían ahí a hacer lo mismo, pero ya regresaban dos o tres veces por semana. Y aparte mi mamá pues ahí les daba.
12: ¿Y cómo demostraban su agradecimiento?
13: No, pues hablando bien.
12: ¿Hablaban bien?
13: Hablaban bien los vecinos de nosotros, de bueno, de mi mamá y de nosotros. Y
12: sí, todavía porque hay eso que dices es interesante. La persona que dice, le puedo barrer, le puedo limpiar, puedo cortar las hierbas, puedo lavar el carro. O sea, el agradecimiento engendra generosidad. Pero ¿qué tal si la persona dice, ¿sabe qué? Esta comida que me está dando no me gusta y que la aviente en la basura. O que te digan, mira, dame esto y que tú le das comida. Y te dicen, no, si lo que quiero es una feria, ¿para qué me das comida? ¿Me viste muerto de hambre o qué? ¿Lo quieres dinero?
13: Ha pasado.
12: Ha pasado. ¿Y ahí qué es lo que detectas en la persona?
13: Pues, malagradecidez, para no decirlo.
12: Malagradecido, sí. Sí, sí, sí. Por eso las personas utilizan dichos, utilizan metáforas. Es como cuando miras un perrito sin dueño, él solo vino y viene, ¿verdad? Todo sediento, todo hambriado, y resulta que le das comida. Y en una de esas que le das, ándale, que te prende de la mano el solo vino y te da una tarascada.
13: Claro. Pero se ha fijado que...
12: No, espérame.
13: Entonces, a ver.
12: ¿Qué haces con el perro que te muerde la mano si le estás dando de comer?
13: No, pues no.
12: Pues ya no le vuelves a dar, que solo vino, solo se va, así como vino, vámonos. Claro, porque una persona que es agradecida es una persona generosa, es una persona que si le pides un favor, no te lo va a negar, no te lo va a negar. Mira, hay situaciones que han sucedido y me ha tocado. Uh-huh. Nos invitaron a comer en un lugar muy lujoso, muy bonito. Y la persona que me invitó, no, dice, venga, esta comida es muy buena, me lo han recomendado. Y me dijo, yo quiero honrarlo porque yo quería conocerlo, yo quería conversar con usted. Pues me invita a comer y estamos ahí comiendo. Y dijo al mesero, tráigame la cuenta. Y entonces viene el mesero y dijo, señor, la cuenta está pagada. ¿Pero cómo que está pagada? No puede ser. ¿Quién pagó la cuenta? Dijo, aquella señora que está allá. Y entonces, pues, nos quedamos, pues, vamos a decirle gracias, o por lo menos para saber quién es la señora. La señora dice, los oí, y la voz se me hizo conocida. Dice, cuando él estaba hablando, dijo, y cuando empezó a hablar de Dios, yo dije, él es el de la radio. Dice, un día, tenía a un hijo en unas crisis de convulsiones, se mordía la lengua, se me caía en la calle, se convulsionaba. Probé muchas cosas, dice, un día me dijeron, pues escuche esa radio y pídales oración. Ahí hablan de fe, ahí hablan de Dios, ahí dicen que Dios hace milagros. La señora no iba a ninguna iglesia, nada, pero ella habló. Y fue una de las tantas personas que hablan y dice, mi hijo tiene ataques epilépticos, por favor, oren por él. Dice la mujer, usted me preguntó que si yo creía. Dijo, por eso estoy llamando, porque creo. Pues si cree, haga algo. Ponga la mano derecha en la cabeza de su hijo. La Biblia dice, uh-huh, estas señales seguirán a los que creen. Pondrán sus manos sobre los enfermos y sanarán. Y también dice la palabra, si dos o más se ponen de acuerdo para pedir algo al Padre en mi nombre, dijo Jesús, yo lo haré. Le dije, ponga su mano derecha en la cabeza de su hijo y nos ponemos de acuerdo para pedirle al Padre en el nombre de Jesús que haga un milagro. Y oramos, espíritu de epilepsia, suéltalo, vete, no le estorbes más, lo declaramos libre en el nombre de Jesús. Dijo la señora, desde esa ocasión, hace más de 3 años, a mi hijo no le ha vuelto a dar ninguna convulsión. Quedó sano. Yo realmente nunca recuerdo haber oído más de esa situación. O sea, son de las veces que alguien habla y ora y ya. Pero, dijo la señora, esa voz yo la conozco. Y la señora se acercó a nosotros, ni cuenta nos dimos. Y estaba escuchando y dijo, sí es. Le dijo al mesero, señor, tráigame la cuenta de esa mesa.
13: Wow.
12: ¿Qué es lo que hizo la mujer? Dijo, es una forma de agradecer lo que Dios hizo por mí. Y ya que platicamos con ella, fue que dijo, pues mire, muchas gracias. Esto es lo que yo le puedo decir que Dios hizo con nosotros. Y entonces el hombre que me invitó al restaurante se atacó, empezó a llorar.
13: Oh, yo pensé que atacar de comer.
12: No, ya había comido.
13: Okay.
12: No, se atacó, empezó a llorar. Y me dijo, a mí me lo habían dicho, que ustedes son gente de fe, pero no me había tocado. Nunca había visto yo lo que está diciendo esa señora. Dijo, ahora compruebo que verdaderamente ustedes son gente que le cree a Dios. Son las cosas que hacen las conexiones y que el servicio que nosotros damos a través de la radio es eso precisamente, dar una palabra para que la fe de la gente crezca y le crean a Dios, para que puedan recibir lo que Dios dice que Él puede hacer, no lo que nosotros decimos, sino lo que Dios dice que Él puede hacer. Y de esta manera pues yo encuentro una sola cosa que se llama agradecimiento. Y cuando hemos recibido algo bueno, somos agradecidos. Y ese agradecimiento produce generosidad. Si hoy te decimos, da 100 pesos, oye, adopta un minuto con 20 pesos. Mira, presenta una ofrenda para apoyar la radio. Yo creo que toda persona que está agradecida, sin duda, sin pensarlo dos veces, dice, va, cuenten conmigo, porque me bendice, porque me anima, porque me hace compañía, porque yo sé que las 24 horas en mi ciudad aquí está esa señal, y porque entiendo que aunque yo no la escuche todo el día, hay personas que en algún momento del día van a escuchar esa radio y Dios los va a tocar y Dios hará un milagro y yo tendré el privilegio y la bendición de decir, esa señal la envié yo cuando aporté, esta señal la sostengo yo porque soy un colaborador, esta señal está en el aire gracias a mi granito de arena, y ahí está su recompensa. Escúcheme, ahí está su recompensa, porque si tú eres agradecido cuando recibes algo, imagínate el Señor cuando ve que tú pones en primer lugar su obra, cuando Él mira que tú pones en primer lugar la proclamación de su palabra. Y una cosa te aseguro, que el corazón de Dios late por los perdidos, y que todo esfuerzo que tú hagas para que se anuncie esta palabra, el Señor te lo recompensará, porque Dios paga y paga bien. No hay uno solo que diga, yo perdí por darle a Dios. No hay uno solo que diga, darle algo a Dios fue la peor inversión de mi vida, el mal gasto fue lo peor que pude haber hecho. No hay tal persona, porque Dios paga y paga bien. Dios no es mala paga. Él bendice, trae provisión, da fortaleza, trae paz. El Señor hace por su buena voluntad que las cosas en las que ponemos la mano sean prosperadas. ¿Cuándo? Simplemente cuando nosotros somos generosos en base a la gratitud por lo que hemos recibido de parte del Señor. Entonces yo quiero animar a cada uno de nuestros oyentes a que nos levantemos en el nombre del Señor y que con esta gratitud por lo que hemos recibido y por lo que estamos recibiendo, digamos, Señor, cuenta conmigo, tú puedes contar conmigo. Entonces, queremos levantarnos en el nombre del Señor, queremos hacer lo mejor juntos y que no falte la palabra. Así es de que yo le animo para que usted se comunique, para que usted siembre su semilla, para que usted apoye y haga lo mejor pensando en su ciudad.
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12: Claro, muy importante es la obra de Dios y somos parte de este proyecto. Así es que le animamos a participar. Y bueno, vámonos a un tema musical dedicado para todos nuestros oyentes. Será con los hijos del rey y viene Bolañito con su acordeón. Y el tema se titula El Dador Alegre. ¿Qué música de fe estilo vallenato con el negro del acordeón al pecho? Bolañito trayendo este tema, disfrútelo y regresamos con usted en un momento. Gracias por ser parte de La Voz, que el Señor continúe bendiciendo su vida rica y abundantemente para que no falte la provisión y que no falte el apoyo que usted brinda a La Voz. Gracias por su generosidad.

0: Dios bendice al dador alegre. Y bueno, estos son los números de cuenta donde usted puede hacer su aportación. Los amigos que nos escuchan en el sur de California puede hacer su aportación. 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Lo repito, número de cuenta de Wells Fargo: 7103 49 24 55.
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0: Bien, pues vamos a la música. Regresamos en un momento con usted. Y una vez más, gracias por ser parte de La Voz y gracias por activarse. Operación Hormiga, todos aportando un granito de arena.
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1: Una de las virtudes más sobresalientes en el ser humano es la que se relaciona con la gratitud, la cual se cultiva considerando los favores recibidos y mostrando una actitud de aprecio y valorización. Alguien dijo, la gratitud es virtud más de los desgraciados que de los afortunados, no por lo que ocurrió o por lo que se tiene, sino por lo que hay en el corazón. Al respecto, el apóstol Pablo declaró, y la paz de Dios gobierne en sus corazones, a la que asimismo fueron llamados en un solo cuerpo, y sean agradecidos. En realidad, todos tenemos razones más que suficientes para ser agradecidos con Dios. Nos ha dado la vida, salud, nos ha privado de grandes males y continuamente provee lo que necesitamos, entre otras cosas. Pero la falla de cultivar gratitud radica en el olvido. Por naturaleza se tiene la tendencia a olvidar lo que recibimos inmerecidamente. Ese era uno de los conflictos de David al dirigirse al alma en el Salmo 103 y exhortándole para que aprecie lo recibido por Dios. Bendice, alma mía, a Dios y no olvides ninguno de sus beneficios. Bendícelo y bendiga todo mi ser su santo nombre. El principio para entrar a la presencia de Dios descansa en la gratitud. Entrad por sus puertas con acción de gracias, a sus atrios con alabanza. Alabadle, bendecid su nombre, porque Dios es bueno, para siempre es su misericordia. Si logra ser agradecido con Dios, también lo será con las personas que le rodean. Escriba las injurias en la arena y los beneficios en el mármol para que nunca los olvide. Porque mientras tenga vida, el río corra, los montes hagan sombra y en el cielo haya estrellas, debe durar la memoria del beneficio recibido en el corazón del hombre agradecido.
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0: estamos avanzando en lo que es la tecnología. Los científicos han descubierto cosas muy interesantes en cuanto a lo que es la regeneración celular, y esto ya está de vanguardia en todas partes. Pero algo, sin duda alguna, es que los conocimientos ancestrales no podemos descartarlos, porque ellos encontraron resultados, solo que no tenían la manera de certificar científicamente que esto era así, pero en la práctica sí lo era. ¿Qué es lo que hacían, por ejemplo, los chinos? Pues encontraron una planta que se llama Astragalus membranosus. Y se dieron cuenta que esta planta tiene múltiples funciones, pero de verdad son beneficios extraordinarios. Número uno, es un desinflamatorio muy potente, es un anticancerígeno sumamente potente. Se dieron cuenta que estimula la médula ósea para multiplicar la producción de las células madre adultas. Se dieron cuenta de que las personas se mantenían longevas, jóvenes, sin patas de gallo, sin líneas de expresión, es decir, se les quitaban las arrugas. Se dieron cuenta que las células madre adultas son las que regeneran lo que es nuestro cuerpo, y por más de 3000 años han utilizado ellos esto que es el astrágalos. Esto llegó a Occidente hasta los años 1900, imagínate. Para nosotros prácticamente tiene un poquito más de 100 años que se conoce, pero que no se ha utilizado. Se ha tenido conocimiento, pero el uso ha sido muy poco. En cambio, todos los de la China, los de Japón, los de la India se han aprovechado de este producto, que es algo extraordinario. Entonces tenemos el astrágalos membranosus en un extracto potenciado 20 a 1, 20 veces más potente que la raíz seca molida. Entonces es interesante que este producto, lo que se hace al consumirlo desde la primera vez que lo toma, desencadena más de 3000 reacciones químicas en su cuerpo, y de ahí en adelante comienza el beneficio de este excelente producto. 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Usted puede ordenarlo y le va a ayudar muchísimo. Le va a ayudar desde la primera toma, sobre todo las personas que tienen psoriasis, que tienen vitiligo, que tienen enfermedades autoinmunes, sobre todo del sistema nervioso periférico. Hay personas que les dan calambres en todo el cuerpo porque ya los nervios están haciendo como descargas eléctricas, y esto es algo muy, muy peligroso, porque la persona deja de caminar, deja de hacer ejercicio. ¿Por qué? Porque pues esos dolores son bien intensos. Pero hemos visto que lo que es las células madre regeneran el nervio, regeneran el tendón, regeneran el cartílago, regeneran los ligamentos, aún esas varices feas, horribles, las desaparece, las varices tortuosas, desaparece, ¿verdad? El pénfigo vulgar, fortalece lo que es la mácula, fortalece el nervio óptico. Es algo sorprendente lo que este producto hace al estimular la médula ósea para que se multiplique la producción de las células madre adultas que viajan por su torrente sanguíneo, y las multiplica hasta en un 60%. Imagínate, si estás produciendo el 30%, pues viene este producto, actúa sobre la médula ósea y se eleva hasta un 60% lo que es la producción de las células madre. Entonces, de verdad que se lo recomendamos, y espero que usted pueda aprovecharlo y que usted pueda utilizarlo y que usted sea bendecido realmente al tener salud en su cuerpo. Ahora es muy interesante, personas con problemas en los riñones, en el páncreas, en el hígado, en el propio corazón. Este producto lo que hace es, insisto, liberar las células madre adultas que produce su médula ósea, y estas células madre adultas se encargan de regenerar sus órganos vitales, su propio cuerpo. 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
0: Nos preparamos para escuchar diálogo con Héctor Manso y enviamos saludos a todos nuestros apreciados oyentes que están sintonizándonos en el Desierto Alto, Victorville, Hesperia, Apple Valley, Adelanto, Gilaven, amigos que se encuentran en Lucerna Valley. Pues todos estos son los territorios del pastor Héctor Manso y el Centro Cristiano de Fe. Así es de que les saludamos cordialmente y regresamos con usted en un momento.
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3: La Biblia es, sin lugar a dudas, uno de los más ricos tesoros de la literatura universal de todos los tiempos. Nadie mínimamente informado podría negar la evidencia del gran tesoro cultural, espiritual y familiar encerrado en esa valiosa colección de escritos antiguos inspirados por el Espíritu Santo. La Biblia narra la existencia de Dios y su creación, la fragilidad humana, el origen del hombre, su destino eterno y la realidad del cielo y del infierno. La Biblia tiene un valor principal basado en la esencia de Dios. Su grado de valor se eleva debido a los destacados consejos e instrucciones que se dirigen a los hijos, los padres, los esposos y, por supuesto, también a cualquier persona que la lea. Varias cosas se destacan en este sagrado libro: sabiduría, orientación, historia, cultura, poder y especialmente revelación. Todo en la Biblia está ordenado para revelar que Dios es el autor de la vida, la naturaleza y todo lo creado, visible e invisible. En la Biblia se describe el plan glorioso de redención para la humanidad y el grande anhelo de Dios por relacionarse con el ser humano. Toda la escritura es inspirada por Dios y útil para enseñar, para corregir, para instruir en justicia, a fin de que el hombre de Dios sea perfecto, enteramente preparado para toda buena obra. Si usted quiere conocer a Dios, descubrir su voluntad y disfrutar de una vida plena y abundante, propóngase a leer la Biblia diariamente. Si lo hace y practica sus escritos, su presente, su futuro y su destino eterno serán diferentes.
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0: Gracias por su sintonía y continuamos adelante. Estamos el día de hoy animando a cada uno de nuestros apreciados oyentes a que nos esforcemos para avanzar y ganar almas, porque la razón de que la iglesia exista no es por los que estamos, sino por los que no están. Estamos aquí para dar la buena noticia de salvación y quiero decir que Jesucristo es real, Jesucristo es poderoso y Él es verdadero. Él es tan real como el aire que respiras, es tan real como que en ese momento me estás escuchando y Él todavía trae respuesta a la oración. Él todavía se sigue manifestando, dice la Escritura, y todo aquel que invocare el nombre del Señor será salvo. Es decir, que cuando alguno invoca su nombre, el Señor se hace presente, porque nos dicen los teólogos que uno de los atributos de Dios es que Él es omnipresente. Eso quiere decir que está en todo lugar al mismo tiempo. Entonces, si Dios es omnipresente, presente, ¿quiere decir que él está en ese hogar donde hay violencia familiar? Si Dios es omnipresente, ¿quiere decir que está en ese lugar donde se están drogando? Si Dios es omnipresente, ¿quiere decir que él está en una prisión? Si es omnipresente y él está en ese lugar donde se cometen asesinatos, donde pasan las peores tragedias de la vida, si él está en todo lugar, ¿por qué no hace algo? Quiero hacer esta declaración: Dios está en todas partes, pero no en toda parte se manifiesta. Lo repito una vez más: Dios está en todas partes, pero no en toda parte se manifiesta. ¿Por qué? Porque él se manifiesta donde alguien invoca su nombre. Él se manifiesta donde alguien pide su ayuda. Él se manifiesta donde alguien clama a él. Por eso la Escritura una y otra vez te hace la invitación y el Señor te dice: clama a mí y yo te responderé. Y el testimonio del escritor sagrado es: este pobre clamó y lo oyó el Señor y lo libró de todas sus angustias. Es decir, que cuando en ese lugar donde hay violencia doméstica alguien invoca el nombre del Señor, el Señor se hace presente en ese lugar y trae salvación y trae paz, trae una transformación. Es decir, que en ese aguaje, en ese picadero, en ese lugar donde están los drogadictos viviendo en miseria, en dolor, en tristeza, y alguno de ellos clama al Señor, el Señor se hace presente y se manifiesta en ese lugar. Por eso es importante, muy importante entender que cuando nosotros clamamos a Dios, el Señor se hace presente. Y la invitación es: clame a Dios. ¿Para qué anda clamando con el vecino? ¿Para qué anda clamando con el amigo? ¿Para qué anda clamando con el abogado? ¿Para qué anda clamando allá con el psiquiatra? Clame a Dios. Pida la ayuda de Dios, pida la intervención de Dios, pida la manifestación sobrenatural de Dios. El mayor error que podemos cometer, por ejemplo, uno de los reyes de Israel que se enfermó y dice que confió en más en los médicos que en Dios y se murió.
1: Wow.
0: Es decir, que no debemos de confiar en los médicos. No, no dice eso. Debemos confiar en que Dios va a usar a los médicos.
1: Claro.
0: En que Dios va a usar la medicina. Eso es lo que debemos hacer, confiar en que Dios usará los conocimientos que Él les ha dado a ellos. Entonces, el Señor dice: clama a mí. El Señor nos invita a que volteemos hacia Él y lo miremos como nuestra esperanza y lo miremos como el recurso sobrenatural. El clamar es un recurso sobrenatural que Dios nos ha otorgado. Por esa razón, cuando Jesús estaba en la barquilla y todos decían que se iba a hundir y todos decían que iban a perecer ahogados, mientras unos aligeraban el peso de la nave, mientras otros bajaban las velas, mientras otros se amarraban tal vez del poste para que no se los llevara las olas con aquella fuerza, pues uno hizo algo, una cosa más sensata. Clamó, dijo: Señor, sálvanos que perecemos. Y fue cuando el Señor se levantó y le dijo al viento y a la mar: calla y enmudece. Ninguno de los esfuerzos que hicieron los demás funcionó. ¿Pero cuál funcionó? El que clamó. El que dijo: Señor, sálvanos que perecemos. Ahí el Señor se levantó y ahí ocurrió lo sobrenatural. Entonces, clamar al Señor, clame a Dios, no será avergonzado. Todo aquel que en él cree no será avergonzado. Entonces necesitamos clamar a Dios. Bueno, es interesante, ya viene el tiempo de oración, un tiempo de clamor, un tiempo de intercesión, un tiempo de peticiones, un tiempo de pedir la intervención sobrenatural de Dios. Entonces necesitamos levantarnos como uno solo y decirle: Señor, gracias por la bendición, gracias por la oportunidad que tú nos das de poder conocerte y de poder clamar a ti, de poder tener la seguridad de que tú estás con nosotros a favor nuestro cuando clamamos a ti. Cuando alguien clama, cuando sabe que su necesidad es mayor que sus recursos. Cuando alguien clama, cuando se da cuenta de que en sus propias fuerzas no va a conseguir hacer nada. Por esa razón, hoy nos levantamos como uno solo en el nombre del Señor para decirte: clama, invoca su nombre. El Señor hará lo que nosotros no podemos hacer. Nosotros simplemente vamos a creer y vamos a creer contigo. Pero mira, nuestro trabajo es creer, pero el trabajo de Dios es hacer. Es simple, es una parte que debemos entenderla todos. Nuestro trabajo es creer, pero el trabajo de Dios es hacer. Y dice la palabra que el que cree en él no será avergonzado. Así es de que clamemos al Señor en medio de las situaciones más adversas y más difíciles de la vida. Quiero animar a cada uno de nuestros oyentes, por favor, necesitamos su ayuda, necesitamos que usted se levante en este momento. 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Clamo al Señor para que cada hombre y mujer que nos ha apoyado el día de hoy se desate en sus corazones la generosidad y se desate en ellos el dar, porque necesitamos no solamente que esta frecuencia 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tiene la pasión para sembrar en la obra? ¿Quién tiene la pasión y el deseo de expandir el evangelio? ¿Quién siente el llamado de Dios para unirse a este proyecto? 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
0: Bien, apreciados amigos y hermanos, pues estamos avanzando con ustedes. Gracias por sus oraciones, gracias por su apoyo, gracias por ser parte de la voz. Por favor, vamos a unirnos como uno solo, nos levantaremos, vamos a ganar almas para Cristo. Israel, vamos a ganar almas para Cristo. No hay otra cosa mejor que ser parte del proyecto de Dios.
1: Claro, y queremos que usted forme parte de este ministerio radial, de esta estación de radio. Si usted se encuentra en Los Ángeles, California, se encuentra en Tijuana, se encuentra también en Monterrey, Monterrey, en cualquier parte de la República Mexicana o de Estados Unidos, le agradecemos bastante por estar ahí al pendiente las 24 horas. Y si usted es de las personas que no se comunica, que no manda mensajes, bueno, ayúdenos solamente a orar para que este ministerio continúe al aire las 24 horas. Bueno, que ya hay muchas personas, doctor, que oran por este ministerio, pero las que no se han unido, les invitamos para que todos nos unamos en oración para que esta estación de radio continúe en tu ciudad las 24 horas. Solamente ustedes pues tienen la última palabra de lo que pueda suceder si se queda la radio o se va este ministerio.
0: No se puede ir, esto tiene que permanecer. Los de fe somos muchos y yo creo que tenemos que unirnos, tenemos que hacer nuestro mejor esfuerzo. Estamos anunciando el evangelio, se está dando la buena noticia, se están ganando almas para Cristo. Todos debemos unirnos a este gran esfuerzo que estamos realizando. Así es que, apreciados hermanos y amigos, por favor, hagamos todo lo que esté de nuestra parte, hagamos lo mejor que podamos para el Señor. Esfuerzo, esfuerzo, eso es lo que viene en mi mente. El Señor dice, mira, ¿qué te mando? Te ordeno que te esfuerces. El esfuerzo es cuando saco fuerzas de debilidad. El esfuerzo es cuando camino la milla extra. El esfuerzo es cuando pongo a Dios en primer lugar sobre cualquier otra cosa. El esfuerzo es cuando doy un paso más de fe. Y todos podemos esforzarnos y aportar un granito de arena. Hágalo para el Señor. Hágalo con convicción. Yo le aseguro que hay recompensa para vida eterna y que usted no perderá su recompensa. Al contrario, el Señor le va a traer galardón. El Señor le traerá a usted una bendición muy grande. Así es que, apreciados hermanos y amigos, necesito que ustedes se levanten como uno solo, juntamente con nosotros, y digamos, Señor, cuenta conmigo, cuenta conmigo, cuenta con mi generosidad. Hay muchos de nuestros oyentes que Dios los ha bendecido, que Dios ha prosperado la obra de sus manos. Entiendo que muchos quieren adoptar un minuto con 20 pesos y la verdad es que muchos batallan aún con eso, pero hay creyentes que pueden dar cantidades grandes porque Dios los ha bendecido y ha prosperado la obra de sus manos, y para ellos dar una buena ofrenda es como quitarle un pelo a un gato. ¿Qué pasa? No pasa nada, no pasa nada. ¿Por qué? Porque Dios les ha provisto, porque Dios les ha prosperado. Yo me recuerdo mucho de uno de nuestros oyentes, porque en una ocasión que estábamos pidiendo ofrenda, él dijo, pues vamos a hacer una promesa para dar 500 pesos, y no tenían, hicieron una promesa sin tener el dinero, pero llegó un momento donde tuvieron los 500 pesos. Me recuerdo que vinieron a darlos él, su esposa, sus hijos, y dijeron, no tenemos más, es lo primero que ha venido a nuestra mano. Oré con ellos, oré por ellos, y después de eso algo sobrenatural ocurrió, que Dios bendijo y Dios prosperó la mano de este hombre, y pasaron, no llegó al año, cuando me habla y me dice, ¿sabe qué? Vamos a dar, vamos a apoyar, vamos en este momento a aportar, porque el Señor nos ha bendecido. Y dijo, aquí está mi aportación, y me sorprendí, insisto, él había dado 500 pesos hacía como un año atrás, pero ahora viene él y su esposa y tenían una mirada sospechosa, tenían una sonrisita como que eran cómplices de algo, venían ellos, ¿verdad?, bien gozosos, y dijo, hermano, aquí tenemos una ofrenda. Y cuando voy viendo la ofrenda, le digo, oiga, ¿qué pasó? Dicen, es que el Señor nos ha prosperado desde que dimos los 500 pesos y aquí está lo que traemos. Y le digo, oiga, ¿pero cuánto es esto? Me dijo, no, pues son como 10,000 pesos. Le digo, ¿pero cómo? Dijo, sí, Dios nos ha bendecido. Le digo, ¿y qué se siente dar una cantidad así? Y me dijo, mire, le voy a decir la verdad, cuando di los 500 pesos nos quedamos sin nada, no teníamos nada. Para nosotros 500 pesos era mucho, pero lo dimos para el Señor. Pero hoy que podemos dar esta cantidad, pues sabe que me siento gozoso, porque cuando fui al banco y le dije, deme 10,000 pesos, le pregunté, le digo, oiga, ¿y como cuánto tengo de saldo a favor en la cuenta? Dijo, pues tiene más de 100,000 pesos. No, hombre, dijo, los doy gozoso, no pasa nada. Dice, porque en mi cuenta quedó 10 veces más de lo que estoy dando, pero cuando di 500 pesos, ahí sí no tenía nada. Esa sí me dolió, pero ahorita, dice, lo que doy, lo doy con gozo, porque estoy disfrutando provisión, porque estoy disfrutando abundancia, porque estoy disfrutando. Por eso digo, quizá muchos dar 20 pesos sea un esfuerzo extraordinario, pero quizá para muchos dar 1,000, 2,000, 5,000, 10,000 no sea nada. ¿Por qué? Porque Dios te tiene en otro nivel, porque tu provisión es diferente, porque lo que Dios ha puesto en tu mano es algo diferente. Por eso digo, dar es como quitarle un pelo a un gato, o sea, no va a pasar nada, al contrario, se te va a multiplicar lo que que tienes y Dios te va a bendecir de una manera abundante y de una manera muy sobrenatural. Bueno, pues en este momento nos despedimos, ya viene el tiempo de oración, Israel, tiempo de presentar las peticiones, y todos los que quieran apoyar, danos el número de teléfono para que puedan apoyar a través de su generosidad.
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0: El mundo corre, los relojes no se detienen, todo es urgente, todo es ruido, mensajes, noticias, demandas, todos hablan, pero pocos escuchan. 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
3: Bienvenidas y bienvenidos a Revista del Consumidor Radio. Yo soy Leos.
4: Yo soy Chav. Y hoy estamos aquí con todos ustedes para cocinar el platillo sabio de Profeco.
3: Les traemos una receta que combina sabores dulces, ácidos y saladitos. Atún a la vizcaína.
4: Tome nota. Para preparar nuestro platillo necesitaremos 5 latas de atún, ya sea en agua o aceite, pero bien drenadas. Medio kilogramo de jitomate, una cebolla, 2 dientes de ajo finamente picados, 3 papas medianas cocidas y cortadas en cubitos y media taza de puré de tomate.
3: También vamos a utilizar aceitunas verdes, alcaparras y chiles güeros en escabeche al gusto. Además, 3 cucharadas de aceite de oliva, 2 hojitas de laurel, sal, pimienta y un poquito de sazonador de hierbas a la italiana. Y si le quieren dar ese toquecito crujiente, 1/4 de taza de almendras fileteadas. ¿Vamos a la preparación?
4: Para iniciar, en una cacerola u olla grande calentamos nuestro aceite de oliva y sofreímos la cebolla junto con el ajo hasta que estén transparentes y bien doraditos. Después agregamos los jitomates cortados en cubos pequeños y salpimentados.
3: Añadimos el puré de tomate, agregamos un poquito de sal, el sazonador de hierbas al gusto y las hojas de laurel. Dejamos cocinar a fuego medio por unos 10 minutos hasta que el jitomate reduzca un poco.
4: Pasado este tiempo, agregamos las aceitunas sin hueso y las alcaparras. Y aquí va un paso que es opcional, pero que le da un toque muy rico, la verdad. Unas almendras fileteadas. Mezclamos todo muy bien y lo dejamos al fuego unos 5 minutitos más para que todos los sabores se integren a la perfección.
3: Ahora vamos a agregar la papa precocida para que termine de cocinarse con el calor del guiso. Después incorporamos el atún y lo mezclamos con muchísimo cuidado. El secreto aquí es hacerlo suavemente para que no se nos bata la papa ni se nos deshaga el atún.
4: Y para el toque final, sazonamos con sal y pimienta al gusto, pero mucho ojo aquí. Les vamos a pasar un tip muy importante. Recuerden que las aceitunas y las alcaparras ya son bastante saladas, así que pruebe su guiso primero para que no se les vaya a pasar la mano con la sal.
3: Para cerrar vamos a agregar chiles güeros enteros al gusto y un secretito es que le podemos poner un chorrito del mismo vinagre con el que vienen los chiles, que le va a dar un poco de acidez muy característica y muy deliciosa. Tapamos después la olla y dejamos a fuego medio por 10 minutos para que ahora sí todos los sabores se integren por completo. Y listo, ya quedó.
4: Ya podemos disfrutar de este espectacular atún a la vizcaína. Para presentarlo, decoren con unas hojitas de perejil fresco, un poquito más de almendras fileteadas y, por supuesto, acompáñenlo con unas buenas tostadas, puede ser también un bolillito.
3: Lo que quieran, galletitas, queda buenísimo. Anímense a prepararlo y cuéntenos en nuestras redes sociales cómo les fue. No se les olvide que también pueden ver esta receta en el canal de YouTube Profeco TV. Yo soy Leos.
4: Yo soy Cha y fue un gusto cocinar con ustedes aquí en Revista del Consumidor Radio.
3: Hasta la próxima.
4: Bye bye.
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1: Si tienes alguna queja o denuncia en contra de un proveedor de bienes o servicios, comunícate al 5555-688722 y al 800-468-8722. Procuraduría Federal del Consumidor, 50 años protegiendo tus derechos. números de teléfono que se te quedan grabados para toda la vida y otros que además de recordarlos, te sacan de un apuro. ¿Te suena esto?

0: Ese es el spot musical que en los años 80 identificaba al teléfono del consumidor para dar a conocer los servicios de la Profeco a la población consumidora.
1: El teléfono del consumidor comenzó sus operaciones el 5 de febrero de 1980 como apoyo al programa ¿Quién es quién en los precios?
0: En ese entonces, un equipo de 16 telefonistas se encargaba de informar los precios de 40 productos básicos de la canasta básica en 31 mercados y cadenas de autoservicio de la Ciudad de México y el área metropolitana.
1: Pero además en periodos de alto consumo como la Cuaresma, el Día de Muertos, regreso a clases o fin de año. El servicio ofrecía información sobre los precios de artículos de temporada.
0: Desde sus primeros años, el Telcón logró que incrementara la confianza de la población. Inicialmente en 1983 se atendían 273,561 llamadas. En cambio, en el 2025 se recibieron aproximadamente 1,262,672 llamadas. ¿Te imaginas?
1: Con el paso del tiempo, este espacio dejó de ser un simple módulo de consultas para transformarse en un escudo legal. Al comunicarte al teléfono del consumidor, no solo recibes asesoría jurídica y orientación general,
0: sino que también es posible presentar quejas y denuncias contra proveedores y prestadores de servicio que incumplan la Ley Federal de Protección al Consumidor.
1: Se atienden quejas como fallas o rechazos en la entrega de un bien o servicio, descripciones poco claras, incumplimiento de plazos establecidos, modificación o rescisión de contrato sin aviso o autorización y la negativa al realizar algún cambio o devolución.
0: También se busca solucionar las inconformidades de manera ágil con establecimientos registrados en el mecanismo Concilia Express. Este servicio te brinda orientación sobre la instancia gubernamental a la que debes acudir cuando la Profeco no tiene competencia legal en el asunto.
1: Además, ayuda a que puedas ubicar cualquiera de las 38 oficinas de defensa del consumidor del país y gestionar la inscripción al registro público para evitar publicidad para usuarios de telecomunicaciones.
0: No olvides que Telcón está de tu lado y que su equipo está capacitado para brindarte información en tiempo real sobre las diversas herramientas de la Profeco.
1: ¿Quieres saber si tu proveedor de bienes o servicios tiene quejas? Revisa el Buró Comercial para conocer el número de quejas y los motivos de reclamación.
0: ¿Buscas ahorrar al comprar tu despensa? Consulta a él ¿Quién es quién en los precios? Para saber en dónde se venden productos a menor costo.
1: ¿Dudas sobre lo que compras? Consulta los resultados sobre los estudios de calidad realizados por el Laboratorio Nacional de Protección al Consumidor.
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7: Este mensaje no es para todos. 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

habitación, ahí en tu lugar, dile: Señor, yo quiero permanecer solo en ti. Que tu presencia nunca se aparte, Señor, de mí. Derrama tu Espíritu, Señor, sobre nosotros.

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12: Que duelen, porque hay dolor que nadie siente,
1: Porque hay situaciones que nadie entiende. Porque no hay palabras que consuelen. Porque no hay nadie cerca. Porque todo parece vacío. Minutos donde el alma no tiene fuerzas ni para clamar. Donde el corazón solo respira por inercia. Donde el silencio pesa y la soledad lastima. Pero basta una voz. Una canción que entra con susurro. Una verdad suave como el viento. Que no empuja, pero abraza. Que no impone, pero libera. Y ese minuto, que parecía hueco, se convierte en lugar sagrado, en un encuentro con lo eterno. Dios aún habla, incluso en el momento más breve. Adopta un minuto, llena corazones vacíos con esperanza, porque incluso en el minuto más callado, el cielo todavía está abierto, y Dios todavía tiene algo que decir.

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0: Estamos perdidos.
1: Claro que no.
0: Claro que sí.
1: Claro que no, está aquí a la vuelta.
2: Tenemos la opción de dirigir nuestras propias vidas o darle el control a Dios.
0: ¿Por qué no pedimos indicaciones?
1: Lo puedo hacer solo.
2: Dios conoce el futuro y nos ama. Hasta que no le demos el control, seguiremos perdidos.
0: Admítelo, querido, estamos perdidos.
1: No, está aquí a la vuelta. Lo puedo sentir.
3: Gracias por su sintonía, que es su preferencia. Saludamos cordialmente a todos nuestros amigos en la gran ciudad de Tijuana, Rosarito, amigos de Primotapia, del Descanso, de la Misión, todos nuestros oyentes que están acá para el lado de Tecate, lo que es la nueva colonia hindú. También saludamos a todos nuestros amigos de San Isidro, de la Mesa de Otay, los amigos de La Joya, un cordial saludo también a todos nuestros amigos en San Diego, en Los Ángeles, Oxnard, Santa Bárbara, y por supuesto también a todos nuestros apreciados oyentes que están en el Valle de San Fernando y en el Desierto Alto. 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
3: 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Y ahí estaremos. Me gustaría mucho, fíjate, que vinieran oyentes de Mérida, que vinieran de Tijuana, que vinieran de diferentes ciudades. ¿Por qué? Pues porque ahorita los boletos de avión están muy baratos, están en costos sumamente accesibles. Ya te sale más caro el autobús que un boleto de avión.
4: Claro.
3: A ciudades como Monterrey, Guadalajara o Ciudad de México, realmente están extremadamente económicos los boletos de avión. Bueno, pues queremos animarles para que sean parte de esta noche histórica y de este gran tiempo con La Hormiga. 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
3: Bueno, pues con esta información nos vamos a la música y vamos a irnos con Heartbeat Music. Oye, esto es un latido del corazón, el Heartbeat es el latido del corazón, la música que sale del corazón. Mañana es un tema que representa mucho, ¿verdad?, a esta banda, así es que disfrútelo y recuerde que estarán completamente en vivo el viernes 18 de septiembre en el Río 70.

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16: 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Alguien los hace posible. Adopta un minuto y dale peso a lo que realmente importa. Porque cuando Dios habla, hasta el tiempo se arrodilla.
17: Estamos compartiendo algunos pensamientos acerca de lo que Dios dice en su palabra, que es el evangelismo, y cómo es que nosotros debemos de entender que los intereses de Dios giran alrededor de las almas. Por favor, aprenda esto, anótelo, póngalo en el refrigerador, grábelo, póngalo en algún lugar. La razón de que la iglesia exista no es por los que estamos, sino por los que no están. Estamos aquí en virtud de alcanzar, imagínate, el hombre de Gadara, un endemoniado, aterrorizaba a la comunidad, y luego, pues allá vivía en el cementerio, estaba en un lugar de muerte, y aparte de eso, pues dice que sería a sí mismo como que agarraba una piedra y se golpeaba en la cabeza, se golpeaba la cara, él solo... Se dañaba y la gente le tenía miedo. Pero cuando llegó Jesús, llegó su liberación. Mm-hmm. Llegó Jesús y llegó su salvación. Llegó su restauración. Dice que encontraron al endemoniado que estaba sentado junto a Jesús y en su cabal juicio. Ya no estaba loco. Ya no era el que gritaba maldiciones, ya no era aquel que daba miedo.
18: Y es precisamente la historia que estaba leyendo yo.
17: Y ahí está, y dice, Señor, déjame ir contigo. Uh-huh. Y le dijo, no, sino vete con los tuyos y cuéntales cuán grandes cosas Dios ha hecho contigo. Señor, me quiero ir contigo. No, yo no te necesito conmigo. Necesito que vayas con los tuyos y que les cuentes a los tuyos. Porque si no, pues el Señor, el día que nos salvó, pues nos hubiera llevado al cielo. Pero no nos llevó al cielo, nos dejó aquí para que contemos a los demás lo que Él ha hecho con nosotros. Entonces, el evangelismo debe de ser un estilo de vida en el creyente. Usted vive para ganar almas. Usted vive para que el Señor use su vida. Usted respira porque Dios espera que usted gane a otros para Cristo. Entonces tenemos que entender que el Señor vino por almas. Vino a buscar, vino a salvar lo que se había perdido. Entonces, si el Señor vino a buscar y salvar Entonces, yo no puedo hacer menos que ir a buscar, porque el Señor lo va a salvar. Entonces, tenemos que entender que cada creyente es un evangelista en potencia. Cada creyente es un evangelista en potencia. Y entendemos que algunos por la edad ya no pueden, que muchos por causa de enfermedad no pueden, que muchos quizás porque dicen es que estoy verdaderamente muy ocupado, estoy trabajando, estoy atendiendo situaciones, está bien. Pero aquí entramos diciendo, si tus pasos no pueden ir, que tus pesos vayan por ti. Apoya al que puede y al que lo está haciendo. Envía a aquel que se está preparando o quiere prepararse y que está dispuesto para hacerlo. Es aquí donde nosotros tenemos que entender que somos un equipo, como ahora que se jugó el Mundial, que algunos quisieron brillar con luz propia, intentaron hacer jugadas personales, no les salió y dañaron a todo el equipo. En cambio, hubo otros que lo que hicieron en estos juegos fue, tengo la pelota pero la voy a pasar para crear una jugada, y aunque otro metió el gol, pero todo el equipo se benefició.
18: Así es.
17: Ganó el equipo y ganó el país. Ganó su nación. Entonces yo creo que aquí nosotros lo que tenemos que hacer es entender que unos oran, que otros aportan, que otros son enviados, que otros estarán siendo capacitados, pero que al final esto se trata de ganar almas. Hay que ganar almas. Hay que utilizar todos los medios posibles, todo lo que esté a nuestro alcance para poder llevar el evangelio. Y algo muy interesante que está sucediendo es que estamos viendo hombres y mujeres que Dios está levantando de situaciones muy difíciles para el ser humano, y los está convirtiendo en esos portadores de fe y de esperanza. Esos, como usted dice, que están ahorita en los anexos, en las calles. Entonces es simplemente, si el Señor los toma, los llevan a un lugar que se va a llamar, ¿cómo se llama?
18: A la Academia Evangelismo
17: Extremo. La Academia de Evangelismo Extremo.
18: 4x4.
17: Entonces ahí se les capacita. Y se les dice, adelante, vámonos, a ganar almas.
18: Sí, se les va a invitar, se les van a hacer campañas, tenemos, pues vamos a tener folletos para regalar por mil millones. Tenemos la conexión en Estados Unidos, es un americano, Kenneth, muchos lo conocen aquí en la República Mexicana porque él manda trailers y trailers de folletos, de Biblias, de láminas para las iglesias, bancas, sillas, todo es completamente gratis. Tenemos la, él me fue a visitar a mi iglesia cuando yo la tenía en McAllen, Texas, y me ofreció todo. Y te estoy hablando de hace posiblemente 5 años y lo sigue haciendo, ¿verdad? Mucha de esta bendición se la hemos pasado a ministerios como el ministerio del pastor Josué Pérez Pardo, que está en Chiapas. Él está recibiendo bendición.
17: Les manda Biblia,
18: folletos, trailers llenos de sí, todos los folletos que mueva, las Biblias, la compañía de impresión que les regaló por parte de este ministerio que nosotros le conectamos con él. Hasta ahorita ya son posiblemente 3-4 años que lo ha estado proveyendo todo eso completamente gratis, ¿verdad? Y pues nosotros, y yo considero, porque pues como yo soy el director de Evangelismo Extremo 4x4, yo pues les damos, les vamos a dar capacitación, te digo, pero yo pienso algo y quiero que tú me digas si estoy equivocado. Yo considero que el ejército más grande de guerreros que hay somos precisamente los cristianos, ¿okay? Pero no estamos haciendo el trabajo, ¿verdad? Porque toda la gente que tiene un testimonio, ¿verdad?, es para dar esos testimonios, para traer gente a los pies de Jesucristo. Y somos una milicia, somos un tremendo, te digo, para mí, yo considero que el ejército más grande que hay somos los cristianos, pero no estamos haciendo el trabajo.
17: Bueno, yo creo que debe de haber en nosotros el mismo sentir que hubo en Cristo Jesús. Porque ese sentir es lo que lo llevó a Él a juntarse con los pecadores y a compartirles. Aunque tenemos un sistema religioso que es más elitista, que son más conservadores, por ejemplo. Ellos dicen, este Jesús es un borracho y es un comelón, o sea, es un glotón, es alguien que le gusta juntarse con los borrachos, con los pecadores y con las prostitutas. No es no más que un bebedor más y un glotón, un comelón. Entonces, el Señor les dice, es que yo no vine a los sanos, sino a los enfermos. Y no vine a llamar a los justos, sino a los pecadores, al arrepentimiento. Porque el que está sano no tiene necesidad de médico, pero el que está enfermo sí tiene necesidad de médico. Y entonces nos damos cuenta que la religión quiere conservar un estatus, quiere conservar una imagen. Pero el Señor se está centrando en una necesidad. En Hermosillo, en Sonora, hay un lugar que se llama el Jardín Juárez. Es un parque que está en medio de la ciudad, en el centro. Todo lo malo que se oye en esa ciudad pasa en el Jardín Juárez. Prostitución, allá en el Jardín Juárez. Que quiero droga, vete al Jardín Juárez. No, pues que allá asaltaron a uno, allá lo asaltaron en el Jardín Juárez. Todo lo malo pasa en el Jardín Juárez.
18: Correcto.
17: Pero el Señor empezó a poner carga de ir a ese lugar y evangelizar. Entonces recuerdo que voy y le digo al pastor de la iglesia, le digo, mira, pastor, el Señor está poniendo esta inquietud de ir a este lugar y compartir la palabra.
18: Correcto.
17: Le digo, ¿podemos hacerlo como iglesia? Me dijo, mira, como iglesia no lo podemos hacer, porque tú sabes que últimamente, dice, Dios está trayendo a la congregación maestros, vino un doctor, tenemos un abogado, y ellos están trayendo familias que conocen. Imagínate, me dice, que venga una señora sexo vendedora y la vamos a sentar junto a una ama de casa o junto a una profesionista. Imagínate tú, dice, que venga uno de esos adictos, un alcohólico de esos, y lo vamos a sentar, dice, junto a un maestro, junto a un... Me dijo, no, nosotros no podemos hacer eso. Me dijo, si tú quieres hacerlo, hazlo tú. Pero nosotros como iglesia, no. Le digo, bueno, está bien. Le digo, oye, pero ¿me podrá acompañar a alguien de la iglesia? Dice, mira, si alguien quiere ir contigo a título personal, que vaya. Pero yo, como pastor, no les voy a decir que vayan. Ya, si alguien quiere ir, pues por alguna razón quiso ir un chavo que toca la guitarra y quisieron ir otros dos. Y pues ahí vamos los cuatro al Jardín Juárez. Empecé a observar y les digo, no digan nada, vamos a caminar, vamos a darle unas dos vueltas o tres aquí al lugar, y mientras caminan, oren, Señor, danos gracia y favor, Dios, ayúdanos, Señor, toca gente en este lugar. Les digo, vamos a orar, solamente vamos a caminar alrededor del parque, vamos a orar. Ya que le dimos unas vueltas, les digo, ahora sí vamos a decirle a las personas que en el centro del parque, en 20 minutos, vamos a dar un mensaje muy importante, que se acerquen y les dan un folleto. Y fuimos a repartir los folletos, les dijimos, bien, en 20 minutos vamos a estar ahí, vamos a cantar, vamos a dar un mensaje. Pues empezó, ¿verdad?, el muchacho con la guitarra y otros dos ahí a hacerle coros. Y empezó a venir gente. Andaba un hombre ahí que estaba tirado en el zacate, ahí se levantó y se acercó. Se acercaron algunas de las mujeres que andaban ahí también. Y yo creo que teníamos alrededor de unas 20 o 25 personas que se acercaron. Entonces yo me paré arriba de una banca y comienzo a leer la palabra. Y dice el apóstol Pablo, palabra fiel y digna de ser recibida por todos es esta, que Cristo Jesús vino al mundo a morir por los pecadores, de los cuales yo soy el primero. Y comienzo a compartirles, y los que pasaban por la avenida principal y miraban un grupito de gente, se están peleando, mataron a uno, algo está pasando ahí, y se acercaban en curiosidad para ver qué es lo que estaba pasando. Y entonces pues ahí estaba, ¿verdad?, la predicación de la palabra. Recuerdo que hice la invitación para que aceptaran a Cristo, pasaron unos 4 o 5, el Señor hizo algo y oramos por ellos y nos fuimos, pero bien contentos. Volvimos a ir una segunda vez, pasó lo mismo, la gente se reunió y hubo algunos que aceptaron a Cristo. Pero cuando fuimos la tercera vez, estaba yo hablando y viene un hombre y empieza a gritarnos: hipócritas, mentirosos, lárguense de aquí. Y el hombre nos lo decía con coraje y tenía lágrimas en sus ojos. Y yo me acerqué para tratar de abrazarlo y me dijo: no me toques, no me toques, dijo, no quiero saber nada. Y bueno, terminamos más rápido la reunión. Le digo: pero ¿qué pasó contigo? Dijo: mira, dice, ustedes no tienen que venir aquí a decirnos nada. Dijo, el domingo en la mañana estaba dormido, dice, ahí debajo de la banca, y leí el folleto, dice, el papel que ustedes me dieron, y dije, pues ya es tiempo de cambiar de vida. Dice, me lavé el pelo, dice, ahí en la llave, me lavé la cara y me fui a la iglesia. Dijo, cuando llegué a la iglesia, iba a entrar y me dijeron dos que estaban ahí en la puerta: espérese, ¿a dónde va? No, pues vengo a la iglesia. No, usted no puede entrar. ¿Por qué? Dijo, pues mire cómo viene vestido, viene revolcado usted. Sí, dice, pero los hermanos que van y nos predican en el parque nos dijeron que busquemos una iglesia, dice, y el folleto trae la dirección de esta iglesia. Y le dijeron, mire, si no se va, le vamos a hablar a la policía porque usted apesta alcohol, usted trae tufo alcohólico. Pues váyase, usted no puede entrar aquí, aquí es una reunión familiar. Y no lo dejaron entrar, lo corrieron. Se fue al parque a emborracharse otra vez. Y cuando nos vio, nos gritó hasta de lo que nos íbamos a morir.
18: O sea que tenía razón.
17: Tenía razón. Entonces esto me pegó, ¿verdad? Esto me dolió en mi corazón y fui con el pastor y le digo: oye, pastor, le digo, nos pasó esto y esta persona vino el domingo y él venía porque entendió su necesidad de cambio. Le digo, pero no lo dejaron entrar. Entonces el pastor me dijo: yo te dije desde la primera vez que tú me viniste a decir que nosotros como iglesia no íbamos a ir porque yo quería evitar esto. Dice, ese hombre no se puede sentar junto a ninguna familia de la iglesia. Y entonces yo entendí que el pastor no tenía la culpa. O sea, la culpa la tuve yo, porque es verdad, él me lo dijo desde el principio. A nosotros no nos interesa esa gente. A mí me interesan los abogados, me interesan los doctores, me interesan los maestros, me interesan familias de otro tipo, no de los que andan allá tirados en la calle. Entonces le dije, bueno, pastor, pues tú has sido muy bueno conmigo, pero te voy a decir esto: si no hay lugar para ellos en esta iglesia, entonces tampoco hay lugar para mí. Que Dios te bendiga, gracias por el tiempo que me permitiste estar aquí en tu iglesia. Y me fui. Entonces allá me fui con otro pastor que conocía y le digo: oye, le digo, estoy haciendo esto ahí en el Jardín Juárez y sabes que hay algunas personas que han aceptado a Cristo, ¿tú estarías dispuesto a recibirlos? Le dijo, claro, dice, si quieres yo voy contigo, dice, vamos. Y se fue conmigo. Wow. No, pues de ahí, ¿verdad?, él empezó a crecer. El Señor le dio gente, mujeres prostitutas, alcohólicos, drogadictos. Dios le empezó a dar gente que andaba en ese parque perdida. Gente, me acuerdo mucho de un hombre que se hizo alcohólico porque en un accidente él iba manejando, chocaron, murió la esposa, los hijos. Él era un profesionista. Se fue a vivir al Jardín Juárez a tomar, a hacerse un alcohólico, un drogadicto, porque él se culpaba de la muerte de su familia. Pero el Señor lo tocó, regresó a su familia, a sus padres, a sus hermanos, porque perdió contacto con todos, y les dijo: estoy vivo, conozco a Cristo y vengo a decirles que Él me quitó la culpa y me cambió la vida, y quiero invitarlos a la iglesia. Bueno, pues este hombre comenzó a llevarle a otra gente también al pastor, y luego él recuperó otra vez su trabajo, recuperó otra vez la confianza de la familia, recuperó otra vez sus habilidades para trabajar, y en razón de 2 años la iglesia de este pastor creció como 5 veces más que la del otro,
18: el que no quiso hacer.
17: El que no quiso, y empezó a crecer, a crecer. Entonces, ¿por qué creció? Porque todos los que andaban ahí estaban tan agradecidos con Dios que no se callaban. No se callaban. Andaban diciendo: mire, Dios me sacó de la prostitución, el Señor me cambió la vida. Iban a decirle a su familia, iban a decirle a la gente que encontraban: mire, a mí yo andaba de alcohólico y drogadicto, y Dios rompió las cadenas y me trajo, y ahora estoy sirviendo. Y no se callaban. Entonces empezaron a traer gente, y el pastor decía: oye, qué bendición, salió del Jardín Juárez.
18: Lo que otros rechazaron,
17: lo que otros no querían, sí. Él no aprovechó. Entonces yo,
18: sí,
17: sé.
18: Yo tuve una experiencia similar en la ciudad de Dallas, tanto que el pastor me dijo: hermano, ya no me traiga de esa gente. Me dice: mejor vayas al norte de Dallas, donde están los ricos. Dice: vaya y predíqueles, y son la gente que necesitamos aquí en la iglesia para que aporten en lo material, ¿verdad? Y también, o sea, lo mismo, ¿verdad? Tanto que yo decidí ya no hacer mi trabajo como evangelista, porque aún yo traje evangelistas para apoyar esa iglesia, porque me contrataron para que tratamos de levantar a la iglesia, ¿verdad? Por medio del ministerio del evangelismo y las prédicas también, porque también predicaba. Y de repente pues me traigo una persona en Los Ángeles, de los que yo sabía que eran 4x4 extremos. Le dije: Miguel Ángel, vente, hay un trabajo que hacer aquí en Dallas para levantar la iglesia. Entonces, cuando Miguel Ángel hace la decisión de dejar su trabajo en Los Ángeles y venirme a apoyar a Dallas para levantar esa iglesia, el pastor fue claro con él cuando él le dijo: ¿sabes qué? Okay, yo vengo desde Los Ángeles, vengo a apoyar al evangelista Luis Munguía por el trabajo que pues solicitaste aquí en la iglesia, ¿verdad? Y le dijo, él fue sincero, le dijo: a mí solamente me das para pagar mi celular al mes y para la gasolina. Y la respuesta del pastor es que él no mantenía flojos. Así le dijo al evangelista. Le dice: ¿sabes qué? En esta iglesia aquí no mantengo flojos. Pero y estás hablando de una persona que venía a evangelizar todos los días a las calles, claro, que estaba dispuesto, trajo su bocina, de sus ingresos que traía, porque él sí se trajo su dinerito, pero él lo quería invertir porque él le gustaba ir a los puentes a llevarles de comer. Él preparaba la comida, se la llevaba, le regalaba tenis, le regalaba ropa y todo. Lo único que le solicitó al pastor: bueno, tenme un lugar donde dormir, y le dijo: ayúdame con lo de mi celular y también con lo de la gasolina. O sea, no era algo exagerado, pero la contestación de este pastor, que fue el que mismo que a mí me dijo que ya no le trajera a esa gente, que mejor le trajera a gente del norte de Dallas, o sea, gente pudiente, fue el mismo pastor que pues le dijo a él de esa manera, que él no mantenía flojos. Y pues Miguel Ángel decidió regresarle a la ciudad de Los Ángeles, claro, y pues iba en poco sentido por la respuesta del pastor, ¿verdad? Pero en su momento y en el tiempo que estuvo ahí dio resultado, y sí trajo mucha gente a la iglesia, y era de los que los atendía, porque te voy a ser sincero, yo no soy tan insistente con la gente, ¿okay? Él era más extremo que yo, porque él, si no iban a la iglesia, es de las personas que les llamaba, que iba por ellas porque se trajo su vehículo, él iba y les insistía: ¿por qué faltaste a la iglesia? Yo te traigo, yo te llevo y todo. O sea, él hacía una labor un poquito más extensa que la mía. Por eso a mí me dolió la respuesta del pastor, porque flojo no era, simplemente nos toman como flojos. ¿Por qué? Porque no queríamos un trabajo secular, la verdad. Yo te lo digo delante de Dios, yo no puedo llegar a trabajar a un lugar. Lo llegué a hacer en un tiempo y me sentía miserable. O sea, mientras estaba haciendo un trabajo, yo me sentía miserable porque yo decía, en mi mente decía, se están perdiendo un montón de almas y yo aquí trabajando en lo secular tuve que renunciar al trabajo. Dije, no aguanté eso, fue hace 2 años. Dije, no, yo ya no, me tengo que salir de aquí porque mientras yo estoy haciendo este trabajo para ganar material, muchas almas se están perdiendo. Y el mismo sentir tenía Miguel Ángel, me decía, es que Luis, yo no quiero trabajar, puedo trabajar en algo secular, ¿verdad? Y tengo, o sea, estaba joven, pero dice, pero es que yo siento ir a las calles a traer a gente a los pies de Jesucristo. Y somos,
17: yo creo que el llamado es una pasión. El llamado es algo que no me permite tener paz hasta que no haga lo que Dios me está pidiendo que tengo que hacer. Por eso el apóstol Pablo decía, ay de mí si no anuncio el evangelio. Entonces
18: me es necesario.
17: Sabemos que los recursos son necesarios, sabemos que es importante, pero la visión nunca andará siguiendo a los recursos. Los recursos tienen que seguir la visión. Si hay una visión, si hay un plan de trabajo, si hay un proyecto de fe, los recursos tienen que seguir para que eso se realice. Yo me recuerdo mucho de Tammy Barnett, un pastor que está en Phoenix, Arizona, porque dice, buscando a los pobres encontré a los ricos. Entonces, Tammy Barnett, siempre que pasaba en Phoenix, está una luz y está un puente, y él iba a su trabajo, y siempre miraba que debajo del puente había gente, indigente, y empezó a sentir carga por ellos, a tal punto que fue y rentó unas oficinas que estaban cerca del puente, y ahí hizo pues un cuartito para cocina, hizo un cuartito para tener baño y llevó ropa y de su dinero, y alguien más que se juntó con él, traían a los de debajo del puente, les daban comida, los evangelizaban, les decían, ahí es un baño y ahí hay ropa para que te cambies, y eso lo hacían una vez por semana. Y luego se dieron cuenta pues que ya no eran 20, ahora eran 30. Y entonces venían, les daban la palabra, les daban comida, ahí está el baño y ahí ropa para que te cambies. Pero ya eran 50. Y entonces dijo, bueno, señor, pues ya con mi dinero no me alcanza. Ya mi presupuesto está sobregirado. Ya para entonces eran como 80 los que llegaban. Y señor, ¿y cómo hago? Y llegó a lo mismo, dice, es que hay tanta necesidad que un día a la semana no basta, se necesitan más días, pero estoy trabajando. ¿Y cómo hago? Porque si ahorita que trabajo ya mi presupuesto no me alcanza, pues si dejo de trabajar menos, me va a alcanzar, me voy a tener. Y entonces él le dijo, señor, si esto es tuyo, si tú quieres que yo haga esto, pues haz un milagro. Y de repente dice que uno de esos días está atendiendo a la gente cuando llega un carro color negro ejecutivo, y dice que baja el chofer, abre la puerta y se baja un hombre bien elegante y se acerca y lo llama por su nombre. Le dijo, Pastor Tammy, vengo a decirte que yo quiero colaborar contigo en este trabajo que estás haciendo y traigo mi primera aportación. Y entonces se le quedó viendo y le dice, usted no se acuerda de mí, dice, porque usted no me conoce. Y él lo miraba y le dijo, pues no, o sea, él pensaba, pues ¿de dónde salió este? Le dijo, mira, dice, yo me iba a casar, yo estaba muy enamorado, me iba a casar, dice, pero la mujer con la que me iba a casar se fue con otro. Fue tan grande mi desilusión, fue tan grande, dice, el golpe, que empezó a tomar, entró en una depresión, se quiso suicidar. Y un día estaba él en su casa con chancletas, con guaraches, con short, con camiseta, y se salió a la calle Y fue y se metió debajo del puente. Dijo, aquí me voy a dejar morir. Y aquí nadie me va a detener. Y ahí se fue debajo del puente. Se enfermó. No comía. Y cuando estaba bien enfermo, cuando ya estaba a punto de morir, llegó el pastor Tammy con su equipo y lo agarraron, le dijeron vente, le dieron comida, oraron por él, se bañó, agarró ropa y el evangelio le cambió la vida, lo sacó de la depresión, lo libró del alcohol. Entonces dice, yo por lo menos estuve, dice, 5 veces aquí contigo, oyendo la palabra, recibiendo alimento, dándome un baño y cambiándome de ropa. ¿Y sabes qué dice? Decidí regresar a mi casa. Cuando él regresó a su casa, todos lo recibieron, pensaban que estaba muerto. Incluso habían contactado al FBI porque pensaban que lo habían secuestrado. Era un empresario con una familia multimillonaria en Phoenix, Arizona. Entonces cuando él regresa y dijo, no, dice, no estaba secuestrado, dice, yo me quise suicidar, yo me fui abajo de un puente, ahí estaba. Dice, pero este hombre llegó y me habló la palabra y me compartió. Entonces cuando él viene, él ya está otra vez trabajando, ya está otra vez con su familia, en sus empresas. Le dice, mira, esta es mi primera aportación para tu ministerio. Y le dio un cheque, era $1,000,000. Dijo, esta es mi primera aportación. Claro, Tammy Barnett tiene una iglesia de miles de personas. Es una iglesia gigantesca. Pero él dice, buscando a los pobres, me encontré a los ricos. Cosas que cuando uno busca ganar almas, el Señor añade lo demás. El Señor añade lo que uno necesita. Yo creo que el mensaje sería, hay que ganar almas, y esas almas son lo que Dios va a utilizar para levantar un ministerio. Y Dios tiene muchas formas de traer recursos, pero hay que entender que el corazón de Dios late por los perdidos. Y tenemos que entender que el cielo tiene prisa. El cielo tiene prisa. El cielo tiene prisa. Hay una urgencia en el cielo de que se anuncie el evangelio en la tierra. Entonces, ¿qué es lo que Dios está buscando? Hombres y mujeres que estén dispuestos a decir, Señor, heme aquí. Envíame a mí. Yo estoy dispuesto. Y como digo, quizá no todos pueden ir, quizá no todos tienen la capacidad, quizá no todos tienen ese llamado, pero una cosa sí podemos hacer,
19: aportar,
17: apoyar, porque ahí somos parte de lo que Dios está haciendo. Por eso es importante entender que somos un cuerpo y que tenemos una fe y que tenemos un llamado y que los intereses de Dios giran alrededor de las almas, y las cosas que son secundarias, pues dejarlas a un lado, como las doctrinas, las denominaciones, las formas, ¿verdad?, que se tengan, porque pues lamentablemente por este tipo de cuestiones se hacen las guerras santas, se hacen los tiroteos amistosos, y no falta, ¿verdad?, que a veces alguien dice, no, es que yo tengo la sana doctrina. Y luego viene otro que dice, no, pues yo tengo la sanísima doctrina. Y aparece un tercero y dice, no, es que yo tengo la recontra sana doctrina.
19: La mega doctrina.
17: Y entonces perdemos tiempo, hacemos esfuerzos vanos y no entendemos que el Señor vino a buscar y vino a salvar lo que se había perdido. Entonces la iglesia está aquí para ganar almas. No es como las pandillas, ¿verdad? ¡Qué barrio! Y en aquel tiempo, ¿verdad?, que decían, ¿y de qué barrio eres tú? No, esas son cosas secundarias. Lo que sí estamos entendiendo es que el Señor quiere ganar almas y Dios va a utilizar a hombres y mujeres de fe, pues que lo entiendan. Y le animamos en el momento en que vayan a abrir la academia del evangelismo
18: extremo
17: 4x4, pues ahí, ¿verdad? Muchos tendrán la oportunidad de decir, hey, nos hacemos presentes. Al igual también que cuando usted escucha la radio, pues bueno, hay necesidad de enviar una palabra a través de los aires las 24 horas. 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Estamos el día de hoy agradecidos por la vida de cada uno de ustedes que nos escuchan y que son parte ya de nuestra red de colaboradores, y les animamos para que ustedes participen con nosotros y también que podamos juntos avanzar en el nombre del Señor. Hay un proyecto que hemos estado impulsando, que es el Proyecto Guadalajara. Este proyecto tiene como fin el tomar una frecuencia de radio en esta gran ciudad, y hemos buscado 300 personas que puedan aportar 1,000 pesos. Ya hemos llegado a 30 y ya hicieron su aportación. Bueno, nos faltan 270. Y hablando con el evangelista Luis Munguía, él tiene su libro que se llama Ya Cállate, Satanás. Y en este libro él describe toda su experiencia, cómo el Señor lo hizo libre de lo que es bipolaridad, paranoia, y cómo el Señor le trajo una vez más restauración, lucidez a su mente, y hoy se dedica a ayudar a muchas personas que tienen trastornos muy serios. Y ahora Dios lo está utilizando para que muchos sean libertados de estas situaciones. Y me parece muy interesante su trabajo y también el libro que él tiene. Entonces, él nos ha dicho que si en este momento alguien dice, yo quiero aportar para el Proyecto Guadalajara 1,000 pesos, pues le va a regalar el libro Ya Cállate, Satanás. Entonces usted se comunica con nosotros y lo que vamos a hacer es tomar su nombre, su dirección, para enviarle el libro. Y si no, pues este fin de semana ya es posible, hermano, que lo tengamos aquí.
18: Puedo checar el día de hoy. Bueno, ¿cuándo es día 29? Hoy, Hoy se supone que llegan a la ciudad de Donna, Texas, y ya nomás sería que dijéramos a la persona que los recibe que no los mandara de allá para Monterrey, para acá, para Monterrey. Entonces, claro. Hoy llegan a Mission, Texas, llega un paquete, bastantes libros que van a estar llegando, y pues lo más pronto posible que nos hubiera la oportunidad.
17: Bueno, si usted necesita oración puede venir, si usted quiere aportar puede aportar, si usted dice quisiera ir personalmente por el libro, porque hay una bendición, y es que cuando hay un libro y el autor está aquí, pues se lo puede dedicar, y eso es una bendición.
18: Así es.
17: Yo tengo muchos libros que pues el autor me lo ha dedicado, y eso es una bendición, porque dice, tuve el privilegio de conocer al que escribió el libro.
18: Así es, y ese es uno de los muchos, ya tenemos preparados otros libros. Sabes que algo bien bonito, cuando me hicieron la proposición de hacer el libro, las personas que lo editaron, me dijeron que empezar a escribir, ¿verdad? Empieza a escribir para nosotros, pues hacerlo de una manera profesional.
17: Claro.
18: ¿Verdad? Porque está hecho por una persona, Ana Sánchez, está editado por Ana Sánchez en Fort Worth, Texas, que a eso se dedica, y por Julián, que está en Venezuela. Entre ellos dos se pusieron.

0: Le digo, como te digo, yo no conocía nada de la Biblia, apenas eran mis primeros días. Y cuando le digo al hermano Nava, le digo, hermano, le digo, tengo una duda, le digo, a lo mejor tú me puedes ayudar. Le digo, ¿por qué me estoy levantando todas las madrugadas a las 3:33 de la mañana? Entonces él se agarra su cabecita con las dos manos y me dice, Luis, como si sabía de la Biblia,
1: claro.
0: Me dice, Jeremías 33:3. Pues yo no sabía ni que era Jeremías 33:3. Y ya sacó su Biblia y me dice, mira lo que dice. Dice, clama a mí y yo te responderé y te enseñaré cosas grandes y profundas que tú no conoces. Entonces de ahí en adelante pues fue mi versículo favorito. Y pues estamos en eso, porque ya después yo me empecé a dar cuenta. De hecho, hace poco que ministré a esta jovencita que te platiqué, de 19 años, aquí en la ciudad de McAllen, Texas. Eso fue hace como una semana posiblemente. Esta jovencita que estuvo a punto de suicidarse desde la edad de 10 años y trae un testimonio poderoso, ¿verdad? Gracias a Dios que ahora pues está, ha ido a predicar a las calles conmigo. Y de repente cuando le hablo acerca del libro de Levántate 3:33 AM, se quedó sorprendida y me dice, Luis, me dice, pero es que esa hora yo me levanto en las madrugadas. Me dijo, yo me levanto a las 3:33. A las 3 de la mañana con 33 minutos. Y fue cuando le dije lo mismo que a mí me dijeron. Entonces yo me puse a googlear, como dicen en Google. Uh-huh. Me metí para ver si había testimonios y en inglés y en español. Y ciertamente, si tú te pones, hay muchas personas que están dando ese testimonio, que no saben por qué se están levantando a las 3:33 de la mañana. Entonces por eso mi libro se llama Levántate 3:33 AM. Claro. Y en eso estamos trabajando, en ese libro, ¿verdad? Porque ya pues nos pusimos a estudiar. Y va a ser un libro bien especial, va a ser un libro corto. Y otro de los libros que estamos escribiendo de guerra espiritual es precisamente algunos versículos que nos hablan de cómo nosotros tenemos que llevar, o sea, porque el Señor nos hace pelear en guerra espiritual. Y tengo muchos versículos de la palabra de Dios, que yo sé que es otro de los libros que va a ser de bendición. Para eso déjame decirte que una compañía editorial de la Ciudad de México me habló por teléfono, se llama DAR, D-A-R, ¿verdad? Antes hacían secular, pero hoy están haciendo ya puro cristiano. Y me hablaron por teléfono, Gerardo se llama el que está al frente de la editorial, y me dijo, Luis, me interesa, me dice, me interesó mucho tú, con hay dos propósitos. Uno de ellos, como te lo platiqué el día de ayer, es para la persona que también nos ofreció hacer las obras de teatro, comenzando en Ciudad de México, que se van a llamar Ya Cállate Satanás, y pues habrá con la editorial. Así es que hay dos proyectos en Ciudad de México también, y posiblemente, porque esta persona que me habló acerca de las obras de teatro es la persona que trabajó con Paco del Toro en las películas de Armagedón, y me dijo, y posiblemente podemos hablar también en lo de hacer una película acerca de tu testimonio.
1: Bueno, pues muy interesante los proyectos, y lo que tenemos en este momento a la mano pues es el libro Ya Cállate Satanás, que describe pues toda esta historia donde Luis Munguía fue libertado de esas voces, de esa esquizofrenia, de esa paranoia, de ese desorden que simplemente el psiquiatra, el psicólogo lo diagnostica como algo nervioso, pero que en realidad sabemos que tiene que ver con el mundo espiritual. Y bueno, todos aquellos hombres, mujeres de fe que nos están escuchando y dicen, pues yo quiero apoyar el proyecto Guadalajara a través de la radio, yo quiero aportar mi semilla, bueno, pues el evangelista Luis Munguía le da como un regalo este libro, y lo único que usted tiene que hacer es comunicarse con nosotros, aportar, decir, esta es mi semilla para el proyecto Guadalajara, y el número al cual usted puede llamar es el 81 84 58 70 28, 81 84 58 70 28. Esperemos que ustedes puedan participar y que juntos podamos entrar a nuevas ciudades, a nuevos lugares, las 24 horas compartiendo el evangelio. Sea usted parte de este proyecto de fe, no se me quede por fuera. Yo creo que todos podemos y todos debemos de participar. Así es de que todos están cordialmente invitados. Y hermano Luis Munguía, pues yo espero que en este proyecto de fe, de levantar una academia para evangelistas, una academia donde se capacite a hombres y mujeres, pues sea todo un éxito, porque es necesario, es sumamente necesario tener la presencia de hombres y mujeres compartiendo en

0: calles, sí, en los parques, uh-huh, en hospitales, en prisiones.
1: Amén.
0: En todo lugar donde haya personas, porque ahí hay necesidad.
1: ¿Te hago una pregunta?
0: Sí.
1: ¿Tú crees que Dios nos ponga también aquí en Monterrey, México, una academia de evangelismo extremo 4x4? ¿Será imposible para Dios?
0: No, no es imposible. Lo que pasa es que en este momento nosotros tenemos grandes ciudades, uh-huh, y tenemos que reconocer que a mayor número de personas, mayor es la necesidad.
1: Claro.
0: Mayor es el reto. No es lo mismo estar en Tangamandapio con 100 personas que estar en Monterrey con 8 millones de gentes. O sea, las necesidades son extremas, cambian y se necesita más gente. Y por supuesto, Dios tiene su gente en cada ciudad. Aquí hay mucha gente que Dios puede levantar, que Dios puede llamar. Aquí hay mucha gente que Dios puede hacer cosas muy grandes con ellos, porque estamos viendo un principio de algo.
1: Cierto.
0: Estamos viendo el inicio de algo.
1: Cierto.
0: Entonces, todo lo grande comienza con algo pequeño. Nada comenzó siendo grande.
1: Así es.
0: Todo es pequeño. Por eso dice la palabra: aunque tu principio sea pequeño, tu postrer estado será muy grande. Pero todo lo grande que hoy vemos, no importa si es un ministerio, si es una empresa, lo que sea, no comenzó siendo grande, comenzó siendo pequeño. ¿Por qué? Porque alguien tuvo una idea, y esa idea se convirtió en una visión, y de ahí se desarrolló un proyecto. Entonces yo creo que en cada ciudad Dios tiene su gente, y pues claro, Monterrey es una gran ciudad, Tijuana, Los Ángeles, imagínense, estar expandiendo esto, ¿verdad?, y contagiando una pasión por ganar almas. Yo creo que es posible.
1: Sí, yo lo creo, y no creo que sea casualidad que nos haya mandado a Monterrey. Posiblemente alguien diga: oiga, pues me interesaría, yo tengo un lugar. Nosotros estamos dispuestos a cualquier parte donde nos estén escuchando. Yo sé que va a haber resultados, porque yo te voy a ser sincero, yo acabo de llegar a Monterrey. Tengo 2 días, ¿verdad?
0: 2 días.
1: Yo no he visto a nadie predicando en las calles, ¿verdad?
0: Hemos caminado,
1: y habiendo Academia de Evangelismo Extremo 4x4, es lo que nos va a sobrar. Nos van a sobrar jóvenes, jovencitas, adultos que traigan ese fuego. Yo te lo he dicho, simplemente el hecho de tener un cartelón. ¿Cómo vino a los pies de Jesucristo Nelson Ned?
0: Sí, un mensaje. Uh-huh. Bueno, pues vamos a la pausa. Regresamos con usted en un momento.
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1: Hay palabras que no salen, porque el miedo las aprieta. Hay oraciones que no se terminan, porque el alma ya no tiene fuerza. Hay palabras que no saben cómo pedir ayuda, pero su mirada las clama. Su silencio las revela, su presencia las suplica. Dios no necesita discursos largos. Él ve lo que otros no ven. Él oye lo que el alma apenas susurra. Y a veces,
15: usa un minuto al aire para hablar justo a esa herida que no se nombra, pero que sangra por dentro. Adopta un minuto y permite que Dios diga lo que esa persona ya no sabe cómo expresar. Porque incluso cuando no se alcanza a decir, Dios sigue respondiendo.

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2: Lo que vamos a hacer nosotros en el día de hoy es enfatizar, cuide su salud. Dice la Escritura que nuestro cuerpo es el templo del Espíritu Santo. Por lo tanto, usted debe de cuidarlo porque Dios ya no habita en templos hechos por manos de hombre, sino que habita en un templo que somos nosotros. Ya no habita en edificios hechos por manos de hombre, sino que ahora tú eres habitación y morada del Espíritu Santo. Pero algunos no parecen templo, más bien ya parecen catedrales. Están bien bendecidos, bien gorditos, bien llenos de vida. Ya son como una mega catedral, pero quiero decir que es muy importante cuidar nuestro cuerpo porque es el templo del Espíritu Santo. Y dice la palabra que cualquiera que destruya el templo o el cuerpo, dice Dios, le destruirá a él. Amigos, este es un tema muy interesante. Cuidar tu cuerpo. ¿Qué consumes? ¿Qué es lo que dejas entrar a tu organismo? Porque muchas veces se nos dice, no tome refresco negro, pero nos encanta el refresco negro. Y la persona muchas veces ya con los riñones que no funcionan, ya con afectaciones en diferentes órganos del cuerpo, pero de alguna manera la gente lo sigue consumiendo, es como los cigarros. Dice, fumar puede causar cáncer y te ponen la foto de alguien que está muriendo de cáncer y hasta mira las cajetillas de los cigarros y estás viendo la foto de la persona que está enferma del cáncer y aún así le dices, deme la cajetilla completa, a sabiendas de que el alcohol es malo, que te puede dar una congestión, que te puede crear una adicción, pero ahí va la gente a comprarlo y a tomarlo, a sabiendas que le están advirtiendo que le puede causar cirrosis, que le puede causar serios deterioros en su cuerpo. Entonces, si tú no cuidas tu cuerpo, si tú no cuidas lo que le metes, si tú no cuidas el cuerpo, imagínate meterle drogas al cuerpo para que se deteriore, imagínate tú que el cuerpo comienza a enfermarse porque pues ahora ya no quieres comer saludable, te gusta el hot dog, te gusta la pizza, te gustan las comidas procesadas, los embutidos, ya no quieres comer sano. Y claro, después cuando vienen los problemas y complicaciones de salud, dices, ¿y por qué a mí? ¿Y por qué yo? ¿Y por qué me dio el diabetes? ¿Y por qué se me sube la presión? ¿Y por qué ahora tengo tantos problemas que antes no tenía en mi cuerpo? Ya tienes neuropatías, ya tu nombre ya no va a ser Juan, ni va a ser Petra, te van a poner dolores. De todo te quejas, te duelen los pies, la rodilla, las piernas, la cabeza, la cintura, todo son dolores. Fibromialgia, para que no se oiga tan feo. ¿Y todo por qué? Porque no has cuidado tu salud. Te dicen no y haz de cuenta que te dicen sí, como si estuvieran regalando las cosas que hacen daño y ahí vas corriendo a comprar y a consumir. Lógicamente tu cuerpo te va a pasar una factura y esa factura es demasiado, demasiado costosa. Ahora, lo que me llama la atención es que cuando las personas toman un producto natural que les hace bien, se molestan porque querían sentirse bien en la primera semana, en el primer mes. Pero espérame, si tienes 20 años haciendo las cosas mal, ¿cómo crees tú que en un día o en una semana se te va a arreglar el problema? Un doctor que es conocido y es muy bueno en lo que hace, me dice, mira, es que por lo menos para revertir una enfermedad de 20 años, necesitas por lo menos un mes de tratamiento para revertir un año. Entonces hoy vamos a hablar esta parte de que usted necesita comenzar a cuidarse. ¿Y qué es lo primero que se hace? Sacar la basura, sacar el escombro para empezar a limpiar. ¿Y eso cómo se hace? Ah, pues es lo que vamos a conversar aquí con David Montero, porque necesitamos entender la importancia de comenzar a cuidar nuestro cuerpo, y comenzaremos por una limpieza.
3: Gracias por abrirme los micrófonos, y como se bien lo dice, necesitamos alimentarnos, tener conocimiento, guía. Nadie nos quita la salvación, no se nos va, nosotros nos alejamos, ¿verdad? Porque no tenemos conocimiento, porque no tenemos la indicación, porque nos descuidamos. Y eso aplica en todo. Lo espiritual es más real que lo físico, eso también lo tengo muy claro. Y las personas pues igual empiezan a tener situaciones emocionales, pues tiene que ver también con lo físico, porque nuestras emociones están conectadas también con el flujo del sistema nervioso y el sistema hormonal. Entonces cuando no tenemos nutrición en la mente, tomamos malas decisiones. Cuando nos sentimos deprimidos, agotados, fastidiados, enojados, agotados, cuando somos eufóricos, bueno, todo esto también repercute. Entonces yo creo que el día de hoy lo que queremos principalmente es darle información a las personas, una información correcta, una información que les permita tomar sus propias decisiones. Y de aquí es donde vamos a hablar sobre cómo funciona el cuerpo, qué es lo que, fíjense nada más, cómo nos ama Dios, de qué manera nos ama Dios, que nos da muchas herramientas para que también, tanto en lo físico, en lo mental, en lo espiritual, podamos tener siempre en qué apoyarnos, que es Él. Y hablando precisamente de todo esto, hemos estado escuchando hablar en los últimos días de algo que se llama Glutalife Complex. El Glutalife Complex que hemos estado hablando en estos micrófonos, pues ha venido a revolucionar el bienestar en muchas personas. Nos han estado reportando muchísimos casos de bienestar, y es donde queremos platicar qué es el Glutalife Complex, por qué la gente se está sintiendo bien, qué efecto tiene, cómo funciona nuestro cuerpo. Algo que hemos dicho nosotros es que estos productos no curan nada, o sea, es nuestro cuerpo el que se está reparando, únicamente tenemos que estimularlo. Y primero quiero platicarle a toda la audiencia, entender qué es el antioxidante maestro que protege nuestras vidas, porque nosotros, y hablo nosotros, los muchachones después de los 40 cúbole, o sea, ya los que estamos más adelantitos, siempre ocurre algo que pocas personas saben. No solamente es envejecer, es que nuestras células, doctor, comienzan a perder la capacidad de defenderse del daño diario que está ocasionando el estrés, la contaminación, los medicamentos, los alimentos procesados, como usted dijo, que si el cigarro, que si el alcohol, que si la comida enlatada, los azúcares, y todo eso que ocasiona la inflamación silenciosa. Y este daño tiene un nombre, se llama estrés oxidativo. Hoy en día, las ciencia ha relacionado el estrés oxidativo con muchos de los padecimientos que afectan a millones de personas. Escuchamos hablar tema de diabetes, hipertensión, problemas cardiovasculares, fatiga crónica, enfermedades neurodegenerativas, inflamación crónica, debilidad en el sistema inmunológico, envejecimiento prematuro. Pues todo esto va relacionado. La pregunta es, ¿quién protege a nuestras células? Y es donde entra esta respuesta. Hay una molécula extraordinaria, por eso digo que Dios nos ama tanto, porque nos creó con una molécula que se llama glutatión. Todo lo que tenga que ver con la investigación de glutatión, los profesionales de la salud lo conocen como el antioxidante maestro del cuerpo. Y aquí es donde el glutatión juega un papel importante, porque se produce naturalmente en nuestro cuerpo, en nuestro organismo. Tiene tres funciones fundamentales. El glutatión que tu cuerpo debe estar produciendo, que mi cuerpo debe estar produciendo, el de tu hijo, el de tu esposo, el de tus familiares, todos producimos glutatión. Y la primera función es neutralizar los radicales libres que dañan las células, los tejidos y los órganos. La segunda función del glutatión es apoyar los procesos de desintoxicación del hígado, que es donde parte mucho los problemas que tenemos. Y la tercera función es fortalecer las defensas naturales del organismo. El problema que cabe, doctor, es que a partir de los 40, los 45 años, ya los niveles de glutatión comienzan a disminuir.
2: ¿En qué porcentaje más o menos?
3: Pues sí, empieza a haber una disminución del 30 al 35%, y de ahí viene desencadenando según la alimentación, según los desvelos, el estrés, las malas rutinas. O sea, estamos hablando que descienden algunos hasta un 40, 45%, y es algo considerable, ¿no? Claro que ya cuando hay un problema de salud más fuerte, es porque ha habido una deficiencia mayor.
2: Claro.
3: Por eso es importante que nosotros podemos entender que cuando disminuye el glutatión, ahí, doctor, aumentan los riesgos de la salud. De ahí fue donde nace este concepto que se llama GlutaLife Complex, que es una fórmula diseñada precisamente para ayudar al cuerpo, a nuestro propio organismo. No hay que meter nada externo, no hay que hacer procesos caros, ni intervenciones quirúrgicas, ni exponernos a nada al raro. O sea, nuestro cuerpo está diseñado para producir glutatión, y esta fórmula ayuda al organismo a producir y mantener niveles, muy importante, los niveles necesarios y saludables de glutatión. Entonces, la pregunta es, ¿por qué funciona? ¿Por qué la gente se siente bien? Porque obviamente contiene ingredientes que son considerados los más importantes del glutatión, de lo más estudiado, que ayuda a combatir el estrés oxidativo, ayuda a fortalecer el sistema inmunológico, ayuda a proteger el corazón, el hígado, el cerebro, favorece la energía celular y apoya el proceso de regeneración celular. Yo te puedo hablar, por ejemplo, de lo que es el N-acetilcisteína, que es uno de los principales precursores del glutatión. Por eso es que ayuda a mejorar lo que es la salud pulmonar, favorece la desintoxicación, protege el hígado y el sistema respiratorio. Te voy a hablar de lo que es el ácido alfa-lipoico, que es conocido como el antioxidante universal. O sea, que esto ayuda a proteger el sistema nervioso, lo que es los nervios periféricos, apoya el metabolismo de la glucosa, favorece la circulación. Y si a esto le sumamos los ingredientes naturales que contiene GlutaLife Complex, como vitaminas y cofactores de antioxidantes que participan en cientos de las reacciones celulares del cuerpo, que está relacionado con la energía, el sistema inmunológico, la reparación celular, la protección cardiovascular, bueno, pues aquí es donde vemos estos beneficios. ¿Qué es lo que nos reporta la gente? ¿Qué es lo que nos dicen las personas? Que se sienten con más energía durante el día, que mejoran su recuperación física, que se sienten menos inflamados, se sienten más ligeros, que hay claridad mental, que hay mejor respuesta al sistema inmunológico. Aquel que le iba a pegar una gripita, está uno o dos días y ya está como si nada, no los tiran a la cama, o se empiezan a notar grandes beneficios. Apoya el tema de la circulación mucho más saludable, el metabolismo de la glucosa, mejores condiciones, y también existe mayor bienestar general. GlutaLife Complex no solamente busca enmascarar el síntoma como muchos productos o medicamentos. Su objetivo principal, escuche muy bien, es ayudar a las células a mejorar su función. Porque cuando la célula mejora, los tejidos mejoran. Y cuando los tejidos mejoran, obviamente los órganos empiezan a funcionar de una mejor manera. Y cuando los órganos comienzan a mejorar su función, hacer sus procesos, obviamente nuestra calidad de vida cambia. Por eso, después de los 45 años, ya no se trata solamente de vivir más. Se trata de vivir con energía, independencia, bienestar, que es muy importante. Invertir en tus células hoy, en este momento, es invertir en la persona que vas a ser dentro de 10 o 20 años. Que te quede muy claro, lo que yo voy a hacer ahorita se va a reflejar en la persona que voy a estar haciendo o voy a estar funcionando en 10 o 20 años. Es muy importante. Miren, a todos los radioescuchas yo les quiero decir algo muy importante. La salud no solamente se pierde de un día para otro. Que te quede claro que no es que hoy amanecí ya enfermo. O sea, se pierde poco a poco y también se recupera poco a poco. La pregunta no es cuánto cuesta cuidar tus células. Tú me puedes preguntar cuánto cuesta un frasco de GlutaLife Complex. Y yo te puedo decir el precio. Incluso si quieres promoción te la puedo dar. La pregunta real que tú tienes que hacerte ahorita es, ¿cuánto cuesta no cuidar mi salud? ¿Cuánto me va a costar una hospitalización? ¿Cuánto me puede costar perder la movilidad? Hay personas que ya empiezan a tener parálisis facial, ya no pueden mover una pierna. O sea, hemos llegado a ver personas que ya por la diabetes le tienen que amputar un pie. O sea, ¿cuánto me cuesta esto? ¿Cuánto cuesta no tener energía para disfrutar a mis hijos, a mis nietos, mis actividades diarias? O sea, hoy tienes la oportunidad de comenzar a fortalecer tu organismo desde adentro. Por eso yo te estoy invitando el día de hoy a que conozcas más y que pruebes los beneficios de GlutaLife Complex. Mira, miles de personas están descubriendo los beneficios del glutatión. En el mundo es lo más hablado, lo más sonado. Yo desde hace 5 años veo que está en tendencia el tema del glutatión. Yo ya lo conozco desde hace muchísimo tiempo, sobre todo en el tema de lo que es la nutrición celular inteligente. Yo lo único que te digo es, no esperes más, no esperes a sentirte mal para actuar. Digo, si ya traes un problema de salud, bueno, pues adelante, atrévete, pero no esperes. Si tú eres una persona que todavía no sientes algo, no te esperes a enfermarte. Actúa mientras todavía tienes la oportunidad de prevenir. 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
2: Bueno, yo creo que es de aprovechar esta oportunidad porque pues vamos a desintoxicar las células. Y una cosa que me llama la atención es que cuando una célula se enferma, se segrega un químico y ese químico hace que haya una inflamación y por esa causa, ay, siento un piquetito aquí, siento un dolor por acá. Claro, la célula está segregando ese neurotransmisor para decir SOS, sálvenme o sálvenme, ayuda, auxilio, socorro, por favor, hazme caso. Y por eso te duele el cuerpo, porque la célula ya segregó el líquido mandando señal de ayuda. ¿Y qué hace el cerebro? Pues simple y sencillamente, como sabe que hay células madre que están recorriendo tu organismo, pues entonces debe de haber una señal que conecte esa célula enferma con la nueva célula que viene a repararla. Haz de cuenta que mandó a los albañiles, se les dijo por allá, váyanse con la cuchara, váyanse, ya les mandamos el cemento, la arena y todo, y ahí van las células a reparar. Entonces es muy interesante cuando entendemos que debemos de cuidar nuestro cuerpo, y si hoy tenemos al alcance de nuestra mano, es el momento de tomar acción, es el momento de decir, hey, paso por él o me lo mandan, porque sí me interesa cuidar mi cuerpo, que es el templo del Espíritu Santo. Me interesa limpiarlo, me interesa repararlo. Hay lugares donde verdaderamente yo he entrado y se miran deteriorados, lugares que se miran ya con la pintura descolorida, ya con agujeros en las paredes, pero cuando vienen las personas que enjarran todo y pintan y lo dejan, wow, hasta parece un lugar nuevo, ni parece la misma casa. Pues así muchos, nomás desde una manita de gato, una ayudadita a usted mismo en lo que tiene que ver con las cosas naturales que el cuerpo necesita. Y mire, nuestro cuerpo es tan agradecido, inmediatamente va a recibir todos los nutrientes, va a activarse lo que es todo el sistema celular, se van a desencadenar una serie de reacciones químicas por todo tu cuerpo para tu bien.
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0: pasó, Abel?
1: ¡Ey! Hay que despertar a José.
0: ¿Para qué?
1: Es que ya llegó Víctor.
0: ¡José!
1: ¡José!
2: ¿Qué pasó? ¿Qué pasó?
1: ¡José!
2: ¡Vámonos!
1: ¡Ya llegó Víctor!
2: ¡Víctor, Víctor! ¡Levanta muros!
1: ¡Sí, para que sea la fiesta,
2: compadre! ¡Vámonos!
1: ¡Vámonos!
2: ¡Vámonos!

0: Hi, Larry.
1: ¡Hey, José!
0: ¡Wow!
1: ¿A la otra?
0: Ajá.
1: ¿No estabas a dormir?
0: Sí, no te duermas, José.
1: ¡Cámara! No, es que ya me te perdí en la fiesta con la banda, eh. ¡Órale, pues! ¡Vámonos!
0: ¡Vámonos!
1: ¡Eh, ahora!
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llegando a esa fecha del primer día del séptimo mes, que es una fiesta llamada Yom Teruah, o Día del Toquido, o Fiesta de las Trompetas. Y como ya explicamos anteriormente, ¿verdad? Jesús mismo, él celebró estas fiestas, hermano, ordenadas por el Padre. Él no celebró ninguna fiesta de origen pagano, como hace su pueblo actualmente, o parte de su pueblo actualmente, el cristianismo. No, él solamente guardó las fiestas ordenadas por el Padre. Él, ya vimos que él nació en una fiesta ordenada por su Padre, que es la fiesta de los tabernáculos, que precisamente también se va a celebrar en el séptimo mes, que en las próximas semanas vamos a estar también dando la enseñanza y vamos a estar dando la prueba de que efectivamente Jesús, Yeshua, nació en esa fiesta de los tabernáculos. No nació el 25 de diciembre, como se nos ha sido enseñado a lo largo de los años. No, Jesús nació en una fiesta de los tabernáculos. Después también vamos a estar hablando de las próximas fiestas. Es primero Yom Teruah, Día del Toquido, o Fiesta de las Trompetas, que es cuando se piensa, se cree que Jesús puede regresar, porque si ya nació en una fiesta ordenada por Dios, ya murió en otra fiesta ordenada por Dios, que es la fiesta de Pesaj, la fiesta de la Pascua, y aún resucitó en otra fiesta ordenada por el Padre. Oiga, la fiesta de las primicias, ahí fue cuando resucitó Jesús. Entonces lo más seguro es que su regreso también pueda ser en otra fiesta ordenada por Dios, que dice la palabra del Señor, que cuando Yeshua regrese, que cuando Jesús regrese va a haber sonido de trompeta. Entonces no es casualidad que el Señor haya ordenado una fiesta llamada Fiesta de las Trompetas. Entonces vea, si fuera así, hermano, y su pueblo no conoce ese día especial, esa fiesta ordenada por el Padre, pues bien, Jesús puede regresar y su pueblo ni siquiera darse cuenta. Entonces entiende por qué es tan importante conocer todo esto. Amén. Bendito sea el nombre del Señor. Pero vamos a la evidencia.

El año 600 de la vida de Noé, en el mes segundo, a los 17 días del mes, oiga, mes segundo, los 17 días del mes, dice, aquel día fueron rotas todas las fuentes del grande abismo y las cataratas de los cielos fueron abiertas. Después continúa diciendo en Génesis 8:3, hablando de lo mismo, dice, y las aguas decrecían gradualmente de sobre la tierra y se retiraron las aguas al cabo de 150 días y reposó el arca en el mes séptimo a los 17 días del mes sobre los montes de Ararat. Oiga, nos está diciendo primero, habla del segundo mes a los 17 días del mes, y después acá en el capítulo 8 de Génesis dice que el arca reposó el mes séptimo a los 17 días del mes. Es decir, del mes segundo al mes séptimo hay un espacio de 5 meses, ¿verdad? Pero también nos habla que hay un total de 150 días. Entonces, si dividimos 150 días entre 5 meses, nos da 30 días por mes. Y ya hablamos que este calendario de 364 días tiene precisamente 30 días por mes. Ahora, ninguno de los calendarios actuales tiene 30 días por mes, ¿verdad? El calendario gregoriano, sí, a veces hay meses que tiene 30, pero hay meses que tiene 31, hay meses que tiene 29, hay meses que tiene 28. ¿Verdad? Y el calendario judío actual, lo mismo, hermano. Hay meses que tiene 30, pero otros meses tiene 31, y otros meses tiene 28 días. Ya aprendimos que incluso hay años que tienen hasta 13 meses, ¿verdad? Entonces, ninguno de esos calendarios nos va a dar 150 días en 5 meses. Es decir, si quieres usar el calendario gregoriano, simplemente toma desde el día 17 de febrero, que aquí dice el del mes segundo, de febrero, del día 17 de febrero, cuenta de ahí hasta el día 17 de julio. Cuenta los días, te tiene que dar 150 días. Pues yo ya los conté, mi hermano, y no me dio como resultado 150 días. ¿Sabe cuántos días me dio? 151. Y alguien dirá, ay, ¿por un día está haciendo tanta emoción? Sí, hermano, es que es un día por año. Pero si tomas en cuenta 5 años, ¿cuántos días de diferencia ya son? Pues 5 días. Y si tomas en cuenta 10 años, ¿cuántos días de diferencia ya son? 10 días. Y si tomas en cuenta 100 años, ¿cuántos días de diferencia ya son? 100 días. Y si tomas en cuenta 1000 años, ¿cuántos días de diferencia ya son? 1000 días. Ah, entonces, aunque parezca algo mínimo, hermano, al final vemos que es algo grande. Hay otra cita en donde también los números que nos da, si hacemos el cómputo, el cálculo, en este calendario que tiene 30 días por mes, nos va a dar resultados exactos. Daniel 12:11 dice, y desde el tiempo que se ha quitado el continuo sacrificio hasta la abominación desoladora, habrá 1290 días. Oiga, ahí está, mire, 1290 días. Si tú haces el cálculo en este calendario de 364 días, te va a dar como resultado 43 meses de 30 días por mes, lo que equivale exactamente a 3 años y 7 meses. Pero continúa diciendo Daniel 12:12, dice, bienaventurado el que espere y llegue a 1335 días. Oiga, nuevamente, si tomas 1335 días y lo divides entre 30 días, te va a dar como resultado 44 meses y medio, lo que equivale exactamente a 3 años y 8 meses y medio. Oiga, ahora, esas son las pruebas que se encuentran en el Antiguo Testamento, pero como te vuelvo a repetir, también se encuentran en el Nuevo Testamento. Apocalipsis capítulo 11, verso 1 en adelante, dice, me fue dada una caña semejante a una vara de medir y se me dijo, levántate y mide el templo de Dios y el altar y a los que adoran en él, pero el patio que está fuera del templo, déjalo aparte y no lo midas porque ha sido entregado a los gentiles y ellos hollarán la ciudad santa, dice, 42 meses y daré a mis dos testigos que profeticen por 1260 días vestidos de cilicio. Ahí está, mire, nos dice que van a ser 42 meses, los
cuales son 1200

0: 160 días. Entonces, si tú haces el cálculo y divides 1260 días entre 42 meses, te va a dar como resultado 30 días por mes, lo que es equivalente a 3 años y medio exactamente. Oiga, 3 años y medio exactamente. Ahora, la prueba a la que vamos a someter estos dos calendarios, el calendario gregoriano, estos calendarios actuales, ¿no? El calendario gregoriano y el calendario judío actual, vamos a ver si estos 3 años y medio, o estos 42 meses o 1260 días, los podemos acomodar ahí, ¿ah? Pero antes, hermano, olvidé de hecho dar el teléfono del ministerio, por si alguien después de la enseñanza gusta comunicarse conmigo, yo le estaré contestando personalmente. El teléfono al que te puedes comunicar a través de WhatsApp desde cualquier lugar del mundo, solamente marca el signo de más, el número 1 y 323-595-6357. Símbolo de más, número 1-323-595-6357. O si te quieres comunicar, si te encuentras en México, en alguna ciudad de México, puedes comunicarte a la iglesia en Tijuana con la copastora Marta al 664-471-0233. 664-471-0233. Amén. Bueno, ahora sí, vamos a tomar el calendario gregoriano y vamos a multiplicarlo por esos 3 años y medio, que recordemos que dice que nos tiene que dar como resultado 1260 días, para saber si quizás ese calendario gregoriano fue el que tomó Dios como base en un principio cuando ordenó guardar todos sus mandamientos, ¿no? Bueno, sabemos que el calendario gregoriano tiene 365 días por año, o también puede tener 366 días por año si el año es bisiesto. Entonces vamos a tomar 365 días y lo vamos a multiplicar por 3 años y medio. Como resultado nos va a dar un total de 1277.5 días. Y aquí pues ya se nos pasó, ¿verdad? Porque el resultado tiene que dar 1260 días. Ya se nos pasó aquí con 17 días y medio. Pero, ¿qué tal si hacemos una combinación de 2 años de año normal, es decir, 365 días por 2, más le vamos a agregar un año bisiesto y la mitad del año bisiesto para que sean los 3 años y medio? Bueno, si haces ese cálculo, te va a dar como resultado 1279 días. Pues aquí ya se nos pasó con 19 días, ¿verdad? Porque el resultado tiene que darnos 1260. Pero aquí vemos que no, ya se nos pasó. Entonces, ¿qué significa esto, hermano? Pues que definitivamente Dios no tomó como base el calendario gregoriano cuando Él indicó guardar todos sus mandamientos. No, no tomó como base eso, ese calendario. Ya, de hecho, la semana pasada vimos cuando el Papa Gregorio lo introdujo, que fue en 1592, algo así, pero no sé exactamente el año, pero fue recientemente, o sea, no es tan antiguo, ¿ah? Entonces, definitivamente, con esta prueba que hemos sometido al calendario gregoriano, nos damos cuenta de que no, ese no fue el calendario que Dios tomó como base en un principio. Bueno, ahora vamos a pasar al otro calendario, al calendario judío actual, porque de hecho muchos de los que empezamos a indagar en las raíces hebreas del cristianismo, hermano, cuando empezamos a indagar en esto, nos volcamos a utilizar el calendario judío actual pensando que es ese el que Dios tomó como base en un principio. Ese error yo mismo lo cometí, mi hermano, hace años. Sí, dije, este sí es el bueno, ¿ah? Pero resulta que no, hermano. De hecho, recuerdo que en ese día yo estaba con algunos hermanos, estábamos celebrando la fiesta de la Pascua. Oiga, y usted sabe que en la fiesta de la Pascua es cuando murió Jesús, cuando murió Yeshua. ¿Ah? Ya Dios nos había enseñado que Jesús no había muerto ni viernes ni resucitado domingo. ¿Ah? ya habíamos establecido que en esa semana hubo dos días de reposo, ¿verdad? El día de reposo del primer día de los panes sin levadura y después el reposo del séptimo día. Entonces hubo dos días de reposo, uno anual y otro semanal. Entonces, basado en eso, hermano, en la fecha en que estábamos celebrando la Pascua, yo quise mostrarles a los hermanos en esa noche, bien me acuerdo todavía, quise mostrarles, mire, en este día aquí murió Jesús y en este día aquí resucitó. Y sabe que de acuerdo a las fechas que nos marcaba la Pascua en el calendario judío actual, pues no les pude mostrar. ¿Por qué? Porque no cupo ahí la muerte y resurrección del Señor a causa de los días de reposo. No cupo ahí, hermano. Y entonces dije, caray, ¿por qué no cabe aquí? ¿Qué está pasando? Y entonces, hermano, ahí fue cuando pues le pedí al Señor, Señor, aquí hay un error gravísimo. No cabe aquí la muerte de Jesús, de Yeshua. Entonces eso quiere decir que estamos utilizando o estamos haciendo algo mal aquí. Y fue cuando el Señor me empezó a guiar, hermano. Yo le oré que me mostrara, que me enseñara, y él fue el que me empezó a guiar a descubrir la existencia de estos libros apócrifos. Y de ahí poco a poco me fue llevando el Señor a descubrir todo lo que te he estado compartiendo. Entonces, cuando encontré este calendario de Noé, hermano, establecimos ahí las fechas y todo, cuando era el primer día del año. Y entonces, llegando a la Pascua, mire, ahí sí pudimos poner la muerte y resurrección del Señor. Ahí sí machaba todo. Ahí sí no había ningún error. Y en ese calendario, hermano, año tras año se puede meter ahí la muerte y resurrección del Señor. Y todo va a combinar. Es decir, los días de reposo van a ser siempre que quepa ahí la muerte y resurrección del Señor. Ahora, en el calendario judío hay años que sí se puede meter ahí la muerte y resurrección del Señor, pero hay años que no. Entonces, definitivamente, este calendario judío tampoco, calendario judío actual, tampoco fue el que Dios tomó como base en un principio, y te lo voy a mostrar a continuación. El calendario judío, hermano, no todos los años tienen los mismos días. Hay años que tienen 353 días, que se conoce como el año faltante, o puede tener también 383 días si es año bisiesto. Es decir, hay años que tienen 13 meses. Bueno, pero si tomamos este calendario de 353 días y lo multiplicamos por 3 años y medio, nos va a dar un total de 1235.5 días. Recordemos que tenemos que obtener como resultado 1260 días, ¿verdad? Porque es lo que leímos en Apocalipsis 11, ¿verdad? Pero mire, aquí nos hacen falta 24 días y medio. Pero ¿y qué tal si tomamos un año bisiesto? Es decir, le agregamos 30 días más, pues nos va a dar 1265 días. O sea, aquí se nos va a pasar con 5 días y medio. Ahora, hay otros años que tienen 354 días, que es el año normal, o puede tener 384 días si es año bisiesto. Bueno, vamos a tomar 354 días y lo vamos a multiplicar por 3 años y medio. Recuerde, el resultado tiene que ser 1260. Pero si hacemos ese cálculo, hermano, 354 por 3 años y medio nos va a dar como resultado 1239 días. Es decir, nos hacen falta 21 días. Se queda corto. Pero ¿y si le agregamos un año bisiesto, o sea, 30 días más? Nos va a dar un total de 1269 días. Se nos va a pasar con 9 días. Hay otros años que también tienen 354 días por año. Este se conoce como el año completo, o puede tener también 385 días por año. Entonces, si tomamos los 355 días y lo multiplicamos por 3 años y medio, nos va a dar como resultado 1242.5 días. Aquí nos hace falta, ¿cuántos? 17 días y medio. Y si tomamos un año bisiesto, o sea, le agregamos 30 días más, nos va a dar como resultado 1272.5 días. Aquí ya se nos pasó con 12 días y medio. Y aún podemos hacer una combinación de los tres calendarios, es decir, 353 más 354 más 355 y la mitad de 355, o sea, 177.5 días, y nos va a dar como resultado 1239.5 días. Pues aquí también, hermano, nos hacen falta 10 días y medio. Y si le agregamos un año bisiesto, o sea, le agregamos 30 días más, nos va a dar como resultado 1269.5 días. Aquí ya se nos pasa con 9 días y medio. ¿Qué quiere decir todo esto, hermano? A grandes rasgos, ¿qué quiere decir todo esto? Pues que Dios no tomó como base tampoco el calendario judío actual. Oiga, o sea, ninguno de los calendarios actuales se acopla, hermano, de ninguna manera a los años de este calendario bíblico, en el que los años son de 364 días, con 12 meses de 30 días cada mes, que hacen un total de 360 días, ¿verdad? En los cuales hay también 4 días en los que comienza cada una de las 4 estaciones. Entonces, hermano, ya está claro que lo que está escrito, los números, las fechas que están escritas en nuestras Biblias, pues Dios no tomó como base ninguno de esos calendarios, sino que tomó como base el único calendario en los que los cálculos, los resultados van a ser exactos, es en ese calendario de 364 días. Bueno, ya sabiendo eso, entonces ahora lo único que nos queda, hermano, es establecer cuándo es el primer día del año, ¿verdad? Es lo único que nos queda, establecer cuándo es que es el primer día del año. Y para esto, pues solamente es ver en un calendario, mi hermano. Bendito sea el nombre del Señor. Solamente es eso, ver cuándo es el último día del año. ¿Cómo se hace para identificar cuándo sucede ese último día del año? Y esto ahorita yo ya lo entiendo muy fácil, ¿eh? Al principio pues era un poco difícil, ¿eh? Pero ahorita a través de los años pues ya para mí ya se me hace algo muy, muy sencillo, muy fácil, ¿eh? Para identificar ese día que marca, porque así lo dice en el libro de Enoc, hay un día especial, hermano, que marca el fin del año. Ese día ese día especial es el día que tiene 12 horas de día y 12 horas de noche. Yo sé que a nosotros, hermano, pues se nos ha enseñado que todos los días tienen 12 horas y la noche tiene 12 horas. Pero en realidad, hermano, eso solamente sucede 2 días al año. Oiga, uno en la primavera y otra en el otoño. Solamente uno en la primavera y otro en el otoño. Ya después, hermano, los días son diferentes, ¿ah? Para no hacerte tan largo este estudio, vamos a ir directamente aquí. Ese día de Kiluk se le llama así a ese día que tiene 12 horas de día y 12 de noche. Uno sucede en la primavera y otro en el otoño. El que sucede en la primavera, ese es el día que marca el fin del año. Por ejemplo, tú puedes ir a un sitio en el internet en donde te va a decir cuándo es ese día de Kiluk, es decir, cuándo sucedió en este 2026, por ejemplo, cuándo sucedió ese día de Kiluk, ese día que tiene 12 horas de día y 12 de noche. Yo ya lo tengo aquí marcado, y ese día fue el 16 de marzo, ese día de Kiluk. Entonces, ese día marca el fin del año, y el siguiente día, pues es el primer día del año. ¿Ah? En este caso, ese día fue el 17 de marzo, ese fue el primer día del año en el calendario de las Escrituras, en el calendario de Enoc. Y ya de ahí, pues todo está muy fácil, mi hermano. ¿Y por qué? Pues porque la Biblia nos va dando fechas. Por ejemplo, nos dice
1: años.
0: Y el día 14 del mes primero es cuando se tiene que celebrar la Pascua. Entonces, del día 17 solamente contamos 14 días y nos lleva al 30 de marzo. Ahí fue cuando celebramos la Pascua. Pero el día 31, que sería el día 15, es el primer día de la fiesta de los panes sin levadura. Bueno, hay una serie de fiestas que se dan en la primavera, ¿verdad? Pero ahorita en donde nos vamos a enfocar son en las fiestas de otoño, ¿ah? Porque dice que en el séptimo mes, así lo dice, y se lo voy a leer, ¿ah? Levítico 23:23 dice: y habló Jehová a Moisés diciendo: habla a los hijos de Israel. Oiga, estas fiestas, hermano, no solamente son para los judíos, como ya lo establecimos en programas pasados, ¿verdad? No, estas fiestas no fueron ordenadas solamente para los judíos, porque ya aprendimos, hermano, que por eso muchos creyentes, muchos cristianos, se les ha enseñado que ya no tienen que celebrar más estas fiestas, porque fueron ordenadas solamente para los judíos. Pues no, aquí dice: habla a los hijos de Israel. Los hijos de Israel no solamente son los judíos. Los judíos solamente son los descendientes de la tribu de Judá. Pero aquí le está hablando, ¿a quiénes? A las 12 tribus de Israel. Pero aquí está el mandamiento, dice: y diles, en el mes séptimo, al primero del mes, tendréis día de reposo. Ahí está, mire, ese es un día de reposo anual, que precisamente también va a caer en el día de reposo semanal, va a ser el mismo, ¿ah? Dice: una conmemoración al son de trompetas y una santa convocación. Ningún trabajo de siervos haréis y ofreceréis ofrenda encendida a Jehová. Ahí está. Ahora, ¿cuándo es esta fecha en el calendario de las Escrituras? En este mes de septiembre, ¿verdad? Bueno, este día, el primero del mes séptimo, va a caer en septiembre 17 del 2026, pero que empieza el día 16 de septiembre a partir de las 6 de la tarde. Oiga, ese es el día de Yom Teruah, fiesta de las trompetas. Ah, ahora, sabemos, hermano, que como pueblo creyente, como pueblo gentil, antes estábamos alejados de Cristo, alejados de la ciudadanía de Israel, estábamos ajenos a los pactos de la promesa, estábamos sin esperanza y sin Dios en el mundo. Pero dice el apóstol Pablo en su carta a los Efesios, capítulo 2, verso 13, dice: pero ahora en Cristo Jesús, vosotros que en otro tiempo estabais lejos, habéis sido hechos cercanos por la sangre de Cristo, porque Él es nuestra paz, que de ambos pueblos hizo uno, derribando la pared intermedia de separación, aboliendo en su carne las enemistades, la ley de los mandamientos expresados en ordenanzas. Aquí no está hablando de la ley de Moisés, no está hablando de que Él abolió en su carne la ley de Moisés, no, porque si tú buscas un diccionario Strong, hermano, y buscas qué palabra griega fue usada para la ley de los mandamientos expresados en ordenanzas, vas a encontrar que es la palabra griega G1378, que es la palabra dogmas. Oiga, ¿qué son los dogmas? Los dogmas son mandamientos dados por hombres, ideas humanas, ¿ah? Entonces, eso es lo que vino a derribar, eso es lo que vino a abolir Jesús, Yeshua. Los mandamientos dados por hombres, no los mandamientos de su padre, como se ha creído en el cristianismo, mi hermano. Entonces, aquí podemos ver y darnos cuenta, hermano, que hemos sido mal enseñados a lo largo de la historia. Hemos sido realmente mal enseñados, porque no se nos ha enseñado, después de obtener la salvación, cómo vivir como un verdadero discípulo. Y tenemos que aprender a vivir como un verdadero discípulo. Amén. Bendito sea el nombre del Señor. Entonces, vamos a hablar un poco más de esta fiesta de Yom Teruah. Así se llama, Día del Toquido o Fiesta de las Trompetas. Amén. ¿Por qué? Porque, de hecho, los hermanos judíos, el pueblo judío, y aún parte del pueblo mesiánico, a esta fiesta de Yom Teruah le han cambiado el nombre ahora, para ahora llamarla Rosh Hashaná o Rosh Hashaná, que es cuando ellos celebran el año nuevo. Oiga, en el otoño, cuando Dios dijo en Éxodo 12, este será el primero de los meses del año para vosotros, este será ahora sí que el primero de los meses del año, pero esto cuando sucedió en la primavera, mi hermano, cuando él sacó a su pueblo de la tierra de Egipto, no sucedió en el otoño. Ahora, ¿cuándo va a ser celebrada esta fiesta de Rosh Hashaná? Porque en la Torah, en la ley de Moisés, aparece como Yom Teruah en hebreo, pero actualmente, como vuelvo a repetir, el pueblo judío le ha cambiado el nombre a Rosh Hashaná, que es cuando ellos celebran el año nuevo, que ellos precisamente la van a estar celebrando este próximo 11 de septiembre del año 2026, pero nuevamente basados en el calendario judío actual, ¿verdad? Y ya aprendimos que pues ese no es el calendario que Dios tomó como base en un principio, ¿verdad? Bendito Dios. Bueno, vamos a ahora, hermano, después de haberte mostrado todo esto, vamos ahora a hablar un poquito, vamos a terminar este programa hablando un poquito de esta fiesta de Yom Teruah. Ya la próxima semana pues vamos a entrar más en detalle hablando de esta fiesta. Amén. Bendito sea el nombre del Señor. Déjame buscar, porque esta enseñanza de hecho es bastante profunda. Yo solamente estoy haciendo aquí una especie de resumen, porque pues en el tiempo que tenemos aquí, hermano, no nos ajustaría para hablar de todo esto con detalle, ¿verdad? Mire, le voy a presentar esta cita en 1 Tesalonicenses 4:16. Vea lo que dice. Dice, porque el Señor mismo, aquí está hablando de cuando Jesús regrese, porque el Señor mismo con voz de mando, con voz de arcángel y con trompeta de Dios descenderá del cielo. Oiga, va a haber sonido de trompeta. Y los muertos en Cristo resucitarán primero, luego nosotros los que vivimos, los que hayamos quedado, seremos arrebatados juntamente con ellos en las nubes para recibir al Señor en el aire, y así estaremos siempre con el Señor. O sea, el esposo regresará por su esposa para llevarla donde él está, pero él viene por una esposa sin arruga y sin mancha. Por eso es que esta fiesta de Yom Teruah, hermano, es un llamado al arrepentimiento, es un llamado a volver de la apostasía. ¿Qué es apostasía? Apartarse de la verdad. ¿Sí? Entonces, como mencioné hace rato, hoy en día en Israel y en muchos países del mundo en donde habitan judíos ortodoxos y aún judíos mesiánicos, a esta fiesta de Yom Teruah la han convertido en la fiesta de Año Nuevo, Rosh Hashaná, pero que ya no tiene nada que ver con lo que está escrito en la Torah, más bien es un mandamiento rabínico, y esto es lo que ignoran muchos judíos y muchos judíos mesiánicos que están indagando acerca de las raíces hebreas del cristianismo. Pero a continuación te voy a compartir un estudio acerca de este tema que precisamente realizó un ex judío ortodoxo llamado Nehemia Gordon. Oiga, todo esto que yo te estoy hablando, hermano, lo he investigado profundamente, no es algo que yo me esté sacando de debajo de la manga, no, sino que hay pruebas, hermano. Nehemia dice que hay algo único sobre Yom Teruah, y es que dice que en la Torah da al menos una razón para todas las otras fiestas, e incluso a veces hasta dos razones para algunas. La fiesta de los panes sin levadura conmemora el éxodo de Egipto y también celebra el inicio de la cosecha de la cebada. La fiesta de las semanas o fiesta de Pentecostés, que en hebreo se le llama fiesta de Shavuot, es una celebración de la cosecha del trigo. La fiesta de Yom Kippur es un día nacional de arrepentimiento, como es descrito en detalle al final de Levítico 16. Y por último, la fiesta de los tabernáculos, que se le llama fiesta de Sukkot, que conmemora el paso de Israel por el desierto y también celebra la recolección agrícola. Pero él dice que en contraste con todas estas festividades, Yom Teruah no tiene un claro propósito aparte de descansar en el mismo día. Sin embargo, su mismo nombre, Yom Teruah, nos da una pista de su propósito. Teruah literalmente significa hacer un fuerte ruido. Y esta palabra puede describir el sonido de una trompeta aunque también describe el sonido creado por una multitud de personas gritando en una sola voz. Amén. No te voy a compartir todo el estudio de este hombre, ¿ah? Te voy a mencionar algunas cosas que son bien importantes. Por ejemplo, a nosotros, pues más que nada nos interesa saber el por qué actualmente le ha sido cambiado el nombre, ¿verdad? A Rosh Hashaná. Es lo que vamos a enfocarnos en este momento, porque ya nos queda también poco tiempo, amén, del programa. Estoy buscando dónde está, amén. Recordemos también algo, hermano, que si tú buscas en un calendario judío actual, los nombres de los meses ya no son como aparecían en la Torá. Por ejemplo, en la Torá, en la ley de Moisés, aparece el nombre del primer mes como el nombre de Aviv, ¿verdad? Así aparece. Pero, por ejemplo, en el libro de Esther, capítulo 3, verso 7, dice, en el mes primero, que es el mes de Nisán. Oigan, así aparece ahora en el calendario judío actual el nombre del primer mes. Aparece como Nisán. Pero, ¿y por qué? Se preguntará, ¿por qué? Bueno, porque este libro de Esther, hermano, fue precisamente escrito cuando el pueblo judío, cuando la casa de Judá estuvo cautiva en Babilonia por 70 años. Ahí fue donde se le cambiaron los nombres a los meses por nombres babilónicos. Por ejemplo, ¿cuál es el cuarto mes? Tiene el nombre de Tamuz. Oigan, el calendario judío. Cuarto mes se le llama Tamuz. Tamuz fue el hijo que tuvo Nimrod con su propia madre Semiramis. Oiga, ¿ah? Y todos los nombres actuales de este calendario judío actual, hermano, son nombres de origen pagano. Oiga, nada más. Entonces, pues, no debería de ser así, ¿verdad? Sino que se tiene que respetar, hermano, lo que está escrito en la bendita palabra del Señor, amén. Bueno, pero vamos a hablar ahora de esto, ¿por qué le fue cambiado el nombre? Dice Nehemia Gordon, dice que desde tiempos muy antiguos los babilonios tenían un calendario lunisolar muy similar al calendario judío actual. El resultado era que Yom Teruah a menudo caía en el mismo día de la fiesta del año nuevo babilónico conocida como Akitu. Akitu caía en el primer mes de Tishrei, que de hecho es el séptimo mes en el calendario judío actual, ¿ah? En el primer día del séptimo mes. Entonces, a los judíos les fue muy fácil, hermano, les fue muy fácil adaptar esa fiesta de Akitu, ¿sí? Dice, el hecho de que los judíos habían comenzado a llamar al séptimo mes con el nombre babilónico Tishrei fortaleció el camino para convertir a Yom Teruah en un Akitu judío. Al mismo tiempo, dice, los rabinos no querían adoptar Akitu directamente, así que lo judaizaron por medio de cambiar el nombre de Yom Teruah, del Día del Toquido, a Rosh Hashanah, que es el Año Nuevo. El hecho de que la Torá no da una razón para Yom Teruah, sin duda hizo más fácil para los rabinos proclamarlo como el nuevo año judío. Parecería bizarro celebrar Yom Teruah como año nuevo si se considera que cae en el primer día del mes séptimo. Pero en el contexto de la cultura babilónica, esto era perfectamente natural. Los babilonios en realidad celebraban Akitu, año nuevo, dos veces cada año. Una vez en el primero de Tishri, que es el séptimo mes, y otra vez seis meses más tarde en el primero de Nisan. La primera celebración del Akitu babilónico coincidía con Yom Teruah y el segundo Akitu coincidía con el verdadero año nuevo de la Torá en el primer día del mes primero. Ahí está, ¿sí? Dice que aunque los rabinos proclamaron a Yom Teruah como año nuevo, prestamente admitieron que el primer día del mes primero en la Torá era como implica su nombre, también un año nuevo. Ellos difícilmente podían negar esto basado en lo que está escrito en Éxodo 12, verso 2, donde dice, este mes o será principio de los meses, para vosotros será este el primero en los meses del año. Oiga, y nuevamente, esto lo está diciendo Dios cuando sacó a su pueblo de la tierra de Egipto. Oiga nada más, Entonces sucedió en la primavera, en marzo, en el mes de marzo para nosotros, ¿ah? Entonces, pues no puede ser, hermano, lo que está diciendo.

vacaciones. No, ustedes van a tener su propio calendario. Es prácticamente lo que les está diciendo el Señor, ¿verdad? Bendito sea su nombre. Aleluya. Entonces, hermano, para resumir la enseñanza de esta mañana, la próxima semana vamos a estar hablando más en detalle acerca de esta fiesta, es decir, ¿qué es lo que se hace? ¿Ah? ¿Qué es lo que tenemos que hacer nosotros como creyentes en Jesús, en Yeshua? ¿Tenemos que celebrar esta fiesta todavía? Pues sí, mi hermano, porque si Jesús la celebró, si los discípulos la celebraron, pues nosotros también como discípulos de Jesús tenemos que seguir guardando, celebrando esta fiesta todavía. Sabemos que dice que es un día de reposo. Oiga, este día de reposo es día de reposo anual. En el cristianismo se ignora que Dios estableció días de reposo semanales, pero también días de reposo mensuales y días de reposo anuales. Los días de reposo anuales son las fiestas solemnes. En este caso, en el mes séptimo, el primer día del mes, dice, tendréis día de reposo, una conmemoración al son de trompetas y una santa convocación. Oiga, eso es lo que se tiene que hacer, ¿ah? Dice también, esto no solamente lo indica en Levítico 23, 23, no, aún en Números, el libro de Números, capítulo 29, verso 1, dice, en el séptimo mes, el primero del mes, tendréis santa convocación, ninguna obra de siervos haréis, o será día de sonar las trompetas. Ahí está, mi hermano. O sea que hay muchos lugares, hermano, hay muchos lugares en donde se habla de esta fiesta. Bendito Dios. Este estudio, de hecho, yo lo tengo, hermano, disponible en nuestro canal de YouTube, también en donde doy ahí el link, comparto el link de este estudio que realizó este hombre, Nehemia Gordon. Como te vuelvo a repetir, él es un ex judío ortodoxo que conoce bien con detalle esta materia. No se lo está inventando. Yo solamente te estoy compartiendo lo que este hombre puso ahí. Bendito Dios. Entonces, pero para nosotros, ¿debemos de seguir guardando esta fiesta? Pues sí, mi hermano. Sí, porque ya vimos la importancia que tiene. Muy fácilmente en una fiesta de las trompetas, en un día de Yom Teruah, podría regresar nuestro Salvador. Oiga, y si no conocemos esto, ni por enterado nos vamos a dar, hermano. Estamos en ese peligro, ¿ah? Por eso la palabra del Señor nos enseña, hermano, que antes de que regrese el Señor, se tiene que dar una restauración de todas las cosas. Es decir, se tiene que ir celebrando, o era más bien el séptimo mes, y tenían que guardar, celebrar esa fiesta. Y usted va a ver la reacción del pueblo, hermano, ¿ah? Que muchas veces cuando alguien verdaderamente entiende esto, le termina pasando lo mismo que a ese pueblo. Dice que ese pueblo, hermano, lloraba. Oiga, lloraba. ¿Por qué lloraba? Porque entendían correctamente lo que está escrito en la Torah. Oiga, por eso, ¿ah? A mí me ha pasado muchas veces también, hermano, que al esta enseñanza va a quedar grabada en nuestro canal de YouTube y nuestra página de Facebook. Solamente ingresa el nombre completo del ministerio para poder hallarlo, el cual es Ministerio Internacional de Jesucristo, Volviendo a las Sendas Antiguas. De hecho, voy a dar nuevamente el número de teléfono, ¿ah? Te puedes comunicar conmigo directamente desde cualquier lugar del mundo a través de WhatsApp. Solamente marca el símbolo de más, el número 1-323-595-6357. Símbolo de más, número 1-323-595-6357. Tenemos una iglesia también en la ciudad de Tijuana. Puedes comunicarte directamente con la copastora ahí en Tijuana al 664-471-0233. 664-471-0233. También te puedes comunicar a través de WhatsApp con ella. Nosotros, o yo, visito.

frecuentemente la iglesia ahí en Tijuana. La semana pasada, de hecho, estuve casi toda una semana ahí con ellos. Bendito Dios. Así es que, hermanos, les aconsejo, hermano, que visiten nuestra página en Facebook o nuestro canal en YouTube. Y si esto, yo sé que es la primera vez que quizás alguien está escuchando esto, y yo sé que no se va a retener la mayor parte de la información de la que se estuvo hablando, pero ahí puede regresar y volver a escuchar esta enseñanza, hermano. De hecho, la enseñanza de la semana pasada también, para que puedas entender esta segunda parte. Amén. Pues no me queda más que agradecer, hermano, el favor de su atención. Deseo con todo mi corazón que esta enseñanza le haya sido de gran bendición, ¿verdad? Bendito sea el nombre del Señor. Y deseo que el Señor ponga en usted, hermano, ese deseo de querer hacer las cosas que a Dios le agradan, es decir, de querer obedecer lo que Dios ordenó en un principio en su bendita palabra. Bendito sea el nombre del Señor. Pues gracias, hermano, por el favor de su atención. Los esperamos la próxima semana, a la misma hora, a través de esta misma estación. Y reciban un saludo de la copastora del ministerio, la cual no pudo asistir en esta mañana, la hermana Carolina Brambila. Pues que el Señor les bendiga y muchas gracias, hermano, por su sintonía. Y corra la voz, hermano, corra la voz, porque yo sé que usted conoce a más de una persona que ignora todo esto de lo que hemos estado hablando en esta mañana. Que el Señor le bendiga y gracias. Bendiciones y hasta la próxima. Adiós.

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Muy buenos días, amados hermanos, que el Señor les bendiga. Yo soy el pastor Ramiro Moreno del Ministerio Internacional de Jesucristo, volviendo a las sendas antiguas. Esta mañana nuevamente me encuentro aquí desde cabina para seguir compartiendo con todos ustedes una enseñanza más de la palabra de nuestro Dios. En esta hora pues vamos a continuar con la enseñanza que iniciamos la semana pasada acerca del calendario bíblico, ¿verdad? Como mencioné la semana pasada, muchos creyentes, muchos cristianos piensan que cuando en la Biblia se lee de ciertas fechas, se piensa que Dios está utilizando el mismo calendario que nosotros utilizamos, ¿verdad?, actualmente. En este caso, el calendario gregoriano, o incluso que Dios está tomando como base el calendario judío actual. Pues ya vimos la semana pasada que esto no es así, ¿verdad? Y hoy vamos a estar dando pruebas que nos van a indicar que efectivamente Dios no tomó como base ninguno de estos calendarios actuales. Amén. Pero antes de iniciar con la enseñanza de esta mañana, quisiera enviar un cordial saludo a todos aquellos hermanos que nos están sintonizando, incluso que nos están viendo a través de las redes sociales. El deseo de mi corazón, hermano, es que esta enseñanza les sea de gran bendición. ¿Por qué? Porque usted no va a escuchar, hermano, este tipo de enseñanzas en muchas iglesias. Puede estar ahí en una iglesia 20, 30 años y nunca escuchar acerca de esto. ¿Por qué? Porque estas son cosas que no se enseñan, no parecen ser tan importantes, pero son importantísimas, hermano, para poder entender correctamente pues lo que está escrito en la bendita palabra de Dios, ¿verdad? Entonces vamos a iniciar con una pequeña oración para que sea el Señor quien tome control de lo que se va a estar hablando en esta mañana. Padre bueno, en el nombre de Jesús, tu Hijo amado, te agradecemos, Señor, infinitamente tu gran amor, tu bondad y tu gran misericordia. Y en esta hora, Señor, te pedimos que nos habilites primeramente limpiando de nosotros todo pecado, toda transgresión a tu bendita palabra en el nombre de Jesús, en el nombre de Yeshua. Y te pedimos, Señor, que nos des el entendimiento que necesitamos, oh Dios eterno, que abras los ojos de nuestro entendimiento, nos dé la sabiduría también, Señor, y nos des la capacidad de poder retener, Señor, al máximo lo que se va a estar hablando, lo que se va a estar enseñando en esta mañana, Señor. Todo esto, bendito Dios, es para tu gloria, es para tu honra solamente, bendito Rey. En el nombre de Jesús, en el nombre de Yeshua, te lo pedimos, que tu pueblo, Señor, sea edificado a través de tu bendita palabra. En el nombre de Jesús, en el nombre de Yeshua, amén, Señor, y amén. Gloria al nombre del Señor. Bueno, ya la semana pasada aprendimos que el calendario del cual habla en las Escrituras, hermano, es este calendario de 364 días solamente, ¿verdad? 30 días por mes, tiene 52 semanas. Este libro, hermano, o más bien este calendario, aprendimos la semana pasada que fue sacado, oiga, por ejemplo, el libro de Enoch, en donde se describe, donde se habla de este calendario de 364 días, fue extirpado de las Escrituras. Ya aprendimos que el mismo Jesús, hablando a los saduceos, les dijo que ellos ignoraban las Escrituras. Ah, porque en la resurrección dijo, los hombres van a ser como los ángeles, que no se casan. Y eso específicamente está escrito solamente en el libro de Enoch. Y Jesús dijo que ignoraban las Escrituras, lo que quiere decir que al menos hasta el tiempo de Jesús, el libro de Enoch estaba dentro de las Escrituras, pero que fue sacado. ¿Por qué? Precisamente por esto, hermano, porque en el libro de Enoch se habla de este calendario solar de solo 364 días, y más en cambio el calendario que actualmente por el cual se rige el pueblo judío es un calendario lunar, que se basa, al menos el principio de los meses, en el nacimiento de la luna. Entonces, pues esto era totalmente contrario a lo que se habla en el libro de Enoch.
Aprendimos la semana pasada que, por ejemplo, hay otro libro también que se considera ser como libro apócrifo, que es el libro de los jubileos. Advierte a los hijos de Israel que si no computaban los años por ese cálculo de 364 días, mire lo que dice en Jubileo 6:34 al 37. Dice: entonces todos los hijos de Israel errarán y no hallarán el curso de los años, descuidarán el principio de los meses, la estación, el Shabbat es el día de reposo, dice, y equivocarán la norma de los años, pues yo sé y desde ahora te lo hago saber y no por cuenta propia, pues ante mí está el libro escrito y establecida, están las tablas celestiales, la distribución de los días, que olvidarán las festividades de la alianza y seguirán con las fiestas de los gentiles. Sus errores y su incipiencia, dice, habrá quienes observen el aspecto de la luna, pero esta varía las estaciones y se adelanta los años en cada uno 10 días. Por eso tendrán años que estarán alterados, se harán infausto el día de revelación e inmundo el de festividad, y los confundirán todos, los días santos como impuros y los impuros como santos, pues se equivocarán los meses, las semanas, las festividades y los jubileos. Por eso yo te ordeno y te conjuro que los exhortes, pues tras tu muerte tus hijos se corromperán, no computando años de solo 364 días, con lo que equivocarán el novilunio, la estación, las semanas y las festividades, y comerán la sangre de toda carne. Ahí está, mire, ¿sí? La advertencia, ¿sí?, de que no se dejaran de computar los años por este calendario, ¿verdad?, de 364 días. Y eso es lo que ha sucedido precisamente, hermano, con nuestros hermanos, el pueblo judío. Eso es lo que ha sucedido. ¿Por qué es tan importante para nosotros hablar del calendario? Hermano, porque recordemos que hay fiestas que fueron ordenadas por Dios para que su pueblo las celebrase. De hecho, dice que estas fiestas son citas que Dios tiene con su pueblo. Ahora, sabemos que a nosotros, hermano, el pueblo cristiano, pues se nos han sido enseñadas fiestas de origen pagano. Esas son las fiestas que se celebran en la mayoría del pueblo cristiano, pero que esas no son las fiestas ordenadas por Dios. Entonces, el pueblo creyente, hermano, tiene que conocer la verdad. Tiene que conocer que las fiestas que nos han sido enseñadas, las fiestas que se celebran, son fiestas de origen totalmente pagano, y que tenemos que regresar a obedecer y a guardar las fiestas ordenadas por nuestro Padre Celestial. Esto es parte de la restauración de todas las cosas, ¿verdad?, que ha de suceder al final de los tiempos, y nosotros estamos viviendo en el final de los tiempos. Entonces, ahora lo que te voy a mostrar en este estudio, hermano, es ver que ese calendario de 364 días, hermano, está aquí en nuestras Biblias. En nuestras Biblias aparece ese calendario. Te he mostrado hasta ahora solamente lo que está escrito en el libro de Enoch y en el libro de los jubileos, pero estos libros se consideran ser libros apócrifos. Hace años, hermano, hace algunos años, cuando el Señor me estuvo enseñando acerca de esto, yo descubrí la existencia de estos libros, Enoch y Jubileos. Y entonces, está claro lo que está escrito ahí, pero en una ocasión, recuerdo que yo estaba orando al Señor y le dije, Padre, bueno, sí, yo sé que está este libro y este otro libro, pero pues tú sabes que esos libros se consideran ser libros apócrifos. Yo necesito una evidencia para mostrar, que aún en los libros que tenemos actualmente en nuestras Biblias se habla de este calendario, hermano. Y créame, el Señor me llevó, me mostró, él fue el que me guió, hermano, para encontrar estos textos que te voy a mostrar, que te voy a compartir a continuación. En estos textos, hermano, se pueden hacer cálculos matemáticos, oiga, pero que para obtener resultados correctos, resultados exactos, solamente se pueden hacer en este calendario de 364 días. Si quieres utilizar el calendario gregoriano o incluso el calendario judío actual, los resultados no van a ser exactos.
Entonces, por eso esa es la evidencia que te voy a mostrar en esta hora. Amén. ¿Por qué estamos hablando de esto? Porque se aproxima precisamente una fiesta, hermano, ordenada por Dios. Oye, entonces por eso es que tenemos que hablar de este calendario, tenemos que hablar de exactamente cuándo es que se va a celebrar esta fiesta. ¿Y de qué fiesta estoy hablando? Esta fiesta. No estoy hablando de Navidad, ni de Año Nuevo, ni de la Vida del Amor, ni de la Amistad, ni del Día del Padre, ni del Día de la Amistad, ni de no estoy hablando de ninguna de esas fiestas para el alto. Estoy hablando de fiestas ordenadas por Dios. Por ejemplo, vamos a leer más alto, a ver más de Dios. Ordenó a su pueblo que celebrase una fiesta en el primer día del séptimo mes. Ahorita ya estamos en el sexto mes. Ahorita ya estamos en escasas dos semanas más. Escasas vamos a estar más llegando a esa fecha del primer día del séptimo mes. Primero es una fiesta llamada Yom Teruah, o Día del Toquido, o Fiesta de las Trompetas. Y como ya explicamos anteriormente, ¿verdad? Jesús mismo, él celebró estas fiestas, hermano, ordenadas por el Padre. Él no celebró ninguna fiesta de origen pagano como hace su pueblo actualmente, o parte de su pueblo actualmente, el cristianismo. No, él solamente guardó las fiestas ordenadas por el Padre. Él, ya vimos que él nació en una fiesta ordenada por su Padre, que es la fiesta de los tabernáculos, que precisamente también se va a celebrar en el séptimo mes, que en las próximas semanas vamos a estar también dando la enseñanza y vamos a estar dando la prueba de que efectivamente Jesús, Yeshua, nació en esa fiesta de los tabernáculos. No nació el 25 de diciembre, como se nos ha sido enseñado a lo largo de los años. No, Jesús nació en la fiesta de los tabernáculos. Después también vamos a estar hablando de las próximas fiestas. Ya es primero Yom Teruah, Día del Toquido, o Fiesta de las Trompetas, que es cuando se piensa, se cree que Jesús puede regresar, porque si ya nació en una fiesta ordenada por Dios, ya murió en otra fiesta ordenada por Dios, que es la fiesta de Pesaj, la fiesta...

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1: Gracias por su sintonía, que es su preferencia, a estas audiciones diarias que estamos llevando hasta usted a través de La Voz, porque la fe viene por el oír. Y tenemos varias actividades. 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
17: Son de gran bendición para mí, no nada más usted, mi hermano Pedro Casares, sino también mi hermano Olvin allá de la 1450 en Guatemala, que también esperamos que ya estamos conectados, ¿verdad? Mi hermano Marcos y todos los hermanos que han formado parte del servir al Señor, porque también sirven al Señor a través de ayudar a alguien como yo, ¿verdad? Porque también quiero agradecer, ¿verdad?, al pastor Rodríguez también, ¿verdad?, que ha sido parte fundamental en mi vida para poderle servir al Señor. El doctor, hace un rato hablaba con el doctor Alejandro de la Cruz, decía: doctor, qué bendición es estar conectado con usted, porque a través de lo que Dios hace en usted me mantiene ocupado, ¿verdad?, porque me mantiene ahora ocupado más, porque ya estamos saliendo todos los días a través de la 1190 allá en Monterrey y acá en todo lo que es Tijuana, ciudades alrededor, y la estación de la 1090, a la cual se transmite y llega hasta, el otro día la iba yo escuchando por la tarde y se escuchó hasta Fresno, 5 horas de camino, todos Los Ángeles agarra esta estación de la 1090, y vienen planes grandes, porque Dios tiene planes y propósitos de bien para nuestra vida, así que vienen cosas bonitas de parte del Señor. Y yo agradezco a todos y cada uno, mis hermanos, podría yo mencionarlos por nombre, de repente alguno se me pasa, ¿verdad? Hay tantos hermanos que he conocido en el transcurso de estos 2 años que el Señor me ha venido a levantar y me ha levantado, ¿verdad? Como el pastor Anthony, el pastor Omar, Fran Sánchez y tantos hermanos de la iglesia del Cuerpo de Cristo, de la iglesia de Pastor Rivera también, que ha estado con nosotros, mi hermano Francisco Guevara también, que está aquí. ¡Uy! Hermanos, hay un mundo de hermanos que el Señor me ha dado después de que estaba yo solito, ¿verdad? Y tristón, ¿verdad? Ahora ya son muchos hermanos los que conozco. Y aprender a llevarnos en el amor de Cristo también es tan importante, ¿verdad? Así que está por aquí mi hermano Francisco Guevara, que él llegó temprano para hacer su programa de radio. Él está todos los sábados de 12, hora de California, de 12. ¿A qué horario, hermano?
18: A la una.
17: De 12 a una de la tarde. Así que, bueno, antes de continuar, quiero que me acompañen. Voy a hacer una oración y le pido a mi hermano que está aquí conmigo, mi hermano Guevara, que me acompañe en oración, para que seamos pidiéndole al Señor que Él sea tomando el control de las ondas radiales, tomando el control de nuestra vida, la gente que está en redes sociales. Señor Padre bendito, ponles que compartan, ¿verdad?, que compartan el video, ¿verdad?, para que lleguemos a más personas y más personas puedan conocer de la gloria y las cosas maravillosas que Dios hace en nuestra vida, ¿verdad? Vamos a orar porque es necesario, dice la palabra de Dios: más buscad primeramente el reino de Dios y su justicia, y todo lo demás os vendrá por añadidura. Es necesario poner en primer lugar a Dios y pedirle a Él que Él sea obrando en nuestra vida. Vamos a orar, hermano Guevara. Gracias, Señor Padre bendito, por esta oportunidad que nos das, Señor, de poder transmitir tu palabra, Señor, y poder transmitir las enseñanzas, Señor, que tú nos has dado. Ahora en este momento, Padre, creyendo en tu palabra, porque sabemos, Señor, que es así, Señor, que la fe, Señor, sin obras es muerta, Señor, y nosotros ponemos de nuestra parte, Padre, para estar aquí en estos micrófonos sirviéndote el día de hoy. Ahora, Padre, te pedimos que seas tú, Señor, llevando por el poder de la palabra sanación, liberación, libertad al cautivo. Padre bendito, también sabemos que tu palabra dice así: ciertamente si dos de vosotros se pusieran de acuerdo sobre cualquier cosa que le pidieran al Padre, esta será concedida. Estamos en un mismo acuerdo, mi hermano y yo, y los hermanos que están en este momento también clamando, Padre, pidiendo que seas tú tomando el control de mis palabras para que pueda llevar un mensaje que edifique a tu pueblo. Todo esto te lo pedimos en el nombre poderoso de tu Hijo amado, Cristo Jesús. Amén, amén, amén.
18: Gloria a Dios.
17: Qué bonito es orar, hermano, y amén, pedirle a Dios que Él tome el control. Yo le comento a la gente, yo fui un locutor de radio secular, ahí andaba yo en la ranchera y eso. Y usted va ahí al Google y le pone Alex Mendoza locutor y ahí aparezco con ciertos locutores y artistas, ¿no? Y yo les decía en una entrevista que me hicieron apenas para El Mundo Secular,
18: sí,
17: de mi transformación en Cristo, ¿no? Entonces me invitan para que yo les hable de mi proceso que tuve, porque se enteraron que pues viví en la calle, que perdí todo, que andaba yo caminando como un loco en las calles, ¿verdad? Endemoniado, endemoniado, hermano. La ciencia dice loco, ¿verdad? Que pierdes la razón y andas hablando. ¿Cuántos jóvenes, cuántas personas no andan hablando ahí en la calle que la gente los ve y dice, ah, andan hablando solo, oh, ya quedó en el avión? Sí. Pero no, mi hermano, solo están endemoniados. Y sabe una cosa, mis queridos hermanos, es necesario buscar de Dios, porque Dios es el que liberta.
18: Amén.
17: ¿Verdad? Como libertó al endemoniado gadaleno,
18: sí,
17: ¿verdad? Y a muchos, ¿verdad? Entonces, amén. A mí, ¿qué es lo que pasa? Que entonces me llevaron a esa entrevista secular, mi amado hermano. Y ahí en esa entrevista secular, me dicen, y Alex, porque algunos pues me conocían, ¿va? Y dijo, Alex, ¿y entonces ya no haces radio? Y les digo, sí, ahora hago radio, pero ahora hago radio para Cristo Jesús. Ahora, me dijo un hombre en el parque cuando me dio droga allá en el parque, y me dijo, ten, no me gusta que pidas locutor droga, pero me regaló, ¿verdad?
18: Sí.
17: Y me dijo, acuérdate que si sales de aquí, dijo, tú ya no vas a ser el locutor de la radio. Fíjate, un hombre, aleluya, que tomaba y se drogaba, me dijo, tú vas a ser el locutor de Dios.
18: Mire.
17: Y ese hombre, mire, me estaba hablando el Señor por medio, ¿qué no el Señor puede hacer como el alfarero, caray?
18: Sí, amén.
17: ¿Qué no puede el Señor usar a quien quiera para hablarte?
18: Amén.
17: Te habla a tiempo y a destiempo, te habla por todos lados y no ponemos atención.
18: Amén. Sí.
17: Pero cuando pones atención, ese hombre vino y me dijo, vas a ser el locutor de Dios.
18: Gloria a Dios.
17: Y entonces hoy les digo que es un gran honor servirle a Cristo Jesús.
18: Amén.
17: Dijo, el primer día que estaba yo dando mi testimonio por primera vez de niño, de cuando Dios me sanó de la leucemia y cómo Dios obró en mi vida, hijo de una pastora, cómo Dios me permitió llegar a las radios seculares, ¿verdad? Y estaba yo dando mi testimonio, iba a dar mi testimonio apenas, y viene el pastor general de la iglesia y me dice, hermano, el pastor,
18: sí, sí, amén,
17: dijo, ordenó que se abrieran todos los canales del ministerio, son 15 canales, hermano, me dice,
18: Dios,
17: de televisión. Salude, dice, y lo van a estar oyendo en Guatemala y en El Salvador, mire. Y dice, salude porque hay pueblo que lo va a estar viendo en muchos lados, ¿verdad? Y yo era, primera vez que voy a dar mi testimonio, hermano. Y entonces ahí, mis amados hermanos, ahí el Señor me habla a mi corazón y me dice, ¿viste? Mira la grandeza de lo que yo soy, Jehová tu Dios.
18: Aleluya.
17: Dijo el Señor ahí, hermano, me dijo, ¿sabe qué hermoso me dijo el Señor? Me dijo, tú tardaste 20 años queriendo ser famoso. Y sí, te tomaste fotos con Ronaldinho, te tomaste fotos con artistas, pero mira, dijo el Señor, yo en un día hago que tu nombre se conozca en muchos lugares, pero hoy has aprendido, hoy es para mi honra y gloria.
18: Bendito.
17: Y hoy vivo sirvo para honra y gloria de aquel que derramó su sangre en el madero. Amén. Por ti y por mí, por todos nosotros, aquel que realmente te ama, aquel que nunca te va a abandonar. Aleluya. Te pueden abandonar tus amigos, te pueden abandonar las parejas, te puede abandonar, todos te pueden abandonar, pero hay uno que nunca te va a abandonar, y ese es Cristo Jesús.
18: Amén. Sí.
17: Y cuando pasa que yo pasé por un proceso, 2 años de perdí todo, y deja de, hermano amado, de perder las cosas materiales, van y vienen.
18: Sí.
17: Deja de perder todo lo que quieras, pero sabes, hermano, cuando pierdes la mente, cuando pierdes el deseo de vivir, cuando la depresión te atrapa, cuando llegas al punto en el que Satanás te tiene listo y preparado para matarte, cuando llegas al punto en el que tú mismo quieres asesinarte. Y llegué a ese punto. Me acuerdo que me serví un vaso de clarasol fabuloso porque yo quería estar muerto.
18: Ay, Dios.
17: Y porque no entendía, amado hermano, no entendía. Conocía de cristianos, conocí personas que decían, ¿verdad? Y va a haber de eso siempre, que dicen creer en Dios, pero no aman al prójimo.
18: Uh-huh.
17: Y se comportan como si no son hijos de Dios.
18: Dígame.
17: Sino todo lo contrario. Sí. Y me acuerdo que era tanto ya las decepciones, la traición, todo era tanto, el diablo buscaba personas que venían y me hacían sentir más mal y me hacían sentir peor y se burlaban y sentí la burla de muchas personas cuando ya no tienes nada, cuando ya tu mente está acabada, cuando... Porque aún, hermano, de que yo hablaba solo con los demonios o con lo que yo oía voces.
18: Sí.
17: Y después no nada más las oía, miraba. Y por eso fue que decidí tomarme el clarasol. Porque yo quería morirme. Yo dije, yo no quiero que mis hijos me encuentren con esquizofrenia. ¿Ah? Y platico mucho mi testimonio de muchas cosas. Ay, mi testimonio es grande.
18: Amén.
17: Es bonito porque cuando era niño, Dios me sana de leucemia. Por eso mi madre fue pastora. O sea que el Señor te escoge desde el vientre de tu madre. El Señor te ha puesto ya escogido, eres un escogido. Mira, dice, imagínense nada más la grandeza de lo que es el Señor. Dice, cuánto amó Dios al mundo que dio a su Hijo unigénito para que todo aquel que en él cree no se pierda, mas tenga vida eterna.
18: Amén.
17: Ahí Dios te está demostrando que te ama.
18: Sí.
17: Dios hace salir el sol para buenos como para malos.
18: Sí, amén.
17: Dios nos ama. Dios nos ama, pero no ama al pecado. Pero Él no quiere el pecado. Ahora, alguien dijo, pero no ama al pecador. No, pecadores todos. Sí. Por cuanto todos pecaron, están destituidos de la gloria de Dios.
18: Amén.
17: Todos, hermano.
18: Sí.
17: Estamos destituidos, pero el amor de Dios es tan grande, tan maravilloso, que cubre infinidad de pecados.
18: Pecados.
17: Ay. Ay, Señor Padre bendito. Hermanos que me están oyendo, déjeme decirle que yo mismo estoy sorprendido de lo que le estoy compartiendo, porque es Dios el que ha tomado el control de mi palabra, de mi lengua y de todas mis acciones. Y es el que me lleva a decirle, testifícales, háblales de cómo Satanás te quitó el deseo de vivir, de tener algo. Durmiendo en las calles, durmiendo donde se podía.
18: Aleluya.
17: Y ahí miré que todos te pueden abandonar, que la gente te desprecia.
18: Voltea la espalda.
17: La gente, llegué a pedir monedas para tomar, para comer. Entonces, pero hay uno que siempre estuvo ahí conmigo. Un día, hermano, esto les voy a platicar. Un día estoy afuera en una banqueta donde estaba un señor también que dormía ahí en la calle. Y estamos ahí, él me había dado unas coritas ahí, imagínese, un hombre que también dormía en la calle, me había dado unas coritas para comprarme una cerveza. En eso llegó un hombre con una bolsa de plástico negra con ropa, playeras y calzones, calcetines, y le dio a él con $20. Y me dio a mí también otra con $20. Y yo me quedé así, wow, alguien con ese amor que se está bajando a darme $20 y ropa. Y le dije, ¿es usted cristiano? ¿Tú qué esperabas que te contestara, hermano?
18: Pues que sí.
17: ¿Que sí, verdad?
18: Sí.
17: ¿Qué crees que me dijo?
18: Que dijo no.
17: No, dijo no, yo no soy cristiano. Creo en Dios, dijo, creo en Jesús. Pero tengo mi negocio, tengo mi empresa y me gusta darle a la gente de la calle como ustedes, dijo. Y en eso dice, ¿y tú? Le digo, yo agaché mi cabeza, hermano, y le dije, yo soy hijo de una pastora. Y si me preguntas, soy cristiano, le dije. Porque aún, hermano, estando ahí tirado, hermano, aún estando en el lodo, hermano, aún estando en la basura, hermano, me seguía sintiendo todavía hijo de Dios.
18: Aleluya.
17: Y ese hombre, hermano, como lo oyes y te lo comparto, ese hombre me dijo, ven, tengo un sobre especial para ti. Fue a la cajuelita, hermano, de su carro. Mira, Dios me está oyendo, hermano. Lo que pasó fue a la cajuelita de su carro, la abrió. Amados, ustedes saben lo que es un hombre que tuve todo. Toqué, estuve con artistas sentado.
18: Aleluya.
17: Miré el mundo de los artistas falsos.
18: Sí.
17: Miré cuántos cierran su puerta y lloran y sufren. Y la fiesta no les da, no les quita ese dolor, esa sensación de vacío. Hermano, pues en esa ocasión el hombre sacó ese sobre y me dijo, léelo, y decía en inglés, de parte de Dios. Y me dijo, esto es tuyo. Y me lo dio, hermano, no era cristiano. Y me lo dio, hermano. Y abrí el sobre y eran $400.
18: Oh, gloria a Dios.
17: Todavía me atreví a decirle, pero voy a tomar. Y me dijo, son tuyos, te los mandó Dios. ¿No viste el sobre? Haz lo que quieras con ellos, enfiéstate. Son tuyos, me dijo.
18: Gloria a Dios.
17: Hermano, repartí el dinero y compré comida para darle a los demás que conocía yo que dormían también en la calle. Fui con uno que dormía siempre enfrente, luego. Me acuerdo de ese amigo, pues un amigo que aprecio mucho todavía. Lo he ido a buscar, hermano. Yo he ido a buscar a esos hombres que conocí ahí. Amén. Y qué raro, porque ahora cuando los busco para hablarles de la palabra, ahora ya no hay nadie.
18: ¡Ay, Dios!
17: Ya no los encuentro a veces cuando paso por ahí. Pero ese muchacho fui y le di dinero, $40 de eso, y me los aceptó. Entonces, ¿qué pasa? Que Dios aún ahí nunca me dejó. Y esa fue la seña o el que yo supiera, hermano, que Dios estaba ahí conmigo. Ahora, hay muchas cosas que le puedo testificar a mis hermanos, ¿verdad? Y dice que la fe viene por el oír y oír la palabra de Dios, pero oír testimonios de poder.
18: Amén.
17: Testimonios. A mí me llena mi fe, me carga mi fe, hermano. Mirar, hay un testimonio de un hombre que tenía sida, mi hermano. ¿Ya lo miró usted?
18: No.
17: Tenía sida, ya ahí está en el YouTube, ya tenía sida. Su pielecita estaba cayéndose, mi hermano. Estaba ya muerto, hermano. Y de ahí el Señor le limpia y le quita el sida y lo levanta y ahora es un predicador.
18: Gloria a Dios.
17: Amén. Entonces, hermanos, ¿cuántos de nosotros tenemos milagros grandes y maravillosos en nuestra vida?
18: Sí, amén.
17: Pero no los vemos porque somos malagradecidos por consecuencia el ser humano. Y dice la palabra de Dios, si en lo poco me agradeces, en lo mucho te pondré.
18: Amén.
17: ¿Verdad?
18: Sí, amén.
17: Entonces, ¿qué pasa? Que Dios me procesó, me llevó a un proceso tan hermoso, donde hoy me digan lo que me digan, el diablo me llegó a decir en aquella ocasión cuando empecé a salir en ese canal de televisión y en esos canales de televisión y a compartir la palabra, el diablo me llegó a decir, ¿qué no te da pena? Tú eras el locutor de radio, el Pipir is nice. Yo le dije, ¿cuál Pipir is nice? ¿Cuál? Le dije, ¿cómo? ¿Por qué me va a dar pena? Y le dije, escrito está, no me avergüenzo del evangelio. Amén. Porque es poder de Dios.
18: Amén.
17: Y me dijo, vas a caer otra vez, vas a regresar a las drogas, al alcohol, vas a ver cuando te traicionen tus hermanos.
18: Santo Dios.
17: ¿Y qué cree que le dije?
18: No.
17: Le dije, mira, para empezar, escrito está, todo lo puedo en Cristo que me fortalece, no con mis fuerzas, sino con las que Él me da.
18: Sí, amén.
17: Y le dije, porque Dios no me ha dado un espíritu de cobardía, sino de poder, amor y dominio propio.
18: Amén.
17: Escrito está. Y entonces, hermano, en este pequeño recorrer de las enseñanzas de estos 2 años maravillosos que llevo sirviéndole al Señor, hermano, déjame decirte que he aprendido, dice que Jesús fue llevado al desierto para ser tentado.
18: Sí.
17: Y después de 40 días de ayuno, vino Satanás, el enemigo, y le dijo: si eres el Hijo de Dios, convierte esas piedras en pan. ¿Qué le dijo Jesús?
18: No solo de pan.
17: Escrito está.
18: Sí, escrito.
17: Escrito está. Así que hoy, hermano, amigo que me sintonizas, este es el mensaje. Si tú no estás utilizando la palabra de Dios para defenderte,
18: amén,
17: haz de cuenta que este es el manual de un abogado.
18: Aleluya.
17: Y aquí tengo el manual. Y cuando viene la decepción, cuando viene la tribulación, cuando viene el problema a tu vida, ¿qué tienes que hacer? Ir al manual y decirle al enemigo, al problema: mira, problema, todo lo puedo en Cristo que me fortalece. Escrito está.
18: Aleluya.
17: Que Dios no me ha dado un espíritu de cobarde, sino de poder, amor y dominio propio.
18: Amén.
17: Entonces, reforzar todos los días, porque déjeme decirle, le voy a leer aquí, tengo un versículo que me dio el Señor aquí. 10, es segunda de Corintios 10, versículo 4. Dice: porque las armas de nuestra milicia no son carnales, sino poderosas en Dios para la destrucción de fortalezas, derribando argumentos y toda altivez que se levanta contra el conocimiento de Dios, y llevando cautivo todo pensamiento a la obediencia a Cristo.
18: Aleluya, gloria a Dios.
17: Qué bendición. Dice: porque las armas de nuestra milicia no son carnales, sino poderosas en Dios para la destrucción de fortalezas.
18: Aleluya.
17: Toma el control de tus palabras principalmente, porque dice que el poder de la vida y la muerte escrito está, que está en tu lengua. Y que por cada palabra ociosa daremos cuentas. Y que por vuestras palabras seremos justificados o seremos condenados.
18: Sí, amén.
17: Y que de la abundancia del corazón habla la boca del hombre.
18: Sí, amén.
17: Esto es poderoso, pero no oírlo, sino practicarlo.
18: Amén.
17: En la mañana cuando te levantas, pon a Dios en primer lugar.
18: Sí.
17: Señor, toma el control de mi vida, llévame tú, guíame tú, bendíceme tú, guárdame tú. En la noche, Señor, te entrego mi día, guárdame, guíame, llévame. Yo antes no era una persona que oraba por la mañana, oraba por la noche, ¿no? Pero hoy empecé a hacerlo como un hábito. Entonces ahora cuando no se ora en la noche, yo me siento como que algo falta.
18: Sí, amén.
17: Y ya inconscientemente le sacas el piecito así de la cama y te levantas. Dices, no, voy a orar.
18: Gloria a Dios.
17: El hábito de cuidar tus palabras, el hábito de leer la Biblia, el hábito de entender, el hábito de buscar hábitos, cambios. Si alguno está en Cristo, nueva criatura es.
18: Sí,
17: no es que ya por arte de magia hoy lo recibiste y ya se cambió todo, no, pero Él te va a fortalecer. Él te va a dar ese espíritu. Primero Él va a poner ese espíritu de poder, amor y dominio propio. Primero entra a tu corazón. Como dice la palabra en Apocalipsis: aquí yo estoy a la puerta y llamo. Si alguno oye mi voz, entraré a él y abre la puerta.
18: Sí,
17: y si no la abre, ¿cómo va a entrar el Señor?
18: No, tiene que abrirla.
17: Entraré a él, cenaré con él y él conmigo. Entonces, amado hermano, vienen cosas grandes. Yo le invito a quien está en redes sociales, no es casualidad que usted que está oyéndonos en radios allá en Guatemala, en El Salvador, no es casualidad que usted está oyendo esta palabra, es un mensaje de parte de Dios. Él puede restablecer nuestra vida.
18: Amén.
17: Ahora, ¿qué pasó? Empecé a hacer radio nuevamente, sirviéndole al Señor. Ahorita ya tenemos el estudio de radio aquí disponible, puesto para pastores que quieran venir a predicar aquí su palabra.
18: Amén.
17: Aquí está un lugar.
18: Aleluya.
17: Y si quieren predicar para El Salvador, ahí está mi hermano del Salvador. Ahí, y quieren predicar para Guatemala, ahí están mis hermanos de Guatemala. ¿Quieres predicar para Monterrey? Ahí está la radio en Monterrey.
18: Sí,
17: ¿quieres predicar para todas las ciudades alrededor de Tijuana? Mire, mi hermano, qué grande es Dios, cómo lo tiene usted ahora sirviéndole.
18: Amén. Gloria a Dios.
17: ¿Verdad?
18: Sí.
17: Y esto no se hace por fama o por dinero.
18: No.
17: Esto se hace para servirle al Señor y Él proveerá, porque
18: amén,
17: hemos creído en su palabra que dice, ¿para qué estás pensando? ¿Por qué vas a vestir? ¿Qué vas a comer? ¿Qué vas a hacer? No estéis afanosos, dijo, mira, las aves del cielo no siembran ni ciegan.
18: Sí, amén.
17: Más mi Padre las alimenta, ¿no?
18: Sí, amén.
17: Cuanti más, ¿ustedes qué no valen más? ¿Ustedes?
18: Amén.
17: ¿Quién de vosotros que le pide su hijo pan le dará una serpiente?
18: No.
17: Óigame bien, mi amado hermano que me está sintonizando en esta mañana de sábado. Dios No es hombre para que mienta, ni hijo de hombre para que se arrepienta.
18: Amén.
17: El ser humano se arrepiente de sus palabras.
18: Sí.
17: Hoy me puede decir un pastor, vamos a trabajar juntos, hermano Alex, y mañana me da la espalda.
18: Sí, gloria a Dios.
17: Porque es hombre.
18: Sí.
17: Pero Dios no te va a dar la espalda.
18: No,
17: Dios no es hombre para que mienta, ni hijo de hombre para que se arrepienta. Y si un hombre te promete algo y está con Dios, ahí va a estar contigo, porque Dios es el que va haciendo la obra, porque tiene a Dios, y Dios le dice, para adelante. Mire, es un rato, fue tan bonito hablar con el doctor, ¿verdad? Porque me hablaba de los planes que hay para California, y hay planes bonitos y necesitamos. Yo sé que ahorita me está escuchando pastores en Los Ángeles.
18: Amén.
17: Hablen a La Voz Radio, porque es una estación que le está sirviendo al Señor, que está allá en México. Van a comprar otra estación en Guadalajara, y ahorita nos estamos oyendo en la comarca lagunera por FM, AM, nos estamos oyendo aquí en todos Los Ángeles. Le digo que el otro día me llevé la estación prendida, la 1090 AM, en mi carro, y hasta allá por Fresno se seguía escuchando.
18: Gloria
17: a 5 horas de camino. ¿Dónde ha visto ni una radio secular tiene tanta potencia?
18: Sí.
17: Ahora se le va a agregar los 50,000 watts de potencia, porque tiene 25. Al agregarle 50,000 llega hasta San Francisco. Imagínense qué bendición.
18: Gloria a Dios.
17: Qué bendición, ¿no?
18: Sí, amén.
17: Entonces, ¿qué es lo que hace Dios? Cosas grandes. Hombre, yo vine a servir al Señor, y luego dije, bueno, si antes que hacía yo radio para el diablo, va para el mundo, ¿verdad? Según yo lo hacía de mucha calidad. No, ahora que hago radio para Cristo Jesús, tengo que hacerlo bonito.
18: Amén.
17: Tengo que prepararme.
18: Sí.
17: Tengo que decirle al Señor, pero sabes, hermano, hay algo tan hermoso en servirle al Señor, que tú solamente vas a los principios. ¿Cuál es el principio de este programa? Al principio, orar y ponernos en sus manos.
18: Sí, amén.
17: Señor Padre bendito, úsame, Señor.
18: Sí, amén. Gloria a Dios.
17: Lo creo, porque sin fe es imposible agradarte, y yo quiero ser agradable a ti. Úsame.
18: Sí, amén.
17: Que mis palabras sean de edificación para tu pueblo.
18: Sí, amén.
17: Que hoy le transformemos la vida a una persona, ¿no?
18: Sí,
17: yo,
18: amén.
17: Porque yo no le voy a transformar la vida a nadie, pero Dios,
18: Dios
17: es el que transforma los corazones. Por eso el programa se llama Transformados. ¿Por quién? ¿Por Alex? No.
18: No.
17: ¿Por el hermano Guevara?
18: No. No.
17: ¿Por el hermano qué? No.
18: Nadie.
17: Transformado se llama el programa por Cristo Jesús.
18: Cristo Jesús.
17: Por el verdadero que transforma la vida y que hace un cambio en nuestra vida.
18: Amén.
17: Y Dios es grande, maravilloso. Pero recuérdense, porque las armas de nuestra milicia no son carnales, sino poderosas en Dios para la destrucción de fortalezas, derribando argumentos y toda altivez que se levanta contra el conocimiento de Dios, y llevando cautivo todo pensamiento a la obediencia a Cristo Jesús.
18: Aleluya, gloria a Dios. Sí, amén.
17: ¿Cuáles son nuestras armas contra el enemigo? Cada vez que viene y me dice, te voy a destruir, yo le digo, ay, mayor es el que está en nosotros,
18: amén,
17: que el que está en el mundo. ¿Qué nos dice Primera de Juan 4:4? Dice, porque mayor es el que está en vosotros que el que está en el mundo.
18: Sí, amén.
17: Y yo le digo, escrito está.
18: Amén.
17: ¿Verdad?
18: Sí.
17: ¿Qué voy a hacer?
18: No, sí, el diablo sale derrotado.
17: Dijeron un hermano, ahorita me acordé de algunos hermanitos que de repente, pues, se entiende que te digan algunas cosas, porque no todo va a entender, no todos vamos a entender como Dios pone ciertas cosas como para un hombre como para otro.
18: Sí, amén.
17: Él me puso como para guerrear, para no regresar al pasado.
18: Amén.
17: Me puso esa forma de ver que era una guerra contra el enemigo.
18: Sí,
17: ¿verdad?
18: Sí.
17: Y entonces una vez me dicen, ay, hermano, dice, y ahora que está ya en la radio, en Radio Cali, y que ya está en esta radio, y que ya está aquí, y que ya está dando su testimonio, ay, hermano, el diablo lo va a querer destruir. Y dije, bueno, ¿me estás avisando, me estás asustando, o te vas a poner a orar por mí?
18: Santo Dios.
17: Porque tenemos que orar.
18: Sí, amén.
17: ¿Verdad?
18: Sí.
17: Vino un pastor y me dijo que de un pastor muy grande que cometió pecado, pues cayó, hermano. Era un pastor muy grande, evangelista, y cayó.
18: Sí.
17: Y decepcionó, pues, a muchos hermanos.
18: Sí, sí.
17: Y este hermano pastor le dijo al Señor, Señor, ¿por qué ese hombre tan grande, tan gigante cayó? Y el Señor le dijo, porque tú no oras por él. Todos quieren que él ore por ustedes, pero tú te has puesto a orar por él.
18: Sí, es cierto.
17: Entonces, ¿qué pasa? Que tenemos que orar, ¿verdad?
18: Unos por los otros.
17: Claro, eso es lo que nos enseña el Señor. Debemos de ser unánimes, debemos de ser hermanos en Cristo Jesús, de verdad.
18: Sí.
17: Tener el amor de Cristo. Dice que de nada nos sirve hablar lenguas angélicas y profetizar y mover montañas si no tienes amor.
18: Sí.
17: Y el amor es importante.
18: ¿Qué pasa?
17: ¿Qué pasa hoy en día con algunos cristianos que se dicen cristianos? Y no pueden ver al vecino, trae pleito con el vecino.
18: Santo.
17: Y luego le pregunta, oye, ¿por qué no puedes hablar con el vecino? No, es un hijo del diablo ese. Y yo, o sea, espérate. A ese te mandó el Señor, dijo, ir por el mundo y predicar el evangelio.
18: Amén.
17: A ese te mandó el Señor a que le des ejemplo de amor. Que aunque él te diga y te haga, y ¿cómo vas entonces a vencer con el mal? O con el bien. ¿Verdad?
18: Sí, no.
17: Entonces no puedes ir por el mundo viendo a las personas como, oh, tú eres un pecador, no te me acerques porque me manchas mi vestidura.
18: Ay, santo Dios.
17: Hombre, y no puedes ir por el mundo de esa manera. Jesús, el hombre más grande, el Hijo de Dios, caminó en túnica y sandalias.
18: Amén.
17: Y que amaba a todos.
18: Se juntó con los pecadores.
17: Hombre. Y con los pescadores también.
18: Sí.
17: Amén. Se está gozando, hermano Guevara.
18: Aleluya.
17: Sí, amén. Gloria a Dios. ¿Sí? Es que el Señor es grande, maravilloso.
18: No,
17: y en esta hora quiero decirle a mis hermanas amadas que tienen hijos en drogas, en alcohol, en vicios. Mi madre dobló rodillas toda la vida por mí. Ella falleció, ella ya no le alcanzó verme predicar.
18: No.
17: Pero sé, tengan la seguridad que Dios va a transformar la vida de su familia, porque Él no es hombre para que mienta, ni hijo de hombre para que se arrepienta.
18: Amén.
17: Dice, cree tú y serás salvo tú y toda tu familia.
18: Amén. Esa es la clave, creerle a Dios.
17: Todos tenemos todavía hijos y familia.
18: Sí,
17: usted tendrá uno por ahí rebeldón, hermano.
18: Sí.
17: En el nombre de Cristo Jesús lo va a ver predicar.
18: Amén, gloria a Dios.
17: Lo va a ver predicar.
18: Sí, amén.
17: Porque, ¿qué está diciendo mi lengua? Está decretando vida.
18: Mira.
17: Y en abundancia.
18: Amén, gloria a Dios.
17: Pero si luego de repente me lo encuentran a mi hermano Guevara y le pregunta a algún familiar por ahí, ¿qué pasó con tu hijo? No, ese no va a cambiar. Ya se amoló.
18: Ya se toma las cosas. Ya,
17: ¿verdad? No, entonces, ¿qué vamos a decir ahora, hermano?
18: No.
17: De sus hijos y de los míos. Van a servirle a Cristo Jesús.
18: Amén.
17: La semilla está sembrada, sí, porque está ellos bien. Saben que usted está. Me gusta cuando empiezan sus nietas a ponerle mensajes. Oh. ¿Verdad? Así que, qué bonito, porque usted les está ya edificando a su familia.
18: Sí, amén, gloria a Dios.
17: ¿Verdad? Y dicen, el abuelo, no es que el hermano está muy mayor, ¿verdad? Pero dicen, el abuelo está predicando.
18: Sí, amén, gloria a Dios.
17: Hermanos, voy a saludar por aquí a la gente que está en redes sociales, a ver si todavía están por aquí o ya se me fueron. La gente que está en radio, en AM, a través de las diversas estaciones, Dios les bendiga grandemente. Voy a saludar por aquí, Marcos Cano dice bendiciones, Mabel Delicatessen dice para Chile también, saludos para Chile también, bendiciones, Rosy Verduzco, Celia, bendiciones desde Argentina, Ana Julia Pérez, buenas tardes, amén, gracias, saludos, Dios le bendiga, siempre bendiciones, Francisca Pérez, los que están por aquí, pónganos sus mensajes, por favor, es importante que nos pongan sus mensajes. Ana Julia Pérez también aquí con un mensaje muy bonito. Gracias, Dios les bendiga. Saludos, Dios les bendiga. Dice siempre bendiciones. Así que pónganos sus mensajes y déjenos saber qué le parece el mensaje de hoy. Es un mensaje también saludando a mi hermano, a mis hermanos, Miguel Zúñiga también, que por aquí se acaban de conectar a la transmisión. Sabe que Dios es grande, maravilloso y poderoso.
18: Sí.
17: Y en este momento está libertando al cautivo.
18: Sí,
17: hermana, hermano, no te rindas. Sé agradando a Dios primeramente, porque dice que sin fe es imposible agradar a Dios. Yo le creo que Él va a transformar tu vida, la mía, y que seguirá haciendo la obra para bien, porque dice que sus planes de Él son de bien y no de mal.
18: Siempre.
17: En nuestro pequeño pensamiento, mi amado hermano, nos costaría muchísimo trabajo el poder describir los planes de bien. Porque los planes que Dios tiene para nosotros son milagro tras milagro, milagro tras milagro. Las cosas se materializan, pero todo para honra y gloria de Él.
18: Amén, gloria a Dios.
17: ¿Verdad? Y debemos de saber que en Él somos más que vencedores.
18: Sí, amén.
17: No vencedores nada más, sino más
18: que vencedores.
17: Más que vencedores, porque así es como nos dice su palabra. Dice que en Él somos más que vencedores. Flora Arguello también, le saludamos. A Verónica Limones también. Por aquí tengo más saludos. Hombre, muchas gracias por sus comentarios. Créanme que cada vez que ustedes comentan, nos están también ayudando, ¿verdad? A seguir adelante,
18: sí,
17: a seguir contentos de lo que Dios está haciendo en nuestra vida y sabiendo, pues, que Dios tiene planes de bien para nuestra vida. Usted tiene un familiar enfermo, créale al Señor. El sí, Señor me sanó de leucemia a los nueve años de edad. He visto personas sanadas de cáncer, he visto personas. Usted no puede pensar en un Dios pequeño, un Dios, es un Dios omnipotente, omnipresente,
18: amén,
17: todopoderoso.
18: Amén.
17: Usted debe de saber que ese Dios es todopoderoso, no es cualquier cosa, es
18: no.
17: Dios. Es más, imagínese que en aquellos tiempos, y bueno, se ha sabido, ¿verdad?, en la Biblia que no puedes ver a Dios de frente porque es tanto el poder,
18: sí,
17: ¿verdad?
18: Sí.
17: Ahora, yo cuando tenía 9 años de edad y mi cuarto se iluminó de un blanco, yo digo que estuve en la presencia de Dios.
18: Aleluya.
17: ¿Verdad? Y una vez leyendo esas partes, ¿verdad?, que pues no puedes ver a Dios de frente porque es muy poderoso, ¿no?
18: Sí.
17: Y te puede pasar algo. Entonces yo pensando, hermano, sí lo es, Dios es tan poderoso y tan grande. Y yo me pregunté, ¿habré estado en su presencia? Y el Señor me dijo en mi corazón, eras un niño. Y ya leíste, me dijo, donde dice que hay que ser como niño,
18: sí,
17: para entrar al reino de los cielos.
18: Y sí, es cierto.
17: Amigo, amiga, hermano, hermana, cuando usted era un niño, recuerde en este pequeño momento, ¿cómo era usted? ¿Cómo actuaba? ¿Cómo son los niños? ¿Quieren ser bomberos? ¿Las niñas? ¿Cómo son las niñas que ahí se andan peinando? Unos andan jugando a ser cantantes.
18: Sí.
17: Y cuando jugábamos a ser cantantes, creíamos, agarrábamos ahí una vara y la usábamos de micrófono y creíamos que era el gran micrófono.
18: Sí.
17: Y nos divertíamos. ¿Cuándo has visto un niño sentado en la banqueta bien preocupado, cortándose las uñas, mordiéndose los dedos y diciendo, ay, qué preocupación tengo?
18: No.
17: No, ponle tus cargas al Señor y honrale porque Él honra a los que le honran.
18: Sí, amén.
17: Yo sé que hay una fórmula para que no tenga yo problemas. ¿Cuál es la fórmula? Buscar honrarle al Señor.
18: Sí, amén.
17: ¿Me voy a equivocar? Sí, me voy a equivocar, probablemente. No lo sé. Dice que si yo digo que soy Alex Mendoza, el super perfecto, ya estoy llamando a mi Dios mentiroso. Y yo soy incapaz de decirle mentiroso. Mejor le pido perdón y le digo, Señor, perdóname, Padre.
18: Sí, amén.
17: Porque te puedo fallar, porque fallo, porque soy falto. Pero llévame por donde tú me digas. Yo quiero caminar por donde tú me digas.
18: Sí, amén.
17: No quiero caminar por donde yo quiero porque caminé muchos años por donde yo quería.
18: Mm.
17: Y me dijo el Señor, mira, con poquita fama te estabas volviendo loco tú. Tardaste 20 años, digo, camine y camine para según tú ser famoso. Pero bueno, ahora mi hermano, déjeme decirle una cosa. Ahora, hermano, pronto. Ya por ahí, ya estoy guardando por ahí el tiempo que Dios quiera. Oremos, hermano, por Humberto Luna.
18: Sí.
17: El otro día estuve hablando con el Cucuy de la Mañana, un locutor muy reconocido en todos Los Ángeles.
18: Sí.
17: Y le platiqué de mi testimonio. Le pude platicar.
18: Sí.
17: Y me dijo, yo te entiendo, dijo, porque yo también sentí el deseo de quitarme la vida cuando pasé por mi proceso, ¿verdad? Entonces, pero ¿qué pasa, hermano? Que como cristianos señalamos, no, el Cucuy, uy, el nombre, el Cucuy, uy, no, es un hijo del diablo. Y es, hey, ¿por qué no oramos por ellos?
18: Sí, sí.
17: ¿Por qué no oramos por Humberto Luna?
18: Sí.
17: ¿Por qué no oramos por Miguel Ángel Rodríguez para que el Señor siga haciendo la obra y lo siga usando porque ya anda predicando por acá y por allá?
18: Sí, amén, gloria a Dios.
17: ¿Verdad? Y sabemos que es falto también como todos.
18: Sí.
17: Pero ahí está, sirviéndole al Señor.
18: Ahí lo tiene Dios.
17: Ahora no vaya a ser, me está oyendo y dice, ay, dijo Alex que soy falto. Bueno, todos somos faltos, yo también, ¿cuál es el problema? ¿Verdad? Pero hay de faltos a faltos también, ¿verdad? Hay que ir portándose bien.
18: No somos perfectos,
17: ¿verdad? ¿verdad?
18: El único perfecto fue el Señor Jesucristo.
17: Mira, hermano, me dio esta frase el Señor el otro día. Y dice así, dice: si tú eres un cristiano que ves, andas viendo lo que hacen los hombres, estás equivocado.
18: Sí.
17: Mejor no veas lo que hacen los hombres. Mira lo que Dios es capaz de hacer en los hombres.
18: Amén, gloria a Dios. Qué bonito.
17: Mira lo que Dios es capaz de hacer en los hombres.
18: Eso es lo que sucede ahora, que los cristianos no se fijan en eso. Critican al hermano y critican al del mundo en vez de doblar rodillas y decir: Dios, alcánzalo.
17: Ahora, hay unas reglas también, hermano. Dice que si ves a un hermano que se está pasando, le hables en privado. Si no, luego le hables, ¿qué dice, hermano? Usted es más mayor en esto, dígame, ¿qué hay que hacer ahí?
18: La Biblia le dice, hablo y repréndelo.
17: Y luego, lo que está mal. ¿Y si no hace caso, qué?
18: No, pues allá él ya.
17: Después de eso, que no hace caso, en público.
18: En público.
17: ¿Verdad? En la congregación.
18: Tengan cuidado.
17: Sí. ¿Verdad?
18: Sí.
17: Y después ahí, si no hace caso, hermano, dígalo como es. Dice que al último entrégaselo al diablo.
18: Sí.
17: ¿No? ¿Verdad? ¿Por qué? Porque no hace caso, no hace caso.
18: No quiere entender.
17: Ahora, ya es una burla, ¿verdad?
18: Sí.
17: Y yo digo, Señor, ten misericordia de esos hermanos, de mí, de todos, ¿verdad? Porque tenemos que llevar un testimonio, guardar un testimonio. Y yo, por ejemplo, ahora ya no voy como antes. Cuando yo no le servía al Señor, creía en Él, pero no le servía. Oh. Y me hablaban y me invitaban a un karaoke y ahí me iba yo.
18: Ah, ahí corriendo.
17: ¿Verdad? Y ya llegaba yo ahí. ¿Qué canción quiere cantar, Alex? Ah, no, y la vanagloria, ¿no? Y se encuentra con nosotros Alex Mendoza, locutor. Bla, bla, bla. Y yo bien creído.
18: No, oh, sí.
17: No, mis amados hermanos, basta. Quite sus egos a un lado, ponga humildad. Dice que ser humilde significa aprender de todos, aprender, abrir nuestro conocimiento. Aquel que cree que ya lo sabe todo, ya está listo para ser sepultado ahí en un estuche, que lo pongan en un estuche y ya bien bonito ahí con sus florecitas y adiós. No, estamos en un constante aprendizaje y tener eliminar la creencia de que lo sabemos todo nos ayuda a aprender cada día.
18: No.
17: Pero hay que ser humildes para pedir perdón, hay que ser humildes para levantarnos nuevamente,
18: sí.
17: Hay que ser humildes para poder sentir la presencia del Señor.
18: Aleluya.
17: Porque el Señor mira de lejos al altivo.
18: Sí.
17: ¿Verdad? Entonces, amado hermano, eliminemos todas estas malos hábitos que han destruido y que siguen destruyendo al cuerpo de Cristo, a la iglesia.
18: ¿Sí?
17: Siguen destruyendo. Dice que en estos tiempos habrá hombres vanagloriosos, amadores de sí mismos, que tendrán rostro de piedad, pero dudarán de su eficacia. Puro menga chepacá, y nada para la gente que necesita. Y vemos hermanitas que necesitan la ayuda. Y sabe que me decía un amigo el otro día, me dice: es increíble, Alex, que ahora yo te oigo, dice, te oigo transformado. Y me acuerdo de una señora, dice, que llegué, dice, un día a su casa y tenía su dinero para la luz, tenía su dinero para la ofrenda y le faltaba el de la renta. Y dijo: pero el de la ofrenda no lo puedo tocar, dijo. Y le dije: ¿Y qué pasó? Dice: no, dice, pues mira, prefieren dar la ofrenda. Le dije: sí, amén, así debe de ser. Le dije:
18: sí.
17: ¿Cómo? Le dije: sí. ¿A poco has visto a esa mujer que se ha quedado en la calle? No, porque ella le cree al Señor.
18: Sí.
17: Ella ofrenda. Yo veía a mi mamá ofrendar, ¿ah? Ella ofrenda, pero sí. Si vemos una viuda, una desamparada, y el Señor te lo pone, tienes que ayudar.
18: Sí, amén.
17: ¿Verdad? ¿O me equivoco, hermano? No estoy muy fuerte. No, la predica va porque luego algunos vayan a decir: no, el hermano Alex nos está exhortando.
18: Estoy diciendo la verdad.
17: O está hablando mal de alguien. No, yo Dios me libre.
18: No, no.
17: Hay que orar también por esos hombres vanagloriosos para que el Señor ponga orden, porque es necesario.
18: ¿Sí?
17: Es necesario. Algunos ya, pues, no es que lo que yo diga es lo que se mira. Algunos son como artistas ya más creídos que los del mundo.
19: Sí.
17: Bueno, yo tengo una foto con Ronaldinho y un video del futbolista, de todo el mundo, el mundial. Y ahí está el video en el YouTube. Póngale Alex Mendoza, locutor Ronaldinho. Ahí está. Y dice: ¿qué tal? Soy Ronaldinho. Te invito a escuchar a mi amigo Alex Mendoza. Mm. Pues digo, muy sencillo, ¿va?
19: Sí, sí.
17: De repente, no voy a decir lugares ni nada, pero he ido a lugares cristianos, iglesias, y quieres hablar con el pastor y no lo puedes tocar. Tienes que pasar como por 500 ungieres ahí antes de entrar, ¿va?
19: Santo Dios.
17: Y el gran salonzote con orquestas y el hombre saliendo, o sea, un artista bien hecho, sí. No puedes acercarte. Y quisieras tocar el pantaloncillo ahí para que recibas un milagro, pues no, por eso es mejor buscar a Dios primeramente.
19: El hombre no es nada,
17: ¿verdad?
19: No.
17: Por eso no veas lo que el hombre hace.
19: No.
17: Ve lo que Dios hace con los hombres.
19: Amén.
17: Y lo que Dios quiere hacer en tu vida.
19: Sí,
17: y en este
19: amén.
17: Momento quiero hacer una oración para todos aquellos que están pasando por ataduras, si están pasando por enfermedad, créale al Señor ahí donde está. Ponga su manita hacia el radio, hacia la computadora, hacia el teléfono. Ponga, si no quiere poner su manita hacia el teléfono, hacia la radio, nomás incline su rostro y déjeme orar por usted.
19: Amén.
17: Amén. Vamos a orar. Padre bendito, en esta hora, Señor, me allego a tu presencia, Padre, sabiendo, Padre, que tú eres poderoso, Padre, y que a través de estas ondas radiales, Señor, tú estás libertando al cautivo. En este momento, Satanás no tiene parte ni suerte.
19: Amén.
17: Padre bendito, te pido, Señor, que tomes el control, Padre. Cosas grandes vienen para México. Padre bendito, te pido, Señor, que abras un avivamiento, Padre, para México, California, Padre, que es para todos estos lugares, para El Salvador, para Guatemala. Padre bendito, que en este momento, Padre, cualquiera que esté enfermo, Padre, le sanes tú, Padre. En el nombre poderoso de tu Hijo amado, Cristo Jesús, Padre. Yo lo creo, Padre, porque sin fe es imposible agradarte. Yo quiero agradarte, Padre. Y yo sé, Padre, que tú eres, Padre, grande y maravilloso, Padre. En esta hora, Padre, te pido, Señor, por esas madres cristianas que están orando por sus hijos. Padre bendito. Te pido, Señor, que les ayudes, Padre, que toques a sus hijos, Padre, que les des una oportunidad, Padre, que, Padre, tu misericordia, Padre, llegue a todos ellos, Padre, por estas madres enfermas, personas, Padre, que están enfermos en esta hora, Padre, sánales en el nombre poderoso de tu Hijo amado, Cristo Jesús, Padre amado. Es en tu nombre, Señor, que te pido, Señor, que hagas, Señor, milagros, Padre, que los milagros, Padre, se puedan ver, Padre, que esta estación de radio, Padre, que has abierto, Padre, la voz radio, Padre, donde quiera que está llegando, Padre, la sigas bendiciendo, Padre, que abras puertas, Padre. Mira, Padre bendito, que pongas en el corazón, Padre, de esas personas que pueden poner un granito de arena, que pueden donar, Padre, un poquito de su dinero, Padre, para que las radios sigan expandiéndose, Padre, no nada más en México, en Los Ángeles, Padre, en Guatemala, en El Salvador. Padre bendito, es la hora, Padre, porque estás a tiempo, Padre, de venir, Padre, por tu pueblo, Padre. Te pido, Padre, que levantes hombres y mujeres. Tu palabra dice que en estos tiempos miraremos a nuestros hijos profetizar, Padre. Miraremos a nuestras familias hacer milagros. Padre bendito, yo lo creo, Padre amado. Te lo pido y te lo agradezco en el nombre poderoso de tu Hijo amado, Cristo Jesús.
19: Amén. Gloria a Dios.
17: Pida su milagro, porque dice el Señor que todo aquel que pide, Él le da.
19: Le abre la puerta.
17: Él abre la puerta y le da, ¿verdad?
19: Sí, amén.
17: Ahora, déjeme decirle que Dios es grande, maravilloso. Él no es hombre para que mienta, ni hijo de hombre para que se arrepienta. Ponga a Dios en primer lugar y verá usted las grandes maravillas que Dios va a hacer en su vida.
19: Amén.
17: Yo cuando veo este estudio, hermano, y me recuerdo cuando estaba yo en la calle, noches durmiendo en la banqueta, hermano. Duro, hermano. Ahí, hermano, aprendí, hermano, agradecer por la comida, agradecer por el baño, agradecer por todo, hermano.
19: Sí, amén.
17: Y hoy, imagínese todo lo que yo veo tan hermoso lo que Dios ha hecho.
19: Gloria a Dios.
17: Así que también, ¿verdad? 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Sí, en el nombre de Cristo Jesús, porque es una empresa que me ha apoyado, hermano, también, ¿verdad? El Señor ha puesto ahí para apoyarnos, ¿verdad? Y pues es gracias también a que la empresa decidió también poner sus oficinas en el primer piso de este edificio, ¿verdad?
19: Sí, gloria a Dios.
17: Y mire qué bonito, el Señor abrió puertas, nos dieron este edificio y le seguimos creyendo al Señor que este edificio se va a aquí van a haber muchos pastores predicando. Amén. Yo le creo al Señor, ¿verdad?
19: Amén,
17: y si un día usted me oyó hablar o dice que no es ese el que estaba diciendo que iba a

0: los de la iglesia. Dijo, uy, eso, espérate, dijo, esos ni siquiera te van a voltear a ver. Y dije, Señor, ¿por qué, Señor? Y dijo el Señor, no, dijo, mira, Alex, dijo, ni los de afuera ni los de adentro. Yo te vuelvo a levantar otra vez, dijo. Pero ¿para qué vas a pasar el proceso si ya te estoy diciendo cómo va a ser? Mejor fortalécete en mí. Y fue cuando Dios me dijo, me dio la palabra y me dijo, maldito el hombre que confía en el hombre y pone carne por brazo,
1: sí,
0: que ni en ti puedes confiar. Dijo, pero bendito el varón que confía en Jehová, cuya confianza es Jehová,
1: aleluya,
0: porque será como un árbol plantado junto, amén, a las aguas, sus raíces serán fuertes en tiempo de sequía, sus hojas serán verdes en tiempo de calor, no se fatigará ni dejará de dar frutos. Gloria a Dios. Así que Dios es grande. 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
1: 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Voy a saludar por aquí, dice Lupita Contreras, amén. Francisca Pérez dice, ya lo estoy viendo, es bonito escuchar la alabanza. También tengo por aquí a Sonia Arango también. Tenemos a, bueno, pues todos los que nos están escribiendo, Dios les bendiga grandemente, siga con nosotros en estos momentos. Ya vamos a dar inicio en un par de minutos, un minuto más con el programa de mi hermano evangelista Francisco Guevara, que ya está con nosotros aquí, listo para Cristo. Así que espero que el mensaje, bueno, no fue mensaje, fue compartir con usted un poco de lo que el Señor ha hecho en mi vida, ¿verdad? Y testificar, podemos decir que fue testificar, ¿verdad? Porque eso es testificar de las cosas grandes que el Señor ha hecho en nuestra vida. Así que vamos a continuar con ustedes con más a través, por supuesto, de La Voz Radio, donde quiera que usted nos esté sintonizando. Saludos allá a la gente de Monterrey, a toda la gente bonita de México. Dios les bendiga grandemente. A toda la gente también que nos está sintonizando aquí en lo que son Los Ángeles. Así que Dios les bendiga.
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16: 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Si lo quiere hacer a través de correo electrónico o algo, hable con él, amén, en el nombre de Jesús, gloria a Dios. Bueno, amados hermanos, estoy agradecido porque, bueno, pasaron los cumpleaños de mi pastor la semana pasada y estuvo muy bonito todo, amén, estuvo muy bonito, estuvo precioso todo, amén, gloria a Dios. Y quiero felicitarlo una vez más, gracias Dios que le has dado nuevas fuerzas para que siga adelante justamente con su esposa y su familia en el nombre de Jesús. En esta tarde vamos a hablar de la verdadera higuera. Y vamos a leer en el Evangelio según San Juan, capítulo 15 y verso 1. Y dice así, la leemos en el nombre del Padre, del Hijo y del Espíritu Santo. Dice, yo soy la vid verdadera y mi Padre es el labrador. Todo pámpano que en mí no lleva fruto, lo quitará, y todo aquel que lleva fruto, lo limpiará para que lleve más fruto. Ya vosotros estáis limpios por la palabra que os he hablado. Permaneced en mí y yo en vosotros. Como el pámpano no puede llevar fruto por sí mismo si no permanece en la vid, así tampoco vosotros si no permanecéis en mí. Yo soy la vid, vosotros los pámpanos, y el que permanece en mí y yo en él, este lleva mucho fruto, porque separados de mí nada podéis hacer. Amén. Gloria a Dios. Sí, amén. Gloria a Dios. Mire, qué bonito habla el Señor Jesucristo. Yo soy la vid, amén. Yo soy la vid verdadera. Mi Padre es el labrador, el que labró ese árbol, amén, para que salieran frutos, amén. Dios fue quien labró ese árbol, fue quien preparó al Señor Jesucristo para venir aquí a la tierra y entregarse su vida por ti y por mí, amén, gloria a Dios. Yo soy la vid verdadera, dice, y mi Padre es el labrador. Todo pámpano que en mí no lleva fruto, lo quitará. ¿Sabe de qué está hablando? Lo quitará. Todo pámpano somos tú y yo, los que Dios nos ha rescatado, los que Dios nos ha salvado, nos ha levantado, amén, de esa pudrición donde estábamos nosotros, de ese camino perverso, nos levantó, amén. Por eso dice, yo soy la vid verdadera, mi Padre es el labrador, y todo pámpano que en mí no lleva fruto, lo quitará, y todo aquel que lleva fruto lo limpiará para que lleve más fruto. Todo aquel que no hace cosas para Dios, Dios te dio el privilegio de ser salvo. Aquí se está refiriendo a la iglesia, que está refiriendo, nosotros somos el pámpano, nosotros estamos, Dios Jesucristo es el árbol y el labrador es Jehová Dios de los ejércitos. Él está hablando, nosotros que hemos sido salvos por medio de Jesucristo, amén, gloria a Dios, tenemos una obligación grande de predicar el Evangelio, de hablarle a la gente, amén, de decirle que Cristo cambió tu vida, que Cristo transformó tu vida, que eres una nueva mujer, eres un nuevo hombre, una nueva señorita, una nueva joven, amén, tú eres el pámpano, amén. Dice, todo pámpano que en mí no lleva fruto, lo quitará. No dejes que te quite. No dejes que te quite. Él está hablando que tú tienes que anunciar el Evangelio. Tienes que, amén, servir a Dios verdaderamente. Integrarte bien a los caminos de Dios. Tienes que servirle, tienes que repartir el mensaje, amén, tienes que repartirlo. No esperes una consecuencia grande a tu vida, que muchas veces Dios nos habla para recapacitar, amén. Todo pámpano que en mí no lleva fruto, lo quitará, y todo aquel que lleva fruto, lo limpiará para que lleve más fruto. Si tú estás trabajando en la obra de Dios, estás sirviendo en la obra de Dios, estás predicando tu palabra, gloria a Dios, Él dice que vas a llevar más fruto de lo que estás haciendo, aún llevarás porque ya estás limpio, estás obedeciendo, estás pegado al árbol, y ese árbol te está dando fuerzas, te está dando vida, fortaleza, abacita, salud, amén, gloria a Dios. Él es el que nos da, dice, y lleva más fruto. Luego dice, ya vosotros estáis limpios por la palabra que os he hablado. Ahora dice, Él ya nos limpió. Ya estamos limpios por su palabra que Él nos ha hablado. Amén, gloria a Dios. Dice, ya vosotros estáis limpios por la palabra que os he hablado. Ahora dice, permaneced en mí y yo en vosotros, como el pámpano puede llevar, como dice, permaneced en mí y yo en vosotros, como el pámpano no puede llevar fruto por sí mismo, sino permanece en la vid. Así tampoco vosotros, si no permanecéis en mí. ¿Sabes qué está diciendo? Dice, permanecer en mí y yo en vosotros, como el pámpano no puede llevar fruto por sí mismo. Por ti mismo no puedes llevar nada, no puedes hacer nada, no puedes separarte del árbol de la vida, no puedes separarte de la vid, amén, porque sin Él nada podemos hacer. Sin Él, amén, no somos nada, estamos perdidos. No te separes, dice, amén, permanecer en mí y yo en vosotros, como el pámpano no puede llevar fruto por ti mismo, amén, si no permanece en la vid, así tampoco vosotros si no permanecéis en mí. O sea, está hablando, amén, gloria a Dios, de que no podemos separarnos del árbol, hermano. No puedes luchar con tus propias fuerzas. No puedes luchar, amigo, con tus propias fuerzas. No puedes luchar, amado hermano, hermana, joven, señorita. Si tú te separas de la vid, si tú te separas del árbol de vida, es peligro, porque le estás dando puerta al enemigo que entre a destruir tu vida, que entre fácilmente a destruir tu vida. Cuando tú te separas de la vid verdadera, de ese árbol, ¿sabes qué es? Pierdes de orar, pierdes de leer la palabra de Dios, pierdes de hablar de Dios, y te empiezas a llenar del mundo y no de las cosas de Dios. Y empiezas a caminar diferente porque te has separado del árbol de la vida. Ya no eres el pámpano, ya no eres el pámpano. Y el pámpano separado de la vid se seca, se pudre, no sirve, porque ya no está en el árbol que da la vida, ya no está en la rama, en la vid que le está alimentando, fortaleciendo espiritualmente, guiándolo, amén, por caminos rectos, amén, sirviendo a Dios directamente, claramente, honestamente. Si tú te separas, amén, no puedes hacer nada. Por eso dice, permanecer en mí y yo en vosotros, como el pámpano no puede llevar fruto por ti mismo, no puedes agarrar fruto, no puedes agarrar a nadie, porque no estás pegado. Dice, si no permanece en mí, así tampoco vosotros si no permanecéis en mí. No podemos separarnos del Señor, no podemos separarnos de los caminos de Dios. Amado amigo, tú quieres ser parte del árbol de la vida, tienes que reconocer, amén, al Señor Jesucristo como el Salvador de tu vida y apegarte al árbol de la vida, a la vid, amén, que es un árbol, amén, de vida. Te tienes que pegar a ese para que seas un pámpano, amén, y empiece ese árbol que es labrado por el Señor, por el Padre, por Jehová Dios de los ejércitos, y empiece tu vida a cambiar, empiece tu vida a ver, a transformarse, a tus pesares empiecen a irse, tus cargas empiecen a irse, tu vida empiece a ser cambiada, sean rotas las cadenas, sean rotas las ataduras en tu vida, amén, seas libre, libre, amén, sirviéndole a Dios, pegándote a la rama de vida, al árbol de vida, amén, tienes que pegarte y serás un pámpano más en la vid, gloria a Dios, serás un pámpano más en la vid y darás fruto, amén, darás fruto, ganarás tu familia, ganarás a tus amigos, ganarás a tu padre, a tu madre, amén, tu esposa o esposa, a tu esposo, hijos, a sus padres, padres, a sus hijos, pero deben de ser un pámpano, arrímense al árbol de vida, arrímense al árbol de vida para que sea transformada su vida de ustedes, amén, así como transformó la mía, amén, y de mi familia. Tú tienes que ser un pámpano que esté pegado al árbol de vida, santo, que estés allí, amén. Escapa por tu vida, escapa por tu vida, en el nombre de Jesús. Vuelve a repetir, el Señor dice: yo soy la vid, vosotros los pámpanos, el que permanece en mí y yo en él, este lleva mucho fruto, porque separados hoy, separados de mí, nada podéis hacer. Habla aquí a la iglesia también. No puedes ver, a últimamente todo te ha salido mal. Las cosas que tú tenías planeadas se han cambiado. Planes que tú tenías para hacer en tu vida y en tu familia han cambiado. ¿Por qué? Porque te has separado de la vida. Has dejado de hablar con Dios. Has dejado de pedir a Dios. Has dejado de buscar a Dios, de leer tu palabra. Has dejado aún de asistir a la iglesia, a los servicios de tu iglesia, a los servicios donde tú eres fortalecido. Cuando te unes juntamente con el pueblo, Dios derrama su poder, su bendición, su fortaleza, amén, ahí en la iglesia, porque el pueblo está junto y ahí derrama Dios. Pero si tú te separas, no puedes hacer nada, dice, sin mí nada podéis hacer, amén, gloria a Dios, gloria a Dios. No puedes hacer nada si te separaste, hermano, amado amigo. Tú intentas prosperar en la vida, intentas hacer diferentes cosas, planes en tu vida, pero no puedes, porque el diablo te induce a hacer cosas diferentes, cosas que te traen problemas a tu propia vida. Y como no hay nada protegido en tu vida por parte de Dios, el diablo hace con tu vida lo que él quiere. Lo que él quiere te hace y te deshace, te destroza, destroza familias, destroza hogares, a ver, vienen divorcios, a ver, separación de familias, eso es lo que el diablo quiere. Por eso en San Juan 3:16, amén, aleluya, dice que porque de tal manera amó Dios al mundo, que dio su Hijo unigénito, para que todo aquel que en él cree no se pierda, mas tenga vida eterna, amén. Tú tienes que apegarte, amén, amado amigo. No, dice, tú no eres un pámpano que está acercado a la vida, está separado. Ahí hay muerte, ahí hay peligro, peligro de muerte, amén. Debes de reconocer la vid, el árbol de vida, amén, que es el Señor Jesucristo. Dice, amén, yo soy la vid, vosotros los pámpanos, el que permanece en mí y yo en él, este lleva mucho fruto. ¿Oíste? Si permaneces en él y yo en él, Dice, este lleva mucho fruto, aleluya, mucho fruto. Habrá prosperidad, ganarás almas, habrá prosperidad, amén. Frutos hay en diferentes partes, pueden ser también materiales, porque cuando tú honras a Dios, Dios es un caballero, Él responde y te honra, amén, gloria a Dios. Pero tú tienes que clamar a Dios y pedir, amén, aleluya. Yo soy la vid, vosotros los pámpanos. El que permanece en mí y yo en él, este lleva mucho fruto. Porque separados de mí, nada podéis hacer. Asamayacita, nada podéis hacer. Oíste, hermano, nada puedes hacer. Nada puedes hacer si estás separado del árbol de vida, de la vid. No puedes hacer nada, gloria a Dios. Santo es su nombre. Dios habla claramente a nuestras vidas. Amado amigo, has intentado también hacer cosas, pero no estás pegado. No estás pegado, no estás sirviendo a Dios. Y sin Dios nada puedes hacer. Sin Dios nada puedes prosperar. Necesitamos siempre la ayuda de Dios. Necesitamos siempre la ayuda de Dios. Porque separados de Él no podemos hacer nada. Es necesario que nosotros, amén, reconozcamos y tú reconozcas si estás pegado a la vid y si Él está contigo. Si sabes que no estás caminando bien, tú, uno mismo sabe cuando no está bien en las cosas de Dios. Uno mismo lo sabe porque el Espíritu del Señor nos redarguye, amén. Y nos damos cuenta, amado amigo, tú también te das cuenta, porque Dios también usa su Espíritu para redarguirte a ti de las cosas malas que estás haciendo. Y tú te das cuenta que no está haciendo nada bueno. Dios lo está viendo y tú lo sabes y lo sientes que es incorrecto lo que tú estás haciendo. Debes, amén, gloria a Dios, debes de acercarte al árbol de vida. Amado hermano, no te separes del árbol de vida. Por eso están los problemas en tu hogar así, en tu propia vida. Nada te llena. Dices, a veces vas a la iglesia de vez en cuando y dices, no siento nada porque estás separado. No estás orando, no estás leyendo su palabra, no estás reconociendo el amor y el poder de Dios. Amén. Y eso es lo que necesitamos nosotros, reconocer el poder y el amor de Dios y nosotros procedamos a arrepentirnos, amén, y decir, Dios, yo quiero ser un pámpano, amén, y llevar fruto, amén, quiero acercarme a tu árbol, amén, una vez más, amén, dame una oportunidad, yo quiero que me des vida espiritual fuerte para la gloria de tu nombre y volverte a servir como yo lo hacía. Señor, rompe las cadenas en mi vida. Tú tienes que reconocer y pedirle a Dios. Amén. De igual manera, amado amigo, tú tienes que reconocer tu pecado, amén, y entregárselo a Dios. En el verso 6 dice, el que en mí no permanece será echado fuera como pámpano y se secará, y lo recogen y los echan en el fuego y arden. Yo creo que no quieres ir ahí, porque un pámpano separado que se cae del árbol se seca, amén, se pudre, amén, se pudre, ya no sirve. Entonces esa basura es recogida y echada al fuego. Tú no quieres pasar por eso, amado hermano, tú tampoco, amado amigo, tú tampoco. Fíjate lo que dice en el verso 7. Si permanecéis en mí y mis palabras permanecen en vosotros, fíjate lo que dice, pedid todo lo que queréis y os será hecho. Aleluya. En esto es glorificado mi Padre, en que llevéis mucho fruto y seáis así mis discípulos. como el Padre me ha amado, también yo os he amado. Permanecer en mi amor. Amén. Esto también es lo que has perdido, el amor. El amor a la iglesia, el amor a tus hermanos, el amor a Dios de servirle, el amor de volver a orar, el amor de volver a leer su palabra, el amor, amén, en nosotros los cristianos, el amor de ayunar para que sea fortalecida tu vida, amén, para que seas lleno de bendición, de fortaleza en el nombre de Jesús. Como el Padre me ha amado, así también yo os he amado. Permanecer en mi amor, permanece en el amor del Señor Jesucristo, permanece en ese amor todopoderoso, gloria a Dios. Santo es tu nombre, Dios. Aleluya. Gloria a tu nombre. Esto es lo que sucede, hermano amigo. Por eso dice, yo soy la vid verdadera y mi Padre es el labrador. Tú no quieres, amén, porque cuando el árbol es labrado, los pámpanos florecen y dan mucho fruto. Son pámpanos hermosos. Todo pámpano que en mí no lleva fruto, lo quitará, y todo aquel que lleva fruto, lo limpiará para que lleve más fruto. Fíjate nomás, ¿cuál de esos quieres ser tú? ¿El que no sirve o el que sí sirve? Porque serás amado, Dios, amado, santo Dios. Serás amado. Todo, dice pámpano, que en mí no lleva fruto, lo quitará, y todo aquel que lleva fruto, lo limpiará para que lleve más fruto. Deja que Él te limpie. Deja que Él te limpie más para que lleve más fruto. Amado hermano, pégate más, amén, a la higuera, pégate más al árbol de vida, pégate más, amén, a la vid. En el nombre de Jesús, dile, Señor, yo quiero servirte, yo quiero, amén, adorarte. Dice que podemos en Él, amén, pedir todo lo que queramos y Él lo hará. Lo hará Él, amén, en el nombre de Jesús. Pero hermano, hermano, hay cosas que a veces nosotros no podemos, no reconocemos, no entendemos, gloria sea Dios. Gloria a tu nombre, Señor. Aleluya. Gloria a tu nombre. Dice en el capítulo 22, también vosotros ahora tenéis tristeza. Esto, cuando estamos hablando, Dios estaba ahí hablando a sus discípulos. Él ya se iba a despedir. Y también vosotros ahora tenéis tristeza, pero os volveré a ver y se gozará vuestro corazón y nadie os quitará vuestro gozo, el cual has perdido. En aquel día no me preguntaréis nada. De cierto os digo que todo cuanto pidieres al Padre en mi nombre, Él os lo dará. Esa tribulación que estás pasando, amén, esa bajeza espiritual que estás pasando, amén, es que tú no has pedido auxilio, no has pedido fortaleza al Señor, no has pedido, amén, que te ayude. El Señor está dando ahí cuando se está despidiendo ya de sus discípulos, amén. Él está diciéndoles, amén. En aquel día no me preguntaréis nada, de cierto os digo, que todo cuanto pidiereis al Padre en mi nombre, os lo dará. O sea que hay que pedir. Tú reconoces tu flaqueza, tu debilidad. Sabes, nosotros sabemos de dónde estamos fallando. Amado amigo, tú sabes tus caminos, dónde están. El Señor Jesucristo dice en el verso 24 y el 16 de San Juan, dice, hasta, fíjate lo que dice el Señor, fíjese lo que dice, hasta ahora nada habéis pedido en mi nombre. pedid y recibiréis para que vuestro gozo sea cumplido. Hay que pedir, hermano, hay que clamar a Dios, hay que arrodillarse y reconocer el amor y el poder del Señor Jesucristo. Gloria sea su nombre. Hay que recurrir a Él. Amén. Gloria al nombre de Jesús. Bendito sea tu nombre, Señor. Gloria a Dios. En Mateo 15. Gloria a Dios. En Mateo 15, verso 10, nos habla. Pero vamos a leerlo desde el 10. Dice: llamando así a la multitud, les dijo: oíd y entended. No lo que entra en la boca contamina al hombre, mas lo que sale de la boca, esto contamina al hombre. Entonces, acercándose a sus discípulos, le dijeron: ¿sabéis que los fariseos se ofendieron cuando oyeron estas palabras? Y dijo entonces el Señor Jesús, le dijo: dejadlos, son ciegos, guías de ciegos. Y si el ciego guiare al ciego, ambos caerán al hoyo. Santo es el nombre de Jesús. Santo, santo. Esto está hablando, amado hermano, que hay cosas. Aquí era de cuando hablaban de los discípulos del Señor Jesús. Pero toda palabra ociosa que nosotros hablamos, amén, cosas que a veces sin pensarlo, dice: también vosotros tenéis tristeza, pero volveré a ver, y se gozará vuestro corazón, y nadie os quitará vuestro gozo. Está hablando una vez más del amor, el gozo. Aquel día no me preguntaréis nada. De cierto os digo que todo cuanto pidieres al Padre en mi nombre, os lo dará. Gloria sea el nombre de Jesús. Él os lo dará. No todo lo que entra en la boca del hombre contamina. Gloria a Dios. Juzgaban a los discípulos, pero Jesús está diciéndose en Mateo 15, gloria sea el nombre de Jesús. Mateo 15, cuando él ya se retiraba, amén, dice que las criticaban, pero dice: pero respondió y él dijo: toda planta que no plantó mi Padre celestial será desarraigada. Amén. Dejadlos, son ciegos, guías de ciegos. Y si el ciego guiare al ciego, ambos caerán al hoyo. Aquí está hablando una vez más: pero respondiendo él dijo: toda planta que no plantó mi Padre celestial será desarraigada, será arrancada de la tierra. Una vez más, será quitado del árbol de vida. Toda planta que no sembró mi Padre, gloria a Dios, aleluya, santo es tu nombre. Amado hermano, Dios es bueno para con nosotros. Él tiene misericordia de nosotros. Amén. Gloria al nombre de Jesús. Gloria al nombre de Jesús. Toda planta, dice, que no plantó mi Padre será desarraigada. Dice: no lo que entra en la boca del hombre contamina al hombre, sino lo que sale de su boca. Cuando tú no eres plantado, amén, en el árbol de vida, amén, el que Dios no ha plantado, amén, dice, será cortada toda planta, amén, que dice. Pero respondiendo él dijo: toda planta que no plantó mi Padre celestial será desarraigada. ¿Por qué? Porque toda palabra donde dice que habla que no todo lo que el hombre come contamina al hombre, sino lo que sale de la boca del hombre. Esto quiere decir, man, cuando tú no conoces a Jesús, ¿qué sale? Puras maldiciencias, puras malas palabras. Eres una mala planta, amén. Eres una planta, está diciendo que no sembró mi padre, amén. Pero Dios tiene misericordia de ti. Está hablando, toda planta será desarraigada. O sea, toda planta que no está en Jesús, toda planta, amén, que no, no, todo planta que no, no sembró el Señor, será quitada. Amado hermano, no permitas que seas quitado. Amado hermano, amigo, no permitas que seas quitado y echado al fuego. Acércate al árbol de vida. Al árbol de vida, dice, no lo que come contamina al hombre, sino tus palabras sucias ofenden a Dios, tus groserías ofenden a Dios, hermanos, tus palabras sucias ofenden a Dios, porque hay hermanos, amén, que yo sé, por ahí, que todavía hablan groserías, palabras fuertes, sucias, y estás ofendiendo a Dios, y Dios te está oyendo, gloria a Dios, santo, santo es tu nombre, y tú lo sabes. Por eso el Señor te está dando hoy una oportunidad, amén, para que reconozcas tus caminos, tus pasos, tu lenguaje, tu corazón, tu mente. Él quiere transformar tu mente, tu vida, renovarte de nuevo, amado amigo. Él quiere romper tus cadenas, Él quiere entrar a tu vida, Él quiere entrar a tu familia y restaurar tu familia, amén. Y a llevar, prepararte para que en el día del rapto que el Señor vendrá a levantar tu iglesia, tú formes parte y seas levantado juntamente con la iglesia, seas parte de la iglesia del Señor Jesucristo. Hoy es el día, aleluya, gloria a Dios. En Romanos 5 dice, porque si fuimos plantados justamente con Él en la semejanza de su muerte, así también lo seremos en la de resurrección, sabiendo esto, que nuestro viejo hombre fue crucificado juntamente con Él para que el cuerpo del pecado sea destruido, a fin que no sirvamos más al pecado. ¿Oíste, amado hermano? Porque fuimos plantados juntamente con Él en la semejanza de su muerte, así también lo seremos en la resurrección, sabiendo esto, que nuestro viejo hombre fue crucificado. Ese hombre fue crucificado, estos pecados fueron crucificados, esas maldades que tú eras, ese viejo hombre, cuando llegaste a Cristo, Él te transformó. Él en la cruz del Calvario llevó tus pecados, Él en la cruz del Calvario, amén, llevó todas tus iniquidades, todas tus maldiciencias, todas tus abominaciones, Él las pagó en la cruz del Calvario, aleluya. Y aquí también habla la iglesia, dice, sabiendo esto, que nuestro viejo hombre, ese viejo hombre, hermano, que ese, sabiendo esto, que nuestro viejo hombre fue crucificado justamente con Él para que el cuerpo del pecado sea destruido, a fin de que no sirvamos más al pecado. O sea, ese viejo hombre, amén, ese viejo hombre fue transformado, amado amigo, fue transformado, gloria a Dios, santo, santo es tu nombre, fue transformado, fue transformado completamente, amén, gloria a Dios. ¿Y por qué a veces recurres, amén, por qué recurres a seguir en lo mismo? ¿Por qué dejas que ese viejo se renueve? Amén. Amado, amado hermano y amigo, dice en el Mateo 16, 22, dice, también vosotros ahora tenéis tristeza, pero os volveré a ver. Él va a volvernos a ver, donde dice, en aquel día no me preguntaréis nada. De cierto os digo, que todo cuanto pidieres al Padre en mi nombre, os lo dará. Amén. hasta ahora nada habéis pedido. Y fíjese lo que está diciendo y nos está recordando. Hasta ahora nada habéis pedido en mi nombre. Pedid y recibiréis para que vuestro gozo sea cumplido. Hoy es el día, hermano. Se te ha olvidado pedir a Dios, se te ha olvidado pedirle. En esta hora, Padre amado, yo voy a hacer una oración, Padre. Se te ha olvidado pedirle, pero tú vas a hacer esto en esta tarde, amado amigo. Y vas a decir esto, cierra tus ojos, ten educación, cierra tus ojos y dile, Padre amado, en el nombre de Jesús, yo reconozco que no soy un pámpano pegado al árbol de vida. En esta tarde, Señor, yo te pido, Señor, que rompas toda cadena en mi vida, rompas toda atadura en mi vida, saques todo vicio en mi vida, todo odio, todo rencor, saques de mi corazón en el nombre de Jesús. Dile, te acepto, Señor, como el salvador de mi vida, como el dueño de mi vida. Límpiame desde mi cabeza hasta la planta de mis pies con la sangre preciosa que Jesucristo derramó en la cruz del Calvario. Díselo, díselo así, amén. Yo voy a orar por ti, Padre amado, en el nombre de Jesús. Mira esta vida, este hombre, mujer, joven, señorita, señora, en esta hora que está reconociendo, Señor, te pido, rompe toda cadena, rompe toda atadura, todo poder del diablo se ha destruido en sus vidas, en el nombre de Jesús, y sean libres para la gloria de tu nombre, Dios, y límpialos con la sangre preciosa que derramaste en la cruz del Calvario, y escribe su nombre en el libro de la vida, amén, en el libro de la vida, escríbelo, díselo tú también, amado amigo, dile, escribe mi nombre en el libro de la vida, para cuando pases lista, yo esté ahí, Señor, en el nombre de Jesús. Mira a mis hermanos que de una forma o de otra se han alejado de ti, se han alejado del árbol de vida, de la vid verdadera, se han alejado, Dios, en el nombre de Jesús. En esta hora te pido, Señor, que rompas toda trampa que el diablo ha puesto en sus vidas, rompas toda cadena en sus vidas, toda atadura que el enemigo ha puesto en sus vidas sea rota en el nombre de Jesús, y reciban, amén, libertad, libertad ahora mismo en el nombre de Jesús, amén. Sean libres para la gloria de tu nombre, y se acerquen al árbol de la vida, al árbol de la vid, se acerquen a ti una vez más, dales una oportunidad, dáselas, Padre, en el nombre de Jesús, y vuelve a ser el que tuve antes. Como dice, tú no le has pedido nada, dice, hasta ahora no me has pedido nada, pero ahora pídele, pídele tú también y dile, Señor, necesito fuerzas, ayúdame a seguir adelante en tus caminos, en el nombre de Jesús, quiero volver a ser el nuevo hombre, quiero volver a ser la nueva mujer que te servía, el joven, la jovencita, que te servíamos con amor y cariño, renueva mi vida, en el nombre de Jesús, hasta ahora no me has pedido nada, pídeselo en el nombre de Jesús, aleluya,
17: amén,
16: gloria a Dios.
17: Tiene a Rubiano Enrique, pide oración por su familia,
16: amén, vamos a orar por Artidiano, amén. Padre, en el nombre de Jesús, pedimos por el hermano Artidiano.
17: Rubiano.
16: ¿Cómo?
17: Rubiano Enrique.
16: Rubiano Enrique. Padre, pedimos en esta hora, presentamos a Rubiano Enrique por tu familia. En el nombre de Jesús, Señor, bendice a su familia, rompe las ataduras y las cadenas que el enemigo ha puesto en sus vidas. Libértalos para la gloria de tu nombre. Rompe esas cadenas, esas ataduras. En el nombre de Jesús, fortalece esa familia y levántala para la gloria y la honra de tu santo nombre. En el nombre de Jesús, lo declaro hecho. Amén. Gracias, Padre. Gracias, Hijo. Gracias, Espíritu Santo. Bendito sea.
17: Amén, sí.
16: Bendito sea. Gracias, Padre, te pido por aquellos que están enfermos. En el nombre de Jesús, Señor, tocas sus vidas, toca la enfermedad ahí donde se encuentran, rompe cadenas, rompe ataduras, en el nombre de Jesús, sean sanos para la gloria y la honra de tu nombre. Gracias, Padre, en el nombre de Jesús, reciban bendiciones, reciban fortaleza de parte de Dios, porque sé que Dios ha roto cadenas en este día y ha salvado vidas y ha renovado vidas y restaurado hogares. Gracias. En el nombre de Jesús. Aleluya. Amén. Bueno, voy a decirles que nos queda tiempo, hermano, ¿verdad? Tengan fe y confianza. Mi esposa, que está aquí, que siempre ha sido mi brazo derecho, quiere cantar un himno para el Señor. Dios le da himnos a ella y ella los canta, pues los canta a capela. Amén. A ver, hermana María, salude.
18: Pues buenas tardes. Primeramente al Señor, gracias. Amén. Al Padre, al Hijo y al Espíritu Santo, por la oportunidad de estar una vez más aquí con todos vosotros. Amén. Gracias.
16: Amén. Gloria a Dios.
18: Este canto el Señor me lo regaló hace muchos años, y en el Evangelio de San Juan 3:16 nos dice: porque de tal manera amó Dios al mundo que ha dado a su unigénito Hijo, para que todo aquel que en él crea, él no se pierda, mas tenga la vida eterna. Amén. El Señor nos envió a nuestro Señor y Salvador Jesucristo para darnos vida eterna. Él, amén, al morir en la cruz del Calvario, Él no hizo excepción de personas. El Señor murió por mí, por ti, por toda la humanidad y hasta por el más vil pecador. No importa en qué condición tu vida se encuentre en este momento, si estás hasta el fondo del lodo cenagoso, lo importante es este momento en que el Señor, por su palabra, por su muerte en la cruz, te dio salvación y vida eterna si tú la recibes. Este es el regalo más grande que papá Dios nos ha dado, habernos dado a su Hijo amado para darnos salvación y vida eterna en su nombre, porque no hay ningún otro nombre dado a los hombres sobre la tierra en la cual podamos ser salvos. Amén.
16: Amén.
18: Y este canto nos dice que el Señor, aún desde antes de la fundación del mundo, Él ya nos tenía en su memoria. Amén.
16: Amén. Amén.
18: Mira,

0: Nazaret. Amén. La gloria es para el Padre, el Hijo y el Espíritu Santo. Que el Señor nos siga bendiciendo grandemente, y recordemos que el Señor viene, que tenemos que ser fieles hasta la muerte o hasta que el Señor venga, porque a los infieles el Señor no se llevará. Amén. El Señor me los bendiga. Amén.
1: Gloria a Dios. Bueno, hermanos, quiero decirles también que puede comunicarse con nosotros para orar por sus problemas, sus necesidades. Amén. Amado amigo, que tú recibiste al Señor Jesucristo, te recomiendo, busca una iglesia donde se predique la palabra de Dios como la acabas de oír. Acércate ahí al pastor, dile, yo fui salvo por medio de la radio y quiero servir, quiero ser miembro de esta congregación. Habla con el pastor y él te va a entender. También quiero decirle, si gusta visitar también la iglesia de nosotros, estamos ubicados en el 330 West Vernon Avenida. Estamos entre la Broadway y la Vernon, en la ciudad de Los Ángeles, pegados al centro. Puede ir visitarnos. Amén. Hoy sábado hay un servicio de caballeros a las 6 de la tarde. Mañana un servicio dominical de a las 10. Servicio a las 10, escuela dominical. Y a las 12 empezamos con un devocional con el servicio, donde vienen alabanzas de poder. Amén. Alabanza donde todos nos juntamos y alabamos al Rey de Reyes. Amén. Y viene la predicación de nuestro pastor, de palabra de edificación, a veces de exhortación, lo que Dios le ponga en su vida, pero todo es para bendición y beneficio del pueblo y fortaleza para el pueblo. Solo Dios sabe lo que el mensaje que le da a él. Él es disponible, dice, con Dios. Entonces, ese domingo, si gusta visitarnos, las puertas están abiertas. Vuelvo a decir, estamos en el 330 West Vernon, avenida entre la Vernon y la Broadway. Acuda si gusta ir en la tarde. Los martes tenemos servicio a las 7:30. Los miércoles, el martes lo hemos puesto servicio de oración para orar por todo el mundo, por los presidentes, por las naciones, por la iglesia en general. Amén. Por los pastores. Amén. El martes es especialmente para eso, es de oración. Y el miércoles es enseñanza bíblica por medio de nuestro hermano Rodolfo Andrade Fito. Yo le digo Fito, la iglesia le dice

0: 7:30, ahí la esperamos. Llegue, amén, con confianza, no tenga vergüenza, sin temor. Si usted fue salvo por medio de la oración, amén, y vive cerca de Los Ángeles y no tiene una iglesia donde ir, acuda a la iglesia de nosotros, amén. Y usted, hermano, que estaba apartado, amén, vuelva y levántese en el nombre de Jesús, que hoy Dios lo ha libertado, y vuelva a su iglesia, vuelva ahí. Me dijo una vez un evangelista, hermano, ¿sepa qué andas yendo a otras iglesias? Ve donde ya te conocen, porque vas a ir a otra y te van a conocer también lo que eres de facto. Dice, en tu iglesia ya te conocen, regresa hacia tu iglesia.
1: Por eso dices, es que ya lo conocen.
0: Sí, y sí, y es cierto, hermano. La iglesia pues sabe de dónde es tu debilidad, cierto hermano, cierta hermana. Recurre a donde te van a recibir con amor, amén. Les va a dar gusto volverte a ver. No te apartes, amén. No te sé. Acércate al árbol de vida. Amén. Sé un pámpano de la vid. Que lleves fruto, amén. Que te limpie, dice a los que limpia, llevará más fruto. Oh, mira qué amor. Amén. Llevarás el gozo, la paz de Cristo. Amén. Eso que has perdido, hoy lo recuperaste. Amén. Levántate. Sé valiente, como le dijo a Josué. Levántate y sé valiente. Esfuérzate y sé valiente. Así también está hablando hoy Dios a nosotros. Que nos esforcemos y seamos valientes. Porque Cristo viene pronto, amén. Viene por su iglesia. Y yo creo que tú no te quieres quedar, ¿verdad? No creo que te quieras quedar. Amén. Yo no me quiero quedar, amén. Aleluya. Dios usa muchos medios para hablarnos. Ya ves que dijo, que dice en su palabra, hasta ahorita no me has pedido nada. Hasta ahorita, ok, reconoce, pídele a él, amén, pídele, dice, hasta ahora no me has pedido nada, hasta ahorita no has pedido nada, en el nombre de Jesús, dobla tus rodillas y clama a él, y dile, te pido que me perdones y me renueves, y vuelvo a ser el joven, la jovencita, que era antes sirviéndote con amor y con cariño, el hombre que era fuerte y valiente, que se levantaba. Valiente no es el que pelea con el otro. Valiente es el que arrebata las cosas del cielo. La Biblia lo dice. Amén. Acude a ir. Pídele, dile, renuévame. Mujer, renueva, dile. Renueva mi hogar, renueva mi matrimonio. Renueva todas las cosas que el enemigo ha destruido. Hoy, este día, amén. Tú pídele, dice, porque hasta ahorita tú no le has pedido nada. Hoy pídele, él está atento con su oído, quiere oír tu voz, quiere oír tu voz, a la vallacita, él quiere oír tu voz, habla, amén, en el nombre de Jesús, habla, él te está oyendo, gloria a Dios. Vamos a ver si tenemos tiempo para un canto y luego, ¿tenemos tiempo, hermano, o no? Tres minutos, un canto y nos despedimos. Dios les bendiga, de una vez me despido. Dios les bendiga a nombre, amén, del Ministerio Radial Emanuel, de la Iglesia Emanuel. Dios bendiga a México, El Salvador, Guatemala, hasta donde lleguen las ondas radiales. Dios los bendiga y nos vemos el próximo sábado. Y recuerden que Emanuel traducido es Dios con nosotros y Él está contigo ahora. Amén, gloria a Dios.
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12: Gracias por su sintonía, que es su preferencia, a estas audiciones diarias que estamos llevando hasta usted a través de La Voz, porque la fe viene por el oír. Y tenemos varias actividades. Ya viene el concierto con la agrupación La Hormiga, y esto se llevará a cabo, pues ya próximamente. Estaremos el viernes 18 de septiembre en la gran ciudad de Monterrey, en el Auditorio Río 70. Les esperamos porque será una noche histórica. 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También estarán con nosotros desde El Paso, Texas, la agrupación Herbeat Music, y desde la Comarca Lagunera está lo que es Resplandece Ministry. Estaremos, Dios mediante, a partir de las 7 de la tarde. Repito, es el Auditorio Río 70. 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
12: Hola, ¿qué tal, apreciados amigos y hermanos que están en sintonía de La Voz, porque la fe viene por el oír? Les saluda el doctor Alejandro Cruz, transmitiendo desde nuestros estudios, desde la bella ciudad de Monterrey, y en este momento pues saludando a toda nuestra audiencia que se encuentra en los diferentes lugares. Mire, saludamos a nuestros oyentes en el Valle de San Fernando, también también nuestros amigos en Oxnard, en Santa Bárbara, amigos de El Desierto Alto, de Victorville, Hesperia, Apple Valley, Adelanto, Lucerna Valley. Saludamos a nuestros oyentes en San Bernardino, también a nuestros amigos que se encuentran en Ontario. Saludamos a nuestros oyentes en Corona, también en la ciudad de Chino. Están nuestros oyentes por allá en Riverside, en Moreno Valley. Saludamos a nuestros amigos en la gran ciudad de Los Ángeles y el gran Los Ángeles, amigos de Burbank. Saludamos a nuestros amigos de Orange County y, por supuesto, todos nuestros oyentes en la gran ciudad de San Diego, lo que es también La Joya, y nuestros amigos en Otay, en San Isidro, en Temécula. Y no puede faltar el saludo para nuestros oyentes en la gran ciudad de Tijuana, en Rosarito. También saludamos a nuestros amigos en la bella ciudad de Tecate y también a los de Nueva Colonia Hindú por allá en el Cerro Azul. Saludamos a nuestros oyentes en la ciudad de Ensenada y no pueden faltar nuestros amigos en San Quintín. Miren qué bueno es poder tener una audiencia tan grande, tan vasta, una audiencia que se extiende a todo lo que es la gran ciudad de Monterrey y toda su área metropolitana. Saludamos a nuestros amigos en Reynosa, Tamaulipas, y nuestros amigos en Nuevo Laredo, Tamaulipas, y por supuesto a todos los que nos escuchan a través de las redes sociales y de nuestras aplicaciones. Bien, pues estamos avanzando y quiero decir que la voz es precisamente esto, la voz que clama en medio del desierto para preparar el camino del Señor. Es decir, nosotros compartimos la palabra porque la fe viene por el oír, y por el oír la palabra de Dios, y estamos preparando el camino para que el Señor entre en otro corazón, para que el Señor llegue a otra familia, para que el Señor llegue a otro lugar donde hay necesidad. Porque cuando se prepara el camino, el Señor se hace presente. Por esta razón, nuestro Señor Jesucristo envió a 70 delante de él y les dijo: vayan a todo pueblo, a toda aldea, a toda ciudad y lugar donde yo he de llegar, y una vez que lleguen ahí, enseñen la palabra, sanen a los enfermos, liberten a los cautivos. Y estos 70 se fueron, y cuando llegaban a una ciudad, comenzaban a compartir la buena noticia de salvación. Y ellos decían: Jesús de Nazaret estará presente en tu ciudad. Y mientras Él llega, nosotros vamos a orar por ustedes, vamos a enseñarles la palabra. Y dice que los 70 trajeron un reporte a Jesús y decían: Señor, aún los demonios se sujetan en tu nombre. Y el Señor les dice: no se regocijen de esto, sino alégrense de que sus nombres están escritos en el libro de la vida. El mayor gozo del creyente es saber que su nombre está escrito en el libro de la vida, pero que durante este caminar usted tendrá la oportunidad de ser un instrumento en mano del Señor, para que se salven las almas, para que los enfermos sean sanados y para que los cautivos sean liberados. Y hoy, en el nombre de nuestro Señor Jesucristo, quiero declarar que la voz está anunciando la palabra que viene del cielo. Porque la palabra de Dios es viva y eficaz. la palabra de Dios cumple el propósito para lo cual ha sido enviada. Y el Señor envió su palabra para salvar a los perdidos. Él ha enviado su palabra para libertar a los que se encuentran cautivos. El Señor envió su palabra para sanar a los enfermos. Dios ha enviado una palabra para levantar al caído. Y dice que el Señor envía su palabra para multiplicarle las fuerzas al que ya no tiene ningunas. Dios envió su palabra para levantar del polvo al pobre. Y el Señor envía su palabra para librarnos de la ruina y para sanarnos de toda dolencia. Él ha enviado su palabra para librar tu vida del lazo del cazador. El Señor envió su palabra para levantar del hoyo tu vida y para coronarte de favores y misericordias. El Señor ha enviado su palabra con el propósito que tú le conozcas a Él. Y la voz, a través de la música, a través de las enseñanzas, a través de la oración y de todo lo que se transmite, está cumpliendo esta labor. Estamos haciendo un trabajo espiritual y quiero decir que cada uno de nuestros oyentes que se une a este proyecto de fe se convierte en un ganador de almas, se convierte en un sembrador de esperanza. Al unirse a la voz, usted se convierte en un mensajero de fe. Y de esta manera, todos juntos vamos a dar de gracia lo que por gracia hemos recibido y vamos a testificarle a un mundo perdido que Jesucristo es real, que Él es poderoso, que Él es verdadero y sobre todas las cosas que Jesucristo es la respuesta segura, porque todo aquel que conoce a Jesús nunca más volverá a ser el mismo de antes. Cuando una persona conoce a Jesús, hay un antes y un después. Se produce un cambio en su vida y la Biblia le llama a esto el nuevo nacimiento. Porque de modo que si alguno está en Cristo, nueva criatura es. Las cosas viejas se van y todas son hechas nuevas. Entonces estamos aquí para ganar almas, estamos aquí para dar el mensaje de salvación. Usted y yo estamos unidos para extender el reino de Dios y lo hacemos a través de esta frecuencia radial. Por eso es tan importante entender que somos esta voz que está clamando en medio de un desierto espiritual. Pero esta voz llega como un vaso de agua fresca en medio de una calurosa tarde. Este mensaje está siendo recibido y lo más importante es que el mensaje que se recibe está siendo enviado por hombres y mujeres como usted que está en la sintonía. Este mensaje es enviado por todos los que hacen un esfuerzo de decir: Señor, cuenta conmigo, porque hoy me convierto en un colaborador de la voz. Por eso nosotros decimos: si tus pasos no pueden ir, que tus pesos vayan por ti. Si tus pasos no pueden ir, que tus pesos vayan por ti. Es importante, muy importante, que tengamos presente que a través de nuestro esfuerzo para honrar al Señor con nuestros bienes, este esfuerzo no es infructuoso. Este no es un esfuerzo fallido. Este no es un esfuerzo para fracasar. Al contrario, el esfuerzo que usted y yo estamos haciendo trae fruto para vida eterna, porque hay almas que se están salvando, hay vidas que están siendo restauradas, hay muchos hombres y mujeres que están recibiendo un toque de parte de Dios. Recibo una comunicación desde la bella ciudad de Monterrey y dice un hombre: yo estaba dispuesto a acabar con mi vida, yo estaba manejando hacia las orillas de la ciudad y estaba decidido a quitarse la vida. Había preparado todo, incluso ya tenía su carta póstuma diciendo por qué se iba a quitar la vida. Y dice que en las orillas de Monterrey, por ahí donde estaba en la soledad, comenzó a recapitular su vida. Dijo: antes de morir voy a recordar. Y mientras él recordaba, dijo: pues voy a escuchar por última vez la música. Y entonces prende su radio y comienza a cambiarle y se encuentra con la voz y se encontró con una alabanza que dijo: me enganchó esa música, porque tiene un mensaje que yo no había escuchado en las canciones que yo acostumbro a oír. Pero por alguna razón, dice, esa canción me atrapó, dijo, y me quedé escuchando un buen rato hasta que salió el programa y entendí el mensaje. Entendí que Dios me ama, entendí que las situaciones que pasan en la vida son por causa de nuestras malas decisiones, pero también comprendí que Dios nos da una oportunidad. Dijo, así es de que les quiero decir que hice la oración con ustedes y que desde ese día los escucho y ahora tengo paz. Ahora las situaciones difíciles que estaba enfrentando se están arreglando. Ya no me quiero quitar la vida. Hoy tengo el deseo de vivir para decirles también a otros lo que Dios ha hecho por mí y lo que Dios puede hacer por ellos. Entonces, cuando nosotros escuchamos a personas diciendo: mire, cuando yo lo escuchaba andaba bien tomado, y siempre que lo escuchaba yo estaba tomando, pero quiero decirle que ahorita tengo meses que ya no tomo, tengo meses que renuncié al alcohol y sigo escuchando la radio. Me decía una mujer: por las noches yo no podía dormir, las dolencias no me dejaban dormir, pero comencé a escuchar la voz y dice: ya el Señor me sanó de las dolencias, hoy puedo dormir, tengo paz y quiero darle las gracias por la programación. Tenemos a muchas personas diciendo gracias por estar allí y por enseñarnos de una manera muy sencilla lo que Dios dice en su palabra, de tal forma que este es el esfuerzo de todos y cada uno de nuestros colaboradores que están en la sintonía, por lo cual quiero agradecer a cada uno de los que están adoptando un minuto, de los que están haciendo su máximo esfuerzo para que esta palabra no pare, que este mensaje siga avanzando. Les bendigo en el nombre de nuestro Señor Jesucristo y les animo a que permanezcamos firmes, a que no desmayemos, a que en el nombre del Señor sigamos avanzando y que como uno solo nos levantemos con esta consigna: el pueblo de Dios unido no será vencido. El pueblo de Dios que se une será un pueblo fuerte, un pueblo que alcanza metas, un pueblo que no va a retroceder. Así es que yo quiero animar a cada uno, donde quiera que me estén escuchando, Si usted es un colaborador de La Voz, le felicito. Si usted aún no es un colaborador de La Voz, pues le digo, únase con nosotros. Únase con nosotros. Necesitamos que usted se una y que usted haga fuerza juntamente con nosotros. Levántese en el nombre de nuestro Señor Jesucristo y juntos hagamos posible que esta palabra siga adelante, que esta palabra no falte, que esta palabra se siga anunciando las 24 horas del día. Y tengo en este momento para usted la invitación, porque estamos creyendo que tendremos nuevos oyentes convirtiéndose en colaboradores. 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deseo por la vida, muchos que se suicidan, otros tantos que caminan bajo la influencia de alcohol, de drogas, y otros tantos que han decidido hacer pactos con el enemigo, entregando su alma para practicar hechicería, brujería, satanismo, ocultismo, y lamentablemente están siendo seducidos, están siendo engañados y se convierten en un instrumento en mano de Satanás para engañar, para robar, para destruir, para que más vidas sigan siendo arrastradas a la condenación. Pero Dios tiene un pueblo, y este pueblo de Dios se levanta para llevar la palabra. Por eso nosotros decimos siempre, si tus pasos no pueden ir, que tus pesos vayan por ti. 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Y bueno, yo espero el apoyo de cada uno, porque necesitamos que esta radio siga viva, siga transmitiendo las 24 horas, que no falte la programación de fe, que no falte la bendita palabra. Por eso necesitamos unirnos, necesitamos levantarnos como uno solo. Por favor, el día de hoy participe, el día de hoy levántese, el día de hoy apoye. No nos deje solos, no nos deje solos, al contrario, únase con nosotros, porque la voz sigue avanzando, sigue llevando la palabra, y usted es parte. Si usted desea comunicarse con nosotros en este momento, puede enviar su mensaje de WhatsApp o llámenos al teléfono 81-84-58-7028. 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Llámenos en este momento. Yo estoy en vivo, estoy en los estudios. Si usted quiere venir a nuestras oficinas, pues con mucho gusto aquí le voy a estar esperando. Y nos vamos a la música en este momento, y vamos a un tema que se titula Danzo Remolineando, que nos ofrece Humberto Rodríguez. Ya regresamos.

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1: La siguiente meditación está dedicada a los colaboradores. Me gusta la gente que vibra, que no hay que empujarla, que no hay que decirle que haga las cosas, sino que sabe lo que hay que hacer y que lo hace. La gente que cultiva sus sueños hasta que esos sueños se apoderan de su propia realidad. Me gusta la gente con capacidad para asumir las consecuencias de sus acciones. La gente que arriesga lo cierto por lo incierto para ir detrás de un sueño. Me gusta la gente que se permite huir de los consejos sensatos, dejando las soluciones en manos de nuestro Padre Dios. Me gusta la gente que es justa con su gente y consigo misma. La gente que agradece el nuevo día, las cosas buenas que existen en su vida, que vive cada hora con buen ánimo, dando lo mejor de sí, agradecido de estar vivo, de poder regalar sonrisas, de ofrecer sus manos y ayudar generosamente sin esperar nada a cambio. Me gusta la gente capaz de criticarme constructivamente y de frente, pero sin lastimarme ni herirme. La gente que tiene tacto. Me gusta la gente que posee sentido de la justicia. A estos los llamo mis amigos. Me gusta la gente que sabe la importancia de la alegría y la prédica. La gente que mediante bromas nos enseña a concebir la vida con humor. Me gusta la gente que nunca deja de ser aniñada. La gente que con su energía contagia. Me gusta la gente sincera y franca, capaz de oponerse con argumentos razonables a las decisiones de cualquiera. Me gusta la gente fiel y persistente, que no desfallece cuando de alcanzar objetivos e ideas se trata. Me gusta la gente de criterio, la que no se avergüenza en reconocer que se equivocó o que no sabe algo. Me gusta la gente que al aceptar sus errores se esfuerza genuinamente por no volver a cometerlos. La gente que lucha contra adversidades. Me gusta la gente que busca soluciones. Me gusta la gente que piensa y medita internamente. La gente que valora a sus semejantes, no por su estereotipo social ni cómo lucen. Me gusta la gente que no juzga ni deja que otros juzguen. Me gusta la gente que tiene personalidad. Me gusta la gente capaz de entender que el mayor error del ser humano es intentar sacar de la cabeza aquello que no sale del corazón. La sensibilidad, el coraje, la solidaridad, la bondad, el respeto, la tranquilidad, los valores, la alegría, la humildad, la fe, la felicidad, el tacto, la confianza, la esperanza, el agradecimiento, la sabiduría, los sueños, la humildad, el arrepentimiento y el amor para los demás y propio son cosas fundamentales para llamarse gente. Con gente como esa me comprometo para lo que sea por el resto de mi vida, ya que por tenerlos junto a mí me doy por bien retribuido. Red de colaboradores, gracias por ser de esa gente. Es imposible ganar sin saber perder, imposible andar sin saber caer, imposible acertar sin saber errar. La gloria no consiste en no caer nunca, sino más bien en levantarse todas las veces que sea necesario. Y eso es algo que muy poca gente tiene el privilegio de poder experimentar. Gracias por ser

0: Bien amigos, espero que haya sido de su agrado esta música de fe y continuamos adelante animándoles para que sean parte de la voz, porque la fe viene por el oír. 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Bien, de esta manera continuamos con más de esta programación, donde seguramente estos mensajes de fe son de ánimo y fortaleza para usted y también para mí.
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12: Gracias por su sintonía, que es su preferencia a estas audiciones diarias que estamos llevando hasta usted a través de La Voz, porque la fe viene por el oír. Qué alegría poder compartir con ustedes esta música, esta palabra, los tiempos de oración y sobre todas las cosas, traer también eventos que van a bendecir su vida y su familia, como lo es este extraordinario concierto con la agrupación de La Hormiga. Y los boletos están disponibles. Quiero decir que hoy estamos en los estudios en Avenida Cuauhtémoc 725 Norte. Estamos aquí el día de hoy atendiéndole Si usted desea venir por sus boletos, pues con mucho gusto. Aquí estamos todo lo que es hasta las 6 de la tarde y estaremos también el día de mañana, porque ya viene este excelentísimo evento con la agrupación de La Hormiga. Y en este momento pues nos vamos a más de la buena música y saludos. En este momento pues vamos a saludar a la familia Vázquez Saldívar y a la Iglesia Vida Eterna de parte de nuestro hermano Ismael, que precisamente vino hasta nuestros estudios a llevar sus boletos para el concierto con La Hormiga. Y nos vamos con este tema de La Hormiga, que es un clásico. Vamos a América Latina, y esto nos invita para que nos levantemos con fe, que nos levantemos con alegría y compartamos el mensaje de la buena noticia, que con Dios todo es posible. Así es de que disfrútelo. Regresamos con usted en un momento.

0: Ahí escuchamos la participación de La Hormiga. Espero que hayan disfrutado de este tema. Y con esto, pues, recordamos el saludo a la familia Vázquez Saldívar y a la Iglesia Vida Eterna de parte de nuestro hermano Ismael Vázquez. Bueno, pues continuamos adelante agradeciendo su sintonía, que es su preferencia, a estas audiciones diarias. Vamos en este momento a uno de los programas que marcan diferencia a través de la voz, y con esto enviamos también un saludo hasta Victorville, California, donde se encuentra la congregación Centro Cristiano de Fe. Les enviamos el saludo, ya que ellos habitan ahí por las ciudades de Hesperia, Apple Valley, Adelanto, Gila Ben, Lucerna Valley. Bueno, para todos ustedes, aquí está este programa y el saludo.
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2: Las decisiones erróneas que se toman en la vida pueden llevarlo fuera de la voluntad de Dios, pero nunca fuera de su alcance. El amor de Dios, unido con el poder sobrenatural que posee, puede levantarlo de sus más horrendos fracasos. Es común que cuando se tome el camino equivocado, el corazón experimente una sensación deprimente de lamento y profunda culpabilidad. No sirvo para nada. Para mí es mejor si desaparezco. Qué miserable me siento. La vida no tiene sentido. Soy un rotundo fracaso. Estas son las expresiones que describen el efecto generado por las fallas cometidas. En ciertos casos, el sentimiento de pesar es tan grave que incita a los individuos a tomar las peores decisiones, las cuales van desde renunciar al matrimonio, perder el interés por los aspectos importantes de la vida, llegando al punto de querer cometer suicidio, y en algunos casos, lamentablemente lo consiguen, cometiendo un error mucho mayor. Es bueno saber que en medio de cualquier error ocasionado por una decisión equivocada, se puede comenzar de nuevo usando la experiencia del pasado como una plataforma de proyección para promover cambios favorables con plena determinación. En la vida siempre encontramos opciones para vivir de una mejor manera. Uno, dos o tres fracasos cometidos no determinan que usted sea un fracasado. El fracaso es simplemente un suceso o una experiencia, nunca una persona. Y la vida se compone de experiencias que cambian con el paso del tiempo, y que por muy crudas o difíciles que sean de vivir, pueden ser superadas si en su corazón se lo propone. No temas porque yo estoy contigo. No desmayes porque yo soy tu Dios, que te esfuerzo. Siempre te ayudaré, siempre te sustentaré con la diestra de mi justicia. Qué palabras tan alentadoras que provienen del corazón de Dios para su vida. En ellas se expresa el tierno cuidado que tiene continuamente y cuyo interés se destaca en la frase: siempre te ayudaré. Si está experimentando el amargo sabor del fracaso, no piense que todo está terminado. Por el contrario, a partir de hoy puede comenzar la restauración de los daños ocasionados y la recuperación de lo que se ha perdido. Así como en una ocasión decidió equivocadamente, decida hoy vivir, mejorar, honrar a Dios y encarar los fracasos con su ayuda. Mañana será otro día.
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3: Mira lo que
4: parece una pera.
3: Dile algo.
4: Provoca.
3: En alguna parte, anda.
4: ¿Y si se ofende?
3: Julián, no te comportes como un primate. Sigue normal y si se topan, solo sonríe, ¿eh? Si vas a abrir la boca, que sean palabras sabias.
4: ¿Sabias?
3: Sí, natural y bueno, ¿eh?
4: Me va a tropezar.
3: Dile permiso.
4: Con permiso.
5: Julián.
4: Rebeca. ¿Cuánto tiempo? Qué bueno verte.
6: Que de tu boca salga solo lo mejor. Habla lo bueno. El resultado te sorprenderá.
5: Ey, cuate, ¿por qué el corte de soldado, eh?
7: ¿No escuchaste al pastor? Hoy es el día que nos esquilan.
8: ¿Esquilan?
7: Sí.
8: ¿No me pueden esquilar? Ya casi es invierno. Me congelaré y de por sí no se me ven las patas.
7: Ay, por favor, nuestro pastor tiene un buen refugio para nosotros.
8: Ay, odio el invierno. Todo está frío y mojado y siempre se me mete el lodo en las pezuñas.
7: ¿Por qué te preocupas tanto del invierno?
8: Pues, es cierto, ¿para qué me preocupo del invierno? De todos modos, no viviremos para verlo. ¿Has notado lo delgado que están los pastos por aquí? Probablemente se nos acabe la comida.
7: ¿Podrías dejar de preocuparte? Bien sabes que en invierno, el pastor nos lleva a los pastizales bajos donde el pasto es verde y abundante.
8: Sí, donde pasa el arroyo y el pasto crece hasta tu barbilla y los lobos nos observan día y noche.
7: Ay, no me digas que te vas a preocupar por los lobos.
8: Es fácil para ti decir eso, oveja desnutrida.
7: El pastor nos ha estado cuidando por años. ¿Aún no puedes confiar en él?
9: ¿Está usted confiando en Dios?
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0: Bien, amigos, ya estamos de regreso con ustedes. Gracias por su sintonía y en este momento, pues saludamos cordialmente a todos los que van conduciendo y los que ya van rumbo a sus actividades, rumbo a un parque para disfrutar de la compañía de su familia. Algunos pues tienen eventos, actividades en diferentes congregaciones, hay conciertos también y espero que podamos aprovechar al máximo nuestro tiempo. Vamos a ir en este momento a un tema musical con Diego Moreno y este tema que vamos a escuchar se titula Soy Feliz, un clásico de clásicos que espero usted lo disfrute. Y si desea comunicarse con nosotros en este momento, puede llamarnos o enviar su mensaje de WhatsApp al 81 84 58 70 28, 81 84 58 70 28.

esta es la participación musical de Diego Moreno. Espero que usted lo haya disfrutado. Continuamos adelante agradeciendo su amable y fina sintonía a estas audiciones diarias que estamos llevando hasta usted a través de La Voz, y saludamos cordialmente a nuestros apreciados amigos y hermanos que nos están sintonizando en esta lluviosa tarde, al menos en el área de Monterrey y algunas de las ciudades aquí aledañas. Pues ya, verdad, está cayendo la lluvia, se escuchan los truenos fuertes, no sé, verdad, en algunos otros lugares cómo estará en este momento, pero de verdad que es una bendición tener tiempo de lluvia. En este momento nos vamos a la música, vamos a cambiar un poquito el estilo musical y nos vamos a ir a algo más norteño, algo más regional, porque sabemos que a nuestros apreciados hermanos y amigos les gusta mucho pues también la música que es diferente, y nos vamos con esto que se titula Traigo Alegre el Corazón.

0: cuando miras al suelo, ves tus propios pies, la tierra, las huellas ajenas, algo de basura y no mucho más. Cuando levantas la mirada, puedes ver los rostros, el horizonte, el cielo y la inmensidad. No se trata de cómo caminamos, se trata de cómo vivimos. Que cada paso sea en la dirección correcta. Se trata de verdades. Hacer lo correcto y estar en paz. Atrévete. Vive con la frente en alto.
1: ¡Oh, sabio doctor Sami!
2: Se dice Sami.
1: Oh, perdón. Vengo a consultar su sabiduría.
2: ¿Qué revelación te puedo otorgar hoy?
1: Jorge me robó mi lapicero. ¿Qué debo hacer?
2: Estás juzgando a tu compañero.
1: Pero doctor Sami, ¿no es malo robar?
2: La moralidad no es un absoluto. La moralidad es relativa. No hay absolutos.
1: ¿De verdad?
2: Absolutamente.
1: Tú no puedes imponer tu moral a nadie.
2: Pero yo pensé que robar era malo.
1: No hay bueno ni malo.
2: Pero si lo deseas, puedo hablar con Jorge.
1: No lo creo, porque se acaba de ir en su auto.
2: ¿Qué? ¿Se robó mi auto? ¡No puede hacer eso!
1: Pero usted dijo que no era malo robar.
2: ¡Pero ese auto es mío!
1: Entonces, ¿quién decide lo que está bien y lo que está mal?
2: Deja de filosofar y dame un teléfono.
1: Entonces, ¿no hay bueno ni malo a menos de que usted sea el afectado?
2: ¿Podrías hablar a la policía?
3: Sí existe lo bueno y lo malo.
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4: Gracias por su sintonía, que es su preferencia a estas audiciones diarias que estamos llevando hasta usted a través de La Voz, porque la fe viene por el oír. Quiero decir, apreciados amigos y hermanos, que estamos agradecidos con el Señor por la oportunidad de poder llegar hasta usted a través de estas ondas radiales, y nos sentimos honrados que muchos de ustedes se han convertido en parte de nuestra red de colaboradores porque han abrazado esta visión. ¿Cuál es la visión de La Voz? Alcanzar al mayor número de personas en el menor tiempo posible. Alcanzar al mayor número de personas en el menor tiempo posible. Y eso es lo que nos permite la radio, porque estamos cubriendo ciudades enteras. Imagínense, cubrimos Chihuahua, Durango, Coahuila, Nuevo León, Tamaulipas, la Baja California Norte, cubrimos gran parte de la Baja California Sur y todo el sur de California. Ahora mismo estamos entrando a más ciudades, entonces es la visión de poder entrar a un vehículo, de llegar a un centro de trabajo, de poder llegar a una prisión, a un hogar, a una oficina, a un hospital, y llevar la buena noticia de salvación. Es muy importante que esta visión permanezca, y nuestra misión es anunciar el evangelio para que se salven las almas, porque el cielo tiene prisa. Nuestra misión es ganar almas, y usted es parte en este proyecto cuando se convierte en un colaborador de La Voz, adoptando un minuto o aportando una ofrenda que usted disponga en su corazón. Para nosotros poder cubrir los costos operativos de la radio, necesitamos la ayuda de cada uno de nuestros oyentes, que sienta el llamado y que se identifique con el trabajo que nosotros estamos haciendo. Es muy simple. La Voz se dedica a transmitir las 24 horas del día el mensaje de fe y lleva el conocimiento de Dios para que más personas puedan oír el testimonio de Jesucristo. Por eso es importante, es muy importante que cuando usted se une a la voz, tenga el entendimiento que estamos siendo sembradores de esperanza, que somos mensajeros de fe y nos convertimos en ganadores de almas. Por eso yo quiero animar e invitar a cada uno de ustedes para que en el nombre del Señor nos levantemos como uno solo y hagamos nuestro mejor esfuerzo. Usted puede adoptar un minuto de la programación. ¿Cuánto me cuesta adoptar un minuto? Le cuesta 20 pesos. Con 20 pesos usted adopta un minuto. Y nuestra recomendación es que se atreva a adoptar un minuto durante un año. Es decir, que si usted adopta un minuto, son 20 pesos por día, en 30 días que tiene el mes serían 600 pesos. Con 600 pesos al mes, haciendo un compromiso por 12 meses, usted adopta un minuto. Yo quiero animarle para que haga un esfuerzo, para que como familia ustedes adopten un minuto, para que ustedes se atrevan a hacer una diferencia. Adopte un minuto. Adopte un minuto. ¿Cómo? Dando 600 pesos al mes y haciendo un compromiso de fe de darlo durante 12 meses. Ahora, si alguien dice, mire, yo no puedo hacerlo cada mes, pero me gustaría hacerlo por semana, pues usted daría, son 7 días de lunes a domingo. Si usted aporta 20 pesos por día, pues son 140 pesos por semana. Y con 140 pesos por semana, haciendo un compromiso con el Señor de darlo durante 52 semanas. 52 semanas dando 140 pesos, con eso usted adopta un minuto. Y yo espero que en el nombre del Señor, por favor, cada uno de nuestros oyentes haga su máximo esfuerzo en adoptar un minuto. Para nuestros amigos que están en los Estados Unidos, pues es simple, porque usted adopta un minuto con un dólar al día. Esto significa que dando un dólar al día, usted ya está adoptando un minuto. Usted puede dar $30 por mes, y con esto hace un compromiso de hacerlo por 12 meses. Una persona me preguntó, oiga, ¿y si quiero hacerlo durante un año o por un año? Le dije, bueno, entonces serían 365 días que tiene el año. Si usted aporta un dólar por día, pues serían $365. Con esa cantidad, usted adopta un minuto por todo un año. Y alguien me decía, bueno, ¿y si nosotros queremos hacerlo en México, cuánto sería o cómo sería? Bueno, si son 20 pesos por día y son 365 días que tiene el año, con 7.300 pesos usted adopta un minuto por todo un año. ¿Cuál es la visión de adoptar minutos? Pues la programación que nosotros transmitimos es 24 horas. Cuando usted divide las 24 horas del día en minutos, nos da un total de 1440 minutos. Cuando usted tiene 1440 familias que adoptan un minuto, entonces minuto a minuto estamos adoptando las 24 horas del día. Entonces nosotros deseamos con todo nuestro corazón que tengamos 1,440 familias adoptando un minuto por un año. Yo quiero pedirle que haga su máximo esfuerzo, hable con su esposo, hable con sus hijos, hable con la familia y dígales, mira, ¿qué te parece si entre todos adoptamos un minuto de la programación para que no falte la palabra, para que este mensaje esté presente las 24 horas del día en nuestra ciudad, para que nosotros podamos ver cómo se extiende la voz, y al extenderse será el esfuerzo de todos, será el trabajo de todos, será posible gracias a que nosotros estamos poniendo nuestro granito de arena. Y a todos nuestros amigos que nos están sintonizando, queremos invitarles para que se conviertan en parte de nuestra red de colaboradores. Un minuto es posible alcanzarlo, un minuto es fácil alcanzarlo. Creo que un minuto es algo que todos juntos podemos participar, y en el nombre del Señor podemos hacer nuestro mejor esfuerzo. Así es que yo espero que usted haga un compromiso de fe con el Señor y que este minuto no falte. Voy a dar los números de cuenta. Si usted desea adoptar este minuto, créame que nos va a ayudar muchísimo. En este momento necesitamos toda la ayuda posible, toda la ayuda posible para que se adopten 1,440 minutos. Por favor, yo sé que en el nombre del Señor lo vamos a lograr. Sé que nuestra audiencia es una audiencia que ama al Señor y que está comprometida con la evangelización, es decir, ganar a aquellos que no han conocido al Señor a través del mensaje de fe. 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Pues vamos a la música en este momento y regreso con usted. Si desea comunicarse con nosotros a través de una llamada o enviar un mensaje de WhatsApp, puede hacerlo al 81 84 58 70 28, 81 84 58 70 28.
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0: Gracias por su sintonía, que es su preferencia, a estas audiciones diarias que estamos llevando hasta usted a través de La Voz. Porque la fe viene por el oír y tenemos varias actividades. Ya viene el concierto con la agrupación La Hormiga y esto se llevará a cabo pues ya próximamente. Estaremos el viernes 18 de septiembre en la gran ciudad de Monterrey, en el Auditorio Río 70. Les esperamos porque será una noche histórica. Tras más de 10 años de no presentarse en los escenarios, La Hormiga vuelve para hacer esta gira que se llama Damos la Vuelta Otra Vez y que se lo presentamos a través de La Voz. También estarán con nosotros desde El Paso, Texas, la agrupación Herbit Music, y desde la Comarca Lagunera está lo que es Resplandece Ministry. Estaremos, Dios mediante, a partir de las 7 de la tarde. Repito, es el Auditorio Río 70. Las puertas se abren a las 7 de la tarde. 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
1: Nació en Cuba Libre, estado de ebriedad. Sus padres fueron don Pedro Domecq y señora ya viuda de Romero. Sus padrinos fueron los González Bayas, con el tiempo llegó a ser presidente municipal de Tequila, Jalisco, y miembro del Club 45. Contrajo matrimonio con Margarita, hija del señor Cheverny, hombre veterano de la casa Osborne. Durante 8 años vivieron en su domicilio de Bobadilla 103. Sus vecinos fueron los Sauza, quienes hacían notoria su simpatía enviándole una carta blanca, la cual siempre contestaban de buen modo sus tíos, los hermanos Ruiz. Fruto de su matrimonio fue un niño al que llamaron Johnny Walker, a quien sus amigos apodaban el Cuervo, y que se casó con la rubia que todos quieren por ser superior y además bohemia. Este joven se fue a vivir a un castillo en Ginebra, teniendo como mascota un lorito y un oso negro. Este estaba amarrado a un madero con un cordón real que les había regalado el soberano, acompañado siempre con los perritos Black and White y un rebaño de chivas Regal. Johnny gustaba de cabalgar en su White Horse por los campos de San Marcos. Lamentablemente falleció ya viejo vergel por un piquete de Wiborowa, y la ceremonia del funeral fue presidida por el gran cardenal. Su última voluntad fue ser enterrado junto a sus amigos Tom Collins y Robert Brown entre 2X y 3 magueyes. Sus padres y amigos enviaron una corona familiar y al sepelio asistieron los Ballantines, los Martel, Remy Martin, los Moore Chandon, los descendientes de Napoleón y otros distinguidos miembros de la sociedad representados por Señorial. Sus restos descansan en el cementerio Santuri de San Nicolai en Bavaria, y en su tumba hay una cruz blanca, un listón azul y el testamento de un alcohólico. Dejo a la sociedad un carácter detestable, un ejemplo funesto y una memoria odiosa. Dejo a mis padres un dolor que no sé cómo podrán soportar en su vejez. Dejo a mis hermanos toda la vergüenza y el sentimiento que les causé con mi manera de vivir. Dejo a mi esposa un corazón quebrantado y una vida de miseria y angustia. Dejo a mis hijos pobreza e ignorancia y una herencia maldecida, con el profundo pesar de que quizás nunca los volveré a ver. Y si los veo en la otra vida, será en peores circunstancias que las presentes.
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2: Bien, amigos, espero que hayamos prestado mucha atención a ese testamento de un alcohólico, y es lamentable, pero es la realidad. Bien, estamos avanzando en el tiempo, saludando a cada uno de nuestros oyentes y invitándoles para que se comuniquen con nosotros y que podamos avanzar en este momento con el concierto que tenemos ya a las puertas. 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También queremos decir a nuestros amigos que estamos muy agradecidos con Dios por la oportunidad de poder llevar estos eventos no solamente a una ciudad, sino a varias ciudades. Si usted conoce gente en la Comarca Lagunera, compártales que viene la hormiga a la laguna. Si usted conoce o tiene familiares en Los Mochis, Sinaloa, o en Culiacán, Sinaloa, pues dígales que la hormiga estará presente también en estas ciudades. Así es de que estamos más que agradecidos con el Señor por la oportunidad que Él nos da de poder presentar estos eventos y traer estos grupos para bendición de muchos hombres y mujeres, y especialmente en ciudades que en este momento están en mucha crisis como Culiacán. Oiga, pues un concierto de esta naturaleza será de mucha bendición. Pues nos vamos a la música. En este momento viene Bolañito con un tema que dice pa' afuera. Todo lo que no de paz va para afuera, todo lo que no es de Dios pa' afuera, toda tristeza, todo dolor, todo rencor se va para afuera en el nombre poderoso de Jesús.

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1: Te habla Alberto Motesi. Es un gozo para mí saludar a la preciosa audiencia. Les felicito, queridos hermanos de la radio, por el gran trabajo que están haciendo. Y aprovecho para pedir al pueblo el respaldo generoso. 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
0: Para ilustrar el problema de vivir sin Dios, el asombroso Alan intentará desarmar esta bomba sin el manual.
2: No se preocupen, muchachos, todo mundo sabe que se tiene que cortar el cable rojo.
0: Está bien, Alan, todos detrás de los muros de concreto y acción.
2: Amarillo, verde y azul. Oigan, no hay cable rojo, ¿qué hago?
0: Lo que tú pienses, Alan.
2: ¡Lo que yo piense!
0: Solo haz lo que esté correcto para ti, Alan.
2: Pues si yo hubiera diseñado esta bomba, le hubiera puesto un cable rojo.
0: Ese es el punto, Alan. Nosotros tampoco diseñamos la vida, por eso necesitamos a Dios.
2: ¡Ajá! Aquí hay un cable rojo, sabía que podía hacerlo solo.
0: La Biblia es nuestro manual, nos da instrucciones prácticas de cómo vivir la vida.
3: Tiene que haber una mejor forma de probar estos puntos, muchachos.
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10: Bien, amigos, continuamos adelante con la programación de La Voz, porque la fe viene por el oír, y realmente muy contentos por este concierto con la agrupación de La Hormiga, porque es una música de fe, una música que levanta el ánimo. Estaba oyendo el testimonio de una persona que estaba en una depresión tan profunda, pero dice que escuchó el tema Con Toda Tu Polenta y entonces se llenó de alegría, se llenó de ánimo y dijo, claro, si Dios me dio la vida, es para que yo pueda alabarlo a Él, es para que yo pueda expresarle que le amo y que estoy agradecido por todo lo que Él ha hecho para mí, por todo lo que me ha dado. Dijo, oiga, me olvidé de la tristeza, me olvidé del dolor, me olvidé de todo. Y dice, y empecé a alabar a Dios como nunca en mi vida. Bueno, de eso se trata, de que a través de esta música de fe se levante tu ánimo para alabar a Dios con todo el corazón, con todo lo que somos, con todo lo que tenemos. Y espero que sea un excelente tiempo. Pues a través de la voz estamos trayendo para usted esta música de fe, los mensajes y todo lo que se ha planeado, pensando en que pues una palabra de Dios transforme el momento difícil en una bendición, que podamos declarar que en medio de pruebas, en medio de luchas, en medio de adversidades, el Señor está con nosotros y Él no nos ha dejado. Hasta el día de hoy, el Señor sigue con nosotros. Vamos a escuchar más de la buena música, pero también quiero animar a nuestros apreciados oyentes para que tengamos muy presente que estamos alcanzando una meta, y esta meta tiene que ser alcanzada ya el día de hoy. Por favor, yo quiero pedir de su ayuda, y la única manera es que hagamos un esfuerzo. El esfuerzo es algo que caracteriza a la gente de fe, porque es ir más allá de nuestras fuerzas, es hacer algo extra. Y creo que cuando en la obra de Dios hay una necesidad, pues los que somos de fe podemos estirar nuestra fe para apoyar. Entonces, la meta que hemos venido alcanzando ha descendido y necesitamos alcanzar la cantidad de 25,000 pesos. 25,000. Y usted dice, bueno, ¿y para qué se necesita? Pues para pagar costos operativos que son reglamentarios de cada mes, y estos costos operativos tienen que ver con la señal que se recibe las 24 horas del día. Para los que no nos conocen y dicen, bueno, ¿y cómo es que utilizan radios tan potentes, radios que cubren tantas ciudades, que cubren tantos lugares? Bueno, estas son señales comerciales que rentamos. Al decir que rentamos es que nosotros pagamos mensualmente una cantidad para poder utilizar las 24 horas del día. Y por esa razón usted escucha la programación cristiana. No es que los que son dueños de la radio un día se despertaron diciendo, vamos a poner una programación religiosa y vamos a buscar a alguien que nos ayude a promoverla, ¿no? Esto es una iniciativa de su servidor, de buscar a los dueños, de negociar con ellos, de pedirles que nos renten las 24 horas para entonces nosotros, a través de la radio, anunciar la buena noticia de salvación las 24 horas del día. Entonces todos podemos y todos debemos de ayudar en un momento como este. Yo quiero pedir a cada uno que por favor se levante y diga, yo quiero apoyar. El día de hoy necesito alcanzar esta cantidad, y yo creo que de aquí a las 12 del mediodía podemos avanzar significativamente. ¿Cómo podemos alcanzar 25,000? Bueno, si tenemos 25 personas que dicen yo puedo aportar 1,000 pesos, lo alcanzamos. O si hay 50 personas que pueden dar 500 pesos, igual lo alcanzamos. O si cada uno de nuestros oyentes en cualquier lugar donde me estén escuchando ponen un granito de arena, lo alcanzamos. De una manera o de otra, lo podemos alcanzar. Pero para esto necesitamos fe, para creer que nosotros estamos dando a Dios y que estamos dando para que se anuncie el Evangelio. Y creo que una de las pruebas más difíciles que nosotros tenemos es precisamente lo que es el dar, porque para nadie es fácil dar. Creo que es un área donde todos batallamos, y ahí yo me incluyo también, porque al principio yo no entendía lo que es el concepto del dar. Yo decía, pero ¿para qué quieren que dé? Esto es un robo, se van a quedar con ese dinero, no es posible que estemos haciendo ricos a los pastores por dar. Pero me di cuenta que cuando doy para el Señor, número uno, no se lo estoy dando a ningún hombre, no se lo estoy dando a ninguna persona. Supe diferenciar mis dádivas, porque todos damos Por ejemplo, le voy a decir una cosa bien sencilla. Cuando usted va a la tienda y le dicen, ¿quiere donar sus centavitos? ¿Quiere redondear sus centavos? Pues anteriormente yo miraba muchas personas que decían, no, no quiero redondear nada. Otros que decían que sí, pero un hermano tiene una granja hogar de niños. De repente llega en una minivan y los niños bien contentos, los niños del orfanatorio que él tiene, bien contentos arriba de la minivan. Ah, le digo, pastorazo, ¿cuánto te costó la minivan? Mira qué bonita. Me dijo, no, dice, esta me la dieron en X tienda por el redondeo de centavos. Ah, caray, le digo, ¿cómo fue eso? Sí, dice, pues llevé mi AC, les expliqué mi proyecto de la granja hogar, y entonces ellos, en una semana, todo el redondeo de centavos, pues con eso me compraron esta camioneta. Y me dio mucho gusto, porque ahora, cuando yo voy a la tienda, si usted se fija, cuando le dicen, quiere redondear centavos, ahí en la pantalla aparece para qué organización o para qué grupo de beneficencia se está haciendo el redondeo de centavos. Y entonces, pues usted dice, con gusto, porque yo sé que esos centavitos van a ser posible que alguien tenga un vehículo nuevo, que tengan un comedor nuevo, que tengan, ¿verdad?, para la construcción de algo. ¿Y en qué le afecta haber dado los centavitos? Pues en nada. Entonces es una bendición saber que yo puedo apoyar. Muchas veces encontramos, por ejemplo, a los de la Cruz Roja que andan ahí con unos botes. Pues con gusto, yo sé lo que es la Cruz Roja y yo los apoyo porque yo los he visto a ellos muchas veces. No una vez ni dos, muchas veces, atendiendo personas en accidentes, atendiendo personas en desastres, atendiendo personas que realmente necesitan una ayuda. Incluso hay personas que son amantes de las mascotas y andan juntando perros y gatos y lo que se atraviese, y se los llevan, los bañan, los desparasitan, los despulgan, los inyectan y luego los dan en adopción para que alguien se los lleve a su casa y tengan una mascota. Y uno dice, pues si puedo ayudar, pues qué bueno. Ahora, cuando yo le doy a Dios, ahí hago la diferencia. Le estoy dando a Dios, estoy dando para la obra, estoy dando para que se anuncie el evangelio. No es lo mismo hacer una donación al Club Rotario o al Club de Leones que decir, lo estoy dando para que se anuncie el evangelio. Es decir, que yo tengo un conocimiento de causa de a quién le estoy dando. Ahora, si en mi mente yo digo, le estoy dando al pastor, bueno, pues entonces déselos a él, porque es lo que usted tiene en su mente. Pero lo que la Biblia dice es que por la fe Abel le dio a Dios una excelente ofrenda. ¿Cómo? Por la fe. Entonces, ¿yo qué hago por la fe? Por la fe yo se lo estoy dando a Dios. Por la fe yo lo estoy poniendo en mano de Dios. Por la fe Dios está recibiendo mi ofrenda. Entonces, si usted no tiene la fe para darlo para Dios, entonces mejor no lo haga, porque esto es un asunto de fe y es lo que nosotros tenemos que entender, porque sin fe es imposible agradar a Dios. Por eso es necesario que el que se acerca a Dios crea que le hay y que Dios recompensa al que le busca. Entonces, cuando yo tengo fe y digo, esto lo estoy dedicando para Dios, lo estoy dedicando para que se anuncie su palabra, esto lo estoy dedicando para la proclamación del evangelio, entonces por la fe Dios me lo está recibiendo. En cambio, cuando dio Caín, él dijo, nada, voy a dar nomás para que no digan que yo no di nada, voy a dar nomás para que no vayan a andar hablando de mí. Dio sin fe. No estuvo presente la fe en la ofrenda de Caín. Por eso es importante dar con fe, tener el pleno entendimiento y el conocimiento que lo que doy lo estoy dando para Dios y que Él lo está recibiendo. Por eso es importante cuando usted dice, bueno, yo voy a presentar algo para que se anuncie el Evangelio en La Voz, lo estoy dando para el Señor, lo estoy poniendo en mano de Dios. Y por supuesto, nosotros lo que hacemos es asegurarnos que esta señal no falte, que esta palabra no falte, y que cada mes sabemos que gracias a los hombres y mujeres de fe que han dedicado una ofrenda para Dios, nosotros podemos pagar cada mes estos costos de renta y estos costos operativos que se tienen que pagar. 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Y recuerde que este día, el día de hoy, es importantísimo alcanzar esta meta. Yo quiero pedir a cada uno de nuestros amigos que nos sintonizan que hagamos nuestro mejor esfuerzo. Justo estamos a la mitad de lo que anunciamos el día lunes que se necesita alcanzar. Bueno, hemos llegado exactamente a la mitad de lo que se necesita alcanzar, y yo creo que hoy lo podemos lograr. 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Yo espero que todos podamos participar, espero que nos pongamos de acuerdo y que, como dicen, de granito en granito, la gallina llena el buche. Creo que estamos en momentos importantísimos donde necesitamos la participación de cada uno de nuestros oyentes. Como hice mención acerca de los 10 leprosos, que solo uno regresó a agradecerle a Jesús el milagro que él hizo en su vida. Creo que nosotros debemos de ser agradecidos por lo que el Señor nos ha dado y por lo que él nos permite hacer y yo cuento con la ayuda de cada uno de ustedes. Bueno, vamos a ir a la música y por favor levántese en el nombre del Señor. 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Lo que vamos a escuchar a continuación es un tema con nuestro buen amigo Aldo, que siempre está bendiciendo el nombre del Señor y con una alegría desbordante. Ya regresamos.

0: aman a Dios y respetan la familia, por favor, apoyen generosamente cada mes, cada semana, para que pueda continuar dando tanta bendición. Le envío mis cariñosos saludos, mis respetos y a toda la audiencia mi exhortación a vivir en integridad, en intercesión, ganando al mundo perdido para Cristo. Hasta pronto, si Dios lo permite.
1: Un minuto es pequeño. No cabe una vida entera. No alcanza para contar todas las batallas, ni para explicar todas las lágrimas. No cabe un viaje, ni una historia completa. Pero a veces cabe lo más grande: un milagro. Un versículo que rompe cadenas, una canción que entra como bálsamo, una certeza suave de que no estás solo, de que Dios aún ve, de que aún hay propósito más allá del cansancio. Un minuto es pequeño, pero cuando está lleno de verdad, puede abrir puertas, cerrar heridas y despertar la fe. Adopta un minuto. No es mucho tiempo, pero puede ser justo lo que alguien necesita para volver a levantarse y para volver a vivir.

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8: No hace falta que todo esté roto. A veces basta una grieta, una decepción, una pérdida, una herida que parecía pequeña, pero que dejó abierta el alma. Por ahí entra la tristeza. Por ahí se cuela la soledad, la culpa y el temor. Pero también por ahí puede entrar la luz. Porque Dios no necesita grandes puertas. A veces solo busca una grieta por donde acariciar el corazón, una rendija en el alma por donde enviar consuelo, una pequeña apertura por donde volver a hablar. Un minuto puede ser eso, luz entrando justo por donde duele, no para juzgar, sino para sanar. Adopta un minuto y deja que la luz de Dios entre justo por la grieta que alguien ya no puede ocultar, porque en las manos correctas, hasta lo roto se vuelve redención.

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minutos que duelen, porque hay dolor que nadie siente, porque hay situaciones que nadie entiende, porque no hay palabras que consuelen, porque no hay nadie cerca, porque todo parece vacío. Minutos donde el alma no tiene fuerzas ni para clamar, donde el corazón solo respira por inercia, donde el silencio pesa y la soledad lastima. Pero basta una voz, una canción que entra con susurro, una verdad suave como el viento, que no empuja pero abraza, que no impone pero libera. Y ese minuto, que parecía hueco, se convierte en lugar sagrado, en un encuentro con lo eterno. Dios aún habla, incluso en el momento más breve. Adopta un minuto, llena corazones vacíos con esperanza, porque incluso en el minuto más callado, el cielo todavía está abierto y Dios todavía tiene algo que decir.

Entonces el salmista dijo: en mi angustia invoqué al Señor y clamé a mi Dios, y él oyó mi voz desde su templo, y mi clamor llegó

personas que caminan al borde. El dolor que ya se convirtió en sufrimiento. Del abandono que se volvió costumbre. De una decisión que no tiene regreso. A veces sonríen, pero por dentro están llorando. Un paso más y se quiebran. Una palabra más y se apagan. Pero entonces sucede. Un minuto. Una voz inesperada. Una canción que parece escrita para ellos. Una verdad que no juzga, sino abraza. En ese minuto se convierte en un hilo, en una cuerda invisible que los sostiene, en un puente que los regresa del borde de la vida, del silencio a la esperanza. Adopta un minuto, porque alguien está al borde y tú puedes ser ese puente que lo devuelva al amor, a la fe y a la razón para seguir caminando.

momentos que duelen, porque hay dolor que nadie siente, porque hay situaciones que nadie entiende, porque no hay palabras que consuelen, porque no hay nadie cerca, porque todo parece vacío. Minutos donde el alma no tiene fuerzas ni para clamar, donde el corazón solo respira por inercia, donde el silencio pesa y la soledad lastima. Pero basta una voz, una canción que entra con susurro, una verdad suave como el viento, que no empuja pero abraza, que no impone pero libera. Y ese minuto, que parecía hueco, se convierte en lugar sagrado, en un encuentro con lo eterno. Dios aún habla, incluso en el momento más breve. Adopta un minuto, llena corazones vacíos con esperanza, porque incluso en el minuto más callado, el cielo todavía está abierto y Dios todavía tiene algo que decir.

gestos que duelen, porque hay dolor que nadie siente, porque hay situaciones que nadie entiende, porque no hay palabras que consuelen, porque no hay nadie cerca, porque todo parece vacío. Minutos donde el alma no tiene fuerzas ni para clamar, donde el corazón solo respira por inercia, donde el silencio pesa y la soledad lastima. Pero basta una voz, una canción que entra con susurro, una verdad suave como el viento, que no empuja pero abraza, que no impone pero libera. Y ese minuto, que parecía hueco, se convierte en lugar sagrado, en un encuentro con lo eterno. Dios aún habla, incluso en el momento más breve. Adopta un minuto, llena corazones vacíos con esperanza, porque incluso en el minuto más callado, el cielo todavía está abierto y Dios todavía tiene algo que decir.

veces lo que más duele no es lo que se dijo con ira, sino lo que el alma se guardó por miedo, por orgullo o por descuido. Un te quiero que se pensó, pero nunca se pronunció. Un perdóname que se quedó atrapado en la garganta. Una oración sencilla que no se atrevió a salir. El silencio también deja cicatrices, y las palabras no dichas pesan como ausencias. Pero aún hay tiempo. Un minuto puede ser esa llave que abre lo que estuvo cerrado por años. Ese pequeño momento donde el alma se atreve a hablar. Donde Dios usa una voz, una canción, una frase para restaurar lo que parecía perdido. Adopta un minuto y deja que lo que no se dijo por fin se escuche. Porque a veces, un solo minuto puede decir lo que en toda una vida se mantuvo en silencio.

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